0: 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Dicen los que conocen bien la zona, y gracias a Dios tengo muchos y muy cercanos, que Solís de Mataojo es un lugar bárbaro para vivir. Y yo creo que es cierto, ¿eh? Muy cierto. 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
0: ¡Pah! ¡Qué golazo! No fue de taco, pero es como si lo fuera, ¿eh? Mirá qué linda chacra que entró aquí cerquita de Pando. 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Y aquí tenemos algo para los que les interesa acceder a un predio con perfil de colono.
3: Bueno, dale, rápido, rápido, rápido, rápido.
0: 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Aquí hay otra que bajó de precio y es como para mandarse otra zambullida, ¿eh? 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Les pido por favor que escuchen, analicen y me digan si esto no es lo que sueña la mayoría de las personas que les gusta el campo. 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Bueno, vamos arriba, les repaso algunos de los campos que tenemos para ofrecerles en toda la región. Hay de todo y para todos y están re buenos. 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
0: Atención, atención, atención. Aquí comienza el noticiero de sucesos, donde llegan noticias de todas partes con una increíble cantidad de propiedades que están a la venta y que consisten en muy buenas propuestas. Las primeras noticias llegan desde Empalme Olmos. Atención, se traspasa terreno en Empalme Olmos, General Artigas y Azulejos, al ladito de donde era la UTE vieja, a 3 cuadras de la escuela y del centro de Empalme. 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Ahora las noticias provienen del otro lado. Sí, señor. Toledo. 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Formidable terreno de 4.130 metros. 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Sí, señor. Y seguimos vinimos en esa vuelta. Toledo Chico, calle Bustamante, casi Hugo Méndez. Dos casas en un padrón. Las dos de planchada con ladrillo a la vista. Las dos de dos dormitorios, cocina, living, comedor y baño. 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Y cochera además. 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Y hay orden.

0: Terminante de vender. Bueno, ¿qué les parece si volvemos para este lado? Agarramos la 6, la 7, la 82, pasamos de vuelta por Empalme y vamos a parar a este lugar. 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Y ya que estamos ahí, ¿qué les parece si seguimos hasta la ruta 11, cruzamos la vía, agarramos la ruta 88 y llegamos hasta este formidable establecimiento? 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Bueno, y ahora sí, ya que estamos, le damos y le damos para adelante. Seguimos por la 88, pasamos por Tapia, tomamos algo en lo del Turco, después seguimos, cruzamos otra vez la vía y vamos a ver un predio espectacular, lo más barato que tenemos y que hay en toda la vuelta. Colonia Berro, a 6 kilómetros de Tapia y 14 de Soca. 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Bueno, antes de irme, les comento algo que está pasando y que es muy importante. 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

0: Envía tu pedido de oración. ¿De dónde nos escuchas? ¿De qué lugar aquí de Pango? Porque queremos clamar a favor de tu vida. Y así como lo veníamos comentando, oyentes, es este domingo que estaremos viviendo la gran campaña a favor de la familia. Cada domingo Dios viene manifestándose poderosamente y mañana no será la excepción, sino que Dios va a estar obrando de una forma muy especial. Aquí en la avenida Roosevelt 934, esquina Baltasar Brum, Iglesia Pentecostal Dios es Amor, en la ciudad de Pando.
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Así es, oyentes, es mañana esta gran campaña a favor de la familia, donde Dios va a estar obrando de una forma muy, pero muy especial. Estaremos juntamente al equipo de pastores en el Santo Altar, ministrando los dones del Espíritu Santo, haciendo una unción muy especial por todo el pueblo y predicando la palabra de Dios. Lo principal, la palabra de Dios será predicada y todo el pueblo que esté presente será edificado a través de la palabra. Dios se manifestará de una forma muy, pero muy especial. Por eso, atención, usted que me escucha en esta noche, no te puedes hacer indiferente, porque Dios es aquel que quiere obrar a favor de tu vida, de tu casa, de tu familia. Usted que dice: Pastor Matías, yo necesito que Dios se manifieste a mi favor. Esta es la gran oportunidad que Dios está preparando. Domingo, aquí en Avenida Roosevelt, 934, esquina Baltasar Brum. Estaremos unánimes juntamente a los pastores y a todo el pueblo de fe que va a estar llegando a participar. Y usted que me escucha hoy, tal vez por la primera vez, por la segunda vez, usted que dice: Pastor, yo necesito que Dios se manifieste en mi vida, pero nunca fui a la iglesia. Ven a participar, ven a estar una tarde en la presencia de Dios. 3 horas en la tarde delante de Dios bastarán para que Dios venga a obrar de una forma muy especial. ¿Cuántas personas, oyentes, hermanos, hermanas, que están en la sintonía, familia en la fe, que cada domingo está participando? Y Dios es aquel que se va a estar glorificando de una forma muy especial. ¿Cuántas personas que vienen participando con nosotros y Dios está obrando de una forma poderosa? Por eso, atención, usted que está en la sintonía, no te puedes hacer indiferente, porque Dios quiere obrar de una forma muy especial. Estaremos clamando a Dios a favor del hogar, a favor de la familia, y Dios será aquel que obre. Estaremos clamando por milagros, por liberación, por sanidad. Dios será aquel que marque la diferencia a favor del pueblo, a favor de cada persona. ¿Cuántas personas que hoy están necesitando que Dios venga a manifestarse a su favor? Y esta es la gran oportunidad que Dios te está brindando para usted que nos escucha hoy poder participar. Por eso no te puedes hacer indiferente. Es necesario usted poder estar, porque Dios será aquel que se manifieste de una forma poderosa. Dios será aquel que obre este domingo, mañana, aquí en Avenida Roosevelt, 934, esquina Baltasar Brum, Iglesia Pentecostal. Dios es amor.

0: tremendo oyente es lo que causa poder llegar a la presencia de Dios. Dios tiene el poder para transformar cual sea hoy la realidad que tal vez estás teniendo. Y hay muchas personas que están llegando cada domingo aquí a la iglesia. Hay familias, hay hogares, personas que están viniendo a participar. Y verdaderamente Dios es aquel que está impactando sus vidas. Y el pueblo nos deja su palabra al retirarse de cada culto, de cada campaña, sus palabras para poder testificar de lo que causa llegar a la presencia de Dios. Por eso usted que me escucha en este momento, usted que está allí en la sintonía a través de Facebook o también a través de Radio Continental 1600 AM del dial, vamos a escuchar juntamente al pastor Roberto Vera las palabras de la gente, las palabras del pueblo de retirarse de estas gran campañas de aquí, de los días domingos en nuestra iglesia pentecostal Dios es Amor en la ciudad de Pando.
1: Muchas gracias, hermano de los estudios. Que Dios bendiga la paz del Señor. Estamos con toda la fe, un culto de bendición los domingos a favor de la familia. Hermana, la paz del Señor, buenas tardes.
2: Señor.
1: ¿Cómo se llama?
2: Ana María.
1: Hermana Ana María, ¿qué le pareció la reunión de hoy día domingo, este domingo, a favor de la familia?
2: De mucha bendición, de mucha bendición.
1: ¿Qué sintió usted? Veo que trae la petición para la familia.
2: Sí, sí, tengo en este momento a mi mamá internada. Bueno, estaba, según el diagnóstico médico, bueno, no es bueno, no es favorable. Pero bueno, hoy ella, el pastor Matías ayer fue a orar por ella al sanatorio y hoy ella despertó.
1: Gloria a Dios.
2: Comió y la sentamos en la cama, que hacía días que no la podíamos sentar en la cama. Y bueno, y para la gloria de Dios, mañana espero que la doctora me diga que bueno.
1: Y Dios cambia situaciones.
2: Cambia la situación, sí.
1: ¿Y su palabra de fe para la gente?
2: Sí, sí, que bueno. Vengan, que crean en Dios, que tengan fe. Que tengan fe, que Dios cambia, sí.
1: Muchas gracias, hermana. ¿De qué barrio?
2: Barrio Blanco.
1: Muchas gracias, mi hermana. Que Dios bendiga. ¡Qué tremenda la fe de mi hermana, de Barros Blancos! Buenas tardes, hermano. ¿Su nombre?
3: Gustavo Reyes.
1: Hermano Gustavo, ¿qué le pareció la reunión? Hoy el culto a favor de la familia.
3: La verdad que realmente una grande bendición. El Señor se movió con grande poder, milagros, maravilla, la palabra. Realmente que fue una grande victoria a pesar de la lluvia.
1: Y hermano, ¿qué diría la gente que nos escucha en este momento por la radio? Su invitación.
3: Y yo diría que aquella persona que está con problemas, con dificultades, adversidades, que se acerque, que Dios tiene victoria. El Señor es el mayor interesado para bendecirle. No importa, quizás esté desahuciado por la medicina, no importa el problema que tenga, que venga, que Cristo tiene el milagro para él.
1: Muchas gracias. ¿De qué barrio?
3: De Aeroparque.
1: Muchas gracias, hermano Gustavo, de Aeroparque. El pueblo de la fe viene, participa con mucha fe a favor de la familia. Los domingos, Iglesia Dios es Amor, ciudad de Pando. Muy buenas tardes, hermano. Dios bendiga. ¿Su nombre?
4: Alejandro.
1: ¿De qué barrio?
4: Colonia Nicolich.
1: ¿Qué le pareció el culto, mi hermano? ¿Cómo estaba la reunión? ¿Una bendición de Dios estar aquí en la casa de Dios?
4: Sí, una verdadera bendición. La verdad que recibí como nunca.
1: Qué lindo, hermano. ¿Y cuál sería su palabra de invitación para la gente que escucha la radio? Que hagan como usted, que venga el culto.
4: Sí, que se animen y vengan. Y que enfrenten la duda y que vengan, que van a recibir.
1: Dios cambia situaciones.
4: Por supuesto que sí, ni hablar.
1: Gracias, hermano. ¿Su nombre?
4: Alejandro.
1: Alejandro, querido, muchas gracias, hermano. La fe del pueblo del Señor que participa con fe aquí en la iglesia Dios es Amor, aquí en la calle Roosevelt 9, en la ruta, la avenida Roosevelt 934, esquina Baltasar Brum. Pastor Matías, hermano de los estudios, línea abierta, adelante. Bendiciones, la paz.

Tremendo, gente, las palabras del pueblo de Dios al retirarse de estas grandes campañas de los días domingos aquí en nuestra iglesia pentecostal, Dios es amor, en la ciudad de Pando. Tremendo, ahí el pueblo de Dios relatando lo que reciben, lo que se siente estar en la presencia del Señor. Una gran victoria, es tremendo lo que nos contaba el pueblo, las hermanas, los hermanos, cómo Dios obra a través de la oración, cómo Dios obra a través de hacernos presente, de tomar la decisión de llegar a la iglesia. Dios es aquel que galardona, que recompensa, que ve nuestra fe puesta por obra y Él se manifiesta a nuestro favor. Por eso, usted que me escucha hoy, usted que está en sintonía, usted que dice, Pastor Matías, yo necesito un encuentro con Dios, ven a participar. Pastor Matías, yo preciso que Dios venga a manifestarse en mi casa, en mi vida personal, en mi vida espiritual, ven a recibir la palabra de Jesús. Porque cada domingo estamos con el equipo de pastores orando a favor de la familia. Y Dios mismo derramando grandes bendiciones, operando milagros, sanidades, liberaciones. Cuántas batallas que hoy personas, hogares, familias que están teniendo. Y están sufriendo grandes daños. En estos tiempos, en nuestro país, de Uruguay, el porcentaje es muy alto de los acontecimientos que están sufriendo familias, hogares, matrimonios, hijos, jóvenes. Usted está enterado de todo lo que está pasando. Pero hay un remanente, hay un pueblo que Dios está guardando. Hay familias que están siendo guardadas por Dios.

0: familias que están bajo la sombra del omnipotente. Y usted tal vez dice, Pastor Matías, yo quiero ser una persona de esas que Dios guarde. Bueno, ven a participar, ven a sumarte a esta fe, a recibir de la palabra de Dios y verás cómo Dios te va a guardar. Verás cómo Dios cumplirá la promesa que está en el Salmo 91, que Dios es aquel que guarda a aquellos que están bajo sus moradas. Dios es aquel que guarda nuestra vida. Dios es aquel que comienza a manifestarse direccionando nuestra familia, nuestra casa, aquel que trae esa firmeza espiritual para nuestro hogar. Son tiempos muy difíciles, oyentes, que precisamos estar en la casa de nuestro Dios. Y por eso, usted que me escucha hoy por primera vez, por segunda vez, usted que está a través de Radio Continental, a través también de Facebook o de Internet, ven a participar con nosotros porque este domingo, mañana, será un domingo de gran bendición, en donde clamaremos a Dios por milagros, por liberación. Y hay una palabra poderosa que va a impactar tu vida. La palabra causará y generará lo que hoy nos hace falta. La palabra de Dios no es como la del hombre. La palabra del hombre puede hacer que se cumpla o no, pero la palabra de Dios es poderosa y ella genera lo que no existe. Ella hace lo que hace falta. Por eso ven este domingo con tu familia. También tendremos la escuelita El Pequeño Galileo a partir de las 16 horas. Ven también con tus hijos, con tus nietos. Trae a los pequeños de la casa porque estaremos juntamente a las maestras con El Pequeño Galileo para poder instruir a los niños y ser una tarde bendecida, porque también nuestros niños necesitan la dirección de nuestro Dios. Por eso estaremos la familia adulta en el culto y los niños en la escuelita recibiendo dirección y enseñanza de parte de Dios para sus vidas. Este domingo, a partir de las 14:30, en esta gran campaña a favor de la familia.
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0: Y así es, oyentes, es Dios aquel que quiere obrar, es Dios aquel que quiere manifestarse, por eso no te puedes hacer indiferente. Hay una palabra del corazón de Dios para tu vida. Dios bendiga a todos los hermanos que estén enviando ya su mensaje, su pedido de oración a través de WhatsApp, también a través de Facebook. Dios les bendiga poderosamente. Número de WhatsApp para usted poder enviar su mensaje es el 096-099-358. Reiteramos, 096-099-358 para usted poder enviar su mensaje vía WhatsApp, porque a las 22 horas con 50 minutos estaremos clamando a favor de tu vida. Y Dios será aquel que obre de una forma especial. Es así, oyentes, Dios quiere obrar a nuestro favor. Dios quiere afirmar nuestra vida en su presencia. Dios quiere traer esas grandes diferencias que Él está causando en el pueblo que está hoy llegando a participar. Y hace minutos atrás escuchábamos palabras de la gente al retirarse y tenemos un fragmento más de la palabra del pueblo al retirarse de nuestra iglesia pentecostal Dios es Amor aquí en Pando. Palabras juntamente al pastor Roberto Vera, que estaba allí en la salida del culto entrevistando al pueblo, y la gente nos deja su palabra, su invitación, porque lo que estamos viviendo cada domingo aquí en nuestra iglesia pentecostal Dios es Amor en la ciudad de Pando, Dios está orando a favor de su pueblo. Por eso escuchamos la palabra del pueblo, retirarse de nuestra iglesia aquí en la sede de Pando.
1: Bendiciones, la paz del Señor. Seguimos con este mover de Dios aquí directamente de nuestra iglesia Dios es Amor, ciudad de Pando, sede nacional, avenida Roosevelt 934, esquina Baltasar Brum. Vamos a seguir con la fe, el pueblo que participa aquí en el culto con mucho amor, con mucho cariño, en el nombre de nuestro Salvador Jesús. Hermana, su nombre, buenas tardes.
2: Graciela.
1: ¿De qué barrio?
2: Barrio Estadio.
1: De Barrio Estadio. Hermana, ¿qué le pareció la reunión, el culto? Cuéntanos.
2: Estuvo muy lindo, hermano. Realmente el Espíritu Santo de Dios habló con nosotros poderosamente y nos alcanzó la grande victoria. Yo quiero contar que yo vine en esta tarde con unos dolores bárbaros en las manos, en los tendones, que no podía ni moverme, y en las piernas, no podía mover, estaba constantemente moviendo las piernas porque no aguantaba el dolor que yo tenía. Y ahora en este momento, después que hicieron la oración adelante, allí que oraron todos juntos, directamente se me fue en todos los dolores, hermano, no tengo un dolor, me sentía, no podía mover las manos del dolor que yo tenía en los tendones.
1: Qué tremendo, estamos viendo aquí, Pastor Matías, y hermano de los estudios y oyentes, qué tremendo, la hermana que vino del Barrio Estadio aquí a la iglesia Dios es Amor, y ella tenía inflamado, ahora lo veo que está desinflamado, sí, el brazo, igual que el otro brazo, ¿verdad? Sí, sí, sí. ¿Qué brazo era?
2: El
1: izquierdo.
2: El izquierdo.
1: ¿Y ahora cómo la siente, hermana?
2: Estoy bien, hermano, no siento dolor, no podía ni mover
1: el brazo. ¿Quién hizo el milagro?
2: Lo hizo Dios, y la pierna, yo no, estaba constantemente en el culto moviendo la pierna porque no podía, el dolor que tenía.
1: Qué tremendo.
2: Y gracias a Dios no tengo más nada.
1: Qué tremendo, y esto es que señal de que Dios cambia situaciones.
2: Sí, sí. Dios cambia, sí, Dios
1: cambia.
2: ¿Cuál
1: es su invitación para la gente que nos escuchan por la radio?
2: Que la persona que tenga un problema, una dificultad que sea imposible para ellos, que vengan a la iglesia, que Dios cambie situaciones y alcance la victoria.
1: Muchísimas gracias, hermana. ¿De qué barrio?
2: Barrio Estadio.
1: Barrio Estadio, presente aquí en nuestra sede nacional, avenida Roosevelt 934, esquina Baltasar Brun. ¡Qué tremenda la fe! El pueblo que recibe la bendición del Padre, del Hijo y del Espíritu Santo. Pastor Matías, la fe es tremenda. Buenas tardes, hermana.
3: Buenas tardes,
1: hermano. Bendiciones. ¿Cómo se llama?
3: Teresa.
1: ¿De qué barrio?
3: En Palmio Almas.
1: ¿Qué le pareció el culto?
3: De bendición. Un culto bonito, de mucha bendición y sanidad.
1: Y hermana, ¿usted qué diría a la gente que nos escucha por la radio? Porque los domingos, el culto a favor de la familia y Dios cambia situaciones, ¿verdad?
3: Sí, Dios transforma, sí, Dios cambia situaciones, sí. Que lo invito a todos para que puedan venir por su familia, orar por su familia, por los hijos.
1: Muchísimas gracias. ¿De qué barrio?
3: En Palmio Olmo.
1: En Palmio Olmo. Gracias, hermana Teresa, la fe del pueblo del Señor, aquí, luego de participar de este culto maravilloso, aquí en la avenida Roosevelt 934, esquina Baltasar Brum. Con amor, con cariño, desde el salón de culto, aquí, Pastor Matías, le habló su hermano, el hermano Roberto Vera, aquí con mucho amor y cariño, con esta expectativa, con esta fe del pueblo que participa en la iglesia Dios es Amor. Pasamos la señal con ustedes en los estudios, línea abierta, adelante estudios.

Tremendo, gente, lo que estábamos compartiendo. El pueblo de Dios dejando su palabra y también testimonios de nuestra hermana Graciela siendo impactada por el poder de Dios. Usted escucha.

estamos con todo el pueblo delante del altar, porque cuando la palabra es predicada, algo siempre va a pasar. Cuando Jesús llegó a aquellos pescadores que habían fracasado en aquella agua, en aquel mar, intentando poder conquistar esa bendición que era la pesca, no pudieron. Pero después que se predicó la palabra, cuando intentaron nuevamente por la palabra, intentaron, el milagro aconteció y fue la pesca milagrosa. Y hoy Dios sigue obrando de una forma muy especial a favor de personas que están creyendo, porque luego de la palabra todos los domingos oramos por la explosión de milagros y Dios opera sanidad, liberación y en este caso Graciela siendo impactada por el milagro de Dios en su físico. La dolencia que tenía desapareció y ella relataba y testificaba, se me fue el dolor que traje a la iglesia. Qué importante es poder estar presente aquí en nuestra iglesia pentecostal Dios es Amor en la ciudad de Pando. Atención, usted que está aquí en Pando, usted que está en Aeroparque, en Barros Blancos, en Colonia Nicolich, en Lagomar, usted que está en Casarino, usted que está en Barrio Estadio, usted que está en Barrio Norte, en diferentes lugares de Pando, acércate porque este domingo estaremos en la gran campaña a favor de la familia, juntamente a todos los pastores aquí en Avenida Roosevelt, 934 esquina Baltasar Brum, y Dios será aquel que obre a tu favor. Oraremos a Dios y Dios se manifestará de una forma sobrenatural. Por eso, usted que me escucha, no te puedes hacer indiferente. Ven con tu familia a recibir la palabra y usted verá que por la fe puesta por obra, Dios será aquel que obre ese milagro, esa sanidad a favor de tu vida. Usted que dice, Pastor Matías, preciso que Dios sobre, que Dios transforme mi realidad. Venga a participar con nosotros y verás cómo Dios será aquel que marque un antes y un después en tu propia vida. Verás cómo Dios será aquel que marque una diferencia. No importa que capaz los médicos te hayan desahuciado. No importa que tal vez los médicos hayan ya dado una palabra de ultimátum, no, la última palabra es Cristo el que la tiene. Por eso acércate este domingo aquí a Avenida Roosevelt 934 esquina Baltasar Brum y verás cómo Dios será aquel que obre a favor de tu vida. Ahora, oyentes, queremos dedicar una linda alabanza para todos ustedes del cantante Iván Luis en el programa La Voz de la Liberación y ya seguimos con esta programación con todos ustedes.

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1: Yo soy Alberto, estoy en la Iglesia de Dios de Amor, que me pasé adelante, que el pastor me reveló por una sanidad en mi garganta, en mi oído, que tenía un bulto sobre mi garganta. Y en la liberación que me dio el pastor, fui liberado, fue sanado, que no podía tragar casi y el olor al oído que tenía. Y gracias a Dios, Dios me curó, por la gracia del Señor.
2: La revelación decía que era un bulto del tamaño de una uva, más o menos. ¿Cuánto tiempo estuviste así?
1: Y más o menos 17 años, 17 o 18 años. Y ahí vi a los médicos, a Torrino, me hicieron los estudios, me hicieron todo, y todo salía bien, nada salía bien. El oído me punzaba y me salía materia. Y para tragarme tenía como una carnosidad sobre la mandíbula, acá, todo esto acá, y donde estaba el bulto ese. Y ahora me empezó a doler abajo la carretilla acá y donde estaba el bulto. Pero el bulto ahora se desapareció.
2: O sea, es un milagro visible, porque el bulto estaba, tú lo podías tocar y ahora ya no está.
1: Sí, estaba el bulto. Yo lo tocaba acá, estaba todo duro acá. Todo. No, ahora está todo blando, gracias a Dios. Porque cuando estaba haciendo la oración fue una cosa como que me salió que estaba sano. Y me toqué y no tenía. Mira, hasta toco todo ahí.
2: De hecho, me mencionabas que te dolía para tragar. ¿Hiciste prueba, probaste tragar y no te duele ya?
1: No, trago salido perfectamente por ese lado. Por el lado derecho, por el lado izquierdo yo iba a tragar y tragaba. O sea, pero nunca dije nada, ni a mi familia, ni nada, porque como no quería tratar, porque el que me sana es Jesús.
2: ¿Tu palabra es de invitación para aquellos que están escuchando?
1: Pero que vengan, que aquí es verdadero, que Dios sana, liberta. Porque a mí cuando yo vine aquí a la iglesia, vine con un enfermo, con un cáncer en la próstata, orinando sangre. Y Dios me liberó, Dios me sanó, y aquí estoy. Era flaquito, pesaba 77 kilos, y ya estoy pesando los 27 kilos. Y yo fumaba, no tengo vicio ninguno, yo tomaba, no tomo, no, nada, dejé todo. Yo un día, antes de entrar a la iglesia, le hice un pacto, por un cambio de mi vida, y un cambio para tener mi familia unida, para hacer una familia nueva que me diera. Él me dio totalmente el pacto que yo hice con él, que yo iba a cumplir con él, me iba a entregar a él. Y así como le prometí, así estoy. Prometido con él, y él me está cumpliendo todo lo que me dio. Yo antes no tenía nada, hoy tengo todo, gracias a Dios. Gracias a mi Señor Jesús.
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Seguimos oyentes en esta programación La Voz de la Liberación. En este momento ya llegó este espacio de la Palabra de Dios para nosotros. Usted que está en sintonía a través de Radio Continental 1600 AM del Dial y también a través de Facebook. Dios bendiga a todos los hermanos que están dejando su comentario, que están enviando su mensaje. Dios les bendiga a todos. Vamos a estar ahora meditando en la Palabra y luego orando por todos los pedidos de oración. Comparte la transmisión, usted que puede, para que sean más personas que Dios va a bendecir a través de esta programación, a través de esta transmisión, Dios llegando a su pueblo. Y ahora queremos ir oyentes a la Palabra de Dios en esta oportunidad en el Evangelio, según San Mateo, capítulo de número 11 y versículo 28 de la Palabra de Dios. San Mateo, capítulo 11, versículo 28, usted que está en la sintonía, damos unos segundos para usted poder buscar San Mateo 11, 28, le dejo el fondo unos segunditos para que usted pueda buscar esta palabra y ya estamos con todos ustedes.

Y ahora sí, oyentes, vamos a dar lectura a San Mateo 11, 28, que nos dice así: Venid a mí todos los que estáis trabajados y cargados, y yo os haré descansar. Llevad mi yugo sobre vosotros y aprended de mí que soy manso y humilde de corazón, y hallaréis descanso para vuestras almas, porque mi yugo es fácil y ligera mi carga. Tremendo, gente, es esta palabra que el Señor nos deja en este pasaje. El mismo Jesús, sabiendo, porque cuando Jesús predicaba, él sabía lo que estaba pasando el pueblo, lo que enfrentaban, lo que estaba aconteciendo en sus propias vidas, en aquel momento en la sociedad, en aquel tiempo, el sufrimiento, el desespero, las preocupaciones, los momentos de adversidad. Jesús sabía todo. Y él, al ver la necesidad que estaban ellos, habló estas palabras que hemos leído en estos versículos 28, 29, 30 del capítulo 11 de San Mateo. El mismo Jesús llamó a todos aquellos que estuvieran cargados, cansados, con problemas, a venir a Él. Jesús mismo llamó a todas las personas, sin excepción, a todos los que estuvieran con esta condición, estando trabajados, cargados, con dificultades, los llamó con un propósito y afirmó algo: yo os haré descansar. El Señor llamó a su pueblo para poder acercarse a su presencia. Y aquellas personas que se acercaren, el Señor iba a tener descanso para su vida.

0: Y el mismo Cristo afirmó este descanso para las personas que vinieran a Él. Y nos deja una enseñanza. También que Jesús quería cambiar su manera de vivir. Porque dice versículo 29, llevad mi yugo sobre vosotros y aprended de mí, que soy manso y humilde de corazón. Y el mismo Jesús usó un lenguaje que se adaptaba a la cultura de aquel momento, porque el yugo que habló Jesús era aquella madera que se colocaba entre dos bueyes para unirnos y que los dos vayan a su mismo lugar. Ese yugo siempre se usaba entre dos animales. Y Jesús tomó este ejemplo para referirse al yugo que estaban cargando, porque siempre el yugo es de a dos. Y cuando la persona en aquel tiempo estaba con ese yugo, espiritualmente estaba bajo el dominio del maligno. Entonces era el enemigo que colocaba esa carga que era para destrucción, para sufrimiento, para perdición. Pero Jesús le dijo, llevad mi yugo sobre vosotros. No lleven más el yugo de este mundo, el yugo de la esclavitud que el maligno quiere llevarlos. Lleven mi yugo y aprendan de mí, que soy manso y humilde de corazón, y hallaréis descanso para vuestras almas. Porque mi yugo es fácil y ligera mi carga. Y es tremendo. Jesús quería cambiar la realidad de aquel pueblo. Jesús quería traer un descanso. No un descanso porque yo voy a parar ahora un minuto y me voy a recostar en un sofá. No. Un descanso espiritual para el alma, para la persona poder estar en contacto con Dios y sentir ese descanso, esa paz, esa seguridad que nos trae la presencia del Señor. Y el mismo Jesús les ofrecía a aquel pueblo, a través de esta palabra, cambiar su vida. Y hoy, en esta noche, a través de esta programación, el Espíritu de Dios está llegando a tu vida con esta palabra. Jesús es aquel que te dice, lleva mi yugo sobre tu vida. Aprende de mí, que soy manso y humilde de corazón, y vas a hallar el descanso para tu alma. Y es tremendo porque pensamos muchas veces, pero Pastor Matías, si yo dejo que Jesús me guíe, si yo dejo que Jesús comience a transformar mi vida, habrá momentos que no sabré qué hacer. No, siempre Jesús es aquel que nos enseña a caminar con Él. Porque le dije, el yugo es de a dos. Entonces cuando usted se acepta el yugo de Jesús, el Señor es aquel que comienza a direccionarte. El Señor es aquel que comienza a ayudarte a poder vencer, a poder avanzar, a aprender de Él. Por eso que este domingo estaremos en esta gran campaña a favor de la familia, aprendiendo con Jesús, aprendiendo, oyentes, a vivir de la manera que Cristo quiere que vivamos, a vivir conforme la palabra nos enseña. Y el mismo Dios es aquel que va a guardar tu vida, que va a guardar tu hogar, que va a guardar tu familia, porque la palabra trae libertad, la palabra genera lo que no tenemos. Por eso hoy, usted que me escucha, usted que es un padre de familia, una madre, un joven, no te hagas indiferente, acércate este domingo aquí, Avenida Roosevelt 934, esquina Baltasar Brum, porque Jesús quiere tomar tu carga, quitártela y que aprendas de Él, porque Él quiere tener descanso para tu vida, diferencia, restauración, salvación, cambio de vida a través de nosotros caminar una vida con Cristo. Hoy son tiempos, familia en la fe, de dejarnos nosotros guiar por Jesús para que Él venga a fortalecer nuestra vida. Por eso, mañana, domingo, no te puedes hacer indiferente. Ven a participar con tu familia. Trae los niños, tus hijos, tus nietos. Tenemos la escuelita del pequeño en Galileo. Tráelos para poder estar también siendo edificados, porque toda la familia Dios tiene un plan con nosotros. Dios quiere obrar de una forma muy especial. Mañana aquí, Avenida Roosevelt, 934, esquina Baltasar Bro.
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oyentes, ya estamos llegando al final de esta programación, pero queremos orar por todos ustedes. Dios bendiga a todos los hermanos que estén enviando su mensaje vía WhatsApp al número 096-099-358. Dios bendiga cada pedido de oración, usted que también compartió la transmisión, usted que dejó allí su comentario. Dios te bendiga de una forma muy especial. Oraremos por toda la familia, por los hogares, por todo el pueblo que está allí comentando. Dios les bendiga, hermanos y hermanas. Vamos ya, oyentes, a poder clamar a nuestro Dios, a poder elevar nuestra oración al Señor y Dios ser aquel que obre de una forma muy especial. Dios ser aquel que se manifieste de una forma poderosa a favor de nuestras vidas. Usted que dice, pastor, preciso que Dios haga un milagro, clama con nosotros, pídele a Dios la oportunidad para poder estar en su presencia y usted verá cómo Dios va a ser aquel que rompa cadenas a favor de tu vida, a favor de tu hogar y a favor de tu querida y amada familia. Dios será aquel que se manifieste. Por eso vamos nosotros a clamar a Dios para que Él venga a manifestarse con poder de una forma muy especial a nuestro favor.

Ahora sí, oyente, llegó este momento de clamar a Dios. Vamos a buscar la presencia de nuestro Dios. Glorioso Dios, maravilloso, eterno Padre celestial, Dios santo, Dios fiel, Dios verdadero, Dios amado, Señor, delante de tu presencia, aquí estamos clamando, aquí estamos orando, aquí estamos intercediendo, Señor, a favor de cada vida, a favor del pueblo, de los hermanos que enviaron su mensaje, Señor, vía WhatsApp, de los hermanos que enviaron su comentario, que compartieron la transmisión, Dios mío, entrega la victoria a favor del pueblo, entrega la victoria a favor de cada hermano, de cada hermana que está creyendo en ti, Señor amado. Entra obrando poderosamente, entra rompiendo las cadenas, entra operando la victoria a favor de cada vida, a favor de cada hermano. Entrega, Señor, el milagro, la sanidad, el grande libramiento para el pueblo, Padre, para cada vida. Opera, Padre, la victoria, opera el socorro, opera el libramiento, opera la victoria para tu pueblo. Va transformando, va cambiando, Padre, la situación de esta persona, en esta casa, en esta familia, en esta vida, Padre. Colocamos, Señor, a tu pueblo en tus manos, Señor amado. Venga a romper cadena, a entregar socorro para el pueblo, para cada vida, para cada hermano, para cada hermana, Señor amado. Entrega, entrega la victoria, entrega el socorro a favor del pueblo. Obra, Padre, obra en cada vida. Cuántos hermanos que están creyendo en el milagro que tú estás haciendo en esta hora. Opera, Padre, la victoria. Bendice a tu pueblo que nos ha pedido oración por su familia, por sus hijos, por su trabajo, por su casa. Oramos aquí ahora. Orianga la maná y shalaba clama la vaya a favor del pueblo. Venga, Padre, a romper cadena, a entregar victoria, entrega, entrega el socorro, entrega la victoria a favor de cada vida, de cada hermano. Obra, obra, Padre, en esta persona, en esta casa, en este hogar, en esta familia. Trae tu pueblo, Padre, este domingo mañana para poder estar aquí en nuestra sede de Pando, en la gran campaña a favor de la familia. Entrega el socorro, entrega la victoria, opera mismo ese milagro para todo el pueblo, Padre, poder llegar. Habla por tu palabra, opera sanidad, Dios mío, opera milagro, restauración de vida, salva, Padre, tu pueblo, confirma la victoria en esta persona que se esforzará para poder estar. No es en vano el esfuerzo, Padre, de esta vida, no es en vano. No, Señor, tú eres aquel que rompe cadena, aquel que libra, aquel que guarda, aquel que restaura. Eres tú, Señor, el que opera la grande victoria. En el nombre poderoso de Jesucristo oramos por todo el pueblo, oramos aquí ahora por todos los mensajes, por todos los comentarios, por todo tu pueblo, Padre, en el nombre poderoso de Jesucristo. Que sea tu voluntad y manifiéstate de una forma muy especial, Señor. Amén, amén y amén, Señor, amén.

Glorias al Padre, glorias al Hijo y glorias al Espíritu Santo de Dios. Oyentes, hermanos, hermanas, qué alegría poder haber estado con ustedes esta hora de programación. Dios bendiga a todos los hermanos que nos enviaron su mensaje, que nos dejaron su comentario. Dios les bendiga a todos de una forma muy especial. Recordamos, mañana, domingo, los esperamos a todos. Estaremos en el gran ayuno mundial. Dios será aquel que bendiga a la familia. Dios será aquel que bendiga nuestra vida. Por eso, ven a participar con tus niños también, porque tendremos la escuelita El Pequeño Galileo. Me despido de todos ustedes, hermanos y hermanas, en la paz de nuestro Señor y Salvador Jesucristo. Hasta una próxima emisión. Que Dios les bendiga.

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1: Dios bendiga, país del Uruguay y el mundo entero. A través de internet, este es el espacio Ríos de Agua Viva, quien habla con todos ustedes, su hermano Gerardo, y conmigo a mi lado mi esposa, nuestra hermana Mabel, que también les saluda en este nuevo día.
2: Bendiciones para todos los oyentes.
1: Bien, en esta hora también saludamos y agradecemos un día más al radio operador por colocarnos al aire con este espacio Ríos de Agua Viva. En el día de hoy tengo abierta mi Biblia en el libro de Eclesiastés o el Predicador, capítulo primero, versículo 12. Eclesiastés, capítulo primero, versículo 12. Y dice el título del pasaje: la experiencia del predicador. Yo, el predicador, fui rey sobre Israel en Jerusalén, y di mi corazón a inquirir y a buscar con sabiduría sobre todo lo que se hace debajo del cielo. Este penoso trabajo dio Dios a los hijos de los hombres para que se ocupen en él. Miré todas las obras que se hacen debajo del sol, y he aquí, todo ello es vanidad y aflicción de espíritu. Lo torcido no se puede enderezar y lo incompleto no puede contarse. Hablé yo en mi corazón diciendo: he aquí, yo me he engrandecido y he crecido en sabiduría sobre todos los que fueron antes de mí en Jerusalén, y mi corazón ha percibido mucha sabiduría y ciencia. Y dediqué mi corazón a conocer la sabiduría y también a entender las locuras y los desvaríos. Conocí que aún esto era aflicción de espíritu, porque en la mucha sabiduría hay mucha molestia, y quien añade ciencia, añade dolor. Dije yo en mi corazón: ven ahora, te probaré con alegría y gozarás de bienes. Mas, he aquí, esto también era vanidad. A la risa dije: enloqueces, y al placer, ¿de qué sirve esto? Propuse en mi corazón agasajar mi carne con vino, y que anduviese mi corazón en sabiduría, con retención de la necedad, hasta ver cuál fuese el bien de los hijos de los hombres, en el cual se ocuparán debajo del cielo todos los días de su vida. Engrandecí mis obras, edifiqué para mí casas, planté para mí viñas, me hice huertos y jardines y planté en ellos árboles de todo fruto. Leemos hasta ahí, pero tal vez, si ustedes quieren, pueden seguir leyendo más en este pasaje, el cual nos está hablando Salomón, un hombre que Dios ya lo tenía destinado para ser sucesor de su padre en el trono de Israel, y tuvo una sabiduría impresionante, algo fuera de lo común. Y esto él lo pidió, porque siempre recordamos cuando Dios le dice a Salomón: pídeme lo que quieras, y ya en ese momento estaba demostrando que había algo diferente en él, porque él le dice a Dios que le dé la sabiduría necesaria para poder gobernar aquel pueblo, el pueblo de Dios, y para hacer las cosas bien, las cosas correctas. Y esto es, en parte, lo que, Mabel y oyentes, tendríamos que hacer todos los hombres en esta tierra. No digo llegar a el punto de la grande sabiduría que tuvo Salomón, todas las experiencias de vida que él tuvo, pero todo se simplifica a guardar la palabra y el consejo de Dios. Y aquí vemos todo lo que este hombre experimentó, Mabel y oyentes, y vemos que la conclusión final en todas las cosas de Salomón, él lo dice, todo es vanidad y es aflicción de espíritu para el hombre.
2: Muchas veces nos preguntamos por qué aprendemos esto ya de grandes. Si lo supiéramos entender desde la juventud, la vida del hombre sería diferente, pero todo tiene un proceso. Y mientras haya vida, hay oportunidad de comprender, de entender que necesitamos la sabiduría de Dios para vivir cada día. Como también dice la palabra de Dios, enséñanos, Señor, a contar cada día, que cada día sea de beneficio para nuestra alma, el honrar, el glorificar, el tener la verdad de Dios, es tener la palabra de Dios a diario para caminar conforme ella nos guíe. Ahí está la sabiduría, ahí está el apreciar cada día. Hay una canción que dice, estamos tan acostumbrados a amanecer que nos olvidamos quién es el dador de la vida. Nos olvidamos de darle gracias a Dios, de glorificar su nombre cuando amanecemos. Nosotros no tenemos idea de cómo el enemigo de nuestra alma inclusive nos ataca mientras estamos durmiendo. Nuestra lucha, el Señor lo dice y lo aprendemos desde un principio, que nuestra lucha no es contra carne ni sangre, es contra las potestades de las tinieblas, es contra Satanás, contra los demonios, los ángeles caídos. Pero a veces la lucha la hacemos personal, hacia la persona. Y sí, el enemigo usa a personas. Pero el Señor dice que ya no tenemos que pelear como peleaban en la antigüedad. Vemos que los siervos de Dios tenían que ir al campo de guerra con espada en la mano. Se derramaba mucha sangre en cada batalla. Hoy la guerra se pelea de rodillas dobladas, orando, clamando al Señor, pero teniendo el conocimiento de la palabra de Dios. No es tener una larga oración, sino una oración sincera, auténtica. No con muchas palabras, sino con un corazón sincero y limpio delante de Dios. Y pedir la sabiduría. Cuando los siervos de Dios iban a la guerra, siempre se presentaban delante de Dios antes de llegar al campo, pidiéndole la guía, preguntándole a Dios si debían de ir a esa guerra. Y Dios les daba instrucciones, le decían si tenían que ir o no a la guerra ese día, porque Dios los preparaba, Dios los fortalecía, Dios le daba no solo la armadura para el físico, Dios preparaba la guerra en el área espiritual. Sabía que habían legiones de demonios luchando en esas personas que eran en contra de Israel. Y hoy acontece lo mismo, hay legiones de demonios que luchan en esas personas que quieren hacer daño, y aún más aquellos que creemos en Dios. Por eso, al despertar, el Señor nos ha estado guardando, por eso despertamos. Ante todo, vamos a pedirle a Dios sabiduría, porque la oración significa hablar con Dios para entrar en una batalla espiritual. Si queremos la bendición para nuestra familia, si queremos sanidad, lo que quieramos de parte de Dios, tenemos que librar una batalla. Y es el Señor el que nos da las armas. Pero para usar esas armas, siempre vamos a precisar para todo la sabiduría de Dios, no la sabiduría humana, la sabiduría de Dios.
1: Yo pensaba, ¿qué diría Salomón en este tiempo, no? Un hombre con toda la sabiduría y el entendimiento de Dios, porque todo proviene de Dios y Dios le dio la sabiduría y la oportunidad de poder hacer todo lo que Salomón hizo, todo lo que él experimentó sobre esta vida. Y realmente estos son los tiempos finales, tiempos difíciles, pero cuánto engaño y mentira del diablo, Satanás, como bien decía Mabel, el engañador, el opositor. ¿Cuánto más, yo creo, Salomón diría en este tiempo, de que todo lo que nos rodea es vanidad y aflicción de espíritu? Todo lo que el hombre hace en estos tiempos realmente de nada vale, de nada sirve. Y vemos esta humanidad, las cosas que hace, vemos cómo se comportan, cuál es el camino que han tomado. Lamentablemente, todo está escrito en la palabra de Dios. Esto es lo que el hombre ha hecho, es el camino que ha comenzado, lamentablemente, y este camino que lo lleva a la destrucción total. Lamentablemente vemos cómo está este planeta. Y esto sin lugar a dudas que fue lo que ha hecho el hombre con este planeta. Vemos en la sociedad prácticamente en una locura total. Y este es el camino que eligió el hombre. Lamentablemente, y ya lo hemos dicho, vemos tantas personas a diario con diferentes problemas y dificultades, porque uno lo puede apreciar solamente con ver las personas. No es necesario que las personas hablen y digan nada, porque ya en su comportamiento uno ya ve que hay algo que no está bien. Y son muchas personas. Y nosotros entendemos por la palabra de Dios que esto es a nivel mundial. Y yo sé que la droga realmente ha hecho estragos realmente grandes. Por ejemplo, esas personas consumidoras del fentanilo, cómo quedan como zombies, como algo o fuera de lo normal. Parecen que no fueran seres humanos. Pero esto es el camino que el hombre tomó, porque Dios le dio la libertad de elegir. Y hoy Dios nos sigue dando esta misma libertad que ha dado durante toda la existencia del hombre en la tierra. Pero yo creo, Mabel y oyentes, que hoy podemos decidir cambiar este camino y tomar el camino que Dios nos está mostrando, el camino de cambio, de transformación, el camino de la vida eterna.
2: Sabemos que la corrupción está en todos lados, que no vamos a poder cambiar el mundo, porque Dios ya declaró que este mundo va a ser destruido por la maldad del hombre. no quedará nada. Entonces, nuestra lucha, nuestra batalla es ganar las almas para el reino de Dios. Entonces, ¿cómo no vamos a necesitar el consejo de Dios cada día? Porque no es necesario estar frente a una multitud, a las personas que nos rodean, a nuestra familia, amigos, conocidos del trabajo. Esas almas Dios las pone en nuestro camino y nosotros debemos de esforzarnos en oración, en pedirle a Dios, porque muchas veces hay discusiones inútiles, que nos enseñe cuando debemos de callar, cuando debemos de hablar. Por supuesto, nos vamos a equivocar, no siempre vamos a tener todo solucionado, pero al ir bajo el consejo y bajo la palabra de Dios, todo va a ser diferente, porque todas las cosas nos ayudan a bien. Aunque nos equivoquemos, Dios va a transformar esa situación y va a hacer que todo sea para bien, aunque nos equivoquemos. En una ocasión, cuando Moisés estaba frente al pueblo de Dios y eran muchos, y entendió que no podía solucionar, ni le daba el tiempo ni las fuerzas para solucionar el problema de todos, entonces se enfocó en encontrar jefes de sus tribus a hombres sabios y con experiencia. Y ese día los ordenó y los puso como jueces. Pero miren lo que Moisés les dijo a ellos: presten atención a sus hermanos, sean justos con cada uno de ellos y con los extranjeros. Al dictar sentencia, no hagan distinción de personas, sino que deben atender lo mismo, al débil que al poderoso. No tengan miedo de nadie, porque el juicio es de Dios. Tenemos que prestar atención a estas palabras que dijo Moisés. No tengan miedo de nadie, porque el juicio es de Dios. Cuando uno trata de hacer bien las cosas, el enemigo pone miedos, porque sabemos que la mayoría están dentro de la corrupción, difamación, dentro de la mentira. Entonces uno conoce a las personas cual lo rodean y uno se da cuenta. Cuando uno quiere hacer lo recto, el enemigo ahí coloca miedo. Vamos a recordar estas palabras de Moisés: no tengan miedo de nadie, porque el juicio es de Dios.
1: Y lamentablemente hay que decirlo y reconocerlo. Este mundo lo manejan los que tienen el poder político y económico. Lamentablemente, el que tiene dinero, mucho dinero, puede hacer cualquier cosa que no tiene ningún problema, porque el dinero lo salva en este mundo, en este sistema mundial. Pero con Dios todo va a ser diferente. Ya no existirá, como decía Mabel, la corrupción, los falsos juicios, los políticos mentirosos. Ya no existirán estos gobiernos que lo único que buscan también es su propio beneficio. Todo eso ya no existirá. Pero esto es lo que el Señor ha prometido para aquellos que puedan confiar y creer un día, vivir la vida perfecta que Dios quiso desde el principio. Y no queda mucho tiempo a esta humanidad para que se vuelva, se arrepienta, corrija sus caminos y acepte la palabra y el consejo de Dios. Y en esta hora quiero recordar el canal de YouTube Shalom 132 y la página Gozo y Paz, www.radiomaria.mx, donde ahí encontrarán audios y videos de un hombre que el Señor le ha dado una sabiduría muy especial para predicar su palabra en estos últimos tiempos. Y en esta hora quiero enviar un saludo a nuestro hermano, el pastor, el Roe Javier Palacio Celorio, a toda la congregación de Gozo y Paz en el mundo entero y a todos aquellos que predican la verdad de la palabra de Dios. Mabel y oyentes, de mi parte será hasta el próximo programa, si el Señor no ha venido y si el Señor así lo permite. Que el Señor les bendiga.
2: Bendiciones para todos y aquí estaremos el próximo lunes, si Dios quiere.
3: Antes de que despertaras, Dios ya estaba despierto. El salmista dice: he aquí, no se adormecerá ni dormirá el que guarda a Israel. Mientras descansabas, Él veló por ti. Si nunca dejó de cuidarte durante la noche, tampoco dejará de hacerlo ahora que comienza un nuevo día. Por eso, antes de cualquier decisión, antes de cualquier paso, hagamos lo primero: consagrar este día a Dios.

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0: Muy, pero muy buenos días, ¿cómo andan? Aquí estamos comenzando Amargueando con Amigos, ¿eh? Con la 1600 AM Radio Continental para acompañarlos hasta las 12 del mediodía, como cada sábado disfrutamos música y comunicación, la compañía de la radio, este fogoncito imaginario que tenemos, donde nos reunimos todos los sábados de 9 a 12 horas. A quien les habla, Cristian Rojas, los acompaña hasta las 12 del mediodía, Amargueando con Amigos, ¿eh? En este sábado 5 de septiembre del año 2026, son las 9 de la mañana con 6 minutos.
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0: En el comienzo, como siempre, con esta milonguita oriental, disfrutando de un buen mate amargo aquí en los estudios de la radio. Y ya pronto para acompañarlos hasta las 12 del mediodía. Qué linda mañana de sábado, soleada, bueno, lindo para disfrutar de un buen mate amargo. La compañía de la radio, Amargueando con Amigos, como cada sábado de 9 a 12 horas te acompañamos.

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1: Muchas cosas para contarles en la mañana de hoy, ¿eh? Muchas actividades que se vienen, festivales, bueno, que estaremos presentes también con toda la banda. Almuerzo que ya se viene preparando todo para lo que es el 20. El 20 de septiembre llegan los orilleros a la milonguita, ¿eh? No te lo podés perder. Se comunican conmigo al 099-06-8302. Les paso toda la información. Mucha gente nos estará acompañando. La verdad que muy agradecido a todos ustedes, ¿eh? Como siempre, cada vez que realizamos almuerzos, la gran familia de los programas se junta. Y este próximo domingo 20 de septiembre estaremos disfrutando de un gran espectáculo que a lo largo de la mañana les estaré contando, ¿eh? La comunicación, que es impresionante la cantidad de mensajes que ya estamos recibiendo. Al 098-71-1600. Llegamos a todo el país y el mundo a través de la web www.radiocontinental.com.uy. Les recuerdo el número de comunicación, ¿eh? 098-71-1600. Y nos cuentan a ver de dónde están sintonizando la radio. Hasta las 12 del mediodía los voy a estar acompañando.
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1: La verdad que hoy tenemos muchas cosas para contarles en la mañana.
0: La milonguita oriental.
1: Contentos de volver a reencontrarnos con toda la gran familia, ¿eh? Con toda la gran audiencia.
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1: Para disfrutar y compartir hasta las 12 del mediodía. Amargueando con amigos. Bienvenidos. 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
2: Nueve de la mañana con 17 minutos. Arrancábamos el contrapunto, lo que estábamos disfrutando en la mañana de Amargueando con Amigos.
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2: Impresionante la comunicación que tenemos al 098-71-1600, Que en un ratito nada más ya empezamos a compartir todos los mensajes. Mientras disfrutamos en la música, seguimos recibiendo los mensajes al 098-71-1600. El programa que te acompaña. Este famosito que es imaginario que tenemos, Donde nos reunimos a compartir la música, la comunicación. Cada vez somos más. Contarles que.
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2: 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Y nos empieza a acompañar en la mañana de Amargueando con Amigos. 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
2: y nos empieza a acompañar en la mañana de Amargueando con Amigos. 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

0: Mientras disfrutamos la música de Enzo Castro y Catherine Bernes, que va a andar por los pagos de Santa Rosa también, Catherine Bernes, que en un ratito les estaré contando, ¿eh? 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

0: Tremenda la comunicación que tenemos al 098-71-1600. 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

Amigos, soy Pepe Guerra para el programa Amargueando con Amigos de Cristian Rojas por Continental de Pando. Les mando un abrazo, un saludo y que pasen bien. Chau, chau.

0: Muy buenos días, Cristian, ¿cómo estás? Por acá te saluda Jorge Buñevás, vocalista de Sin Estribos. Un gustazo, como siempre, estar en contacto contigo y con la gran audiencia de Amariando con Amigos. Los dejo con la música de Sin Estribos.
1: 9:39 de la mañana, ¿eh? Estamos disfrutando Amariando con Amigos por la 1600 AM. Como todos los sábados de 9 a 12 horas, ¿quién les habla? Cristian Rojas te acompaña.
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1: Qué lindo poder acompañarlos a través de la radio.
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1: Contarle que se viene preparando el lindazo para el 20 de septiembre, ¿eh? Llegan los orilleros a la milonguita. Vamos a estar nosotros también compartiendo canciones. La media banda para terminar bailando. Un rico almuerzo. Esto va a ser el domingo 20 de septiembre. Comenzando la hora 11. Vamos a estar disfrutando, bueno, como tenemos siempre, los domingos al mediodía. Ustedes se comunican conmigo al 099-06-8302. Por ahí, bueno, en el estado de WhatsApp de la radio está colgado el afiche con el número de contacto. En la semana se comunican conmigo, que mucha gente se está comunicando. Agradecerles este corazón también, ¿eh? Nos reencontramos el domingo 20 de septiembre para disfrutar de un gran espectáculo por los pagos de Santa Rosa.
3: Buen día, Cristian y audiencia.
1: ¿Cómo anda mi amigo?
3: Buen fin de semana para todos.
1: ¿Cómo andas, Oscar?
3: Acá estábamos amargueando y escuchando la radio, las picas.
1: Buenísimo.
3: Manso nomás. Me pasas algún tema viejo por los olimareños.
1: Dale.
3: El mangangá amarillo.
1: El mangangá amarillo.
3: Muchas gracias, Cristian.
1: Vamos arriba, Oscar.
3: Muchachos de Italia, muchachos de los Algos. Que pasen bien todos ahí, que tengan linda jornada.
1: Gracias, querido. Miguel, es oyente, se te amargueando con amigos. Te aprovecho el saludo grande, bueno, para todos los oyentes que nos encontramos en los diferentes lugares. Ayer estuvimos invitados por allí en San Bautista, anduvimos. Por el Club de Leones de San Bautista, bueno, nos invitaron y estuvimos compartiendo por allí. Y mucha gente se arrimó a saludarnos que escuchan el programa, así que un abrazo grandote, ¿eh? Y así nos pasa por todos lados que andamos. La gente se nos arrima para saludarnos. Y bueno, desde acá el abrazo grande para toda esa gran audiencia, ¿eh? Para todos en general. Buen día, Cristian, amargueando y aprovechando el libre. Muy buena música, saludos. Juanchi de la Ruta 102.
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1: Abrazo grandote para vos, querido. Gracias por el mensaje y por estar compartiendo la mañana junto a nosotros.

0: Hasta las 12 del mediodía los acompaño. ...098-71-1600...
1: Buen día, don Cristian Rojas.
0: Buen día, mi amigo.
1: ¿Cómo dice que está pasando?
0: ¿Anda bien?
1: Acá, llevando el solcito.
0: Buenazo.
1: Pero aguantando el frío, ¿eh? El vientito frío que hay.
0: Está bravo el frío hoy, ¿eh?
1: Bueno, si puede ser. Vallo robado. Por un vallo robado se llama la canción. Para saludar a mi hija, a mi hijo, a los nietos y a don Rubén, doña Gloria Teresa,
0: buenazo.
1: Pato, a Margarita, a la doña Alcita,
0: a toda la gran audiencia,
1: a Graciela, a don Luis,
0: a Luisito,
1: y a este otro hombre, el Chato Paniza,
0: ahí va.
1: Que ande mejorando ahí.
0: Bueno.
1: Bueno, que pase muy bien, muchas gracias. Y para toda la audiencia también. Vamos a dar saludos para todo el mundo. Vamos arriba.

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0: Ahí pasaba el gaucho Clorofila, trompilla de piojos, que lo estaban solicitando el sábado pasado. Bueno, el abuelo Coco, por ahí que le aprovechamos el abrazo grandote para él, para toda la familia. Gracias por el mensaje y por estar compartiendo la mañana junto a nosotros, ¿eh?
1: Cumple toda la quincena y es mío el fin de semana.
0: Hasta las 12 los acompaño.

Se viene la 21ª fiesta del Pari del Vino, ¿eh? En la Cooperativa de Trabajadores del Molino Santa Rosa. Aprovechamos el abrazo grandote, bueno, para todos los compañeros por allá. Sábado 3 de octubre, ¿eh? Comenzando a las 19 horas. Feria de Emprendedores, Tuvo Coames, Cristian Rojas, Tanto Man, Copla Alta y Catherine Bernes. Con entrada totalmente gratuita. Se pueden comunicar al 091-00-2871 por informes. Un abrazo grandote, bueno, para toda la gente de la Cooperativa de Trabajadores del Molino Santa Rosa, que tiene la 21ª edición de la fiesta del pan y del vino, donde estaremos con toda la banda compartiendo nuestras canciones. Qué lindo, ¿eh? Con toda nuestra gente por allá en la Cooperativa de Trabajadores del Molino Santa Rosa. Además, el dúo Coames, Tanto Man, Copla Alta y Catherine Bernes. Tremenda fiesta se viene el sábado 3 de octubre.

0: Agradecer a toda la gran audiencia que está pegadita a la radio compartiendo la mañana junto a nosotros.
1: Hola, buen día, Cristian, ¿cómo estás?
0: Buen día.
1: Acá estamos amargueando con Omar.
0: Buenísimo.
1: Soy Marta de acá de Tapia.
0: ¿Cómo andas, Marta?
1: Bueno, pasale algún tema, anda con algunas nanas por acá, no ha ido al mercado.
0: Vamos arriba, Omar.
1: Así que, escuchándote.
0: Bueno.
1: Y sí, cada vez somos más. Y cada vez más la gente que te escucha.
0: Exacto, qué lindo.
1: Muy bueno el programa. Así que un abrazo grande y que andes bien. Y muchos éxitos.
0: Abrazo grandote para vos, Marta, y muy especialmente para vos, Omar, querido. A recuperarse, bueno, a cuidarse. Ya se vienen los tiempos más lindos ahora.
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0: Te acompaño hasta las 12 del mediodía.
3: Hola, hola, Cristian.
0: ¿Cómo estás?
3: Gusto escucharte amargando con amigos.
0: Bueno, acá
3: con mi mate también.
0: Buenísimo.
3: Al solcito, está preciosa la mañana, amargando con amigos.
0: Dale.
3: Bueno, vaya primeramente un abrazo apretado para Juanchi, mi compañero el patito Cospepad.
0: Buenísimo.
3: Y para todos los escucha, un abrazo bien apretado. Otro para ti, un abrazo bien apretado, lleno de amor, con gusto a chocolate, como digo yo.
0: Gracias, Elsa, querida.
3: Y que todos tengan un buen fin de semana, que disfruten del fin de semana.
0: Tal cual.
3: Si me puedes pasar por los orilleros, no me olvides.
0: Bueno.
3: Gracias, Cristian, amargueando con amigos. Abrazo de eso.
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0: Gracias, Elsa, querida. El saludo grandote para vos.
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0: 098-71-1600.
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4: Muy buenos días, Cristian Groja.
0: ¿Cómo anda, mi amigo?
4: Te habla el loco de la mitad, cabrito de Salinas.
0: Sí, señor.
4: ¿Cómo te va, Cristian?
0: Está bien, querido.
4: Acá estamos, aprontándonos para ir a ver a nuestros queridos compañeros del fútbol de la Groja y Nahua de la mitad.
0: Tomá, pavo.
4: Que jugamos un amistoso con Fuego Cabrilero de Palmi Olmo.
0: Mira.
4: Bueno, le mando un saludo al Patito de Costa de Pan.
0: ¿Te está escuchando?
4: Bueno, a Gloria. Bueno, a toda la audiencia, porque son muchos. Y me pongo a nombrar uno por uno.
0: Y no nos da la mañana.
4: Y terminamos el año 2030.
0: Y seguro, muchachos.
4: Así que un saludo a todos. Y invento para vos también.
0: Gracias, Carlos, querido.
4: Y para mi amigo Gonzalito Alonso, que yo sé que estará escuchando.
0: Está escuchando el Gonzalo.
4: Por ahí.
0: ¿Sí?
4: Al hombre que lo único que falta que le lleven la cama, porque cuando hay alguien de vacaciones, Gonzalo Alonso trabajando.
0: Ego, ¿no?
4: No. Yo voy a tener que hablar porque
0: si no se complica.
4: Me lo están agotando el pobre Gonzalo Alonso. Bueno,
0: querido.
4: Vamos arriba, que cada vez somos más, Cristian. Y a ver si un día te animás al Club Deportivo La Amistad a comer unos choricitos, a comer algo por acá.
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1: 9:55. La música de los Orilleros, lo que estamos disfrutando en la mañana de Amargueando con Amigos. Que el 20 de septiembre llegan a Santa Rosa, ¿eh? No te lo podés perder.
2: Buenos días, don Cristian Rojas.
1: Buen día, Nachito.
2: Anda bien, sí.
1: ¿Cómo andas, querido?
2: Por acá estamos, escuchando. Un día precioso acá. Bueno,
1: diga.
2: Mándele saludos al Pato, las Costas Pando, Roberto Moreira. Y pasaste un tema, si te dan mano.
1: A ver.
2: De Carlos Benavides.
1: Bueno.
2: La Serpentina.
1: Vale.
2: Muchas gracias y saludos. Saludos, Nacho, acá de Chamizo.
1: Mucha audiencia por los pagos de Chamizo. Ariel, bueno, toda esa barra que sabemos que nos están escuchando por los pagos por allá, ¿eh? Y bueno, muy especialmente para mi amigo Nachito.
3: Cortamientos Martín Sierra.
1: Hablando de San Bautista, a ver qué me dice mi amigo González.
4: Buen día, Chicha Roja. ¿Cómo anda?
1: ¿Cómo anda mi amigo?
4: Esperándolo vos para escuchar el hermoso programa tuyo.
1: Muchas gracias.
4: Una mañana linda por acá, media fresca, pero linda. Aquí por San Bautista.
1: Ahí va la bocha.
4: Bueno, un saludo para mi esposa Javiera. Y para Pablo Betancor y su padre de San Antonio, que me están escuchando luego todos los días y tomando mate.
1: Buenazo.
4: Y un saludo muy grande y especial.
1: Sí.
4: Que el lunes anduve por allá por San Jacinto.
1: Mirá.
4: Por Comidas Cafú.
1: Ahí va.
4: Un saludo grande para Andrés y para el caballo. Hasta gusto ir allí. Wow, la verdad que se le llena el ojo uno ver aquella provincia hermosa.
1: Bueno.
4: Para churrasquear tranquilo, una atención bárbara a esta gente. La verdad que merecen esa gente elogiarlo a uno, porque la verdad que se portan bien, la verdad que una especialidad.
1: Nos alegra un montón.
4: Las comidas, los asados, y los precios también, que son sensacionales, no comen ningún lado como come ahí. Así que un saludo grande para Andrés y para el caballo, todos.
1: Bueno.
4: Que anden bien.
1: ¿Te están escuchando?
4: Bueno, un saludo para usted, Cristian, y para toda la audiencia. Y a seguir escuchándolo, Joel González de San Bautista.

0: La música de Sol y Palma, lo que estamos disfrutando en la mañana de Amariando con Amigos, No Aprendimos Nada. Sol y Palma, que está cumpliendo 50 años de música, ¿eh? Tremendo, le mandamos un gran abrazo a toda esa barra por allá, por los pagos de Rocha. Que en la semana anduvimos por los pagos de Rocha. Nos encontramos con un montón de gente amiga, ¿eh?
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0: Hola, Cristian, dice acá escuchándote en el trabajo. Saludame a mi vecina Marta Pena y a Miguel Santos en la ruta 33 y a Lourdes y a Víctor Peña. Un saludo a Marta Perdomo y a Arturo Fuentes. Nos está saludando Janete por acá, gracias por estar. Julia nos está saludando, me dice buen día, gente, todo bien por ahí, claro.
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0: Son las 10 de la mañana con 2 minutos de este sábado 5 de septiembre. A ver qué dice mi amigo el Pato.
2: Buen día, mi amigo Cristian. ¿Cómo estamos, Cristian, con este día?
0: ¿Qué hace, Pato?
2: De sol y nublado, pero muy frío. Está amaneciendo muy frío.
0: Precioso.
2: Ahora hay un airecito que corta, acá está creciendo algo.
0: Sí, señor.
2: Frías, pero está lindo, está lindo.
0: Hay que darle
2: para bailar. El movimiento se va, el frío.
0: Digo yo.
2: Bueno, acá estamos, la escucha, como te dije. Saludo para mi compañera Alcita, que está, la escucha ahí.
0: ¿Está escuchando?
2: Para la familia Arroyo, también que está, para el gorila de Capurro.
0: ¿El pistón?
2: Un abrazo grande ahí para Aldo, el camionero de Estados Unidos. Para el amigo Ángel ahí de Flor de Marón.
0: Toda la barra.
2: Para Diana y 8 y 9. Ahí para Rubén y Gloria.
0: Buenísimo.
2: Y para Alberto, la 48 y la señora. Y para el Pocho Méndez. Y para el profe de las piedras también, un gran abrazo.
0: Todo ese cuadro está prendido en la radio.
2: Para el caballito ahí, para Andrés, para el amigo Marrero, el Tero, para todo ahí, un gran abrazo.
0: Todo el equipo.
2: Y para Julio Mota y la señora también.
0: Bueno.
2: Y bueno, no sé si me queda algún. Mando un abrazo gigante. Pásame, dame ese vino amigo, me parece que se llama por Daniel Guerra.
0: Sí,
2: te mando un abrazo gigante, Cristian, para vos y para todos los oyentes. Y vamos arriba, no quedarnos.

0: Tremenda la comunicación que tenemos. En un ratito ya compartimos un tanguito, pero tenemos mucho mensaje para compartir con la audiencia. A ver qué nos dice Mari por Canelón Chico.
1: Buen día, Cristian.
0: ¿Cómo estás, Mari?
1: Soy Mari de Canelón Chico, acá estoy amargueando con amigos.
0: Buenísimo.
1: Nos mandan un matecito, escuchando el programa, como siempre.
0: Claro, eso
1: como
0: más.
1: Todos los sábados. Bueno. Los días de semana no te puedo escuchar, Cristian. No sé, no doy con la radio.
0: Bueno.
1: Cada vez somos más desde

0: El diapasón y bueno, saludar a toda la audiencia, buen fin de semana para todos.
1: Gracias, Mari.
0: Y para ti también. Besos.
1: Vamos arriba.
0: Buen fin de semana para todos.
1: Mari, por los pagos de Calelón Chico, escuchando la radio. Aprovecho el beso grande para Milton Vázquez y la nena en Santa Rosa. Cristian, buenísimo el programa. Un saludo grandote para toda esa gran audiencia que te sigue, que te escucha. Y como retumba en todos lados, cada vez somos más. Se me dice Milton, gracias por estar.

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2: Tremenda la comunicación que tenemos al 098-71-1600. Don Rojas, un fuerte abrazo. Quiero mandar saludos a mi gente, que ayer nos juntamos a compartir algo y hoy lo estamos escuchando. Claro que sí, un abrazo grandote para vos, Rodrigo, para el viejo, bueno, para toda la familia. Saludos para la Stephanie, el Luis, el Oscar, Diego, Gerardo y Cristian. Saludos de parte de Rodrigo. Abrazo grandote para vos, Rodrigo querido. Gracias por tu mensaje y por estar del otro lado acompañándonos en la mañana de Amargueando con Amigos.
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2: Aprovecho el abrazo grandote para Ramoncito Martínez en Santa Rosa.
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2: Sabemos que está escuchando la radio en esta mañana de sábado, como siempre, acompañándonos. Gracias, Ramoncito. A ver.
3: Buenos días, Cristian. ¿Cómo amaneciste?
2: ¿Cómo andas, Pocho?
3: Espero que hayas pisado el día de hoy con el pie derecho.
2: Sí, señor.
3: Y que todo sea un día perfecto para ti y para todos.
2: Gracias, querido.
3: Bueno, hoy madrugué, me levanté temprano porque hice torta frita para acompañar el amargo y ahora ya estoy mateando y escuchándote. Bien. Todos los mensajes, todo lo que estás dando.
2: Bien, Pocho.
3: Y bueno, y ahora voy a ponerme a planchar un pantalón.
2: Toma.
3: Mientras sigo escuchando el programa. Bueno, saludame.
2: Sí.
3: Al Patito, Costepando, al Cita, a Pompito, mi amigo, a Leo Clementino, José Alemán, amigo de toda la vida. Este José Alemán lo conozco, un gran podador.
2: Mirá.
3: De Viña, Monte, lo que venga.
2: Le mandamos un abrazo.
3: Bueno, y un abrazo grande también para el profe de aquí, el
2: también.
3: De la Piedra.
2: Claro.
3: Y esperemos encontrarnos el 20.
2: Y yo
3: Dios
2: digo.
3: Quiere la Virgen María.
2: Yo lo digo.
3: Con los orilleros a recordarles de cuando tenían 20 años, que yo tenía, no sé, ya da la edad de ellos también, más o menos.
2: Y más o menos.
3: Bueno, de José Luis.
2: Mi amigo el Corito.
3: Este,
2: José Luis.
3: Espero que sí. Quiero poder ir.
2: Claro
3: Dios
2: que sí.
3: Quiere. Bueno, que termine bien el día, que tengas una buena jornada. Un abrazo grande. El Pocho Méndez, amigo, para siempre.
2: Gran amigo, el Pocho Méndez, che.
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2: Qué linda canción, Estampas del Sur junto a Washington Mateo, dicen Mirando al Sur. Cada vez somos más.

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0: 10 de la mañana con 14 minutos. Compartíamos Adiós Muchachos, Carlos Gardel. El tanguito que disfrutamos todos los sábados por la 1600 AM. Amargueando con amigos, ¿eh? De 9 a... este fogoncito imaginario.
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0: Un abrazo grandote para mi querido amigo Fernando Freire.
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1: 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Agradecer a todas las firmas comerciales que nos acompañan. 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
1: 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Los Orilleros, Cristian Rojas a media banda. Gran almuerzo con un servicio de confitería, ¿eh? 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Y por acá tenemos el mensaje de Andrés, a ver qué nos dice en la mañana de Amargueando.
2: Buen día, Cristian. ¿Cómo andás, querido? Buen día, mi loco, ¿cómo andás? Un saludo grande a toda la audiencia. Bueno, muchísimas gracias a los elogios de mi amigo ahí, González, de San Bautista. Sí, estuvieron acá almorzando, conversamos un rato. Eso es bueno, que la gente
1: cosa vea
2: que el ambiente es lindo, que la atención es buena, que los precios son buenos, así que bueno, quedaron contentos con el MAS y un parrillero joven, que tampoco se ve muy poco eso en la vuelta, así
1: claro
2: que, bueno,
1: que
2: vamos
1: sí.
2: Arriba, un abrazo grande ahí para todos ellos, así que bueno, acá estamos, una de las últimas de la temporada,
1: bueno,
2: cierra la temporada de
1: cazuelita de mondongo,
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2: Lo esperamos a todos por acá por San Jacinto, un abrazo grande, Cristian, cada vez somos más, vamos arriba.
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1: Qué linda canción esta para compartir. Bueno, mientras compartimos en las firmas comerciales, los mensajes de la gran audiencia. 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El supermercado de carnes en Santa Rosa, que por acá tenemos el mensaje de Claudio, a ver qué nos dicen los muchachos.
3: Muy buenos días, Cristian.
1: ¿Cómo estás, querido?
3: Te mando un saludo grande a vos y a todos los oyentes, a todo tu equipo.
1: Gracias, Claudio.
3: Para comentarte. Diga. Que estamos contando con muy buenos asados, asado de campo, asado de rancho, parrillada completa, todos los cortes como siempre. Te mandamos un abrazo grande, vamos arriba.
1: Un abrazo grande para Pablo, bueno, para Claudio, para Jesús, para todos los muchachos allí que están laburando en Carnicería Avenida.
0: Y
1: 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Estuvimos por San Bautista en la fiesta del Club de Leones, en la cata de vinos, en realidad acompañando, bueno, esa actividad. 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
1: Buen día, Cristian. Cada vez somos más y cada vez nos agregamos más a escucharte. Muy lindo el programa. Acá estamos los abuelos a full con la radio.
0: Buenísimo.
1: Escuchándote.
0: Qué lindo.
1: Algunos están desayunando. Porque son medio dormilones. Y bueno, y están desayunando y escuchando el programa. Feliz día y un abrazo, Marina.
0: 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Gracias por estar acompañando la mañana de Amargueando con Amigos. 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El abrazo grandote para María Esther, también, que está escuchando en la radio. 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

0: Construcciones, además el saludo grandote, bueno, para toda la barra, por allí, por... Salón Las Acacias, bueno, barra Las Acacias, de Wilmar Peña y Diana, el saludo grandote para toda esa barra que sabemos que están escuchando la radio. La comunicación al 098-71-1600.
1: Buen día, Cristian.
0: ¿Cómo anda, Aquino?
1: ¿Cómo andamos? Bueno, saludo a todos tus oyentes por ahí.
0: Gracias, Ricardo.
1: Y vamos a andar con la patrona acompañándote.
0: Mirá qué
1: si
0: bien.
1: Quieres.
0: Qué lindo.
1: El 20 ahí, con los odiseros, vos y toda esa gente por ahí. Bueno, te mando un abrazo, que andes bien.
0: Qué lindo, Ricardo Aquino, gran acordeonista, el hombre. Subimos un video ahí de los orilleros. El acordeonista, mi amigo Ricardo Aquino, que está escuchando. Bueno, beso grandote para Miriam, para toda la familia. Ricardo, querido, gracias por estar compartiendo la mañana de Amargueando con Amigos.
2: Hola, Cristian, buenos días, ¿cómo estamos?
0: ¿Cómo anda, Laura?
2: Decime una cosa.
0: Dime.
2: ¿Me arreglaron un poquito ahí que esté más cerradito? Sí, porque si llega a estar muy frío, las viejas quieren saber cómo está la cosa.
0: ¿Ah?
2: ¿Cómo?
0: Quédense tranquilos que van a pasar lindo la milonguita. No se pongan nerviosos. A ver qué dice la negrita en el parador Tajes.
3: Hola, Cristian, ¿cómo andas? Bien, estamos acá con, con Alessandra y eso.
0: Y mira qué lindo.
3: Escuchando. Y quiero mandar muchos saludos a María del Carmen y a Juanita.
0: Bueno.
3: Que la quiero mucho. Y pásame algo lindo.
0: Sí.
3: A ver, le quiero dedicar a Álvaro y al Pumita.
0: Dale.
3: Ah, yo qué sé. Algo de chalar, lo que vos quieras.
0: Bueno.
3: Bueno, un abrazo grande a todos ahí.
0: Gracias, querida.
3: Chao, Cristian. La negrita.
0: Un abrazo grandote para la negrita del parador Taje. Bueno, se ve para toda la familia por allá que están sintonizando la radio. Comentarle que la milonguita sí, está todo cerrado. Todo acondicionado para que pasen espectacular. El 20 de septiembre nos encontramos por allá, ¿eh? Buen día, linda mañana. Hoy haciendo ruta rumbo a los pagos de Colonia. A ver si llegamos al mediodía mientras vamos escuchando el programa. Me dice Javier, el camionero. Un saludo grande para vos, Javier, y para toda tu familia. Por los pagos de Colonia.

Tremenda la comunicación. Buen día, Cristian. Dice acá escuchándote, Alfredo y María del Totoral del Sauce. Un abrazo y cada vez somos más. Claro que sí, es impresionante la comunicación que tenemos. Al 098-71-1600 hasta las 12 del mediodía los voy a estar acompañando.

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2: Si me invitas con un mate, primero podemos charlar un rato. Te huellas perdido.
3: ¿Todavía no los encontraron?
2: Que yo sepa.
3: Hace años que se habla de huellas perdidas.
2: Sí, vaya uno a saber. Se ha perdido tanta cosa. Es como lo que el viento se llevó. Anda a buscarlo ahora.
3: En fin, ya viene el mate, don Benedico. Quédese tranquilo.
2: Ah, pero lo del viento. Hombre, es que supo tener problemas con el viento. Ahora que dije yo. Junta al suculento precario. El casado con Mire Lantra Laila. Que se conocieron una tarde que suculento estaba refregando un corcho contra una botella y cuando ella lo escuchó, se le puso la trompita como para dar besitos. Y el otro quedó enamorado hasta el corcho. Sí.
3: Es cierto, sí, el corcho contra el vidrio produce esos efectos.
2: Como está comprobado. Sí, suculento fregaba el corcho contra la botella para ver de cazar un mixto que andaba chispeando y al final terminó enjaulado.
3: Destino de cazadores. Sí, sí. ¿Y cómo fue el problema con el viento?
2: A eso iba yendo.
3: Sí, ah, sí. Aquí tiene el mate, don Benedito.
2: Vamos a ver cómo está la amarguita. Un asco este mate. Gusto a mate no tiene, le voy a decir.
3: Se ve que no sufre del estómago usted.
2: Gusto a mate no tiene. Viene brava la selva. Como le contaba, una tardecita, el hombre salió para un baile para ver de llegar a la noche sin cansar caballo. Iba en un tordillo azulejo, tirando a gateado, medio a la santo estado, entre saimo y doradillo.
3: Animal de pelo extraño, el caballo, si lo sabe.
2: Cualquier abombado sabe que no hay mejor pelaje para el viento. Es cosa superior.
3: Y dígame, don Beri, ¿los agarró el viento?
2: Bueno, agarrarlos, así como quien agarra, no los agarró. Se lo toparon cara a cara.
3: Ahora el viento tiene cara.
2: Primero fue como una brisa que apenas... si temblaron los pastitos más tiernos.
3: Leve la brisa.
2: Una nadita y bien. Como si le soplara la oreja, pero con mimos. Después fue un vientito juguetón, como para entretenerse con el plumaje de las gallinas. Cosa fiera una gallina despeinada. No sé si tiene visto gallina despeinada.
3: ¿Cómo no? Tengo visto, que es muy desprolija. Ah,
2: exactamente. Sí, sí. Muy desprolija.
3: Tome tranquilo, Meridico.
2: Un asco este mate. Como le decía, el viento se fue afirmando y entró a soplar a los locos. Y suculento le puso una bolsa en la cabeza a su flete para que no se le llenaran las narices de tierra. Y siguieron con el frente, con el viento de frente. Ahí fue cuando entraron a volar cosas de todas las especies y tamaños.
3: Vientos arrachados.
2: Algunos agachados y otros parados. Y entraron a volar repollos, aperiaces, mulitas, ñanduces. Que le pasó un ñandú cerquita que si lo agarra capaz que le saque un ojo.
3: Discúlpeme, don Benedico. ¿Tanto?
2: Me quedo corto. Volaban perros y latas, zapatos viejos y bulones, maizales completos. Chuncho que le pasó cerquita que si lo agarra capaz que le saca un ojo.
3: Discúlpeme, ¿y el caballito?
2: Tranco y tranco con el viento de frente. Y suculento hecho un ovillo agarrado a las clinas de su flete. Y el viento en las orejas.
3: Me chiflaba.
2: Volaban postes de alambrado. piezas de ajedrez.
3: En el campo.
2: Nidos de hornero, botas con espuela. Que una bota le pasó cerquita, que si lo agarra con la espuela, capaz que le saca un ojo.
3: ¿Y el caballito?
2: Firme contra el viento de frente.
3: Ah, guapo el animalito, ¿eh?
2: Suculento le hablaba para que no le reculara un tranco de pollo. Y volaban ladrillos, revistas viejas, zapallos, relojes de pared, carné del partido.
3: Se va a armar un lío,
2: ¿verdad? Bichito de la humedad y bombillas.
3: Bichito de la humedad.
2: Que se hacen bolitas de... Como... Que una bombilla le pasó cerquita, que si lo agarra capaz que le saca un ojo. Y el viento en las orejas.
3: Dígame, ¿y el caballito? Don Benedico.
2: Caballito, tranco y tranco, afirmado contra el viento de frente. Tranco y tranco nomás. Animalito guapo para el viento. Pero poco a poco se fue achicando.
3: Sí, sí. Se acobardó.
2: No, se fue achicando. Cuando llegaron al baile, entre la cabeza y el anca, apenas se le calzaba la montura.
4: Y es de la mañana con 43 minutos. Caballo contra el viento, lo que estábamos compartiendo, Don Verídico, Juseca.
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4: En la mañana de Amarillando con Amigos, es tremenda la comunicación que tenemos, ¿eh? Al 098-71-1600. El agradecimiento grande a toda esa gran audiencia que está prendidita en la radio.
6: Buenos días, Cristian. Bueno, como todos los estamos escuchando, Amarillando con Amigos, era para mandar un saludo a vos, a toda tu familia, que
4: gracias.
6: Tengan un muy buen fin de semana. Para toda la audiencia de Amargando con Amigos, que tengan un muy buen fin de semana, que se cuiden del frío y todo. Y bueno, vamos arriba. Como decís vos, cada vez somos más, pase lo que quiere, porque todo está buenazo.
4: Gracias, Walter.
6: Así que no le pido ningún tema, poquita, lo que tú quieras. Un abrazo grande de Gladys, el Papo y Walter Barros Blanco. Vamos arriba, un abrazo grande. Bueno, para mandar un saludo al caballo, Andrés, ahí en Comidas Cafú, en San Jacinto, bueno, para todo Santa Rosa también, un abrazo grande. Vamos arriba.
4: Gracias, Walter, querido, el saludo grande para toda esa familia, ¿eh? Tremenda la comunicación, gracias a la gran audiencia, porque dice Diego.
7: Buen día, Cristian, ¿cómo andamos?
4: ¿Cómo andas, loco?
7: ¿Todo tranquilo? Bueno, buen fin de semana, ¿eh?
4: Vamos arriba.
7: Para toda la audiencia, ahí, ¿eh? Para la abuela Marujita, ahí, ¿eh? Que está prendida.
4: Es grande, ¿eh?
7: Y bueno, acá estamos al firme, escuchándote. Echale música nomás. Vamos arriba. Buen fin de semana y que pasen lindo. Abrazo grande, Cristian.
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4: Gracias, querido. Aprovecho el beso grandote también para toda la barra por allá en la ciudad de Tecalelones. María del Carmen, Juanita, que sabemos que están prendiditas a la radio disfrutando la mañana. También saludamos a mi querido amigo Gerardo Calero en Carnicería Calero.
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4: Estuvimos en comunicación con mi querido amigo Ramito por los pagos de Estados Unidos, que el 30 de agosto hicieron una gran fiesta por allá, que se juntan los 25 de agosto en realidad, pero bueno, el tiempo o otras circunstancias que pasaron no se pudieron reunir, y se reunieron justo el mismo día de Santa Rosa, el 30 de agosto, y nos estaba enviando allí algún video, alguna foto, así que gracias por estar acompañándonos y a ver qué nos dice por acá.
9: Muy buenos días, Cristian. Buenos días, Ramito.
4: ¿Qué hace, Ramito?
9: Acá de Nueva York, de Queens. Bueno, ahora ya estoy retirado.
4: Bueno.
9: Te cuento que tenemos un día lindo, pero ya se nota la... que se nos está yendo el verano.
4: Y seguro se viene
9: pero
4: para
9: lindo,
4: acá.
9: Lindo, lindo. Hoy va a estar 26, 27 grados. Ahora está 22, 21 creo que está ahora.
4: Mirá.
9: Bueno, un abrazo grande, Cristian, para toda la gente de San Jacinto, de Santa Rosa. Como siempre te digo. para Comidas Cafú, ni que hablar para el caballito que está para ahí en la vuelta.
4: Toda esa barra.
9: Y bueno, aquí estábamos con la negra, con mi hermana, como le encanta el programa tuyo.
4: Mirá qué
9: y
4: bueno,
9: hoy está la sobrina, Stephanie, que está de vacaciones.
4: Mirá qué lindo.
9: Stephanie Bentancor.
4: Abrazo.
9: Está de vacaciones y también dice, se prendió con la mamá ahí a escuchar el programa, ¿no?
4: Eso, va para pues
9: lo estamos escuchando, va. Cada vez somos más, Cristian. Saluda a la tía de Empalme de Olmo, como siempre digo, ¿eh? A este Marta César. Vamos arriba, amargueando con amigos.
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4: Gracias a toda la audiencia que nos acompaña todos los sábados.
11: Bueno, Roja, te habla el Rancho Aguila acá.
4: ¿Cómo andás?
11: Festejando el cumpleaños con la barra.
4: Bueno.
11: Que vinieron. ¿Tu nombre?
12: Acá, Víctor.
13: Lucas,
12: provincia de San Francisco, Las Piedras.
11: Bueno, vinieron a conocer al Rancho de Willy al cumpleaños.
4: Tomá.
11: Se trajeron vino, se trajo chorizo y bueno, el Rancho de Willy va a poner algo especial.
4: Ahí va.
12: Con humildad.
11: Y bueno, Roja, queremos escuchar Gatiago Viejo.
4: Bueno.
11: Y mandame saludo al cumpleaños y saca la quiniela con el 3:45 anoche.
4: Tomá.
11: Como dijo Alonso, hay que jugarle que uno deja. Y no hay que uno cumple.
10: Y mientras matea tranquilo.
4: Gracias, Willy, querido. Bueno, felicidades. Que pasen lindo con los muchachos por allá acompañándonos. Buen día, estimado Cristian. Anótame para el 20 y estaré. Un abrazo. Me dice mi querido amigo Leonardo Trujillo por la ruta 33. Un saludo grande para vos, Leonardo querido, para toda la familia.
10: Es que alguien tiene que hacerlo, pero creo que en el campo pasa más lento el invierno.
4: Qué lindo, cada vez somos más.
10: La tropera.
4: Buen día, Cristian, aquí con la cantora y un buen mate amargo. Buena jornada para todos, se me dice mi querido amigo Daniel Furtado. Gracias, Daniel, querido. Buenos días, Cristian, acá escuchando como siempre, amargueando con amigos. Saludos para ti, para toda la audiencia. Cada vez somos más, me dice Sonia Testa, Ruta 33.
10: Se queda como en suspenso.
14: Buenos días, Cristian, buenos días.
4: Buen día, mi amigo.
14: Quiero mandar un saludo para todos los amigos ahí.
4: Bueno, dale.
14: Para vos. Y para Roger y para Michael de Villa Rodríguez. Una canción y un abrazo para ellos.
4: ¿Cómo no?
14: Y para el Patito. Patito de Costa del Pato, también no se me olvide.
4: No se me olvide, compañero.
14: Un saludo para todos ellos. Espero que con estos días lindos anden bien.
4: Es oro.
14: Bueno, y para vos también, Cristian. Un gran saludo. Y para toda la barra, para Gonza, para todos, para todos, para Carlos Valdés, toda esa gente que no se me escapa en la memoria.
4: Ahora.
14: Un abrazo grande. Y pasá una media camperona, como siempre te pido.
4: Ahora.
14: Y muchas gracias.
4: Merece.
14: Un abrazo. Y para Jorge Cedrés, de Rincón de Albano, no se me escapaba. También un saludo, que mañana lo voy a encontrar por ahí.
4: Bueno, dale.
14: Voy a ir a visitarlo mañana si yo quiero. Al maestro Cedrés de Rincón de Albano. Bueno, un gran saludo. Soy yo de vuelta, Cristian.
4: ¿Qué pasó?
14: Oh,
4: ¿qué?
14: Muy agradecido por esa décima que pasaste por Cabo Alberto Rodríguez. Mirá de viejo.
4: Ajá.
14: Esa es la que pido siempre.
4: Yo sabía querer, que a vos te gustaba.
14: O la mandaste queriendo para mí.
4: ¿Sí? ¿Pero
14: bueno,
4: cómo?
14: Muchas gracias, un abrazo. Cristian, me pasaste la décima preferida mía.
4: Dedicada muy especialmente para ti, querido amigo.

0: El que avisa no es traidor, en la mañana de Amargueando con Amigos. Hasta las 12 los acompaño.
1: Buenos días, amigos. Cristian Rojas.
0: ¿Cómo estás, María del Carmen?
1: María del Carmen, Juanita. Escuchando, Amargueando con Amigos.
0: Buenísimo.
1: La Continental. Está muy linda la música, muy lindo el día también. Hay un poquito frío, pero está lindo.
0: Está lindo.
1: Bueno, saludo grande para ti, un beso grande. Saludo a la audiencia, buen fin de semana para todos. Que pasen muy bien. Beso grande, chao, chao. Cada vez somos más.
0: Abrazo grandote para toda esa familia en la ciudad de Canelones.
2: Hola, Cristian, ¿cómo andás?
0: ¿Cómo andás, querido?
2: ¿Todo bien?
0: Bárbaro.
2: Escúchame, te iba a decir si no me pasabas un tema de los olimareños.
0: Sí.
2: Cualquiera de ellos. Para saludar a la familia Carrión, toda. Y a un amigo, José Luis Bazano. Richard Bazano también.
0: Claro que sí. Ni a Cundá.
2: Que capaz que lo están escuchando.
0: ¿Cómo no va a estar escuchando?
2: Creo que sí que lo están escuchando el programa.
0: ¿Eh?
2: Le mando un abrazo grande a todos. Y te mando un abrazo a ti también, Cristian. Buen fin de semana.

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0: Jorge de Groria, lo que estamos disfrutando junto a Jorge Nasser, el gato de Ponciano, en la mañana de Amargueando con Amigos, ¿eh? Qué lindo, venir a disfrutar los sábados por la mañana, compartir la música, la comunicación, saber que hay tanta audiencia del otro lado, acompañándonos en la mañana y nosotros por acá, disfrutando de un buen mate amargo, recibiendo los mensajes al 098-71-1600.
1: Hola, Cristian, ¿cómo andamos?
0: ¿Cómo andas, César? ¿Estamos
1: bien? La 147. Continental.
0: 1600.
1: Me equivoqué de audición.
0: Pero escuchame.
1: La Continental. Arriba.
0: Dale, César.
1: Está frío.
0: Está durmiendo.
1: Se vino con todo.
0: Está bravo.
1: Amargueando con amigos. Cada vez somos más.
0: Diga.
1: Pasame una. Una de Trasmín.
0: Bueno.
1: Y un abrazo, Cristian. Y vamos arriba a ese programa. Cada vez somos más.
0: Gracias, César, querido. Nuestro querido vecino por allá por los pagos de Santa Rosa. Hablando de Santa Rosa, el 20 de septiembre estaremos en la Milonguita. Como le decíamos a Laura allí en San Jacinto, bueno, está acondicionado el lugar, sí, para pasar espectacular.
2: ¿Qué me van a dar?
0: Y el sábado 3 de octubre estaremos por la fiesta del pan y el vino, la 21ª edición.
2: ¿Cómo es que te daban dos veces, Ponciano? Que una vez para que toque y otra para que no toque más.
0: Qué lindo, estaremos también por El Molino. Tanto lindo recuerdo por allá, le mando un abrazo grande a Enrique Caraballo, bueno, a Martín, a toda la barra que sabemos que escuchan el programa.
3: Buen día, Cristian.
0: ¿Cómo andas, Nelly?
3: ¿Cómo estás? Aparecí.
0: ¿Dónde estabas, muchacha?
3: Me había perdido un poco.
0: Sí.
3: Ay, me complicaba con...
0: ¿Con qué?
3: Con los horarios de tu programa.
0: Mira vos.
3: Pero siempre te escuchaba.
0: Bien.
3: Pero no me daba tiempo para llamar y escuchar y todo.
0: Ahora sí.
3: Tenía el hijo medio convaleciente.
0: Mirá.
3: Y no podía mucho.
0: Bueno.
3: Pero siempre estamos a,
0: ¿cómo andas, Juan?
3: Al pie de la letra.
0: Mejor.
3: Estamos todos bien.
0: Me alegro.
3: Vamos marchando, tirando.
0: Bueno.
3: Eso
0: es importante.
3: Espero que tú también estés bien.
0: Estamos bárbaros, sí.
3: En el 20, ¿no?
0: Sí.
3: Vamos a ver si nos podemos...
0: ¿Va a andar por ahí?
3: ...reunir en la milonguita.
0: Dale.
3: Porque cada vez somos más. No vamos a ser cada vez menos.
0: Y lógico.
3: Y así que será hasta ahí. Porque la otra era muy lejos y no pudimos ir. Tampoco no teníamos quien nos llevara.
0: Pasa nada.
3: Entonces, nena, quedamos en la casa.
0: Dale.
3: Bueno, un besote grande. Me alegro que andes bien.

0: 11:08. Ay, niña, lo que estábamos disfrutando los muchachos de Compla Alta en la mañana, ¿eh? La música que te acompaña, la compañía de la radio. Todos los sábados de 9 a 12 horas disfrutamos Amariendo con Amigos. La comunicación al 098-71-1600.
1: Buen día, Cristian Rojas, y Amariendo con Amigos, buen día.
0: ¿Cómo anda, Juan?
1: ¿Cómo dice que le va?
0: ¿Está bien usted?
1: Bastante frío.
0: Bueno.
1: Está bastante frío, se ve que el OPA, este lado de Florida acá. Bueno,
0: diga.
1: Mándenle un saludo grande a todos los escucha y las escucha. Y con seguridad capaz que mañana ando por el remate de Fabiana Martín.
0: Mira qué bien.
1: Con seguridad.
0: Bueno.
1: Para el remate de Fabián. Bueno, acaso Garicam y Pesca. Mándale un saludo a los de Campín y Pesca acá en Florida.
0: ¿Te están escuchando?
1: Ahí, ¿cómo es? A los del programa suyo.
0: Claro.
1: Vamos
0: que sí.
1: Arriba, Cristian.
0: Gracias, Juan. Muy buenos días en Buenos Aires, disfrutando Amariando con Amigos. Veo un muy feliz comienzo de año a mi hermana Sofía, nacida en Santa Rosa, y saludos a la audiencia y al pueblo, me dice Néstor Yacar. Abrazo, Néstor. De todos lados nos llegan los mensajes. A ver qué dice Carmen.
2: Buen día, Cristian. Bueno, acá estoy un poco...
0: ¿Qué te pasó?
2: Con la garganta tomada un poquito. Pero bueno, ya vamos a salir adelante.
0: No,
2: beso grande, Cristian. Cada vez somos más. Carmen de Santa Lucía.
0: Ajá.
3: A los minutos de despertar, después de haber descansado el cuerpo.
0: Gracias, Carmen, querida. Bueno, pronta recuperación. Lo que pasa es que está bravo este tiempo, pero hay que darle para adelante.
4: Buenos días, Cristian Rojas. Buenos días.
0: ¿Cómo anda mi amigo?
4: Amariando con Amigos.
0: ¿Anda bien?
4: Cada vez somos más. Escúcheme una cosa.
0: Dígate.
4: Para hacerle un pedido.
0: A ver.
4: Bombero soy yo, por Carlos Ramón Fernández, si me hace el favor.
0: Ahí va.
4: ¿Me lo puede pasar? Bueno. Habla Ramón Ramírez acá de Casupá. Camino al Amarillo. Bueno, que tenga un buen programa, un buen fin de semana y bueno, y a disfrutar de la música.
0: Muchas gracias.
4: De la música uruguaya, aunque yo pido argentino porque me gusta el hombre.
0: ¿Te gusta Carlos Ramón Fernández?
4: Bueno, suerte, saludo a la audiencia, cada día somos más y vamos arriba, Radio Continental y Cristian Rojas.
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0: Ese bombero soy yo. Pasaba Carlos Ramón Fernández. Te recuerdo que nos estaba solicitando, bueno, el sábado pasado, no encontramos la canción. Este sábado nos dijo bien el nombre y ahí apareció Carlos Ramón Fernández. 11:14, se nos pasa volando la hora.
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0: 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Como siempre, acompañándonos en la mañana, te amargueando con amigos. 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

Un abrazo grandote para Ángel en Flor de Maroñas. Que sabemos que nos escucha en la madrugada, ya que bueno, lo repiten el programa por la noche. Y por ahí tenemos muchos oyentes que me dicen: Cristian, en la mañana no te puedo escuchar y te escuchamos por la noche. Así que un abrazo grande para toda esa audiencia. Les saludamos desde acá, ¿eh? 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

0: Un abrazo grandote para mi querido amigo Wilson en Santa Rosa. Fiel oyente del programa, Graciela, el tricolor, allá el Tupau. Que sabemos que están escuchando la radio. Bueno, todo el barrio por allá en Santa Rosa también. Para Rubén, el vecino. Para Lourdes, la vecina de enfrente, allí en el almacén. 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El abrazo grandote para todos los muchachos de Bar y Parrillada, el Pepe. 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
0: 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El saludo grande para ellos. Y para todos los oyentes que están escuchando la radio allí, los clientes y amigos.
2: Buen día, Cristian. ¿Cómo andás? Muy buena la radio.
0: Muchas gracias.
2: ¿Te puedo pedir un tema? A ver. Quiero perderme en el monte.
0: Dale.
2: De los Copla. Quiero perderme en el monte y toparme con los chonchos jabalí.
0: Tomá.
2: Vamos arriba. Muy buena la radio, Leo de Bella Italia.
3: Buen día, Cristiano. Buen día, estamos podando con el Leo por Bodega Chapela.
0: Tomá.
3: Para pedirte ahí este gallo azul, si puede ser.
0: Dale.
3: Bueno, un abrazo. Un día precioso, la verdad. Precioso el día. Aquí andamos activando la chapa.
0: Gracias, Humberto. Y un saludo grande para todos los muchachos que están laburando. Qué lindo poder acompañarlos a través de la radio. La magia tan particular que tiene la radio, como les digo siempre. Desde la 1600 AM hacemos radio y te acompañamos.
4: Buenos días, Cristian Rojas, ¿cómo estás?
0: ¿Cómo andas, Rubén?
4: Aquí escuchándote desde el rancho.
0: Bueno.
4: Haciendo un pucherito.
0: ¡Qué rico!
4: Un abrazo grande para ti, para toda la audiencia.
0: Qué lindo pucherito, ¿eh?
4: Especial para mi reina, María Teresa.
0: Dale.
4: Que me pasé por los limareños de Cojinillo.
0: Bueno.
4: Dale, vamos a saludar a Roger, a la familia, al Patito, a él. Al abuelo Coco, a Blanquita, a Marujita,
0: Marujita también, Miranda,
4: a Alberto 48,
0: grande,
4: a
0: Alberto.
4: Roja de acá de mi barrio, y para todo en general, son muchos para nombrar, así que vamos arriba
0: por
4: todos los que estuvieron allá en Los Rosados.
0: Ahí va.
4: San Rodrigo. Vamos arriba que nos perdemos. Un abrazo.
0: No perdemos, claro que no. Un abrazo grande para vos, Rubén querido, y para Gloria Teresa, claro que sí. Qué linda la gran audiencia, la compañía de la radio.
5: Buen día, mi amigo Cristian, ¿cómo estamos?
0: ¿Cómo andás, querido?
5: Acá estamos acompañándote con el amargo en esta mañana media fría, loco.
0: ¿Viste vos?
5: Está fría y ventosa, pero, típico de noviembre el viento.
0: Tal cual.
5: En medio de nosotros los locos. pasame algo de Garfield Concepción o de Cacho Marx.
0: Bueno.
5: Algo que tengas para salir ahí, de esos dos gauchos. Y bueno, dedicáselo a toda mi familia en Pueblo Monte, por allá.
0: Se lo dedicamos.
5: A mi viejo que te debe estar escuchando. Y bueno, a toda la gente de Paragenoya, toda esa gran
0: familia
5: que hay por los la gente de Estación Pedrera por allá, toda mi familia por allá, y para el Pato y para su compañera, y para mi suegro Carlos Cabrera de Pando y su compañera Teresa, un abrazo grandote para todos. Que tengan un lindo fin de semana, Cristian. Abrazo grande de los lindos pagos de 8 y 9.
0: Gracias, querido. Un abrazo grandote para vos, Adriana, 8 y 9, presente. Buenos días, Cristian, escuchando en San Ramón. Buen programa, Julio y Nelva. Lindo, de todos lados, nos llegan los mensajes, tremenda la comunicación.
6: Buen día, Cristian.
0: Buen día. Bueno,
6: espero que esté bien.
0: Bárbaro.
6: Que tenga un buen fin de semana.
0: Gracias.
6: Y para todos los oyentes también. Te quiero mandar un saludo muy especial.
0: Diga.
6: Para mi cuñado, Néstor Caraballo, que mañana cumpleaños.
0: Lo saludamos.
6: Este, que pase lindo. Y bueno, este, para todos, que tenga un buen fin de semana.
0: Gracias, María.
6: Que adema y María de 882 y 11. Chao, chao.
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0: Aprovecho el beso grandote para la tía Ana, para el tío Juan Ángel, para el Moncho, para María de Los Ángeles, que el sábado pasado pasamos a saludar por allí. Y como les digo siempre, los caseritos espectaculares. Un beso grandote para toda mi familia por Costa de Pando.
7: ¿Cómo andás, Cristian Rojas?
0: ¿Cómo andás, Uruguay?
7: ¿Andás bien? Bueno, acá, tomando mate y escuchándote.
0: Buenazo.
7: Como todos los fines de semana. Nada, para comentarte y
0: diga,
7: decirle a tu audiencia, si se quiere arrimar hoy a las 22.
0: Sí.
7: Al Club Unión de El Palme Olmo.
0: Bueno.
7: Que todos por la Teletón, hay un festival ahí.
0: Perfecto.
7: De noche van a ver orquestas en vivo como Benditos, Carlos Martínez y su banda. Bueno, y quien te habla va a estar presentando en el escenario, Uruguay Moreira.
0: Buenísimo, Uruguay.
7: Y le pide, bueno, a toda tu audiencia que se arrime, va a haber servicio de cantina, de rifa y bueno, todo eso para colaborar con la Teletón.
0: Perfecto.
7: Bueno, saludo a tu audiencia, cada vez somos más. Cristian Rojas, vamos arriba.
0: A colaborar con los grises de la Teletón, ¿eh? Gracias, José, por este mensaje. Bueno, por informar a la audiencia también que pueden colaborar allí para la Teletón, claro que sí, ¿eh? Sigue la comunicación, tremendo.
8: Buenos días, Cristian, ¿cómo te va?
0: ¿Cómo anda, Marrero?
8: Escuchándote.
0: ¿Anda bien?
8: Como todos los sábados.
0: Bueno.
8: Pásame algún tema de Luis Peña Rodríguez.
0: Vale.
8: Alguna polquita de esas sauceñas, ¿viste? Bueno, te mando un abrazo para vos y para toda la audiencia. Que tengan un buen fin de semana. Marrero de acá, San Jacinto.
0: Todos unidos a través del programa de radio. La hora se pasa volando, ¿eh? Eso porque disfrutamos en lo que hacemos. Yo disfruto muchísimo de venir a los estudios de la radio. Los

0: sábados por la mañana y poder acompañarlos a través de Amarriendo con Amigos.
1: Buen día, Cristian. ¿Cómo estamos, Cristian?
0: Hola, Roger.
1: Los palos se levantó un viento frío, Cristian.
0: ¿Ah? Cristian. Diga.
1: Dale un saludo al Patito, al alcista ahí, a Rubén de Melilla, que me lo volcó la higuera ahí.
0: Mira vos.
1: Pero se está acomodando, se está acomodando.
0: Bueno.
1: A Gloria Teresa ahí, a toda esa gente. Gorila Pistón. Capurro, Alberto la 48, señora Valdés, Alpunga, Muñiz acá de carreta quemada. Toda esa gente. Vamos arriba, Cristian.
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0: 11:30 de la mañana, la música de Daniel Guerra, lo que estamos disfrutando. Tenemos muchos mensajes para compartir con toda la audiencia. A ver qué dice mi amigo Carlos Valdés por acá.
1: Buenos días, porque hablamos con un amigo, ¿cómo andamos? Pizza Roja, buena copa del pavo de Punta Macaco. Un viento frío de loco está. Mirá, bueno, vos. El solcito está atento ahí. Bueno, un abrazo grande para la gente, algo del orillero y vamos arriba. Abrazo a todos, que tengan todos un buen fin de semana.
0: Gracias, querido. El saludo grandote para vos. A ver qué dice Mario por acá.
2: Buen día, Cristian.
0: ¿Cómo andas, Mario?
2: Cada vez somos más.
0: Usted lo dijo.
2: Soy Mario Regalo, de acá de San Jacinto.
0: Sí.
2: Un saludo a toda esta prestigiosa audiencia.
0: Dale.
2: Se me traba la lengua.
0: ¿Ya ves? Andá medio, ¿qué pasa hoy?
2: Saludo gigante, hermano querido.
0: ¿Venís para acá, no?
2: Si podemos, vamos a la radio al programa de Ovidio.
0: Dale.
2: Bueno, ahí estamos. Vamos arriba, Saludos de San Jacinto. Para toda la audiencia.
0: Gracias, Mario, querido. Tremenda la comunicación que tenemos. A ver qué dice Chicharito.
3: Pero buen día, amigo Rojas Continental y audiencia. ¿Qué dicen? ¿Cómo andan?
0: ¿Por dónde está usted?
3: Con amigos, che.
0: Sí.
3: Un abrazo grande, saludo para todos. Cuídense. Y nosotros acá, como siempre,
0: en
3: el sinuoso camino del sacrificio. ¿Pero qué le vamos a hacer? Así es la vida.
0: Lógico.
3: Pasate ahí por Estramina, vos que te gusta Estramina, a mí también, digo,
0: A ver.
3: Cauchito puede ser. Bueno, a todos, creo que a toda la audiencia no hay quien escuche Estramina.
0: Está.
3: Un abrazo grande, saludo, Chicharito de Tupambaé.
0: Recorriendo mi patria, la milonguita oriental. Tal cual, esos cantores que quedan en el corazón, Estuvimos compartiendo un temita de Pablo Estramín en la mañana. Aprovechamos el beso grandote, bueno, para toda la gran familia.
4: ¿Qué dice, Cristian? Muy buenos días.
0: ¿Cómo anda, Julio?
4: Muy buenos días a toda la audiencia de Amargueando con Amigos.
0: Muchas gracias.
4: Andamos, Cristian, un día más, un sábado, escuchándote, como siempre.
0: Buenísimo.
4: Estamos con la patrona acá de viaje por Montevideo, acá haciendo unos mandados.
0: Ahí va.
4: Como amargueando y escuchando el programa como corresponde todos los sábados.
0: Muy bien.
4: Bueno, para mandarle un saludo grande a la señora Elsa. La señora El Patito.
0: Sí.
4: Un abrazo grande al Patito de Costa de Pando también, un abrazo grande.
0: Dale.
4: Y bueno, Cristian, acá siempre prendido, cada vez somos más. Un abrazo grande, siempre prendido.
0: Gracias, querido, el saludo grandote para vos. Buenos días, soy Roberto Moreira de Ruta 94. Un saludo para el Pato, para el Nacho y Gerardo y para vos. Para pedirte el rancho de mis abuelos por Cruza Caminos. Muchas gracias, nos vemos. Néstor Villar nos está enviando este mensaje por acá. Dice, buenos días, el milagro de la vida está vibrando en mis venas. Ya mis tardes son serenas y mi alma está florecida. Con la mente siempre erguida, el futuro está distante. Disfruto de cada instante, será hasta el último día. La música y la poesía tendré como acompañante. Siempre la música fue un alivio espiritual. Un paliativo especial que se cultiva con fe. Yo no sé si llegaré a cumplir con ese anhelo. En un artístico vuelo, alguien pensó seriamente que la música es un puente entre la tierra y el cielo. El poeta del buceo, Néstor Villar. Hasta las 12 los acompaño.
5: ¿Cómo estás? ¿No me pasa algo? ¿Senta? Un saludo para ustedes ahí, para todos ahí. Un buen abrazo.
0: Gracias, querido.
5: Tengo buen fin de semana. Eterno sembrador,
0: al que cae y se levanta. Hoy le canta este cantor canción. A ver qué dice mi querido amigo Aldo, el camionero por Estados Unidos en Florida.
6: Buen día, Cristian.
0: ¿Cómo andas, querido?
6: Aldo Bruno, camionero, aquí en la Florida, Estados Unidos.
0: Buenísimo.
6: Bueno, escuchando como siempre. Amariando con amigos, cada día somos más, Cristian. Bueno, te mando un saludo para vos, la audiencia, los camioneros, para Ángel de Nueva York, que sé que te está escuchando allá.
0: Buenísimo.
6: Para mi hermano Mario Bruno y familia, la empresa Canelón Grande, el Pato, la Costa de Pando, para el cuñado Javier Clavijo, ruta 107, Canelones. Vamos arriba, Cristian. Hoy te estoy escuchando de North Carolina.
0: Toma.
6: Visitando a la hija por acá. Un abrazo grande.

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0: 35 minutos de la mañana de este sábado 5 de septiembre.
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0: Y se armó el bailongo, compadre. La comunicación tremendo, todos los mensajes que tenemos para compartir con la audiencia en este último ratito de programa.
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0: Está lindo el solcito, salió el solcito, preciosa mañana de sábado.
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0: Obviamente con un poco fresquita, bueno. Pero hay que disfrutar de la mañana de Amarillando con Amigos.
2: Buen día, Cristian.
0: Buen día, Lilian.
2: Tomando unos mates con el día lindo, aprovechando.
0: Buenísimo.
2: Y bueno, te quería pedir si podés pasar por el Pepe Guerra Serranera de 33.
0: Dale.
2: Muchas gracias.
0: Un abrazo grandote para vos, Lilian, querida, en los pagos de Sayago.
3: Buen día, Cristian Rojas. Bueno.
0: ¿Cómo estás, Gloria?
3: ¿Cómo estás? Espero que bien, acá escuchándote desde el Vamos. Esta semana cuidándonos, Rubén por allá, yo por acá. Rubén porque se cayó de un árbol.
0: Haciendo muchero está.
3: Se cayó de la higuera esta semana y bueno, está un poco en reposo.
0: Mira,
3: pero
0: mira.
3: Pero se está haciendo bien los deberes, cuidándose y
0: bueno,
3: fue al médico.
0: Hay que tener cuidado,
3: Y yo también con un problemita ahí, capaz que bailé mucho, ¿será por eso?
0: Para mí que
3: qué
0: sí.
3: Lindo que pasamos, qué lindo que pasamos. Valió la pena esa reunión que hace Gonza y la familia Mugiro, bueno, lo máximo.
0: Claro
3: lo
0: que
3: máximo.
0: Sí.
3: Ah, y el está cumpliendo Ariana, la señora de Roche.
0: Bueno.
3: Si te da el tiempo, pasá cuatro letras, puede ser, para ella. Y un abrazo para todos los escucha, para todos los que nos encontramos allá y los que nos vamos a encontrar, si Dios quiere, en el próximo paseo, creo que tenemos para octubre, me parece.
0: Bueno.
3: Un abrazo grande para Gonzalito, que es lo máximo, siempre, siempre mirando por nosotros. De parte de Gloria Teresa, que tengas un excelente fin de semana, Cristian.
0: Gracias, Gloria querida. Sí, nos vamos a estar encontrando también en noviembre, en diciembre. Así que estar atentos, Lo que se viene ahora, bueno, que estábamos escuchando los orilleros. El 20 de septiembre estaremos en la Milonguita compartiendo. En octubre nosotros estamos muy felices de poder participar en la 21ª edición de la fiesta del pan y del vino. Con los compañeros de la Cooperativa de Trabajadores del Molino Santa Rosa, que aprovecho el saludo grandote para toda esa barra, Hola, desde el Tala los escucho, me dice Enrique, gracias Enrique. Mirá, Cristian, buen día, dice acá terminando un clásico, mira qué lindo. Y escuchándolos, si podés pasarme el ponchito de mi abuelo, desde el taller de Artigas en Barros Blancos. A las órdenes, me dice por acá Álvaro Pereira. Y nos manda la foto acá del auto. O el modelo viejo que está arreglando el hombre. Me hace acordar el auto de mi viejo que tenía. Un Bel Air del 55. ¡Halo!
4: Buenos días, Cristian Rojas. ¿Cómo estamos? ¿Todo bien?
0: Buen día, mi amigo.
4: Y ahora estoy preparando la herramienta que voy a quemar algo ahí en la parrilla. Me doy apuro.
0: Ah, muy bien.
4: Y vuelta y me voy a hacer las asas.
0: Tomá, pa' vos.
4: Yo voy a hacer una esquila ahí. Pero estas son florestas.
0: Dale.
4: Ahora te pido un tema del grupo Coame. Para todos los que escuchan tu programa.
0: Gracias, querido.
4: Está frío, la viento alegre y frío, está
0: frío,
4: vega frío. Pero además el viento, está frío por el viento. Bueno, te mando un abrazo, un buen fin de semana para todos.
0: Gracias, querido.
4: Para Manuel Duarte, acá de Soca.
0: Manuel Duarte, de los pagos de Soca, escuchando la radio.
5: ¿Cómo estás?
0: Buen día.
5: Bueno. Si podés me pasar un saludito para Elsa ahí, para el Papito, para Gloria Teresa.
0: Te están escuchando.
5: Para Rubén, que se está recuperando. Les mando un abrazo apretado. Para ti también es un buen fin de semana.
0: Gracias, Yola.
5: Acá brilla el sol.
0: Mirá qué bueno.
5: Bueno, beso.

0: Que tenga salud, que es lo principal.
1: Totalmente de acuerdo.
0: Los quiero mucho.
1: Gracias. Y se armó el bailón en la mañana de Amargueando con Amigos.
2: Hola, Cristian. ¿Cómo andamos, Cristian? ¿Todo
1: ¿Cómo,
2: bien?
1: ¿Cómo andan, Néstor?
2: Bárbaro. Bueno, acá, bárbaro, tranquilo, impecable. Cortando, haciendo un poco de césped.
1: Bueno.
2: Porque los yuyitos se vienen. Bueno, muy, muy bueno el programa, como siempre. Y bueno, te quería pedir si podrías pasar de los ligeros, creo que es la Tiago Viejo.
1: Dale. Te lo prometo para el sábado que viene.
2: Y bueno, un saludo grande ahí para el Pato, para Raúl Gallero, para Rubén de Melilla, Gloria Teresa, Alberto de la 48.
1: Buenísimo.
2: Rubén del Sauce. Y bueno, y un abrazo grande para ti.
1: Gracias,
2: y
1: querido.
2: Para toda la audiencia y a todos los oyentes. Bueno, cada vez somos más. Vamos arriba a la Continental.
1: Néstor Rojas, que nos está saludando. Buen día, Cristian. Dice, muy lindo el programa. Si podés pasar algo de Abel Soria, que ayer hizo 10 años de su fallecimiento. Norma Borges te saluda. Te acompañamos el 20, claro que sí. Un abrazo grandote. Buen día, dice, pasame un tema de Abel Soria. Abrazo grandote, me dice Washington Misa de la 48. ¿Cómo anda Raúl Olivera acá? 40.
3: Roja, audiencia de...
1: Anda bien. Anda bien usted.
3: Sí, tratando de que las cosas sucedan.
1: Exacto. Ah, mirá. Vamos arriba. Votá como... Tratando de que las cosas sucedan. Es señal. Es señal.
4: Bueno, Cristian, me había quedado un saludo grande para el Nachito, que aparte mañana andamos por ahí, no sé cómo quedado, porque creo que se hace
1: Bueno.
4: Para Roberto Moreira ahí, para el padre Nachito, un abrazo para ellos ahí. Y para Leonardo Trujillo también, abrazo para la familia, ahí un gran abrazo también. Y para el Gonzo Alonso, que está escuchando, para mi amigo el Gonzo, sí, está escuchando. Ah, esta semana le dio duro de mañana, todo el día en la radio.
1: Sí, señor.
4: Y un saludo para el loco Carlito de la Amistad, un abrazo para él también. Y bueno, y para todos, no sé si me queda alguno más, pero así que está. Vamos arriba con todo.
1: Vamos arriba, ¿eh?
4: Me olvidaba, para Ramón y Nancy, y para el abuelo Coco, los Luis, y para la Margarita también. Un abrazo, Margarita. Vamos arriba.
1: Loco viejo.
5: Muy buenos días, estimado.
1: ¿Cómo andas, estamos? Esteban?
5: ¿Qué dice? Acá estamos quebrando una cerrita con esta mañana soleadita que se presenta a la ciudad de Canelones. Mandarle un saludo a mi madre Carmen ahí que te está escuchando y
1: bueno,
5: pasando un tema a la puerquita de Santa Rosa.
1: Dale.
5: Cantada por vos.
1: Gracias, Esteban.
5: Bueno, mi loco, cada vez somos más, ¿eh? Vamos arriba, ¿eh?
6: Buenos días, Cristian, y Amargueando con Amigos, medio tarde, pero era para saludar a todos allí en general, que pasen un buen fin de semana, un saludo grande allá al Tocayo, a Valdés, a Gloria, a todos en general, buen fin de semana para ellos y para ti también, Cristian, un abrazo grandote.
1: Gracias, Walter.
7: Te propongo que mañana...
1: Acá escuchando, dice, en Zona de Paso del Bote con mi madre Iris. Hacemos un tema lindo de Grupo Sendas. Para ella, saludos de parte de Edinson.
8: Muy buenos días, Cristian.
1: Buen día.
8: A la audiencia de Radio Continental de Pando.
1: ¿Cómo anda, mi amigo?
8: ¿Cómo le va? ¿Andan bien?
1: Bien, ¿y usted?
8: Quiero que me pase algún tema, si tenés. No, del negro, Raba.
1: Pasamos ahí hace un ratito.
8: De Camino América. Y un abrazo grande para ustedes. Un saludo para Héctor Ramírez. Y para Miguelito Páez, que hace fila que no se escucha, ese loco.
1: Bueno.
8: No sé si está borracho, ¿qué está haciendo?
1: Andá a saber.
8: Buen fin de semana.
1: Buenos días, gente. Que tengan una excelente jornada. Fernando Pintos y Sandra Holguín, un abrazo. Buen día, Cristian. Dice acá haciendo alguna cosita y a la escucha de Amargueando con Amigos. Buenísimo todo y gracias por la buena onda. Cada vez somos más. Mando un abrazo, estimado. Saludos al Patito, Elsa y Luis de Paso del Medio. Arriba nuestra música popular, me dice Leonardo Trujillo.
9: Buenos días, Cristian. Acá escuchándote como siempre. Muy bueno el programa. Y nos veremos, si Dios quiere, el 20.
1: Claro que sí.
9: Esperemos tener un lindo día.
10: Hola, Cristian, buen día, buen día. Habla Néstor, acá del 45.
1: ¿Cómo andás, querido?
10: Bueno, ahí, escuchando a Cafú.
1: Ay,
10: vamos arriba, Cafú. 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Está abierto hoy, mañana. 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
1: Bueno.
10: Y bueno, te mato todo lindo.
1: Me todo bien.
10: A la mañana, pero por lo menos paro un poco la lluvia.
1: Tal cual.
10: Cristian, para Diga. Pedirte un tema para acá, para toda la barra del 45.
1: Sí.
10: El bar El Ruso. Dale. Bueno, cada vez somos más, Cristian. Un abrazo.
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12: Hola, buen día, Cristian.
1: Buen día.
12: Cielo. Y aquí estamos amargueando y escuchándote.
1: Buenísimo.
12: Y si tenés algún temita lindo, nos pasá por ahí.
1: ¿Cómo no?
12: Si tenés. Y y bueno, y vamos arriba al tricolor.
13: Y arriba,
12: como digo siempre.
13: Cristian, vamos arriba, Cristian, un abrazo. Estamos escuchando buena música. Seguí para adelante.
1: Vamos arriba. Impresionante la comunicación, ¿eh? Son las 11:57. Ya tenemos a Raúl Olivera por acá, Fernando Ferreira, los muchachos de Sendas Tradicionales que a partir de las 12 los empiezan a acompañar. Saludamos a Lever, que está cumpliendo años en Las Piedras, a Estela, a toda la familia que sabemos que están escuchando la radio. Luis Osta nos está saludando desde Las Piedras también. Gracias, Luis, querido. Paran de caer los mensajes. El agradecimiento grande a toda la gran audiencia. Nosotros estamos llegando prácticamente al final de un programa más, Amargueando con Amigos. El gustazo de poder acompañarlos todos los sábados a partir de las 9 de la mañana por la 1600 AM. Compartimos la música, la comunicación, la compañía de la radio. Y por aquí nos volvemos a reencontrar el próximo sábado, Ustedes se pueden comunicar conmigo en la semana y yo les paso toda la información para que nos puedan acompañar el 20 de septiembre. Quédense tranquilos que el lugar está bien acondicionado para pasar espectacular, Vamos a estar compartiendo la música de Los Orilleros. Vamos a estar cantando algunas canciones. Media banda también para terminar bailando. Un gran almuerzo show que se viene para el domingo 20 de septiembre. Allí en el estado de WhatsApp de la radio yo les dejé colgado el afiche donde aparece el número de contacto. Se comunican conmigo y les paso toda la información. Que tengan un excelente fin de semana. Nos volvemos a reencontrar el próximo sábado a las 9 de la mañana para seguir juntos este viaje. Música y comunicación a través de la radio. Que pasen bien. Fuerte abrazo. Y como retumba en todos lados,
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1: Cada vez somos más.
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0: 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Guarda, Lorenzo, tiembla, ¿eh? Sí, señor.
1: Vamos a empezar entonces esta audición de hoy de Sendas Tradicionales, gente. Le agradecemos mucho a Cristian Rojas y a toda su selecta audiencia. ¿Por qué? Porque nos deja todo ese amplio terreno para que nosotros sigamos experimentando con nuestras cosas y compartiendo más música y tradición con todos ustedes. Muchas gracias a todos. Bueno, sí. Arrancó el amigo Olivera con una décima.
0: Sí, total. Bueno, la trabajé. No fue muy espontánea, porque la estuve pensando ahí unos minutitos ahí.
1: Sabemos que
0: sí, sí.

0: Gaudilio está por su rancho allá, le mandamos un saludo enorme y a María también. María que siga progresando con sus nanitas, que anda muy bien. Así que le mandamos un beso y un abrazo.
1: Vamos arriba, gente. Bueno, muchas gracias, bienvenidos a todos los que se prenden a partir de las 12 hasta las 13 horas por Radio Continental, sendas tradicionales o los que ya siguen enganchados de tempranito, nomás amargueando con el amigo Cristian, que ya nos deja, como siempre le decimos, deja la brasa pronta ya para que nosotros vengamos acá a tener la carne arriba. Y bueno, esperemos que ustedes también se mantengan y sea del agrado de tan buen programa como lo sigue Cristian todas las mañanas y ustedes lo acompañan. Bueno, pedimos un esfuercito más y una hora más y háganos saber que también están ahí del otro lado escuchando, como siempre, en el WhatsApp de la radio al 098-71-1600. 098-71-1600, el WhatsApp de la radio, nos hacen llegar sus mensajitos y también, obviamente, que estamos saliendo en vivo y en directo por imagen también, si bueno, quieren conocer la cara de Fernando, el que está atrás del micrófono, lo veo que no se me corre y no lo van a poder ver,
0: Todo bien, todo bien.
1: pero no hay mucho para ver tampoco.
0: Tengo
1: Tanto.
0: lo que tenemos que organizar más la tecnología porque
1: Total. Vos ahí te ves bien.
0: para salir por el Instagram me tengo que correr para acá
1: Ahí está bien.
0: y para salir por el Facebook tengo que salir de este lado.
1: A ver, quédate quietito ahí. Ahí va. Estamos saliendo por el Instagram, Dúo Caminante, y también por el Facebook, Dúo Caminante, ni que hablar por la radio, amiga Continental, como nos hace ya la costumbre, hace ya unos cuantitos años, y en este programa, que ya van los 68 años, y vamos por esos
0: ¿Y
1: 69,
0: cómo
1: si Dios
0: sabemos
1: quiere.
0: hacer las cosas profesionalmente? Se ríe ya, don Cristian.
1: Total.
0: Se ríe de nosotros.
1: No entiendo por
2: No,
1: qué.
2: no, yo no, yo acompaño.
1: No sé si es río porque lo sabemos hacer o por ello profesionalmente, no lo
0: Claro,
1: sé.
0: porque está viendo innovaciones, innovaciones. Bueno, dejémonos de bobada, vamos a hacer una
1: Ahora,
0: canción.
1: quiero mandarle un saludo
0: Especial
1: también
0: algo.
1: y
0: Mande, mande.
1: agradecimiento al amigo Eduardo Lima, que el miércoles pasado estuvimos compartiendo ahí en el programa que lleva tanto por streaming como lo lleva por FM, Hipocampo, también en internet, pero también por el streaming, ahí en en la casa de Néstor Techera, este tremendo artista, bueno, del equipo de grabación, ni que hablar con bueno, con la Suárez, ¿cómo sería?
2: Andrea.
1: Andreita Suárez, que nos hicieron pasar una mañana realmente muy, muy, muy linda, muy cálida, una nota, a no ser por nosotros, creo que salió bastante bien. Y Lima, que es es una eminencia, tantos años en otra radio, en la radio Colega de la Galaxia, crecimos escuchando a Eduardo Lima toda una vida. Y bueno, y volvernos a reencontrar después de tanto tiempo, fue un gustazo. Por las puertas, ni que hablar a Néstor, ni que hablar a Andrea, que prontito nomás va a mandar por ahí, si Dios quiere, nuevamente por ahí. El agradecimiento a toda esa gente linda, che. La verdad,
0: Muy
1: pasamos
0: bien.
1: muy bien.
0: Va una de Lisandrito García, entonces.
1: ¿Querés
0: ¿O
1: cantar
0: sí?
1: esa?
0: Una chamarrita.
1: Sí,
0: ¿Sí?
1: vamos a ver qué sale. ¿Cómo se llama eso? Canelones adentro, ¿no?
0: De canelones adentro, sí
1: ¿Sí?
0: señor.
1: ¿Estás seguro?
0: Sí señor.

0: Exacto, no lo viejo peludo, sí señor.
1: Qué lindo el pasadito. Le pido todo. Olivera que se corra un poquito.
2: Capaz que sí, no, no, yo me corro para acá.
1: Vas a entrar en este de Facebook. Ya tenemos un invitado para el día de hoy.
3: Esto es impresionante.
4: Qué nivel, pero, bro,
1: ¿cómo día, ahí día, se arrima.
2: ¿Vamos por acá? ¿Van?
4: Ah, mira. Ah, tenés un coso ahí.
2: Metele para allá, para allá. Andá para allá, andá para allá.
1: Ahí va.
2: Estamos en vivo.
1: Amigos, estamos con la presencia de Daniel Hurtado.
4: Bueno, que me
1: va a acompañar y a compartir canciones con nosotros.
4: Exacto.
1: Bueno, Olivera, ¿qué dice usted?
2: Bueno, nada, como siempre, Dúo Caminante va a estar próximamente el 3 de octubre. Tomá. El 3 de octubre, allá por los pagos de Casupá, ¿verdad? De Casupá, de Monte. Los pagos de Monte, el 82.
1: 80+2 se llama el festival.
2: 80+2.
1: Bueno, ya algunos de los que sé que, no, que van a estar con nosotros, que me compartió Fernando Saavedra, son los Estampas. Así que los Estampas también van a estar por allí.
2: Mirá qué bueno.
1: Podremos seguir pasando, compartiendo con todos ustedes. La gente que nos va a estar acompañando el escenario y todo eso.
2: Total. La verdad que estábamos entre la cosa acá,
1: 80+2 le pusieron por los 82 años de Raus.
2: Mirá.
1: Entonces,
2: qué bueno. Institución Raus,
1: señor,
2: ¿verdad? La verdad que sí.
1: Saludo para la señora Liliana Hernández, que fue la que se contactó con nosotros. Y bueno, estaremos compartiendo allí en esa noche.
2: Pero impresionante, coche, mucha gente ya está prendida.
1: Sabemos que en esa noche el amigo Cristian Rojas va a estar compartiendo la fiesta del pan y el vino.
2: Ah, sí,
1: señor.
2: Lo vamos a andar ahí, sí. Estamos alguna gente ahí, pero vamos arriba.
5: Bueno, está, no pasa nada.
1: Vamos arriba,
5: no hay problema.
1: Cristian Rojas.
5: Tenemos mensaje por acá.
2: Vos sabés que está lleno de mensajes, ya María Esther, al amigo Néstor Villar.
1: No sé si.
2: ¿Qué va a poner? ¿Audio?
5: Sí, audio.
2: Mándale uno aquí en la negrita.
5: La negrita, acá tenemos.
2: No, a ver si. Mete la negrita.
5: Dale.
6: Hola, fallador, andan bien.
2: ¿Cómo le va?
1: Bien, bien.
6: Quiero.
2: Ah, pero fue una décima, hermano. No fue tanto.
6: Que pasen lindo. Y que hay un frío horrible acá. Hay que cuase mucho del frío. Bueno, pásenme cualquier cosa linda. Por ustedes que cantan lindo y las payas son lindas. Todo me encanta. Y ahí. Así que un abrazo grande. Para todos ahí, la negrita del parador. Chao.
2: Gracias por estar todos los sábados.
1: El amigo el abrazo enorme.
2: ¿El pato anda por ahí? ¿Qué dice el pato?
7: Buen día, Sendas Tradicionales, Raúl, Fernando, Cristian de Operador, creo que está, y para el amigo Gaudillo, que sí, que se quede las casitas, está bien, porque está medio frío. Pero acá tomando jugo no hay ni un frío, muchachos. Acá estamos comiendo estofaditos y tomando jugo. Bueno, pecado. Saludos para el caballito que está haciendo una cazuela y para el amigo, opa, el mono. A ver cuando traen al mono a cantar ahí, mi amigo.
1: Ah,
7: el monito. Saludos también para mi compañero.
2: Sí,
7: para todos. No los dejamos solos, seguimos en el fogón. Un abrazo gigante, Pato Cozapán.
2: Ah, arriba, gracias para ti.
1: Y a toda la gente de Cozapán.
4: Pato como la sal.
2: Sí, señor. Che, Luis Alberto Marrero, vamos a leer alguno nomás y después seguimos cantando, que tenemos un invitado de lujo hoy.
1: Vale.
2: Che, buen día, amigo de mi pueblo. Acá escuchando, quiero saludarlos en este mediodía. Frío, dice, pero sano. Lorenzo está pensando en el vinito tinto todos los días. No. Se toma la dosis normal que hay que tiene que tomarse cualquier cristiano. Pues, aparte, recomendado por el doctor. Un vasito de vino, está. No le hace mal a nadie. María Esther Iturbi, María Esther, nos dice buenas tardes, grupo Los Caminantes, acá estoy escuchándolo como todos los sábados. Saludos, María Esther Isidoro. Bueno, muchas gracias, gente, por tomarse ahí su tiempo, de escuchando Sendas Tradicionales. Opa. Pará, ¿qué tengo acá?
1: ¿Qué tiene? A ver, Olivera.
2: Pará, te leo dos nomás porque si no se hace muy largo. Payador debe ser reconocido por lo perfil de su mente. Ella que vibra latente por la que es y lo que ha sido. Poder mantenerse unido porque es lo más importante, pues la vida a cada instante le dará lo que merece, porque el amor lo enlantece para seguir adelante. Toma para.
1: Bueno, el aplauso para esa décima.
2: Y hay dos décimas más que le vamos diciendo en el sucesivo.
1: Esa etapa que seguramente le hizo el hombre, ¿no?
2: Néstor Villar. Néstor Villar, le mandamos un abrazo, fuerte abrazo. del poeta del buceo. Mirá qué lindo, che. Después en el segundo te leemos la segunda décima. Bueno, hoy tenemos un invitado de lujo. Vamos a darle mucha charla y
1: mira, tenemos un mensaje en el Facebook también para compartir un montón. Bien, Daniel Furtado, buenos días. ¿Cómo anda usted, mi compañero?
3: Bueno, amigo? Buenos días para buenos todos. Días. Buenos días para ustedes, Gaudilio, que está por allá, y Mario Regalo también.
1: El Mario, sí, que
3: escuchando.
1: No,
3: sí, puede venir. Sí, yo estuve hablando con él y me dijo que de repente venía, como no venía, que tenía muchas cosas que
1: hacer. Sí, andaba haciendo unas tareas. Sí, unas
3: tareas ahí. Y bueno, y para toda la audiencia, y para Cristian ahí que está ahí del otro lado. Así que andamos de visita por acá.
1: Bien, de bien. Bueno, y la visita la aprovechamos siempre que, bueno. Entonces, ¿qué queremos que cante? ¿Que haga una visita? Que venga a contarnos.
3: Que venga a contarnos a contar algo
1: cómo está su trabajo, su historia, pero a cantarnos unas canciones.
3: Mi trabajo ya. Me jubilé, gracias a Dios.
1: Eso va a estar hablando de lo artístico también.
3: En lo artístico, vamos, ahí cuando sale algo como yo, viste. O sea, soy solista prácticamente.
1: ¿Por dónde ando, viste? Te vi sacando, te vi en una foto con un vagón allá, sería en Paso del Toro.
3: Sí, por ahí andaba. Sí, yo siempre salgo, viste. Y si hay una estación, me meto para adentro.
1: Está bien, está bien.
3: A veces te dan ganas de llorar las estaciones, pero sí, bueno.
1: Pero toca el pito.
3: No, todavía no. No fui guarda nunca, ¿viste? Y aquí ando saliendo de una gripe y una cirugía también que me hice hace un mes. ¿Sí? Pero ando bien.
1: Bueno.
3: Me han bajado un poco las defensas, pero dos gripes me he agarrado después que me operé.
1: ¿Estás como Peñarol?
3: Sí. Bueno, y vamos a hacer una canción que yo, esta la hice más o menos un año, más o menos, que le puse a mis querencias, porque tengo varias querencias, ¿viste? Entonces...
2: Vamos arriba. Pero eras como el tren.
3: Exactamente, ¿viste? Andaba para arriba, abajo y justamente en el tren. Entonces,
1: más vale no dar nombres.
3: No. Entonces vamos a hacer un tipo una serranera. Por acá por... Va sostenido, ¿eh?
1: Bueno, sí. Allá tenemos Rivera que se le prende a todo.
3: Sí, no.
2: Y pedí permiso.

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0: Qué cosa más linda. Ay, son lindas las serraneras.
1: Con mis que... Ah, no, son preciosas.
0: La verdad, le da un color.
1: Sí, sí.
0: Muy bien.
1: Y esta que es un poquito más apuradita, ¿viste?
0: Hermoso, hermoso. Sí, me gustó mucho. Me gustó mucho.
2: Bueno, ¿viste? Esta serranerita que acaba de hacer, bueno, menciona unos pagos allá de Nico Valle.
1: Sí, menciona los pagos de Nico Valle, que fue yo nací.
2: Usted nació por allá.
1: Yo nací en Nico Valle, en José Valle Ordóñez, Nico Pérez. Por allá.
0: Nico Valle, Nico Valle, fuimos hace años, fuimos a tocar por ahí a la. Al Salón Parroquial era.
1: El Salón Parroquial. Un
0: tremendo edificio en el segundo piso arriba. Espectacular. ¡Qué construcción ahí!
1: ¿Y qué acústica tiene?
0: No. Impresionante, la verdad. Nunca había visto una construcción así.
1: Sí.
0: En ese segundo piso.
2: Ahí no se hizo.
1: Los orilleros también fueron ahí.
2: ¿No se hacía la fiesta por ahí cerca del Cordero Estafiado?
1: Sí, el Cordero Pesado se hace en Sarandía, sí.
2: Claro, me sonaba que una vez habíamos ido a una fiesta por allá, por cerca de Nico Pérez. Pero bueno, sí, puede ser.
1: ¿Y después
0: sí, después está la fiesta de donde era oriundo este, el de que canta a las 5 sale, ¿cómo es?
2: Ramundey.
0: Ah, el Cerro Chato,
1: ¿eh?
0: ¿Acerca de ahí?
1: Claro, es cerquita.
0: Bueno, hicimos cuántas veces fuimos al festival de ahí. Festival de Cerro Chato.
1: Del Salto de Agua.
0: Claro, exactamente.
1: Yo fui también a ver el primero ahí. Cantaba con mis gurisas ahí, fui.
0: Totalmente.
1: Igual que del naciente del Olimar.
0: Sí. Bueno, sí, hay que hablar. También. Allá le mandamos un abrazo y un saludo al amigo Luis Madruga. También.
2: Está Santa Clara, ¿no?
0: En Santa Clara, total.
1: Por allá, ¿no? Sí,
2: ¿Cómo? ¿Qué rápido se va la bola?
1: Y vos sabés que, bueno, después que entré en AFE, fui a vivir a 33. Ahí viví en el lote de año 33, me casé ahí en 33, en Cerro Chato. Y me casé en Cerro Chato, mis tres hijas nacieron prácticamente ahí, en la ciudad de 33.
2: Qué bueno.
1: Después estuve viviendo en Cerro Largo, en Bañado Medina, y también estuve estudiando en la Escuela Industrial de Freire Muerto también.
2: Mirá, Freire Muerto.
1: Freire Muerto.
0: Ha recorrido.

0: tren.
1: Tengo un
0: Quédate
1: tema
0: en
1: en el
0: una.
1: cuándo por tu Uruguay, ¿no?
0: Pero
1: Digo.
0: todo eso depende del tren que
1: Pero
0: te ha ido.
1: viviendo sí
0: Que
1: fue
0: te ha variado la diferente.
1: todo a causa del tren.
0: Mirá vos,
1: O si
0: mirá
1: no
0: vos.
1: tenía que irme, ¿no?
0: Sí,
1: Al parecer.
0: claro. Che,
1: Y
0: vamos
1: estuve
0: ya a los
1: 44.
0: primeros consejos.
2: Y sí, ya estamos en 25, tenemos que.
0: Es
2: Después de
0: impresionante.
2: hacerlo más rapidito. Y lo que pasa es que viene un compañero
1: Sí.
2: y empezamos a hablar y
1: Sí,
2: se nos
1: claro.
2: va. Se nos
0: Claro
2: va.
0: que
1: No, pero
0: sí.
1: está
0: Así
1: bueno también
0: que.
1: ese estado. A veces se
0: Pero
1: va
0: claro,
1: largo,
0: vamos arriba,
1: pero
0: vamos arriba.
1: está bueno.
0: Cristian, nos vamos a la ronda entonces.
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0: Bueno, acá seguimos, gracias a todas las firmas comerciales que hacen posible que Sendas Tradicionales, todos los sábados a partir de las 12 hasta las 13 horas, podamos estar ahí acompañándoles o arruinándoles la mañana, el almuerzo, lo que fuera. Pero bueno, es lo que nos gusta hacer y tratamos de transmitirlo. Y ya está, ¿qué vamos a hacer?
1: Si está comiendo y se siente medio atragantado, bueno, bájale un poquito el volumen.
2: Tome un vaso de vino
1: bueno, pato, tenemos un compromiso con la gente de Facebook. La voy a saludar porque hay
0: algunos, para.
1: Hay gente que siempre se engancha.
0: Sí, pero para que tenemos que ir agradeciendo con los consejos comerciales, agradecimiento como siempre a Milton Franco, que hace posible también que con las demás firmas hacen que bueno que seamos una realidad todos los sábados en este proceso, en este camino de los 69 años de transmisión de Sendas Tradicionales. 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
1: El saludo para el amigo Milton, entonces. Bueno, Carlos Raúl Pita Miglio dice, ¿ya? Hola, ¿cómo están? Abrazo desde Montes.
0: Pero estamos espectacular.
1: Los Carlos Pita Miglio. Bueno, Carlos, un abrazo querido. Venite cuando quieras otra vez con Raúl, los Raúles, la gente, los del pueblo.
0: Los del pueblo.
1: Que se vengan cuando quieran. Nosotros vamos a estar, si Dios quiere, el 3 de octubre por ahí, compartiendo con la gente de Montes. Espero que ustedes también por allí, a ver, búsquenle la vuelta. Saludos al amigo Pablo Freire, que está como siempre enganchadito.
0: A ver cuándo viene.
1: Desde allá, desde la Florida.
0: Que me tiene que traer el 4, tiene muchas cosas, el 4,
1: el 5,
0: todos esos instrumentos y todo.
1: Bueno, allá desde Cuchilla Alta, José Luis Tomatis. Buenos sábados, arriba Dúo Caminantes, un abrazo. Vamos, Edison González, que está en sintonía allí.
0: ¿El Eddy? Sí, vamos, Eddy, compadre.
1: María,
0: vamos
1: arriba, Filio. Héctor Ramírez dice saludos.
0: María Bonfilio de la familia Caxiari, ahí en la ruta 11 también. Ahí,
1: claro, ahora lo vamos a mencionar porque me dejó un mensajito que dice así: buen día, saludos para todos ustedes y oyentes. Familia Caxiari Bonfilio de la ruta 11. Tenemos al amigo William Lecuna, que está por allí en sintonía desde San Jacinto. El saludo para Olguita también.
0: Vamos a ver cuándo se arrima, el amigo William, ¿eh?
1: Washington Jesús Lucero Silveira.
0: Opa.
1: Dice, vamos arriba ese dúo.
0: Otro que está invitadito, los hermanos Lucero por ahí, ¿eh? Vamos arriba, loco. Tremendos cantores.
1: Don Pablo dice, hola queridos amigos, un fuerte abrazo. Espero que todo esté bien con Gaudilio. Saludos a él, para él y para María. Bueno, le daremos. Ya lo están escuchando, Pablo. Así que te mando un abrazo yo también. Orlando Fabiani, escuchándolos. Se arregló el día. Saludos grandes. Bueno, sí,
0: ya se terminó el invierno, gente. Ya se terminó el invierno.
1: La verdad, sí, querido, que estamos con buen tiempo. Gloria Barreto dice... Un mediodía, dúo caminantes, buen mediodía. Hermoso fue lo que nos brindaron la noche de las nostalgias por Ciudad Rodríguez. Gracias a la familia Murino, a Gonzalo Alonso y a los artistas que nos dieron lo mejor de ustedes. Vamos, Rubén arriba. De Melilla y Gloria de Camino Maldonado.
0: Bueno, una noche espectacular.
1: Hay más mensajes, los dejamos para después.
0: Está, y después tenemos otro lote en Instagram también. La gente, y seguimos por el WhatsApp de la radio 09871-1600. Esto es impresionante, loco. La verdad que Cristian deja tan bien el fogoncito prendido que
1: te dejan más.
0: No, pero qué fácil es después de nosotros.
2: Es la carnada.
0: Qué pegada. Aparte le dijimos cuando le vinimos a arreglar, dice, no, déjenos después el sábado después de Cristian, que está el horno, ¿sabe cómo? Espectacular. Bueno, vamos a cantar, gente. Vamos. ¿Qué vamos a cantar?
1: Vamos a
0: Está de pocas palabras, ¿no?
1: Sí, pero.
0: Hay tiempo.
1: No me acuerdo.
0: Bueno, el negro está que fanático.
1: Al negro está que
0: fanático. Al negro, lo mismo, el color no cambia.
1: Sigue siendo el negro, ¿no?

0: Chamarrita, sí, sí.
1: Cómplese con Pablo Juan Miguel. No, no, negro, Pablo Barral. Estaba pensando en hacer otra, pero no,
2: sí, no, no.
1: Ahora le toca a usted, don Daniel Furtado. Tenemos el compromiso de compartir la música de suya en el día de hoy.
2: Bien. Bueno, entonces.
1: Usted dirá, tiene el micrófono, haga de cuenta que es suyo.
2: Una chamarrita.
0: Si vos querés, acompañamos y los cactos.
2: Que le hice a mi escuelita en Re Mayor, ¿tá? Que le hice a mi escuelita rural, allá por el Limar Chico, allá donde yo fui.
0: Re Mayor.
2: En Re Mayor. Bueno. Dice así. Me entré por los palos altos y las sierras me crucé.
0: Sí, señor.
2: Y con esta chamarrita. A mi escuelita, así que...

0: Excelente chamarrita.
1: Tenés que venir más seguido,
0: sí, de nuestro compañero y amigo Daniel Furtado. Bueno, vamos a seguir saludando medio rapidito acá al señor Raúl Iriarte, enganchado en sintonía. ¿Mirá? Como siempre.
1: Otro.
0: El saludo para él.
1: Falla.
0: Alejandro Lerner Ferraz, gracias por acompañarnos como todos los sábados. Abrazo, cantorazos desde allá de Canadá. Bueno, José Chirelo, muy bien.
1: ¡Oh, compañero!
0: Saludos de José.
1: Le debíamos el saludo, sí señor, perdón.
0: José Segunda Mano Bermúdez.
1: Opa.
0: A ver, tomá. Vamos arriba, gente gaucha, dice acá.
1: Vamos arriba. Acá la amiga. Bueno, tenemos dos saludos, Cristian. ¿Los pasamos? ¿Quién viene? ¿Rubén Silva? Otro cantorazo también, Da Silva. La verdad. Métele.
2: Bueno, Cristian Rojas, bueno. Un abrazo grande para ti. Para toda la hermosa audiencia, la continental, la familia. Voy a saludar también de vuelta a mis reinos. Ah, discúlpenme, se ando atrás de una lista. Miré mal la hora. Bueno, un abrazo para ustedes, para toda la audiencia.
1: Vamos arriba, Rubensito, vamos arriba, viejo.
2: Bueno, miré mal la hora.
1: Sí, señor, a ver cuándo también, cuando está invitado, como siempre, ¿sabes? Otro tremendo cantorazo, tremendo artista, tremendo autor. Es impresionante, loco, la verdad. Nos coordinamos, que nos mande un mensaje. La amiga Laura también anda por ahí.
3: Buenos días, ¿cómo están, gente linda? Muy bueno el programa. Acá estoy escuchándolos como siempre.
1: No, lo lamento, tía.
3: Vamos arriba. Que hace frío, pero está lindo.
1: Está lindo para escuchar a la cantora hoy, la verdad que sí, el día acompaña. Che, pues la gente por Instagram, lo hacemos después de las propagandas.
0: Bueno,
1: vamos a la segunda tanda.
0: Nos vamos a la tanda con Cristian.
1: Exactamente.
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0: El agradecimiento a todas las firmas que apuntalan este programa Sendas Tradicionales desde ya casi 69 años. ¿Qué le parece?
1: No, pero qué impresionante. Bueno, yo me acuerdo. Bueno, no de 69 años para atrás, no, pero...
0: Ahora creo, no.
1: Sí.
0: No, me contaron, usted tiene buena memoria.
1: Pero me han contado mi bisabuelo, me contó, me venía todo. Escuchaba a Lorenzo, me decía mi bisabuelo.
0: En carreta venían al pueblo a escuchar, ¿no?
1: Sí.
0: La radio.
1: Sí, total. Bueno... Te digo más.
13: Fueron plateas.
1: Colón fue ahí, estuvo hablando con Lorenzo ahí cuando. Sí. Colón, cuando vino a América, ya se había contactado con Lorenzo.
0: ¿Lo entrevistó Lorenzo?
1: Sí,
0: en la tradicional.
14: Le hizo una nota a Cristóbal.
1: Era impresionante.
0: Allá no están apoteando Don Gaudillo. Era.
14: No te calenté, Gabrillo.
0: Es una jodita para video, match. Bueno. Sí, continuamos con el compañero Daniel Furtado. Bueno, acá estamos, Daniel. ¿Qué
13: Ya que estamos
0: ¿qué comentario te merece esta organización?
1: No, no, impresionante.
13: Esto es espectacular, ¿eh? ¿No? Con Cristian a la cabeza todo, ya.
1: Esto está todo, arregla todo, más bien.
0: Sí, está todo, está un guión ya hecho preparado. Siempre está igual. Sí. Así.
13: Por lo menos una sábana milonguita ya, ¿viste? Con esto.
1: Pero olvidate, olvidate.
14: Por lo menos, vamos, por lo menos Daniel se aprendió el libreto.
13: Claro, claro.
1: Siempre acá lo decimos, esto es un fogoncito que está prendido, se prende todos los sábados. A venir a cantar sin ningún tipo de estructura ni nada por el estilo. Sí, che, sí, se te antojó cantar una canción, te olvidaste o claro, lo que fuera. De eso se trata las barras de amigos o los asaditos por medio, lo que fuera.
13: Es lo mejor. Total, la música total. Se hizo por compartir, así exactamente, que exactamente, hay que compartirla.
1: Exactamente. Y bueno, el momento de agradecer a la gente.
0: Hablando de música, entonces vamos
13: a hacer una zambita que le hice. Esta zambita se la hice y ahora la recaté hace muchos años que la hice. En el 82, por el 81, la hice esta canción. Después más o menos la arreglé un poco, pero
0: bueno,
13: la hice cuando me recibí de carpintería, que fue lo que estudié yo en madera. Y dejé los estudios en Fraile Muerto, que estuve 3 años internado ahí, el tiempo en el internado, ¿viste? Hugo Ivote internado.
1: Ah, pensé que te había agarrado la sierra.
13: No.
1: No.
13: La sierra de él, tengo la cicatriz en los dedos. Y hice así, una zambita.

0: Qué lindo.
1: Qué hermosa
0: esta
1: samba. Qué linda samba, vos. Qué
0: la
1: linda
0: hice en los
1: samba.
0: tiempos de estudiante.
1: Qué lindo.
0: Y casi nunca la he cantado, mirá que casi nunca la he cantado porque a veces con algún amigo, ¿viste? Y la tenía guardada en un cuaderno hace años y me encontré con mucha gente de Fraile Muerto y muchos minchos que
1: Y
0: nos
1: son
0: conocieron.
1: épocas muy fuertes, la
0: Sí,
1: infancia o la adolescencia, que te marca todo el camino, ni que hablar. ¿Cómo no? ¿Cómo no? ¿Cómo
0: y
1: no?
0: bueno.
1: Bueno, muy, muy lindo. Che, el amigo Hernán FGI dice, porque se ponen cada nombre en los Instagram que hay que saber también.
0: No,
1: Roberto
0: Hernán F.
1: HGS.
0: Ferreira es. Hernán Ferreira.
1: Ah, Hernán Ferreira
0: González.
1: González,
0: Claro.
1: claro. ¿Y la I? ¿Qué? Roberto HGS, ¿qué será Roberto Hernández González? ¿También?
0: No, Roberto Hugo Jiménez
1: Pero
0: Sánchez.
1: ¿cómo sabés todo? Esa impresionante. El amigo
0: Toda la sigla en la
1: Sergio,
0: cabeza, yo.
1: por acá también, impresionante. El amigo Francisco La Rosa, Daniel Castro, Enrique Alonso, la mamá que también que anda por ahí escuchando el programa con la Olga, también creo que anda por ahí, firmita la O. Así que bueno, gracias gente por el Instagram. Se cortó, pero ya volvieron a engancharse otra vez. Daniel Castro también. El amigo Jorge Morales ahí se enganchó a lo último también por el Instagram. No sé si por el WhatsApp de la radio 098-71-1600.
0: Bueno,
1: Bueno,
0: le
1: por ahora
0: cuento que en
1: estamos.
0: Facebook se enganchó ahora Cecilia Flemati y María de los Santos que dice: les estoy viendo, saludos para
1: Pero,
0: todos.
1: vamos arriba. Hola María, ¿cómo andás?
0: Bueno, y rapidito, tenemos que aprovechar a
1: Vamos,
0: don
1: una
0: Daniel, que
1: canción
0: ya lo
1: más y lo
0: tenemos
1: vamos. Sí,
0: acá, y ya
1: exactamente.
0: estamos casi en hora, así que vamos arriba, Daniel.
1: Acuérdense que es
0: Gracias por
1: tres de
0: armarte algo
1: octubre
0: y por
1: compartir con
0: favor, y un saludo a
1: nosotros.
0: todo, a mi familia,
1: Vamos
0: mi
1: arriba, vamos
0: esposa,
1: arriba.
0: mi nieta que está ahí, está prendida la radio
1: Qué
0: ahí.
1: lindo, qué lindo, qué lindo.
0: Y bueno, y a todos los ferroviarios, todos los minchos, toda la gente, la verdad que. Y ahora vamos a hacer un himno que yo siempre hago, que es el pal ferroviario, ¿no?
1: Totalmente, totalmente,
0: Así que
1: totalmente.
0: lo vamos a dejar ahí con la canción pal ferroviario.
1: Bueno, como siempre, las puertas abiertas, Danielito. Sabe que los sábados estamos acá.
0: Como siempre, sí.
1: Siempre es un placer encontrarlo, la verdad.
0: Así que vendremos a visitarlo
1: Si
0: siempre.
1: Dios quiere, si Dios quiere.
0: Dice así.

0: Ahí está. Cosa,
1: Daniel Furtado nos acompañó en el día de hoy en estas nuestras queridas sendas tradicionales. El saludo para Mario Toledo, que se enganchó ahora, que nos manda un saludo.
2: Hola,
1: buenas tardes.
2: Vivo el hombre, el último.
1: Saludo a la barra y vamos a estar por Montes, Mario. Así que,
2: atento, 3 de octubre, acuérdense.
1: Que estamos en Montes el 3 de octubre.
2: En los 80 más 2.
1: 80 más 2.
2: ¿De qué?
1: Dos años de Rausa.
2: De festejo de Rausa. Sí, señor. Sí, señor.
1: Bueno, con esto nos estamos despidiendo.
2: Junto con la Estapa del Sur también.
1: El día de hoy ya. Cristian nos aguantó 2 minutos más de las 13 horas.
2: Vamos arriba.
1: Así que le agradecemos a él también.
3: Contento de estar acá compartiendo, bueno, junto a Daniel Furtado, gran amigo también.
2: La verdad que sí.
3: Nos estuvo visitando allá en la Milonguita. Y nos dejó una canción también para nuestra querida madre cuando hicimos el programa 18 de julio, me recuerdo, que comenzamos con una canción de Daniel. Así que nada, contento de estar compartiendo contigo, bueno, Fernando, con Raúl y bueno, y con toda la audiencia, obviamente.
1: Muchas gracias, Cristian.
2: Un abrazo a Gabrielio y a María que están ahí prendiditos a la radio. Y nada, Daniel, muchas gracias.
0: Un abrazo para todos. Y bueno, gracias a ustedes por aguantarme un rato.
1: Vamos, toda la gente que se enganchó por los distintos medios.
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Amigos, buenos días, bienvenidos, placer de saludarlos en este frío domingo 6 de septiembre que arrancamos a disfrutar juntos aquí en Radio Continental. Mañana muy fría y bueno, anuncian que va a quedar fría nomás, el día va a ser un día de 9 grados de máxima, o sea que va a estar lindo para estar adentro y para disfrutar del hogar. En el caso nuestro, ¿no?, que no tenemos actividad hoy, se suspendió el zorro, volvemos a decir, se pospuso para el 19 y 20 de septiembre. Así que bueno, sigue ahí actividades allá en el Club Wanderers, ya les vamos a contar todos los detalles. El festival anual del Club Wanderers allá en la ruta 12 de kilómetro 90-500. Hoy hay actividad durante todo el día y va a estar espectacular eso para disfrutar. Pero también hay actividad el próximo fin de semana que les vamos a estar contando. Hay mucha cosa para disfrutar en esta mañana. Si les parece, vamos a arrancar. Wilmonte Borlinque y Juan Pedro Gutiérrez son los payadores encargados de abrir las tranqueras en esta mañana de domingo aquí en Tradición Adentro.

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que hayan siempre payadores, siempre en este escenario. 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Esos viejos cultores que tienen esa memoria con las páginas de la gloria de tanta y tanta jornada y tantas payadas que

Yo lo voy a felicitar por su pago, yo diría, y la juventud bravía que nunca le va a fallar. Tiene, hermano, que continuar al vibrar del diapasón, aunque sea largo el tirón, siempre midiendo valores por los viejos payadores y la gama.

Gracias a la comisión que a todos los ha contratado y los payadores han llegado para cantarle a la reunión. Es la vieja tradición con las guitarras camperas, que donde cuadre, donde quiera, son las viejas tradiciones, esas gauchas pues canciones flamencas.

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2: Bueno, lindo arranque que tuvimos en este domingo con esa preciosa payada a contrapunto. Más tarde en la mañana se vendrá Julio Guillermo Martínez con Miguelito Páez, con Mientras Tenga la Vida. Habrá mucho para disfrutar en este domingo a través de los 1600, de esta vieja radio gaucha, de esta vieja radio continental, que sigue apoyando la tradición, que sigue apostando por la tradición, por nuestro canto, por nuestra música, por nuestra cultura. Nos viene a acompañar esta mañana Juvenal Martínez, un amigo que me dio la vida y que me dio el camino y que me dio las fiestas criollas, excelente payador y floreador de jineteadas. Chacarero, Juvenal Martínez en la mañana de Tradición Adentro.

0: habrá jineteada y pial para toda la paisanada.
1: 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Bueno, ya les dije que hoy tenemos la fiesta del Club Wanderers allá en la ruta 12, kilómetro 90-500, que va a estar espectacular eso, ¿eh? 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Seguimos, llega el Puma Brioso, otro Puma este de Míguez, que viene con este tema espectacular. Patria Gaucha nos espera, el Puma Brioso.

un grupo de gente criolla, del ruedo el Ñandubay, todos criollos de los que hay allá en los pagos de Noya. La aventura se desarrolla y aquí en mi verso detallo, si es que las palabras hallo pa' contarles cómo no, el viaje a Tacuarembó de estos gauchos de a caballo. Está el gauchaje reunido, todo pronto una mañana, donde el sol ya se engalana, iluminando al paraje. Es hora de comenzar el viaje y envueltos por la emoción, tal vez ruede un lagrimón que no truncará este anhelo, porque hasta el color del cielo ha formado el pabellón. Adrián y Héctor González, Brioso, Gómez y Cabrera, con 10 pingos donde quiera mostrando sus credenciales, por caminos desiguales, por picadas y senderos, y aquí olvidarme no quiero, pues injusto yo sería a De Ceja y Tellería, que fueron los cocineros. Al trotecito chasquero y restando la importancia, pero sofrenando el ansia que suele ser traicionero, pensando en los compañeros y en lo que depara el destino, tratar de no perder el tino cuando el cansancio lo embarga, para no ser una carga o quedarse en el camino. En la primera embestida y cerrando la oración, se hizo noche en San Ramón y la siguiente en Florida. Durazno rey le seguida, ya pasó los toros, llegó. Otra noche se acampó pensando en qué poco falta, pues luego vendría Peralta, Curtina, Bonilla y Tacuarembó. Al comenzar la jornada, y aunque mucho no se nombra, los cocineros buscan sombra, agua, comida o quedada. Son parte de la patriada estos dos viejos paisanos que a la tarea le echan mano pa' que la rueda se forme, pues siempre hay un desconforme, así somos los humanos. Todo el gauchaje contento y en alto nuestra bandera, patria gaucha nos espera con un cálido recibimiento, y cual si fuese un monumento, hasta el batoví nos cuida de la forma más sentida, como el amigo más fiel de la tierra de Gardel, que nos da la bienvenida. Y después de desfilar, con la promesa cumplida, la caballada reunida ya está pronta para embarcar. Y también debo nombrar un aporte que subrayo de otro gaucho de los que hallo en mi tierra generosa, al paisano Carlos Rosa, quien transportó los caballos. Un viaje más que hermoso y con gente muy campera. De dormir en la bajera, me contaba el gaucho Brioso. Y aunque a veces peligroso y en más de una ocasión le hacía temblar el garrón

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Bueno, y seguimos desandando la mañana aquí en Radio Continental en los 1600 de AM. Vamos a disfrutar mucha música hoy, ¿eh? El que viene ahora para acompañarnos se llama Luis Alberto Fontes y nos cuenta esta preciosísima historia, Manicero.

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Mi papá murió hace tiempo y mamita es lavandera. Voy a vender mis manicitos.

sale de la escuela, van jugando a la bolita, algunos a la rayuela, otros a las figuritas, sentados en las veredas y toman un matecito las mamás con las abuelas, mientras juegan los viejitos.

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0: me quedé pensando, antes era común los fines de semana, principalmente escuchar el grito del manicero en la calle con una vieja bolsa de alpillera cruzada en el hombro y un montón de manices calentitos. A veces se daba que andaban con el carrito también, con un fueguito y el maní calentito. Yo hace tiempo que no veo, por lo menos yo hace tiempo que no veo, capaz que en algún lado todavía hay algún manicero en la vuelta vendiendo el maní calentito. Vamos a continuar disfrutando música. Llega Luis Lorenzo González, Romance al Gaucho.
1: 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Carne color cardo seco, con alma de Ñandubay. Ojos negros o castaños, según mi raza velay. Negro si me tapa el indio, castaño caso es faltar. Y si me sobra algún godo, allá por el despuntar del árbol de mi progenie, jugoso de hispanidad. Puedo que asome en mis vistas un cacho de cielo y mar. Hablo fuerte por costumbre de vivir en soledad. Hablo fuerte pero claro, como el pampero, caray. A veces con un ceceo, hijo del viento nomás. Siempre con la voz fresquita, a punta de madrugar. Y con esa altanería propia de la libertad. En la historia de estas tierras, fui un acento y un color. Un fruto, un tajo, una espuma, todito en un borbollón. Nací, crecí, maduré, todo en 100 años, señor. Vine al mundo, monté un potro, hice una revolución. Luego me echaron a un lado y mi historia se acabó. Pisando mi amanecer, llegó mi puesta de sol. Y ahí me tienen, bueno o malo, cual criatura de Dios. Todo depende del trato que levanta mi trotón. A veces soy un suspiro, a veces un ventarrón. Se puede nacer torcaza y morir en lechuzón. Pero siempre malo o bueno, matrero alzao o mandón. Del polvo que voy pisando, del perfume de la flor, del aire que me hincha el pecho, de mi luna y de mi sol. Soy dueño de cabo a rabo, porque sí, porque lo soy. Y por encima de todo, ya paloma o lechuzón. En paz me llamo trabajo, china, guitarra, cantar. Gusto de cruzar jinetes, campos, porque si no más. Placer de enlazar un toro o de algún ñandú bolear. Gusto de amansar un potro y echarle encima un platal. Más después de todo eso, de andar y de más andar. Gusto de entrar en la argolla, de dos brazos y ahí quedar. En guerra me llamo chuza, coraje, temeridad. Horror, sorpresa, atropello y una mezcla por igual de algo de misericordia con otro algo de crueldad. Y soy lo que no se espera, lo que no estaba y está. El mal que se llama bien, el bien que se llama mal. A veces me llaman crines, negras hasta el azular. Y otras veces pelo rubio o barba de choclo candial. Y a veces me llamo mota, la de imposible peinar. ¿Y quién se olvida del negro en esta oportunidad? Se olvida de la lindura que es en el cuerpo un lunar. Pobre o rico, viejo o joven, ángel, diablo o redentor, de estas colinas y pampas soy el acento, la voz. Y me llamo canto anónimo, canto o improvisación. Flores todas de aquel árbol que Lucifer agrandó. Y dio sombra a Santos Vega el payador. Yo soy el gaucho, señores. Yo soy un filo con voz, o un canto parado de punta. Como la escuadre mejor.
2: ¡Gracias!
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0: Bueno, ya les dije, hoy es el festival anual del Club Wanderers, allá Ruta 12, kilómetro 90-500, asado con cuero, chorizos caseros, enduro bareo, ya debe haber largado el enduro bareo, seguramente, 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
1: Salió sobre un aporreado un diablo de cabortero. Andaba escondiendo el mate al roce de los pigüeros. Pero mi hijo era un abrojo prendido de los pelegos. Eso fue por la mañana, me parece estarlo viendo. Salió pa'l campo, solito, a recorrer los potreros. No volvió pa'l mediodía, pero no extrañaba aquello. Que de salir para el campo y hallar un animal muerto, no volvía pa' las casas sin que le sacara el cuero. O hallara una bichera, un alambrado en el suelo, era tan voluntarioso, nunca dejaba pa' luego. Y era gastador en luz con los trabajos en cuero. Le había enseñado a trienzar desde muy chico un moreno. Y puso tanta afición que lo aventajó al maestro. Había que verlo a caballo apartando en un rodeo. Lo mismo que en una yerra, era un asunto muy serio. Daba escuela con el lazo, pialando limpito y lejos. Era un gurí general en los trabajos camperos. Jamás me voy a olvidar el día que lo hallé muerto. Había salido temprano y ya estaba oscureciendo. La madre andaba nerviosa porque el gurí no había vuelto. Yo lo salí a campear. Entré al potrero del medio y cerquita hallé las garras desparramadas en el suelo. Las empecé a amontonar y sin comprender aquello, empezaron a spoilearme los malos presentimientos. Lo hallé mirando para arriba, echado para atrás el chambergo, con las piernitas abiertas y levantando el talero. Parecía que a caballo se me había ido para el cielo. Atravesado en las cruces y envuelto en mi poncho negro, me lo truje para las casas por un rumbo de silencio. Para la madre y los hermanos, qué regalo, compañero. Otro olor como aquel, no puede mandarme el cielo. Me miraba en mi cachorro. Era tan guapo, tan bueno. ¿Cómo pude venir yo por el camino trayendo sobre la cruz del caballo atravesado? Mi hijo muerto, siempre por ese camino. Me parece que lo veo salir para el campo solito a recorrer los potreros.

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0: 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Y ahí vamos, desandando la mañana de tradición adentro. 10 y 11 de octubre se vuelve el ruido de la bellaca, vuelve Jacinto Hernández con un festival espectacular. 2 días de fiesta, sábado y domingo, al ruido de la bellaca, el Migues, a 2 cuadras de la plaza, jineteadas, van a haber pialadas, va a haber baile, va a haber absolutamente de todo, payadores. 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Seguimos. Llega Mario Agüesta, Patria Mía.

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0: 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Bueno, entre mate y mate seguimos disfrutando la mañana de Radio Continental, de esta vieja radio con música y canto nuestro, con historias que vale la pena escuchar y disfrutar. El que viene ahora es Don Manuel Rosa, pa' un campero.

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Bueno, ya les dije que el Ruedo del Zorro se pospuso debido a que el ruedo estaba lleno de agua, había mucho barro, no se iba a poder andar, es un lugar muy bajo. Se pospuso para el 19 y 20 de septiembre, en las mismas condiciones, el 19 y 20 de septiembre, la fiesta del Ruedo del Zorro allá en la tierra de Artigas. Ahora seguimos disfrutando música. Lleva el payador de América, don Gustavo Guichón, el de Florida, el de la Piedra Alta, el que recorrió el mundo con su guitarra y su canto, el canto más nativo, más vernáculo, el del payador. Gustavo Guichón, y esta linda historia, Pedrín.

Pero una noche de invierno, espantosamente negra, Pedrín supo que la vida se le escapaba a la abuela. Le dijo indirectamente el doctor que vino a verla, después que la examinó,

abuela, la viejecita, también sabe que su fin está muy cerca y ya de un momento a otro se apagará su existencia. No quiere alarmar al niño, pero al sentirse sin fuerza, lo llama desesperada, con toda el alma lo besa y con voz entrecortada le dijo de esta manera: bueno, Pedrín, yo me voy junto con su madre buena, que ya hace 6 años largos que allá en el cielo me espera. Y el niño, que hasta ese instante disimuló su tristeza, rompió a llorar y gritó: por Dios, no se vaya, güey.

0: Imparable de Grupo Flecha.
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0: Anima Walter Martínez. La disco a cargo de Wilson Cegueza. 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

0: 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Seguimos nosotros disfrutando canto nuestro, disfrutando música. Llega Marcelo Sequeira, el Chambón.
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2: Mañana de tradición adentro, mañana de canto nuestro, mañana de canto criollo, mañana de cultura en esta vieja radio continental. El que viene ahora es el pandense Don Miguel González con esta historia espectacular, Romance de dos divisas.

0: Hay cansancio de caminos esta siesta de diciembre. El sol espulga en los cardos, suaves plumones celestes. Sobre la tierra mordida de virazones calientes, va trotando un mediodía de moscarda y jeje. Por las escarpas cerriles cruza una yunta de bueyes. La sed les estira en huella el ansia de los jagüeyes. Son sus blancos costillares un pentagrama de muerte, y hay un aire de osamenta silbando en el pasto verde. Allá junto a la lomada corre una cañada alegre, y el sausal rocea de sombras la choza de Pancho Leme. Pancho tiene el hijo enfermo, lo está quemando la fiebre, y hay un martillo de bronce golpeteándole la sien. Hay una mano de hielo en la brasa de la frente, pero la madre no sabe de dónde dimana la peste. Pancho se clava en la puerta viendo que el hijo se muere, como para atajar al diablo para que no se lo lleve. Si es una ley del destino, nadie discute sus leyes. Pero ¿por qué si es un ángel para que Dios lo condene? El cielo no tiene dioses, la tierra no tiene jueves, ni hace milagros el Cristo que cuelga del mojinete. A la vida hay que buscarla. Y corriendo hacia el palenque, sale el gaucho presuroso en procura de su flete. Hay 10 leguas esperando al dolor de Pancho Leme, para llevarlo al curandero con la esperanza en la frente. Busca atajo, vadea arroyo, cruza montes, pero siempre hay una senda apuntando al rumbo que Pancho quiere. Rodaja, sangre y espuma son los ijares del flete por salvar al hijo bueno acorralado por la fiebre. De pronto, allá en un recodo, aparecen de repente Poncho, lanza y fusiles, jinete y más jinete. ¿Te va a ir con nosotros?
1: ¿Me va a perdonar mi alférez? Que tengo un hijo peleando entre la vida y la muerte.
0: Eso no le hace, paisano. Entre nomás pa'l piquete que más peligra la patria, si ustedes no la defienden.
1: Y la patria y un camino llevaron a Pancho Leme a tirar su vincha roja contra una vincha celeste.
0: A retaguardia venían capitanes, coroneles, y allá lejos de los chumbos la escolta del alto jefe.
1: Y ensangrentó las cuchillas entre valiente y valiente el corazón de una raza soberbia, indómita y fuerte.
0: Ya coloreando las crestas y chamuscado el copete, vivaron los patrioteros el nombre de un nuevo jefe. Y dejando sus hermanos sin cruz, sin tumba, se vuelven con las manos salpicadas con tanta sangre inocente.

Pasada la cerrazón, volvió el pago Pancho Leme. Peleó sin querer pelear y mató por defenderse. Allí en la puerta del rancho, nido de dicha y placeres, colgaba un crespón de luto desteñido de intemperie, y lo abrazaron tres cruces bajo el cielo de diciembre. Su hijo, su mujer y el Cristo clavaron.

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Hablando de historias, esta que viene es una linda historia, es una hermosísima historia, que bien pudo haber sido cierta, no tengo claro si es una leyenda o es una historia basada en la realidad. Vale la pena prestarle el oído. Llega Alfredo Sensión, el Criau.

Don Nicomedes Ención era el dueño de la estancia. Los arquillos de Aparicio cerca de la Mariscala, según comentan los viejos, eran como 10.000 cuadras pobladas de capital y soberbia caballada, con un buen plantel de peones y un casco como muralla. Tenía dos hijos varones, la patrona, Doña Blanca, mellizos. Eran gemelos bien parecidos al tata. Los apadrinó de chicos una negrita pitanga, que al morir la negra vieja se hizo cargo Doña Blanca. A ese entonces ya tenía 20 primaveras guachas, con una noche en la piel y una aurora en la mirada. Fue en ese tiempo que un mozo llamado Julián Peralta llegó de un pago lejano a domar la bagualada, y al poco tiempo se supo que entre Julián y Pitanga había nacido un romance de zorzales y calandrias. Transcurrió el tiempo despacio, y al nacer una mañana se oyó el llanto de un gurí que vibró en toda la estancia. Era el fruto del romance de la negrita Pitanga, un mulatito azulejo por la mezcla de dos razas. Fue creciendo entre los peones como un yuyo entre las matas, sombrío de abrigo y cariño de punta a la gente gaucha. Sus juguetes eran espuelas, rebenques y cabezadas, y era la atención de todos el más chico de las casas. Lo apodaron el criao, crédito de Doña Blanca. Era un hijo más sin padre de los tantos de campaña. Nació con la misma estrella de la negrita Pitanga, destino negro de esclavo que el blanco impuso en la raza. Un día que estaban de yerra y había algarabía en la estancia, al tirón de un chambón joven revienta un lazo en la yapa, y un toro negro machazo chairó en el aire las guampas y enderezó a la reunión con furia desenfrenada. En un sillón de esterillas, apacible Doña Blanca, con el criado en los brazos, las faenas observaba. Y ese fue el blanco elegido de aquella fiera satánica. Pero surgió una pantera, ébano negro del África, que se plantó a pocos metros de donde estaba Doña Blanca. Y ya se sabe el final, una tremenda cornada y el marfil de una sonrisa en la noche de Pitanga. Pasaron algunos años, hubo reforma en la estancia. Los muchachos eran doctores, ya no vivía Doña Blanca. Don Nicomedes, viejito en un bastón, afirmaba el peso de 90 años de una vida honesta y gaucha. El criao hacía mucho tiempo que en los cerquillos no estaba. Lo habían echado como un perro sus hermanos de crianza. Habían celos de por medio, mucho campo y mucha plata, y él era buen candidato para llevarse una tajada. Una tarde se reunieron los Enciones en las casas. El tema era el hombre viejo. Se metía en todo, chocheaba. Había que buscarle arreglo y sacarlo de la estancia. Y así fue que fue a parar a una pieza solitaria con un fondo como un brete custodiado por una empleada. A un hombre de campo afuera, encerrarlo en una casa es matarlo de a poquito como pájaro en la jaula. El que vivió a cielo abierto, horizontes de distancia, iba a morir de tristeza preso sin ninguna causa. Pero se enteró el criao y apareció una mañana y se lo llevó con él a la costa de los Talas, en donde tenía un campito, un rancho, una paisana y una gurisa chicuela llamada Pitanga Blanca, en honor
a dos mujeres que le llenaron el alma. Viera visto la alegría que tenía el viejo Tata, rejuveneció 10 años. Ya ni el bastón precisaba. Lo cambió por la inocencia que le dio Pitanga Blanca, el afecto del criado y el cuidado de su paisana. Pasó los 100 sin sentir, quietito y de fusta alzada. Cuando el paisano está a gusto son dulces hasta las amargas. Pero como es ley sabida, todo llega y todo pasa. Y al candil de su existencia le empezó a mermar la llama y se apagó despacito en una noche estrellada para hacerse luz en la gloria y amanecer con el alba. Fue el final de su existencia, principio de otra gauchada. Cuando abrieron su sesión para repartirse la estancia, les dijo así el escribano: les tengo noticias malas. Don Nicomedes Ención dejó las cosas bien claras. Aquí están las escrituras de puño y letra firmadas y las de su nuevo dueño, el criado Julián Peralta. Lamentablemente ustedes, muchachos, no tienen nada. Se ve que no hicieron puntos para repartir las ganancias. Tata que abandona al hijo, hijo que abandona al tata, también hay que abandonarlos. No son dignos de una raza. Y en honor al viejo gaucho, el criado puso en la entrada, hecho en rústica madera,

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0: 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Bueno, y vamos desandando esta fría mañana de domingo aquí en Radio Continental, en este que ya es el mes de la primavera. Uno ya, estos días lindos que hubieron la semana pasada, ya se empezaron a ver golondrinas, ya empezaron a inmigrar y empezaron a llegar al Uruguay las golondrinas. Qué seña de que atrás de ella se viene el buen tiempo. Así que bueno, esperarlo tendremos para disfrutar este mes, que es de los meses más lindos que tiene el año. 28 y 29 de noviembre, vuelve el ruedo nuestro sueño en la ruta 82, kilómetros 60, entre 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Seguimos, Roberto Higuiní viene con estas cosas de viejo.
1: ¿Que por qué ando yo ansina, como enojao y triste? ¿Pa' qué querés saberlo, mi linda flor de ceibo? Los días de verano, que son palmosos auroras, son tardes melancólicas pa' los que van pa' viejos. Pa' yo poder contarte la historia de mis penas, tendría que ir despacio, pialando mis recuerdos. Déjalos que el olvido los ate a su palenque, que yo, pa' ir guapeando, ya no preciso de ellos. Más bien, se va un amargo de lo que tú acostumbras, pa' despuntar el vicio, pa' ir haciendo tiempo. ¿Quién sabe si algún día, sin oírlo de mis labios, no sabes por qué peno? Pero hoy todavía es temprano pa' que esa cabecita que pide pa' adornarse la roja flor del ceibo comprienda que se pueden hallar sobre la almohada tristezas que nos ahogan en vez de lindos sueños. Se vame un mate, que yo, pa' entretenerte, te voy a contar un cuento que, aunque es todo él mentira, tal vez se te haga cierto. Era como vos, moza, y era como vos, linda, y como vos tenía por ojos dos luceros, ande se achicharraban de un corazón las alas, del corazón de un gaucho que se miraba en ellos. Era un cantor y poeta de esos que en la guitarra ponen en vez de cuerdas sus delicados nervios y cantan en sus décimas bravura de los héroes y penas en sus tristes y amores en sus cielos. Ella tuvo al principio palpallador amante, en los ojos ternura y en la boquita besos. Eran como palomas que van buscando el monte pa' ser entre los sauces el nido de los sueños. Después, ¿sabes, mi china, que está lindo tu mate? más lindo que mi cuento. No des vuelta la hierba, seguí, seguí cebando, pa' ver si se me apaga la sed que estoy sintiendo. Después, oígale al duro. ¿Sabés que no me acuerdo? Mira, saca esa astilla que está haciendo mareda. Me lloran ya los ojos. Priestame tu pañuelo.

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0: Bueno, íbamos desandando la mañana de tradición adentro y no podía faltar el más grande de todos los tiempos, el más grande recitador de la historia, para mí, ¿no? Don Rufino Mario García, que viene con esta historia de El Negro Criollo.
1: Negro criollo, el que yo nunca canté. Te estoy debiendo un romance desde el fondo del ayer. Negro criollo, patizambo, sin derecho ni revés, como la bota de potro que se calza en cualquier pie. Negro con risas de choclo, tu risa es como un cartel para que escriban los hombres blancos la palabra fiel. ¡Ay, lo que el blanco te debe! ¡Ay, lo que hiciste por él! Por uno que te fue justo, los injustos fueron 100. Vos sí que pagaste siempre, bien por mal y bien por bien. Negro pa' todo trabajo, como subrayaba aquel documento que en el fondo de un mueble viejo encontré. Fuiste bueno para todo, sin capital ni interés, pa' un fregado o pa' un barril, sin protestas y sin ser. Negro pa' todo trabajo, como un reyuno de ley, en vos se paró la patria como quien dice en un pie. ¡Ay, lo que el blanco te debe! ¡Ay, lo que hiciste por él! Negro criollo, fuiste infante casi a la fuerza, porque el gaucho quería caballo, no sabía pelear de a pie. Y fuiste a la infantería para morir a granel. Nuevamente las espinas te tocaron otra vez. Negro de poncho canela, ya la echaba para atrás, con dos luceros de hierro sujetos al calcañar. Negro para enviar un chasque y con la luna viajar, uniendo noche con noche, las dos juntas en una. La noche se hacía día, quedabas viudo, hasta que las pocas horas las volvías a encontrar. Negro para bien mandado, porque en vos todo era igual, tanto cebar un amargo o cortar un temporal, como velar un enfermo, como domar un bagual, como tocar a degüello en llamando a degollar, como dejarse vender para el dinero aportar al tirador del caudillo y con él armas comprar para defender la patria en tiempos de adversidad, que así lo hizo el Pardo Luna con Rivera el general. ¡Ja, ja, negro! Llamarse Luna como esperando blanquear. Negro criollo, sin derecho, sin izquierdo y sin revés, sirviente por todo el año, pero el 6 de enero, rey, rey de galera y levita, rey, para servir a usted. Siempre estuviste a las verdes, las maduras, ya sabes, fueron todas para el blanco que ansina había de ser. Aquella ley del embudo la conociste muy bien, y aunque Moisés no la dijo, es más vieja que Moisés, ancha arriba, angosta abajo, cual tu tamboril, porque por más lindo que tocaras, tu tamboril fue tu ley.
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0: Bueno, y ya estamos ahí, ya estamos en las postrimerías. 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Seguimos, llega un tal Puma Alonso, pa, qué temazo este, de Don Luis Landricinas, hubo pago en el obraje.

0: corría el año 39 en un pago de mi tierra. A enero lo aviva el sol, como apurando un churrasco. Y allí en el medio del monte, entre crujidos y hachazos, la gente distingue un ruido que no es común en el pago. Es el ruido de un motor que está llegando a los altos, porque viene en la picada queriendo domar las huellas que le dejaron los carros. El hachero que escuchó dejó amagado un hachazo y gritando de alegría se fue corriendo a los altos, porque ese ruido no es otro que el ruido claro del auto en el que llega el patrón con la plata del salario. Por eso corren contentos, por eso van a esperarlo. Todos quieren ser primeros a saber la hora del pago, pa' irse a lavar al rancho mientras tejen ilusiones y hacen planes pa' gastarlo.
1: Yo voy a comprar ropa nueva.
2: No, yo provisiones pa' rato.

Y está. ¡Ya abrió la administración! Gritó un hachero a la gente. Y asomó un señor de lente, que le llaman contador. Se escuda en un mostrador que encaja contra una puerta. Y allí pide libretas para hacer la liquidación. ¡A ver, Ramiro González! ¡Presente! Gritó un paisano, que refregando las manos se acercó hasta el mostrador. Esto es lo que le sobró, son 33,90. Pon el dedo en el recibo, acá tenés la libreta. Y si es que querés chupar, paga la caña al contao. Que ya saben ustedes que para el chupe no hay cuenta. Ajá, dijo González. Traiga nomás esa caña, ya que es plata lo que suebra. Y se fue a esperar el baile, prendido de la botella. Y así siguieron pasando los hacheros en cadena. Cada hachero un eslabón, cada eslabón una pena. Penas que pronto olvidaron con esa caña que quema, porque todos se llevaron para el baile una botella. Y hasta que llegó la noche en aquel rancho de fiesta, fiesta pobre del hachero que no sabe ni una letra y montado en su sueño quiere escapar, rienda suelta por el camino del vino hasta una vida más buena. Pero el vino es traicionero y lo aparta de esa huella. Él lo empuja desde adentro pa' que vuelva a la fiesta. Él lo invita a que demuestre que es más hombre que cualquiera. Porque el vino manda fácil cuando el hombre es sin escuela. Y así comienza la cosa. Tal vez por una soncera empieza una discusión, los ánimos se caldean y después de un empujón ya está lista la pelea. Benítez quiso sacar a la novia de Cabrera y el novio en cuanto lo vio copó la banca en la fiesta. No chupe si es que no aguanta y conmigo no se meta, no sea que los planche de un cachetazo en la jeta. Y ese fue todo el motivo que originó la tragedia. Benítez sacó el cuchillo, también lo sacó Cabrera, y el pobre viejo Don Castro, cuando vino a separar, Benítez le erró un puntazo que de darle lo bandea. Los cuchillos se encontraron, se gatearon como fiera. Benítez perdió dos pasos que fue ganando Cabrera. Se hicieron unos amagues como estudiando flaquezas. Benítez tanteó el destino dejando la guardia abierta y el otro que no era manco lo convirtió en osamenta. Y allí empezaron los gritos, lamentaciones y quejas. El patrón vino corriendo, se agarraba la cabeza y le echó mil maldiciones a los que hicieron la fiesta. Benítez era buen hachero y perderlo era una pena. El contador de los lentes que andaba en camiseta, mirando, dijo en voz alta, sin reparo a que lo oyeran: cuando no estos negros tape, no van a andar en pelea. Tienen plata y ya se chupan, más vale que ni nacieran. No, amigo, no se pase, que también es culpa nuestra, dijo el patrón en un tono como a callarlos enseña. Nosotros trajimos la plata y vendimos ese vino que fue el que tomó Benítez y echó sangre ahora chorrea. Aunque de todas las culpas, la mayor es la ignorancia de esta gente sin escuela, que se divierte a su modo, ya que chupar es su fiesta. No se divierte el mejor porque nadie les enseña lo mismo que el trabajar y ese vivir como bestia, o de no saber firmar por no conocer las letras. Fue porque nadie les dijo que en el pueblo hay una escuela donde hay un director,
y tal vez una maestra.

0: que ya hubieran evitado hace rato esta pelea con esos dones de padre que brotan de su paciencia. Pero ya no pudo hablar, se hizo el duro a su manera y se corrió para lo oscuro, disimulando su pena. Y en el medio de aquel patio, como una muestra inservible de otro tipo de coraje, se fue apagando Benítez, tendido en un viejo catre. La noche se hizo profunda, quedó en silencio el obraje. Un hacha quedó sin dueño y un hijo quedó sin padre. Y un cusco pensó pa' dentro, si estaré solo en el rancho, ya no hará falta que ladre. Allí quedaba ese hachero, personaje de una historia escrita en su propia sangre, para carne de los chismes de las viejas del paraje, o pa' que al llegar al pueblo, en un cajón sin lustrarse, la gente diga tristona, ¡ja! Hubo pago en el obraje.
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6: Bueno, y sí, todo lo bueno tiene final, che. Veníamos lindazo disfrutando del amargo, disfrutando del amanecer, disfrutando del silencio de la mañana con la música más vernácula, más nuestra, con esta mañana de tradición adentro. Pero llegamos al final, nos tenemos que despedir. Mañana a las 5 de la tarde volveremos con otra historia, con nuestro querido viaje rumbo al sur, con más tradición adentro el próximo fin de semana, sábado y domingo, disfrutamos el amanecer al estilo tradición adentro. Los encargados de cerrar las tranqueras, dos amigos que me dio la vida, Juvenal Martínez y Juan José Nelsi. Juan José Nelsi, el tigre de los esteros, y Juvenal Martínez, esto se dio en el 2015, payada a contrapunto, que hoy disfrutamos y recordamos en esta mañana de tradición adentro. Buen fin de semana, a cuidarse del frío, a disfrutar de la fiesta del Wanderers allá en la ruta 12, kilómetro 90-500. Nosotros nos vemos mañana. Que pasen bien, chau.

0: entusiasmado, no se me vaya a enojar, pero le voy a explicar sobre este mismo terreno. Cuando hay un payador bueno, siempre lo supe esperar.
1: Eso es justo que me espere, si viene de su terreno, que reconozca, soy bueno, eso es todo lo que quiere. Y es justo que usted me espere con esta lira en total, para decirle por igual, camina por un terreno, topando un abuelo bueno en este suelo oriental.

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1: El poncho se lo han llevado un pichi que anda en la calle con minuciosos detalles de esos rateros clavados. 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

protectora y está luchando, luchando a nada por sacar la jineteada que es esta chavista acá. 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

70 y pico de largos. Dólar cuesta esa condena. ¿Para qué la ante la arena? Escuchen así, sin embargo, ambulancias en su cargo.

Que sepan, espectadores, no quieren a los menores bajar la imputabilidad. Yo pienso, con tanta verdad, cuando un menor que se allega pulsa un arma, solo entrega, mata así por la avaricia, y yo...

0: café. Y dígame, Juan José, ¿cómo pasa esta semana?
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2: Audiencia de Mientras Tenga la Vida, tengan todos ustedes muy, pero muy buenos días. Feliz domingo para todos. 3 minutos pasan de las 9 de la mañana. Damos comienzo al clásico de los domingos con mucha música, mucha comunicación. Y la bienvenida a Julio Guillermo Martínez. ¿Cómo andás, Julio?
3: Muy bien. Buenos días, Miguel. Buenos días a nuestros auspiciantes, a toda la audiencia y a todos aquellos que domingo a domingo van sumando dentro y fuera del país. Gracias por tenernos en cuenta, Radio Continental, como siempre, tanto tiempo, que no es poca cosa, trabajar bien, tranquilos, seguros, contentos y felices. Es por eso que en el grato encuentro de nuestro canto y nuestra gente vamos a comenzar con payadores, con una linda payada, muy vieja, muy antigua, es de la época de 1906, allí en el Teatro Solís, a lleno, repleto, porque también se iba a dictaminar ya el comienzo de la Bartolomé Hidalgo, que todavía está vigente, y que, bueno, Felipe Luján Arellano por Argentina, con el uruguayo también,
2: Elido Cuadro.
3: Elido Cuadro Delgado, gracias. Arrancaban aquella velada que fue espectacular. Dos grandes payadores y guitarristas, sobre todo también, que no es poca cosa. Y estaba don Hugo Valdés por allí también con su guitarra acompañante, guitarra también, en el escenario acompañando a todas las payadas. ¿Y qué quiero decir con esto y a dónde voy? Que a partir de ese día, de esa noche, reitero, había que llenar, hay que llenar el Teatro Solís, y estaba de bote a bote, y los 5 pisos para arriba no entraba un alma más. Y después, sucesivamente, como decíamos anteriormente, todos los años se lleva a cabo el día del payador, que continúa en la sala Cita Rosa. En la payada, y sobre todo la muchachada payadora que nos está escuchando, tienen para hacer un reconto sensacional, porque estos dos veteranos ya del arte, con una precisión justa, exacta, precisa, fenomenal, tocaron todos los ribetes payadoriles, como acostumbramos a decir, las métricas, ¿verdad? Tocaron prácticamente todas las métricas del arte del payador, sin errores, sin equivocaciones, perfecto. Lo hicieron en una forma perfecta, como si fuera un dúo cantando. Fue algo sensacional. Reitero, esto es un regalo como para comenzar la programación de hoy, que la presenta, como siempre, Grupo Repeto, con la entrega de arena, piedras, tierra, tosca, balasto, maquinarias para trabajar. 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

0: Linda payada que compartíamos. Abel Soria, Elido Cuadro, 14 minutos pasan de las 9 de la mañana. Habilitamos las vías de comunicación por este lado. 098-71-1600 para la comunicación, para mandar audios, mensajes. Arriba, Julio.
1: 96-866-611 para los que gusten mandar mis paisanas y paisanos de todo el país. Está frío, don Miguel, ¿eh?
0: Está frío, sí.
1: Está frío mismo,
0: siete,
1: ¿eh?
0: Entre 7 y 8 grados, Julio.
1: ¿Qué le parece? Aquellos que andan saliendo del rancho, que se abriguen, ¿eh?
0: Sí, sí. La
1: que
0: verdad
1: se
0: que
1: metan lana arriba porque
0: sigue el invierno todavía.
1: Sí, sí. Si no, como dice Juseca, se lo lleva el viento, ¿eh?
0: Sí, la verdad que sí.
1: Sí, sí, sí.
0: Hay un sol y algunas nubes de frío también.
1: ¿Sabes qué?
0: ¿Qué se ríe, Julio? ¿Qué le pasa, Julio?
1: ¿Sabes qué? Le erramos con la payada.
0: Sí, sí. Ahora pero, que me di cuenta.
1: Sí, pero no importa. Era señora payada. Además,
0: Abel Soria, con el Lido Cuadro.
1: Seguro. Además, Abel Soria, antes de ayer, cumplió 10 años de su desaparición física.
0: ¿Cómo pasa el tiempo, Julio?
1: ¿Eh? ¿Cómo pasa el tiempo? Entonces digo, bueno, sin querer, quisimos recordarlo. Después Álvaro Laporte se va a extender en el tema, pero el flaco, a ver, ya pasaron 10 años, pasa el tiempo, pasa el tiempo, don Miguel. Vamos a continuar con música y no sé, a ver si, ¿qué tiene usted?
0: Aramis Arellano, ¿puede ser?
1: Aramis Arellano, a ver si Aramis Arellano, como no, lo tengo con.
0: A ver si lo tiene usted.
1: Bueno, es el que viene a cantar. Otro payadorazo, ¿entendés? Que marcara su huella en los viejos trovadores payadores que aún siguen tallando. Vamos a recordarlo y es presentado por quién. ¿Eh? Ah, por el grupo de viajes de Mientras Tenga la Vida y eventos, que el domingo que viene ya andamos.
0: Se van para Flores, Julio.
1: Nos vamos para Flores, para Trinidad. Sí,
0: exacto.
1: Ojalá que nos haga un día lindo así. No se suspende por lluvias, porque allá es todo prácticamente bajo techo también. Así que se vayan aprontando las viajeras y viajeros. Y no se olviden que se viene el toque de Salomé Rodríguez, La Canarita, con el grupo Voces del Sur, el primero de noviembre, ahí en Belón y en el Intercambiador. Ahí está 8 de octubre y Bellón en el Intercambiador. Vamos a estar a las 7 de la tarde actuando y estamos esperándolos a todos. Ya pueden ir sacando las entradas en Ticket Antel. Pero vamos a continuar, con los viejos payadores. Hay varios folcloristas para actuar también en la mañana de hoy, así que para actuar a través del disco, lógicamente, ¿no? Don Aramis Arellano.
0: La Cifra va a cantar.
1: Sí, es una cifra que le pertenece y se llama La Cifra. Está bueno, está perdida La Cifra. Está perdida, Miguel, está perdida. Adelante, que venga y cante Don Aramis.

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0: Compartíamos la voz de Aramis Arellano, don Julio.
1: Tiempo, tantos años, ¿no?
0: Impresionante, la verdad.
1: Impresionante. Bueno, mientras...
0: Hombre minuano, si no me equivoco, ¿no?
1: Sí, sí. Yo le mandé un mandadito ahí. Mientras usted lo saca...
0: Lo tengo que escuchar.
1: Sí, yo les voy diciendo algo, bueno, a la gente.
0: Dale.
1: Mientras usted está por allí, que en el departamento de Colonia se ha detectado un brote de fiebre aviar. Este foco se comenzó en una casa donde crían animales caseros para el consumo, pero sin embargo encontraron algo en un ave que llamaron a veterinarios y constataron con la gente del ministerio de que, bueno, era fiebre aviar e inmediatamente clausurar todo ese criadero casero, ¿no? Como quien tiene gallinas en la casa, 10, 12, 20 gallinas. El Ministerio de Agricultura y Pesca ya está haciendo lo suyo y está llamando a la seguridad de todos y con todos los mecanismos que el mismo tiene y hace saber a toda la población y por lo tanto ya se ha parado en parte en departamentos hasta la faena del día de mañana de pollos, gallinas, por este tema, que lamentablemente es un palo más que le ponemos al alambrado, dijo aquel, en vez de quedar con 7 queda con 8. Y esto duele, esto marca, acá queda la gente sin poder trabajar, primeramente, y mismo el propietario de las granjas, sin poder vender su producto diariamente también, inclusive al exterior, que no es tanto y cuanto, pero sí se vende al exterior nuestras aves, nuestros pollos. Y ahora estamos con este problemazo, y justo que se viene la feria, el cual ya quedó anulado, lo que van a hacer pollos, gallinas, conejos, a no exponer. Es una pena porque el criador, más el que expone, está meses cuidando sus bichitos para que llegue de la mejor manera, con el quilaje, con el engorde, con todo como tiene que ser, sano completamente, y ahora en la Expo no va a poder participar. Realmente es una pena de las grandes que nos duele y que llamamos nosotros también colaborando a que nuestros paisanos criadores de pollo tengan muchísima atención, tengan mucho cuidado porque parece que se viene este brote medio generalizado en el país. Realmente a mí me duele pila, seguimos sufriendo manos de obra.
0: Nuevamente, ¿no, Julio?
1: Sí, nuevamente. Paga siempre también, en este caso, el criador y también todos sus empleados, empleadas, repartidores, un mundo de gente que mueve la carne, tanta roja como carne blanca. Entonces, digo, presten mucha atención, tengan muchísimo cuidado, y hay un montón de formas y norias de trabajos para llevar a cabo y tenerla presente en sus establecimientos. Es un llamado de la atención, una colaboración de Radio Continental también para los criadores aviar de la zona de Canelones, que es muchísimo, muchísimo, y bueno, como que vamos a tener un gran parate, ojalá que se anule, se liquide con tiempo, se capte todo esto y se pueda continuar, ¿sí? Nosotros también vamos a continuar con música, Miguel.
0: Ahora sí, podemos escuchar a La Canarita.
1: Vamos con la canarita Salomé Rodríguez, que quiere cantar, que se le vienen los espectáculos, que anda invitando gente para el 1 de noviembre, por ejemplo, acá en Montevideo, en 8 de octubre, y José Belloni, allí en el Intercambiador. Va a haber un gran espectáculo, pero un gran espectáculo con Voces del Sur, que andan muy bien los muchachos de Voces del Sur. Allí van a estar, y ustedes ya pueden ir comprando a 400 pesos nada más por Ticantel la entrada de vida para colaborar, ¿sí? Vamos arriba con la canarita, Miguel. ¡Métale!

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0: Seguimos compartiendo Mientras Tenga la Vida aquí en Radio Continental, una jornada, una mañana muy fría y nubosa aquí en la ciudad de Pando de este domingo, primer domingo del mes de septiembre, 6 de septiembre, don Julio.
1: Sí, señor. Vamos por algunos WhatsApp.
0: Tenemos algunos mensajes a través del 098-71-1600. Ya comenzamos. El amigo Diego por acá, buenos días.
2: Buen día, buen día. ¿Cómo anda Radio Continental?
0: ¿Todo bien?
2: La vida.
1: Bien, bien, bien.
2: Andamos rumbo en familia para visitar a San Juanito acá y escuchándolo a full. Saludo ahí, Julio.
1: Gracias.
2: Miguel.
1: Gracias.
2: Vamos arriba.
0: Vamos arriba.
2: Que tenga lindo domingo. Abrazo grande.
0: Gracias. Seguimos por acá en la negrita. A ver qué nos dice. De Parador Tajes.
3: Hola, Miguel, Canarita, Martínez, todo ahí también.
0: ¿Todo bien?
3: Yo estoy acá, se me levanté, me duele la rodilla, qué horrible. Me mandaron, un amigo me dijo que me pusiera reforzador de caballo. Y me puse, y me alivia, un poco me alivia.
0: Vamos para arriba.
3: Los tendones. Bueno, qué linda la pasada que estoy escuchando. Todo, muy lindo, todo, quiero que me... De la Canarita, algo lindo, después todo. De la
0: estuvimos escuchando dos temas.
3: Canarita. También a Álvaro, que le vaya muy bien hoy. Toda la Juan de acá del Parador, todos estamos escuchando. Bueno, un abrazo grande y para todos mis amigos. Chao, vamos arriba.
0: Dale.
3: Miguel, Martínez, Canarita, todos que están ahí. Bueno, un abrazo grande, la negrita.
0: Dale, un beso, gracias por estar. Que te recuperes de las rodillas, negrita. El club de fans de nuestro compañero y amigo Álvaro Laporte desde Tala, ¿eh? En un ratito va a estar con nosotros. A ver, el amigo Luis Alberto Marrero.
4: Buenos días, estimado Miguelito, ¿cómo te va?
0: ¿Todo bien?
4: Y Mientras Tenga la Vida, ¿cómo estás? Lindo ese programa. Bueno, acá escuchándolo, ¿viste? Unas garugas vienen de vez en cuando. Y hay un frío machazo, ¿viste?
0: Sí, la verdad que sí.
4: Pero está, ayer, estaba anunciada la cosa. Así que, bueno, muy lindo programa. Y acá me estoy afrontando para ir para la ciudad de Miguel, que hay un beneficio por allá.
0: ¿Ya?
4: A un muchacho ahí que le falta una pierna, le cortaron una pierna, pobre Luzardo. Y bueno, vamos acá con un par de amigos acá.
0: Que vaya todo bien,
4: el campeonato
0: entonces.
4: De bocha y comida y no sé qué más cosas. Hacer un poco de pierna. Bueno, muy lindo programa, te voy escuchando acá por la radio de la camioneta. Un abrazo, que tengan un buen día. Una buena semana para todos los oyentes de Continental.
0: Abrazo Madre, grande.
4: De acá de San Jacinto.
0: Gracias por estar. Arriba, Julio.
1: Bueno.
0: ¿Seguimos?
1: Sí, sí.
5: Pero Walter, buen día. Qué placer.
1: Extrañamos a Walter, que nos dice lo siguiente.
0: A ver.
1: A ver.
5: Bueno. Buenos días, gente linda. De esta gran audiencia. ¿Cómo andan todos por ahí? No saben si alguien va a ir a buscar la primavera. Bueno, este año vamos a tener que ir a buscarlo a algún lado. En algún lado está. Bueno, quería pedir un tema lindo ahí, de Carlos Paravís. La casa, que siempre estamos rodeados con nuestros hijos, nuestra familia, con nuestra suegra, y nos identificamos con ese.

0: canciones. Bueno, y como siempre, sigan adelante, así que esto cada día se suma más gente a la audiencia. Y bueno, vino para sumar y para encontrar a la familia unida todos los domingos de mañana, esperando mientras tenga la vida, que es un programa muy lindo. Bueno, abrazo para todos, como quien ataja pollo, carajo.
1: Eso. Sí, señor, como quien ataja pollos. Que estamos en el debe con eso, no sabemos cuántos pollos será según el cuerpo del pollo.
2: Está bravo para atajarlo ahora.
1: Ahora está bravísimo, no te podés arrimar, Miguel.
2: Por eso.
1: Entiende, hay que tener muchísimo cuidado, ojalá que esto sea pasajero, quiera Dios. No podemos ligar tan mal. No sale una como la gente. ¿Entendés? Y todo es deuda y todo es plata a pagar y todo millones y millones y millones. Yo no sé cómo seguimos sacando tanto dinero. ¿Entiendes?
2: Exactamente.
1: Políticamente se ve que no hemos ido y seguimos el mismo camino de un tratado político que inexorablemente nos lleva el condimento que tiene que llevar de hacer las cosas bien o de errar en los negocios o se llevarán quién sabe por cuántos amiguismos que aparecen en todos estos grandes negocios. Es increíble, increíble el dinero, el gasto que tiene este país. El puerto, por Dios, por favor, se nos va a ir hasta sí, el último bote del puerto si seguimos así, ¿entendés? Toda la vida se trabajó las 24 horas, ahora quieren apenas 6 horas, con el descanso quedan 5, con otros 15 minutos quedan 4 y algo. Y el final es...
2: 2 horas en cualquier momento.
1: En cualquier momento va a ser 2 horas el trabajo del puerto por día. Yo no sé, digo, estamos equivocados, ¿eh? Acá en un lote de, que me perdonen, de gente joven, que están equivocados, muy equivocados. Así no, querés levantar el país, ¿con qué? ¿Quién va a trabajar? ¿Las mujeres van a trabajar 8, 15 horas, 12? El trabajo no lastima a nadie, no le hace mal a nadie. Al contrario, toda la vida en este país se trabajó de sol a sol, fuere lo que fuere. Y bueno, medianamente la gente le rindió lo que hizo. La gente grande, casi todo el mundo tiene su casa, o su ranchito, o su terreno, o su estar. ¿Y ahora qué pasa? ¿Entendés? Está sí, brava sí. La cosa, está brava el viento a la puerta, está... Bueno, ¿qué más tengo por acá? Porque tengo varios saludos ya en el WhatsAppero. ¿Qué me dice María Angélica de la zona de Colón? Buen día, saludos para todos. Y me manda la taza de café con leche. Está desayunando la señora. La familia Rodríguez, como siempre, infaltable, sí, de la ciudad de Las Piedras, me mandan el dedito para arriba, quiere decir que está todo bien. Le voy a mandar un saludo, hoy les voy a ganar yo, a la familia, no, a los hermanos Britos, allí en la zona de Paso de Pache, plena cuenca lechera, tienen el tambito allí, dice que la cantora, dicen ellos que la ponen ahí en el medio, cerca de donde están ordeñando, y van escuchando todo el programa hasta el mediodía le lleva, y el programa mientras tenga la vida con ellos. Hace años, esto hace años que yo saludo a estos hermanos. Estábamos en otra radio inclusive. Así que es un placer. Un día nos conoceremos, digo yo, que sí. En fin, vamos a seguir con la música, que es lo que está esperando la gente. 10:30 tendremos a Álvaro Laporte. Hoy puedo adelantar algo porque Álvaro va a desarrollar el tema recordando la desaparecida de 10 años ya de don Abel Soria. Va a ser un tema muy lindo, indudablemente. Todo esto a cargo y a través de Álvaro Laporte desde la ciudad de Tala. Ahora usted dirá, Miguel, ¿con quiénes nos venimos?
2: Los venimos y escuchamos a Carlos Paradis, La Casa, una versión en vivo.
1: Ah, mira qué lindo, mejor todavía.
2: Sí, una
1: mejor
2: versión en vivo, estoy mirando.
1: Capaz que es de la rural del Prado, ¿eh?
2: Sí, no me doy cuenta acá, pero es un escenario.
1: Sí,
2: Al
1: capaz que
2: aire libre es.
1: porque él actuaba en el Carlos Molina de la ciudad de Montevideo cuando la Semana Santa, Semana Criolla, siempre estaba actuando todos los años, muy bien, muy bien, muy bien, y se mandaba un señor espectáculo. 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

0: Seguimos compartiendo Mientras Tenga la Vida aquí en Radio Continental. Qué linda versión de la casa, don Julio.
1: Y vio, qué buen muchacho. Sensacional.
0: Qué bien que se escuchaba. Qué bien que
1: ¿cómo?
0: Se escuchaba. Qué bien que se escuchaba, qué linda versión.
1: Sí, y
0: porque
1: era
0: no es fácil en un escenario al aire libre también.
1: También, sí, capaz que era en el mismo festival que él hasta organizaba allá por Minas o en algún otro al aire libre. En un principio yo pensaba que podía ser en el Carlos Molina de la Rural del Prado, pero no. Pero digo, qué lindo hombre, qué excelente médico, un grado creo que 5 era lo máximo, bien querido por todo el mundo y llevando un canto fresco siempre. Notaba el acento minuano, el acento de su padre, en fin, ese canto con flores, como digo, bien minuano y que le llegaba a la gente tremendamente. Siempre estábamos charlando, no fuimos amigos así, cantor, comunicador, de mucho tenor, pero siempre, toda la vida nos saludamos, charlábamos, tenía la deferencia de cuando estábamos transmitiendo, allí en el Carlos Molina, con Carlos, venía, después que andaba allí en el escenario, venía a saludarnos y se sentaba a veces un rato con nosotros ahí. Alguien nos decía, no me saca al aire, que yo vengo a saludarlos. Yo vengo a charlar un rato con ustedes, compartir un mate. No, un tipazo así, ya te digo, grado 5, 10 puntos. Son esa gente que tendrían que vivir siempre, tendrían que vivir montonazos de años. Se nos fue muy joven de esta vida, muy joven. Una enfermedad terminal se lo llevó en poco tiempo, inclusive, y lo extrañamos. La verdad que se extraña, porque ya te digo, un compañerazo de escenario, de este otro mundo que él cultivaba y que lo hacía muy, pero muy bien. 096-866-611 por mi lado, por mi whatsappero, para los que gusten mandar las paisanas queridas, los paisanos de todos los pagos, che, de todos los pagos que nos vayan contando cómo está, si llovió, si hace frío, si está bien así, o como dice Walter, a ver quién encuentra la primavera y la traiga para acá los tirones. Si hay que ir a empujar, que nos avise que vamos todos a empujar.
0: Pero todavía no estamos en primavera.
1: No estamos en primavera.
0: Faltan unos días todavía. El 21, 22. Antes era el 21.
1: Sí.
0: No, o el 22 en la escuela. Ahora le cambiaron.
1: Y todo cambia, como dice la canción. ¿Entiendes?
0: Sí, sí. Dejala ahí que está bien.
1: Dejala ahí. ¡Viva la patria! ¡Viva la patria! ¡Que no ni no! Don Freddy Carrasco, como siempre, que parece que lo veo hoy, y lo saludo, y saludo a todos los blancos de ley en la fiesta grande de Masoyer, junto
0: a Parillo,
1: al líder, junto al prócer del Partido Nacional, y don Aparicio Saravia, que fue líder también de la patria, que seguirá de por siempre los Saravias, el blanco y el colorado. Fíjese usted, ¿no? Qué increíble eso, ¿no?
0: Y bueno, antes era así.
1: Y llegaron a pelear hasta llegar a la muerte peleando, ¿no? Porque usted hoy tiene un par de chiquilini, que uno sea de Nacional y el otro de Peñarol. Pero queda la joda familiar y poca cosa más. Pero esta gente, cuando eso se hacía patria y toma de poderes y terratenientes que también marcaban el campo, ¿no? Entonces digo, había una lucha permanente por las tierras de quien pertenecían, porque andaban en la vuelta brasileños, españoles, de varias nacionalidades, y todos querían las tierras nuestras, nuestras aguas, nuestros ríos, arroyos, querían todo, en una palabra.
0: Exactamente.
1: Que por eso así quedó de chiquito el país, ¿no?
0: Eran otros tiempos también, ¿no?
1: Eran
0: ahora
1: otros
0: cambiado
1: también,
0: todo.
1: Después se fueron formalizando los departamentos, Y bueno, y está marcado las grandes batallas por las tomas de esas tierras, de marcar territorio, y bueno, y más ayer, como hoy digo, ayer, hoy, están viviendo una fiesta zarabista formidable, con desfiles de caballería y de gente, y bueno, gran fiesta, que a pesar del clima y del tiempo, se la tienen merecida. Así que saludamos a todos los zarabistas de ley. Música, maestro.
0: Seguimos con música, se viene Luz Jurema.
1: Ah, vamos a hablar un poquito de esta dama que actuó antenoche acá en Montevideo y que ahora el martes también van a actuar con el dúo que forma con su esposo. Y me llegó que anduvo muy, pero muy bien. Ella canta y presenta 50 años el disco. Lo hace en una forma extraordinaria su canto. Es de Sarandí Grande y bueno, la felicito y por suerte tenemos el material y muchos temas, así que siempre la vamos a estar difundiendo. Vale la pena escuchar esta voz femenina, créanmelo, vale la pena. Yurema es una gran cantante que tiene el país y la va a presentar ¿quién? ¿Quién? ¿Quién? ¿Quién? 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Ah, ahí está, y seguro que se van a arreglar. Créame lo que es así, y Yurema que se viene a cantar una linda canción.

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0: Seguimos compartiendo mientras tenga la vida. 4 minutos pasan de las 10 de la mañana. A ver si tenemos algún audio para compartir. Tenemos al amigo Ángel Rodríguez, 098-71-1600 para la comunicación por este lado a toda la audiencia. Buen día, vamos a escuchar al amigo Ángel, a ver qué nos dice, que nos manda un audio por acá en la mañana de domingo 6 de septiembre.
1: Buen día, gente.
0: Buen día.
1: Espero que anden todo bien. Te voy a pedir un saludo ahí, si me le podés mandar un saludo a mi nieto Ángelo, que está internado.
0: Vamos arriba, Ángelo.
1: Pronta mejoría.
0: Bueno, el saludo y pronta mejoría para Ángelo, entonces. Arriba, Julio.
2: Sí, lo mismo, me sumo, claro que sí. Mandándole un abrazo y, bueno, que le den el alta pronto, que se mejore.
0: Vamos arriba.
2: El amigo Ángelo. Gran abrazo, Ángelo. Gran abrazo. 096-866-611. Enseguida de la hora 11 dialogaremos con Juan José de Melo, que esta noche se presenta en Sala Cita Rosa. Así que hay que acompañar al cantor de aldea, al artiguense, a Juan José de Melo, que anda muy bien, muy bien.
0: Hay que acompañarlo al hombre.
2: Sí, hay que acompañarlo, hay que acompañarlo. Se lo merece.
0: Sí, señor.
2: Como a todos los cantores, ¿verdad? Como a todos los cantores.
0: Sí, cuando hay esos espectáculos, yo creo que hay que acompañar porque es un gasto importante, ¿no?
2: Una inversión tremenda,
0: exactamente.
2: Claro. Sí. Vamos a seguir con la música, regalando música.
0: Sí, señor. Se viene Nacho Piris, ¿puede ser?
2: Sí, sí,
0: lo
2: dígame.
0: Tengo por acá.
2: Sí.
0: ¿El Duraznero, puede ser?
2: Va a cantar el Duraznero, es un hermano argentino, allí de la zona de La Prida, y va a cantar este tema que el autor es Horacio Guaraní. Pero él lo interpreta muy bien también y ha mandado alguna canción y el saludo al pueblo uruguayo también. Así que es meritorio que nosotros le devolvamos el acontecimiento musical, en este caso, con una de sus canciones para que nuestra audiencia también lo vaya conociendo, ¿sí? Adelante, y es presentado por el grupo de Mientras Tenga la Vida, que te está invitando para el 1 de noviembre, allí en 8 de octubre y José Beloni a la hora 19, al gran show artístico con toda la banda de Salomé Rodríguez, La Canarita. Pero junto a ella estará un gran grupo nacional, son muy, muy, muy buenos, como es Voces del Sur. Voces del Sur tienen un montón de años cantando juntos y, bueno, preferimos que estuvieran allí con nosotros también. ¿Por qué no? Así que el saludo grande desde Julio Delia al resto del grupo, que sabemos que van a hacer un despliegue musical en el escenario, pero señora, señor, véngase a verlos porque son muy recomendables, muy recomendables. Y para cerrar, Salomé, para bailar inclusive, con todo su show, alguna canción que está ahí por allí escribiéndose, capaz que se presenta también, en fin, la vamos a pasar lindo todos, segurísimo estoy. Ojalá que nos haga una tardecita linda, ya no hay tanto frío, así que vamos arriba que se puede, y con el hermano argentino que también quiere cantar en la mañana de hoy, y aquí está, arriba usted, Miguel.

0: Seguimos compartiendo música, comunicación a través del 098-71-1600 aquí en Radio Continental 1600 AM en este domingo nublado. ¿Cómo está por el cerro, don Julio?
1: Está precioso por acá en Santa Catalina. Hay que abrigarse.
0: Sí, señor.
1: Estamos junto al río Ancho como mar, a una cuadra tan solo. Perdón. Y hacer lo suyo, ¿vio? Hacer lo suyo.
0: Hay 7 grados de temperatura en este momento.
1: ¿Qué le parece?
0: Con
1: 2 o 3 de sensación térmica, quedan 4 o 5 grados.
0: Sí, señor. Ah, por eso le digo.
1: La cosa no está.
0: Hay que cuidarse, Julio, si no...
1: Ah, no llegamos al pan dulce.
0: Exactamente.
1: Eso se dice allá por Sarandí Grande también. Los pagos de Hugo Cabeza allá. También... que hablando de Hugo Cabeza, con su señora Luz Yurema Ramírez, se estarán presentando en una noche de canto popular en La Casona. Durazno 1666, esquina Magallanes, y por informes y reservas, vía WhatsApp al 099-723-067. Andan muy bien, recién hablábamos de Yurema, que le pasamos un tema y que preciosa, voz bien sazonada, años de canto, como me decía ella la otra vez, desde niña, y Hugo, aquello que lo conocemos también, es un hombre prepotente con su voz y cómo escribe, varios discos en su haber, y premiaciones y presentaciones, etcétera, etcétera. Y bueno, y La Casona, que es un lugar muy lindo para cenar, para o comer algo, tomar algo y escuchar el trabajo de escenario que por lo general llevan muy buenos grupos o solistas o gente, en este caso el Huguito Cabeza, decíamos, con Luz Yurema. Así que lo recomiendo este espectáculo, lo recomiendo porque vale la pena. 096-866-611 para lo que gusten mandar. ¿Qué nos dicen por acá? Ah, sí, sí. Dice, preparándome para ir a la Sociedad Italiana. María Angélica, que le gusta el bailongo. Está bien. Vamos a hacer de acuerdo a la gente que en el departamento de Colonia se detectó el brote de fiebre aviar y este foco es maligno, ¿eh? Atención, que hay que tener muchísimo cuidado. Es benigno hasta cierta parte y después raya con todo, ¿eh? Así que fue en una concentración de aves, pero a nivel casera, que el casero criaba unos animales y tenía aves, y bueno, por allí detectó una ave en mal estado, fue entonces a comunicarlo a un departamento de veterinario, allí contrataron lo que estaba sucediendo. Por ahora es en esa casa, donde también hay otros animales, y ya el ministerio ha tomado presencia en la misma, el Ministerio de Ganadería, Agricultura y Pesca, por supuesto. Entonces digo, ya hay un llamado a todo el país, parece que ya se para hasta las faenas de momento, la entrega, etcétera, etcétera, etcétera. Espero y esperamos que no traiga más rumores jodidos, tristes para el país, que este rubro tenga que parar, quién sabe cuánto tiempo de trabajar, de vender. Allí están todos los trabajadores, que se está sufriendo una malaria total en el país, de paros y perdiendo jornales, que se siga ahora con la fiebre aviar. Detestamos enérgicamente y quiera Dios y ojalá que todo esto se recupere en pronto tiempo, que el ministerio pueda seguir detectando en otros lugares, si es que los hay a lo largo y ancho del país, y que se puedan detectar y bueno, volver a la normalidad. ¿Saben que se pintó un precioso muro en la Rambla y Río Negro de don Rubén Rada, que a modo de homenaje, allí varios colectivos estos días se juntaron, pintaron el histórico muro? También se le pintó acá en la zona de él donde vivía, en la esquina, a Julio Sosa, al gran
0: Lo vi,
1: Canela del Carnaval.
0: eso sí.
1: Sí,
0: Y a
1: precioso.
0: Rada también, Julio. No,
1: Sí,
0: eso
1: sí.
0: no lo pude, no lo pude.
1: Sí, en Rada también, que terminaron en el día de ayer, y después, lógicamente, los tambores estuvieron presentes,
0: Sí, señor.
1: no podían faltar así las comparsas
0: Si no
1: del
0: me
1: lugar.
0: equivoco, lo de Canela, porque fue el cumpleaños, ayer se descubrió eso.
1: Sí, se
0: Era el
1: descubrió
0: cumpleaños de él.
1: exactamente, y bien merecido lo tiene, sí, en la forma, en el barrio de las Acacias vivía Canela.
0: Sí, señor.
1: Y tenían todo un predio allí en la esquina y fue ocupado por ese muro. Muy lindo, allí los jóvenes expusieron lo suyo. Y bueno, lo que hay que tratar ahora, que le pido a la gente,
0: Descuidarlo.
1: de cuidarlo,
0: Seguro.
1: que no vayan con los pomitos estos de otros colores y enchastren, esa es la palabra que hay que decir, como hacen con todos los muros. Hay cosas
0: Los
1: muy lindas
0: grafitis.
1: hechas. Hay cosas, claro, hay cosas muy lindas en Montevideo y en otros lados, y aparecen los parásitos de siempre,
0: Sí, señor.
1: y ensucian todo. Y para ellos debe ser una
0: Y esa
1: viveza, ¿eh?
0: obra tiene un costo, ¿no es que?
1: Y sí, claro que tiene un costo. Y
0: Un
1: todo
0: costo
1: sale de los fondos
0: importante.
1: de ellos. Hacen una vaquita y salen a comprar los sprays de diferentes colores de pintura. Y siempre hay un mago, que es el que pinta y los otros van dándole los colores. Eso perdura, no es para siempre, pero perdura un buen tiempo si se cuida. Y yo lo que pido acá, como todo, que se cuide, como andan cortando con sierras, buscando cobre, buscando bronce de las estatuas, de los monumentos, está todo deshecho. Están haciendo una campaña ahora la propia intendencia de tratar de solucionar eso. Vienen visitas importantes, No puede ser que el Papa se pare adelante de un monumento, y que le esté faltando una pierna, un brazo, una mano.
0: Sí,
1: No puede
0: señor.
1: ser, no puede ser, porque cuatro energúmenos se les antojó en la noche hacer estragos. Eso no puede ser.
0: Vio que viene con mucha expectativa el Papa. Estaba
1: El Papa,
0: mirando.
1: claro que sí, y lo vamos a tener, si Dios quiere, en la ciudad de Florida también.
0: Hay que cuidarlo, que eso tiene un costo también. No es,
1: ¿Qué le parece?
0: tampoco es gratis.
1: Tampoco es gratis, por supuesto.
0: Va a estar como 16 o 17 días en toda Sudamérica o parte de
1: Sí,
0: Sudamérica.
1: sí, sí, sí,
0: En
1: sí, sí.
0: Argentina también va a estar y camioneta especializada
1: Sí, acá se le va a
0: para el
1: hacer,
0: traslado.
1: se va a hacer acá la camioneta. No sé si será para el resto de América o solo para Uruguay.
0: No, en Argentina le van a hacer otra también.
1: Ah, le van a hacer otro.
0: Sí.
1: Así que va a andar de estreno el hombre.
0: Sí, señor.
1: Está bien, está bien, está bien. Bueno, todas estas cosas hay que cuidarlas, porque si vamos a romper, lo lindo que se van haciendo, se van formando cosas, y al rato ya está todo grafitado, pero mal, mal. Si vos me haces una graffiti acorde a lo que se pintó, bueno, te la llevo,
0: Sí, señor.
1: ¿entendés? Malas palabras, yo qué sé, un montón de cosas que no van, al día de hoy no van. La educación se nos fue al carajo, lamentablemente, y estamos padeciendo en todo, en todo. Al fútbol, señora, señor, le recomiendo que nos lleve a su hija, a su hijo, niños chicos, a los estadios, porque quién sabe si vuelven. Lamentablemente hay que tirar esa. No podemos decir vamos a seguir apoyando al fútbol. El fútbol sí,
0: Disparate lo del
1: pero una
0: fútbol.
1: cosa es el fútbol de cancha, por malo que sea, y a lo que yo me estoy refiriendo, que se entienda bien, es al entorno del fútbol, aparte del entorno, y que no son todos tampoco. Pero lo que está sucediendo es gravísimo, muchísimo cuidado,
0: Y ojo que se puede parar el fútbol, Julio.
1: y sí, y
0: En
1: sí,
0: estos
1: está.
0: días tienen una reunión, creo que el martes, y se jugó esta fecha, no sé cómo. Y el otro día sentí al golero de Danubio que quiere parar el fútbol si no se hace lo que pidieron.
1: Me parece muy bien.
0: Más seguridad para los jugadores.
1: Mire el otro día. Mire el otro día. Yo pregunto, si en la cancha de Danubio, que estaban jugando Danubio Peñarol, hubiese estado con gente, sí, hubiese habido gente en las gradas, en vez de bajar al campo de juego 7, 8, 10, no sé, hubiesen bajado cientos, podía haber sido una batalla, podría haber sido algo muy, pero muy peligroso, y eran 7, 8.
0: Está complicado el fútbol.
1: Está complicado el fútbol, lamentablemente, lados. Y con lo que nos gusta.
0: La sociedad también, ¿no? Pero el fútbol.
1: Con lo que nos gusta.
0: Es parte de la diversión del uruguayo. Que
1: somos
0: es lindo
1: futboleros
0: el fútbol.
1: Desde que nacemos, yo creo.
0: Yo le digo la verdad, yo miro hasta el fútbol de la C ahora que pasan todo.
1: Sí.
0: Porque
1: sí,
0: ahora
1: sí.
0: Pasan todo.
1: Sí.
0: El nuevo contrato del fútbol.
1: Claro.
0: Le pasa hasta inferiores. Y yo miro bueno, todo si estoy en mi casa.
1: Y bueno,
0: y
1: entonces te das cuenta. Por un lado se van logrando cosas, lo que estás comentando, que es muy bueno. Y por el otro lado estamos perdiendo cosas. Y los cuadros de la A todavía.
0: Fíjese, ¿no?, que los jugadores ahora hablan, antes no hablaban nada.
1: Claro, y me parece bien.
0: 4 o 5 jugadores, hasta el técnico. Le falta el masajista, no me va a hablar. Después hablan todo.
1: Sí, sí, por me contrato. Parece bien. Porque el fútbol es una joyita que tiene el Uruguay y que hay que cuidarla. Hay que mimarlo, Hay que hacerse responsable. Bueno, voy a tirar una piedra para allá. Bueno, ¿a quién le pegaré? Por ahí le abro la cabeza a un niño que está en brazos, a una mujer, un hombre, a cualquiera. Entonces, ¿qué hago con esta piedra? No, dejarla tirada ahí. No tires piedra, no tires absolutamente nada.
0: Sí, sí, está bravo todo.
1: Es lamentable.
0: La sociedad en
1: los
0: general.
1: Difusores populares que tengamos que a veces corrernos para un costado de lo que estamos haciendo porque nos da bronca con estas cosas, mucha bronca nos da. Y tan lindo que es el fútbol, tan lindo que es el fútbol. Ver a los niños, el baby fútbol, qué cosa linda. Realmente a mí me duele mucho lo que está pasando, ¿no? Que vas y no sabes si volvés.
0: Vamos a ver, esperemos que en un futuro se arregle un poco la cosa.
1: Ojalá que se arregle, ojalá que el martes salga humo gris de la mutual y o de donde se reúnan. Y pueda continuar el verdadero fútbol. Ya la gente ni está yendo casi a la cancha.
0: No va. Es déficit
1: los partidos. Claro, lo miras tranquilo en tu casa por televisión y sabes que estás cuidado.
0: Yo soy uno que siempre digo lo mismo. Yo lo miro mejor en mi casa si estoy en casa.
1: Por supuesto.
0: No, hace tiempo que no voy al fútbol.
1: Sí, yo tampoco. Pero me da bronca. Y si lo miro tranquilo, miro igual toda la tarde, todos los partidos, pero en casa. No me llevan ni con el boleto regalado. En
0: a
1: fin,
0: mí tampoco.
1: Realmente detesto lo que está sucediendo en el fútbol uruguayo, en el fútbol nacional, en el fútbol nuestro. Realmente un país muy futbolero. Todos sabemos los triunfos, las de copas que tenemos a nivel de selección, a nivel de equipos, somos mayoritariamente muy, pero muy buenos a nivel del mundo entero. Y en casa no sabemos comportarnos. Es lamentable, ¿no? Es muy lamentable.
0: Vamos a la música, Julio.
1: Vamos a seguir con música, si no vale la pena, porque ahora se viene Álvaro Laporte. Y sí. Yo lo voy a hacer reír un poco al Álvaro Laporte. A ver, ¿quién viene ahora? Cuénteme.
0: Ahora viene el cantor de Riel, Furtado, el amigo Furtado.
1: Darío Furtado.
0: Paisano vamos, de la capital, lindo tema que me
1: gusta. Sí. Bueno, este hombre, vamos a aclarar un poquito. No me acuerdo del pueblo.
0: Cuente.
1: No me acuerdo del pueblo de dónde es. Es del interior el hombre, o del centro del país.
0: Ahora anda por Toledo, si no me equivoco, hace mucho tiempo.
1: Sí. Bueno, trabajó toda la vida en el ferrocarril, o en el tren, como quieran llamarle, y guitarrero el hombre. Acaba de grabar un muy buen disco hace poco tiempo, con Néstor Techera, allí en Hipocampo Producciones, y los temas le pertenecen, en la gran mayoría, y son todos temas referentes al ferrocarril, a los pagos diferentes donde anduvo el Coloso de Hierro, y con él arriba. Así que ya ve, sí. Pero si lo escuchamos es mejor porque tiene unas anécdotas, las canciones preciosas. Adelante, Miguel.
0: Vamos a ver.

las mañanas y me sorprende un ruido infernal. Yo acostumbrado allá en la campaña a los aviases y el cardenal.

Yo aconsejo a mis compatriotas, aquellos que viven en zona rural. Si ahí no hay trabajo, pónganse las botas y salgan al tranco pa' la capital. Acá hay gente buena, no todos son malos. Hay gente muy rica y pobres también. Los consejos buenos, sí.

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0: comunicación y está el amigo Álvaro desde Tala, don Julio.
1: Bueno, vamos a darle la bienvenida a Álvaro. Antes tengo que decir algo, porque después me olvido, ¿vio? Tengo que ser momentáneo. Qué linda la foto que me acaba de mandar el amigo Repeto, donde por allí en un lugar X está tomando Carlos Paravis ahí a nivel familiar, parece, ¿eh? A nivel familiar. Un lote de fotos preciosas, preciosas realmente. Así que muchísimas gracias. Estas son las cosas lindas también que a uno le llena, ¿no? Le llega y le llena el corazón, en este caso. Como Álvaro Laporte, con sus expresiones históricas que valen la pena recordar y que haya gente desde sus manuscritos a la memoria, ¿no? Retrotraerse en el tiempo por un lado y actualizarse a nuestros días por el otro. Álvaro Laporte es un erudito en la materia. Vive en Tala, allí, departamento de Canelones. Talense el hombre, talense. Y desde su Tala natal para todo el mundo con lo que va a expresarnos. Buen día, señor Álvaro.
2: Buen día, Julio. Buen día a toda la audiencia. Bueno, a Miguel quizá lo saludé. Y a todos, ¿verdad? A Salomé también, que están realizando mientras tenga la vida este programa de todos los domingos. Y aquí ya le cuento que, para también ser un poco meteorológico, no sé cómo se puede decir, el tema del clima, casi largó el agua, es agua con lluvia, es agua con frío, me salió mal lo que le iba a decir, sí. agua frío, ¿vio? Es impresionante, aquí sí. En Tala está así, así que está difícil, ¿vale? Si lo agarran en el camino, se complica.
1: La famosa agua hielo.
2: Ahí está.
1: Que es lo que le dice.
2: Usted dice que no, como que no pasa nada, pero ¿sabe qué? Esa es la peor.
1: Mire si lo agarran en el auto sin limpia parabrisa. ¿Qué hace?
2: Se complica. le iba a contar que en el día de hoy estamos recordando a un grande que usted ya anunció a quién íbamos a recordar. Que es importante que la gente se prepare, porque es realmente historia bien reciente, pero igual nos sorprende, porque nosotros decimos, hace 10 años que falleció Abel Soria, hace 10 años de la desaparición física de Abel Soria, y parece que fue ayer, increíble, nos parece a todos que bueno, 10 años ya, sí, 10 sí, años sí. Que ya partió este gran cultor de todo lo que es la tradición y la cultura, mirada bien fino, diríamos así, porque él fue alguien que se fue puliendo hasta llegar a lo que llegó Abel Soria, que es un maestro, fue un maestro para muchos de nosotros. Y bueno, yo le quería contar que Abel Soria nació el 26 de enero de 1937 en Los Cerrillos, tercera sección del departamento de Canelones, en la República Oriental del Uruguay. Hijo de una familia de chacareros, ayudó a sus padres en las labores del campo desde la infancia, alternando dicha actividad con las primeras incursiones por el mundo de las letras y de la música. Recibió clases de solfeo y guitarra con el profesor Humberto Calvetti, y se desempeñó como acordeonista amenizador de reuniones en la zona, algo que se estilaba en aquel momento, ir por los distintos ranchos, ya sea que estuvieran de carneada. Bueno, en las reuniones familiares siempre había un acordeonista, y algún cantor también, pero él fue uno de los que iba de rancho en rancho llevando. Bueno, por los años 50 publica su primer libro de versos, Primeros Vuelos, en colaboración con Gerardo Molina, gran poeta también de los Pagos de Cerrillos. Incluso tenían un galpón por allí, y bueno, era como el centro cultural de

la zona, ese galpón donde se reunían todo lo que le interesaba, la poesía, en fin, y después a lo que llegaron, ¿no? En el año 1956 se radica en San José de Mayo, donde recibe educación secundaria, así como lecciones de guitarra con el profesor Alberto Ulián. En ese año ingresa al elenco estable de la radio local y también a la Cruzada Gaucha de Payadores, realizando paralelamente diversos trabajos como mozo de bar, peón albañil, locutor, operador, informativista radial, etcétera. Hay muchas anécdotas que tienen que ver con esto de que, por ejemplo, él estaba de peón de albañil y decían allí con el albañil que estaba trabajando, le decía, vamos a esperar que tire un poco el material y voy a ir hasta la radio que tengo que hacer el informativo y vengo. Cosas así que, bueno, dentro del humor de él, pero sucedió en aquel momento donde había que hacer todo tipo de tareas para salir adelante. Trabajó como enfermero durante 25 años. En 1959 contrajo enlace con Maruja Acosta y de ese matrimonio nacieron dos hijos, Jorge y Anabela. Continuó publicando libros, entre otros, Reflejos del Alma, Ponchos y Guitarra, Cimarrón sin Vuelta, Charquito Estrellado, A Dos Posturas, Tuzando la Quincha, Polenta y Proceando con Mama, Dos Poetas Orientales, Entre Aparceros, Dos para la Sonrisa, Macañando, Pelucitas, Cursillo de Versificación. Bueno, y a lo último, publicó El Humor es Cosa Soria. Bueno, tantos y tantos. Por ejemplo, el cursillo ese de versificación, él además, como disertante, lo dio por muchos lugares. Bueno, también fue alguien que fuera del país, como intérprete de sus propias composiciones, también tuvo la posibilidad de ni hablar en todo Uruguay, que en qué lugar no estuvo Abel Soria, ¿no? Con su beta humorística. Y bueno, se considera un discípulo de Evaristo Barrios, así como de dibujo y pintura, disciplinas que también practicó, ¿verdad? No vacila en confesar su admiración por Florencio Molina Campos y él realizó muchas exposiciones con sus cuadros. Luego del matrimonio de 30 años y una viudez de casi 5, se casó con Irma Reyes Aguiar, que casi nosotros lo conocimos ya con Irma, que lo acompañaba realmente a todos lados, ¿no? Bueno, en sus, él es alguien que tuvo galardones también, como el Charrúa de Oro del Festival de Durazno, el Palenque de Oro del Festival de Tala, la Pluma de Plata del Festival de Polvo Nuestro de Minas, y creo que tendría que haber tenido muchos y muchos más reconocimientos. Hay mucho para decir de Abel Soria. Por ejemplo, una conversación con Abel podía comenzar con un verso donde nos recitaba una poesía que se acordaba, una gran memoria tenía, por supuesto, detenerse en el significado de una palabra, terminar recorriendo algún episodio de nuestra historia. Siempre había algo para aprender a su lado. Abel Soria fue y es y seguirá siendo de las personas con más conocimiento que tuve la suerte de conocer, pero nunca utilizó su conocimiento para establecer una distancia, ¿no? Como que yo sé más, no, jamás, por el contrario, compartía su conocimiento con generosidad y con una sencillez que eran parte de su manera de ser. Podía hablar de poesía, de filosofía, de versificación, del significado de cualquier palabra, porque era realmente como un diccionario todo lo que él sabía, de la vida, en fin, y hacer sentir al otro que también podía aprender, buscar, crear y salir adelante. Gracias por todo, Abel Soria, querido maestro.
y vamos a prologarlo antes de escucharlo al propio Abel con una de sus composiciones, con un pequeño poema de la autoría de otro poeta de los pagos de Canelones. Me refiero a Lisandro García, el gran Lisandro García, que fue amigo personal de Abel Soria. Gracias, poeta nuestro, en nombre de todo tu pueblo amigo. Tus versos son siembra, trigo y esperanza para el hombre cuando admirados te nombren paisanos de risa franca. Se harán eco las barrancas, los montes y las praderas. ¡Ah, negro, oscuro por fuera y con el alma tan blanca! Cuando salió a noviar con las distancias desde el pago marrón y chacarero, en su voz el gorrión se hizo jilguero y aquel campito pobre fue una estancia. Solo con su guitarra y su prestancia trazó hacia el norte azul su derrotero. Constructor incansable, consejero, amigo sin dobleces ni arrogancias. Él forjó con su canto en las memorias todo el sabio saber de sabias manos. Sencillo, humilde, de un valor humano que algún día tendrá que ser historia. Cuando junto al fogón diga Abel Soria, la voz emocionada de un paisano, tendrá que ser historia.

0: Excelente el espacio, como siempre, de nuestro compañero y amigo Álvaro Laporte. Espero que la gente lo haya disfrutado con este homenaje a Abel Soria, don Julio.
1: Realmente es así. Y tiene su grupo de fans.
0: Exactamente.
1: Ah, no,
0: completo el hombre.
1: El hombre anda derechito.
0: Completo, la verdad.
1: Completito. Bueno,
0: seguimos en esta mañana fría, don Julio. Le digo que hay un nubarrón y no sé si se viene agua también para acá. De frío.
1: Sé, mire, hay que meterse a la cama y bueno, y no salir más.
0: Exactamente.
1: Hay bastantes cosas para mirar en la tele, estar calentito, dormir la siestita, en fin.
0: Hoy se presta por una siesta, don Julio.
1: Ah, hoy se presta. Como se va a prestar ir a la casona a ver buen canto popular. De Hugo Cabeza y Luz Yurema Ramírez. Próximamente, creo que me dice que es el 13 por acá, a ver. Lo que pasa es que ando medio cortina. El 11 de septiembre, 20:30 horas, allí en la calle Durazno, al 16.
0: Viernes 11.
1: 16, sí, esquina Magallanes. Por informes y reservas, vía WhatsApp al 099-723-067. Muy recomendable este espectáculo, ¿eh? Tenía otro por acá que no se me borró, de otro amigo cantor, que si me está escuchando, seguramente me lo va a estar pasando. Tengo lo de Néstor Villar, como siempre, el poeta del buceo, que dice, es para Abel Soria. Abel Soria nació un 26 de enero de 1937. Dejó en libertad su flete y entró al silencio el trovero. Del canto contrapuntero ha sido su ilustre dueño. Muchos pondrán gran empeño para seguir por su huella y tal vez de alguna estrella les logre cumplir su sueño. Don Néstor Villar, felicitaciones, caramba. Había otro poema muy lindo que tenía allí, pero no sé qué se me hizo ahora. Así que María Angélica estaba saludando al cantor que teníamos anteriormente a la exposición de Álvaro.
0: Furtado.
1: ¿Quién era?
0: Furtado.
1: Ah, Furtado.
0: Daniel.
1: Decía que...
0: El cantor de Riel.
1: Qué lindo tema y vos. Gracias, María Angélica. María Angélica. Bueno, gente, vayan preparándose para el toque del primero, de noviembre, que se viene con todo, Va a quedar gente afuera, va a quedar la sala chica. Ah, yo voy a salir a bailar cuando cante Salomé con alguna señora por allí. Que me invite, salgo a bailar. Ah, sí, cuelgo la guitarra y salgo a bailar. Porque tenemos que hacer un chiveo folclórico fantástico, con orden, con respeto. Pero Salomé se las trae. Y Voces del Sur también. Va a ser un señor espectáculo para alquilar balcones. Aquellos que puedan ir, después van a tener para recordar y contar. Tan solo por 400 pesos que ya pueden ir pagando. Eso es lo lindo. ¿Están cobrando? Bueno, acuérdense, con todas las tarjetas, por repagos, por Hábitat, en fin, todos esos medios, van pagando los 400 pesitos y se aseguran el lugar. Son casi 200 butacas, así que hay lugar y el espectáculo lo amerita. La sala está preciosa, el lugar también, el entorno. Allí hay ómnibus para todo Montevideo. Y también para ciertos pagos del suelo canario, sobre todo, también para el lado de Santa Lucía, de Florida. Tenés ómnibus para que te lleve y te traiga y te lleve para todos lados. Así que no me podés decir después, no me pasó el ómnibus. No. Por más que sea domingo, hay buen transporte. Los esperamos.
0: Es imposible no llegar.
1: Claro. Y el domingo que viene le pedimos a las viajeras y a los viajeros que estén en el tiempo y forma que Salomé les va marcando desde hoy en el correr de la semana, en las paradas, una, que no pasan frío, Porque está el ómnibus, ya viene el ómnibus, y nos vamos rapidito allá al restaurante, que es calefaccionado también, y bueno, allí haremos el almuerzo y después cruzamos entonces para lo que es el lugar que vamos, que la van a pasar bien, bien, bien de bien. Seguro estoy. Bueno, gente, vamos a seguir cantando, que nos queda poco tiempo de
0: Va.
1: cotel.
0: Tenemos una payada, don Julio.
1: Ah, si tenemos entonces la payada,
0: Sí.
1: nos conviene largar la tanda primero.
0: Vamos a la tanda y después la payada y después tenemos un contacto que tenemos pendiente, pero hay tiempo todavía.
1: Ah,
0: Pero hay
1: no,
0: tiempo
1: no.
0: todavía, don Julio.
1: Bueno, adelante usted.
0: Vamos arriba.
1: Vamos.

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0: Seguimos compartiendo la mañana de Radio Continental. Un minuto pasa de las 11 de la mañana y aquí nuevamente se asoma el astro rey, el sol, en este domingo medio con frío, con nubes, muy dudoso, se viene el agua en cualquier momento, pero ahora hay un rayo de sol también. Completa la jornada de este domingo, de esta mañana. Vamos con un mensaje por acá y se viene la payada que habíamos dicho con Julio, Y después más novedades. En la mañana de Continental hasta el mediodía. Vamos con Rubén Da Silva. ¿Cómo andas, Rubito? A ver qué nos dice el amigo por acá.
1: Buenos días, Miguel. ¿Cómo estamos? Bueno, aquí escuchándote. Un abrazo para ti, para Guillermo, para la compañera y para todos.
0: Bueno, muchas gracias.
1: Reina Teresa. Aquí te estoy escuchando, tomando un refrigerio, pero sin alcohol.
0: Ah, bueno. Muy bien, entonces. Saludo grande para el amigo Rubito, Saludo grande para el Cita también que nos está escuchando en su casa, escuchando Continental, como siempre, y mientras tenga la vida de Ciudad del Plata. Adelante, Julio.
2: Tengo un saludo para Daniel Furtado.
0: Dale.
2: Y bueno, no, dice que no pudo escucharse él cantando. ¿Te das cuenta?
0: Estaba durmiendo.
2: Estaba durmiendo el hombre, tuvo un cumpleaños y un poco más se levanta a las 3 de la tarde.
0: Y ahora sigue continuado después del mediodía.
2: Y sigue ahora se habrá dado vuelta y adiós que te vaya bien. Juan José de Melo lo tenemos en 10 minutitos al aire, así que ahora tenemos la payada de...
0: Vamos con Liliana Salvati y Marta Swing.
2: Qué linda payada de estas dos argentinas que realmente saben y conocen el arte payadoril. Y viene muy bien a esta hora estas dos damas queridas, que las conozco muy bien y que siempre están colaborando también con Mientras Tenga la Vida. Así que le damos la llegada en esta hora a que expresen lo que saben hacer con...

0: Seguimos compartiendo la mañana, don Julio, ya voy con el contacto.
1: Sí, sí, porque hoy nos vemos, ¿eh? Hoy, Sala Zita Rosa, apertura a las 19:30 horas, con música y video de bienvenida a las 20 horas. Comienza el espectáculo desde el escenario. Entradas en Ticket Antet, Hábitat de Pagos y Boletería de la Sala. ¿Por qué? Porque la música continúa. Musiqueros, domingo 6 de septiembre, 20 horas. Juan José de Melo, junto a él estarán, a ver, Willy de León, Alfredo Perkovich, Rafael, Vicente Correa, Marcos Velázquez también recordándolo, Aníbal Zampayo también, y a las voces de Alfredo Zita Rosa, a través de Washington Luzardo, Trío de la Plata, Ana Dacuna, Valentina Lozano. Ahora sí, hoy, gente, 6 de septiembre, 20 horas, abrigarse bien, nos tomamos el bondi y te deja allí prácticamente en la Sala Zita Rosa, pleno 18 de julio. No hay como equivocarse. Esa sala sí que está buena, recordatoria de muchas cosas y ainda más. No sé si ya tengo a Juan José de Melo por allí.
0: No lo tenemos, Julio, todavía. Por ubicar, a ver si aparece el hombre.
1: Y saludo para la gente blanca que anda revoleando los ponchos allá por Masoller. Felicitaciones y felicidades, porque está bueno festejar a pesar del tiempo, que así sea y así se sigue construyendo la patria. Cada cual con la bandera a su forma, a su manera. Así que los blancos de Aparicio, como dicen las canciones, están de fiesta desde ayer, antes de ayer, ya estaba gente acampando, han llegado de diferentes puntos del país, las caballerías gauchas, los patriotas verdaderos blancos con sus ponchos, que amerita a que pertenecen a ese partido, y me parece muy bien que cada cual en paz, honradamente, que festejen las fechas que hay que festejar y estar bien y sumar en la amistad, sumar en la caballerosidad de hombres y mujeres de bien que tiene el Uruguay. No todos son malos, no todo es malo por acá, sino que también tenemos buenos aprendizajes y algunos se vuelven malos porque vaya a saber también la vida que tienen, que llevan, que les han dado, y por ahí aparecen cosas muy feas y tristes. Como hablábamos hace un rato del tema del fútbol, del tema de los problemas, del tema de los líos, es un eterno problema, diríamos.
0: Julio,
1: pero es así.
0: Vamos con Hugo Cabezas y después buscamos el contacto nuevamente con...
1: Bueno, el Huguito Cabeza, hombre de Sarandí Grande, Florida, así que se presenta próximamente también con su señora Luz Yurema, próximo martes, el 6 creo que es, bueno, ahora se me fue de acá, pero sé que va a estar cantando en Montevideo en una sala muy linda.
0: ¿Qué el martes ser? 8.
1: Ahí está, pero creo que es el 6, o capaz que es el martes, no importa, lo que interesa es que Hugo Cabeza
0: canta.
1: Venga y cante, que tiene unas canciones espectaculares. Adelante.

0: Seguimos compartiendo la mañana aquí en Radio Continental. Mientras tenga la vida hasta el mediodía, ahora sí, Julio, lo encontramos a Juan José. Arriba, Julio.
1: Arriba, que no perdemos, dijo aquel. Buen día, Juan José de Melo, ¿cómo te va?
2: Muy buenos días, Julio, ¿cómo estás?
1: ¿Andas bien?
2: Bien, bien, aquí.
1: Vas a tener que emponcharte hoy, ¿eh?
2: No, no.
1: ¿No es para tanto?
2: Además, ¿viste?
1: No es para tanto
2: y además, siempre, para el teatro siempre ha sido mejor que hiciera un poco de frío, que lloviera un poquito, porque, viste, así la gente no se va a otros lados y se va ahí.
1: ¿Ya qué jugador?
2: No, por otra parte, viste que hay entradas anticipadas, que la gente ya colaboró con eso, ya están prestigiando la rueda, van a aparecer. Y ahora mucha gente ha estado pasándome mensajes y llamándome. Nos encontramos luego, así que bueno.
1: Qué lindo, Juanco.
2: Vamos a ver cómo viene el encuentro hoy. Uh-huh. Nosotros, hace meses trabajando, contentos, y además va a ser un gusto poder compartir 10 temas nuevos que vamos a estrenar, que van para un disco que vamos a grabar hoy mismo. Vamos a sacar un disco en vivo de la presentación de esta noche. Y después todos los otros temas que son nuevas versiones y que contamos para las presentaciones con las voces de Alfredo Zitarrosa, de Aníbal Sampaio, de Marcos Velázquez, de Vicente Correa, de Rafael Amor, de Willy de León, de Alfredo Perkovich. Así que es una especie de 2 en 1 que nos gusta poder presentarlo y ofrecerlo.
1: Y a modo de recuerdo también hace lo suyo, ¿verdad? Sí.
2: Sí. Sí, no, además la idea es esa, como bien consignaron en unos cuantos reportajes y apuntes, ¿no? Los amigos de El País, que sacaron una buena reseña del espectáculo, ¿no? Es una celebración y un homenaje a quienes nos ayudaron a cantar en Uruguay y Rioplatense, así que veamos cómo hacemos juntos la canción luego.
1: Qué bueno, Qué bueno. Así que la expectativa está buena, está madura. Pensamos de que sí, en vez de ir a algún estadio, esperamos un ratito y nos vamos para la Zitarrosa.
2: Esa es la idea.
1: Esa es la idea, sí, señor.
2: Allí estaremos con Martín Luzardo Orquesta, con los invitados, que son Valentina Lozano, Ana Dacuna, Washington Luzardo, el trío de La Plata, y bueno, y estas voces queridas que te mencionábamos, ¿no?
1: Claro, está bien, sí. Tenés una buena base siempre, ¿eh?
2: Bueno, son unos cuantos amigos con los que estamos participando de los discos y eso, y bueno, y vamos a tocar ahí como cuando grabamos, ¿no? Con todos. Habrá momentos con 15 músicos, habrá momentos con un sexteto, habrá momentos con un quinteto, otros con un cuarteto. Inclusive voy a hacer una canción solo con voz y piano junto a Martín Luzardo, que es La Zamba Sin Regreso.
1: Ah, sí.
2: Que se estrenó en el disco 50 años al regreso. Y vamos a tener también una especie de homenaje que hacemos a los payadores, haciendo de contrapunto el estreno de un texto de Washington Benavides que se llama Bajo un mismo cielo azul, y que lo vamos a contrapuntear Washington Tito Luzardo y yo. Washington Tito Luzardo es uno de los fundadores del Grupo Vocal Universo.
1: Sí, sí, y, sí, sí, sí, sí.
2: Y va a estar hoy en la partida cantando y tocando la guitarra.
1: Qué lindo, qué bueno. Qué recomendación para la gente. Qué recuerdo lindo se van a llevar de la sala esta noche, ¿eh?
2: Bueno, esa es la idea, ¿no? Hacer algo distinto, que lo recuerden y que, bueno, que después opinen de eso. Que se reconozcan en el disco en vivo, ahí en los aplausos también, es bastante interesante.
1: Totalmente, totalmente. Así que muy entusiasmado te veo temprano en la sala. Para ir probando.
2: Sí, nosotros ya empezamos a las 3 de la tarde en la sala, con armado de escenario y todo eso, ¿viste? Porque al ser tanta gente, como que demanda bastante tiempo también. Y ya después será la prueba de audio y ya a las 7:30, apertura de sala con música ahí recibiéndolos, como decías vos hoy, con un video de bienvenida ahí donde aparecen varios amigos saludando. Y a la hora 20 en punto, Eduardo Briganti hace la presentación del espectáculo y comienza.
1: Muy bien. ¿Cuántos discos al día de hoy, Juanjo, en tu haber?
2: 51.
1: 51 discos. Importantísimo, ¿eh? Más importante. Muy bien. Poca gente
2: sí,
1: tiene.
2: Sí, se dice fácil, pero esto, viste que vos que estás en esto sabes que es. Lleva bastante trabajo eso.
1: Sí, por eso. Has estado abocado toda tu vida también, claro.
2: Uh-huh. Sí, claro. Es una opción, ¿no?
1: No, por supuesto, sí.
2: Es una opción de vida.
1: ¿Qué se nos viene próximamente, Juan?
2: Y bueno, vamos, nosotros ya hicimos, porque el disco Musiqueros es un disco doble. Tiene una parte de estudio que la vamos a terminar el miércoles este que viene, y después la otra parte, que es esta en vivo con los temas de esta noche, que tenemos esta noche. Eso estará pronto ya para octubre, y a partir de ahí, bueno, vamos a presentar el disco y un nuevo proyecto, ¿no? Así que, primero es lo primero, ¿no? Que es hoy.
1: Sí,
2: así
1: sí,
2: que
1: sí.
2: Hoy tengamos la fiesta en paz y completa. Y ya después
1: claro.
2: vamos proponiendo cosas nuevas.
1: Bien. ¿Gira antes de fin de año, no?
2: No. Para el año que viene eso. Porque vamos a terminar primero todo este material, porque estamos haciendo otra cosa también. Estamos en un proyecto con Sondor, que es Sampayo 100 años, donde Sampayo va a quedar registrado cantando con distintos artistas del sello. Entonces, entre Musiqueros y Aníbal Sampayo 100 años, como que es imposible pensar en otra cosa hasta diciembre, ¿no?
1: Sí, ya lo creo.
2: En diciembre
1: ya lo creo.
2: Ya sale con el material también.
1: Mira qué buen trabajo va a ser ese, ¿eh?
2: Muy está bien. Interesante ese, está interesante.
1: Sí. Bueno, así que la mesa está servida.
2: ¿Mm? Ahí va, se esperan los comensales. No, y tengo que agradecer también lo que ha sido la repercusión de prensa para esta presentación en la sala, porque viste que hemos tenido cantidad de medios, de programas como los tuyos, radios como Continental, y también en la televisión, el apoyo de Oscar con toda la cadena de cables, la de Canal 4, las menciones en Canal 10, el diario El País, o sea, es cosa de agradecer lo que ha sido la visibilidad esta vez de esta presentación.
1: Bueno, factor importantísimo, por cierto. Me alegra muchísimo. No te quito más tiempo, Juan, porque sé que a partir de estos momentos tus horarios vuelan. Te deseo, esta vez no podemos estar, lamentablemente, pero ya vamos a seguir acompañando como tiene que ser. Te deseamos mucha suerte, mucho éxito.
2: Muchísimas gracias por estar siempre ahí, y compartir el espacio. Un abrazo grande y ahí estamos viéndonos.
1: Ok. Mucha suerte, el saludo a la patrona, a todo el grupo allí.
2: Le digo.
1: Que pasen bien lindo y que sea todo un éxito, Juan José.
2: Muchas gracias, saludos a todos por ahí.
1: Y bueno, y Miguel, vamos, a través de Miguel vamos a escuchar algo, una canción tuya, que escoge Miguel, y para todo el público nuestro, que todavía estamos en hora.
2: Especial.
1: Abrazo.
2: Un abrazo inmenso.
1: Gracias.

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0: Seguimos compartiendo esta mañana de domingo aquí en Radio Continental. Mientras tenga la vida, ya más de 37 años al aire. Vamos con mensajes por acá, 098-71-1600, ahora a pleno sol y está algo celeste también, cambiante esta mañana con el clima, che. Pero bueno, la vamos llevando, por suerte no está lloviendo, por lo menos aquí en la ciudad de Pando. Vamos con Gloria Teresa, ¿cómo andás, Gloria?
1: Buen día, Miguelito Páez, buen día para Julio Guillermo, para Salomé y para toda la audiencia. Bueno, yo también, como el Cita, te estoy escuchando desde mi casa. No sé si Rubito está permanente escuchando, porque cuando está con el truco, ni yo le puedo mandar llamar. Un saludo para toda la audiencia. A cuidarse los enfermitos, por favor, que este tiempo no ayuda mucho. Y bueno, solamente cuidándonos podemos salir adelante. Quiero que sepas que estoy tomando mate y escuchándote, Miguelito. Un abrazo grande para ti y para todos, en especial los que están en este domingo frío cuidándose y escuchando. No nombro a nadie, pero sé que son muchos. Gloria Teresa te habla.
0: Abrazo, un beso grande, gracias por estar. Julio, adelante, entramos en la recta final del programa.
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0: 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Muchachada, gente joven, y no tan joven, pero haciendo las cosas bien, como tiene que ser, bien de bien. ¿Cómo va a ser lo de Juan José de Melo hoy en la sala Cita Rosa, que lo recomendamos también, el cantor de Aldea, el cantor del departamento de Artigas, Juan José de Melo, que ha sabido una vida estar trabajando por la música? La vista está que tiene 51 discos grabados, 51, dije bien, no es poca cosa. Recomendamos el espectáculo y ahora les digo, continuamos con música, señor Miguel, allí en mesa de controles.
1: ¿Viene usted, don Julio, a cantar sus canciones?
0: Canto, sí.
1: Viene con Escobita de Arrayán y pegadito, sí. Por algo nací oriental.
0: ¡Ah, Tololo!
1: Y de Santa Lucía.
0: Está durmiendo, decía.
1: Y de Santa Lucía, Julio.
0: Y de Santa Lucía, que no es poca cosa.
1: No es poca cosa. Canarito, como dice usted, ¿no? Sí.
0: No hay muchos cantores allá en mi pueblo, ¿no? Emigraron, pero no. Han sabido, a ver, y hay ahora también gente nueva trayendo...
1: Dúo Los Orientales, ¿se acuerda que tuvieron por acá, sí, los hermanos, sí, que cantan, sí, muy bien?
0: Sí, muy bien. Por eso digo, hay gente nueva trayendo cosas nuevas también muy lindas. Y por ahí me entrevero yo también, ¿vio? Bueno, vamos. Le regalo las dos canciones a la audiencia de todo el día de hoy que nos han sabido esperar, como dicen los jóvenes, bancar 3 horas. Bueno, para todos ellos y nuestros auspiciantes van este mini recital nuestro, entonces. Adelante usted.
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0: Seguimos compartiendo mientras tenga la vida en los minutos finales. Escobita de Arrayán, estábamos escuchando. Y por ahí con la CIA Oriental, Julio Guillermo Martínez. Y nos estamos despidiendo prácticamente, Julio. Los vamos a despedir con dos temas.
1: Sí, por allí aparecía también la voz de Carlos Alberto Montero, delante de cada canción, con esa
0: la prosa.
1: Pequeña, sí, prosas que engalanaban también los 10 temas que están grabados allí en Productora Hipocampo, junto a Néstor Techera y un gran elenco de personas trabajando para que él mismo saliera ópticamente bien, con el apoyo del FONAM también. Entonces creemos que se pudo realizar una buena placa sonora. Antes de despedirme en sí, quiero agradecer una vez más a todos los auspiciantes estables y decirles a la gente, a los comercios, a todos aquellos que tengan diferentes negocios en la vida, que quieran publicitar, que ven que los domingos de mañana les puede ser real, efectivos, bueno, tenemos el lugar para esa persona o personas para pasarle con mucho gusto el jingle, el aviso, lo que usted estime mejor, señora, señor. Simplemente habla con nosotros al 096-866-611. Seguramente que nos vamos a poner de acuerdo y vamos a tener en la tanda allí su producto, y para que le llegue un mejor retorno en las ventas. Estamos a la orden, sépanlo, estamos a la orden y no viene nada mal, todo lo contrario, para que mientras tenga la vida siga y pueda de repente llegar a los 40 años de audiciones, que no es poca cosa, creemos. Nos vamos, gente, abríguense, porque estos solcitos son mentirosos también, en otros lados llueve por momentos, y cuidado con las gripes, que me imagino cómo deben de venir. Será hasta el domingo que viene, cuando sean las 9 de la mañana, con Miguel Páez allí en mesa de controles, con Álvaro Laporte, con Salomé Rodríguez, quienes habla, Guillermo Martínez. Compartiremos juntos 3 horas de música y comunicación en la 1600. Continental, la radio más querida por todos los paisanos y paisanas, ¿sí? Será entonces hasta el domingo. Que tengan una muy, pero muy buena semana.
0: Abrazo, Julio, y lo vamos a despedir para toda la audiencia. Buena semana. Como un jazmín del país, Carlos Benavides y pegadito, ¿Por qué te quiero? Un tema nuevo que usted me pasó recién, hace un ratito.
1: Sí, de dúo Vertiente.
0: Ahí va, no recordaba el nombre.
1: El tema es viejísimo, cuando lo escuche va a ver.
0: Bueno, lo vamos a escuchar.
1: Adelante.
0: Un abrazo, Julio, que pase bien.
1: Gracias.
0: Saludo a Salomé Rodríguez, que estuvo ausente hoy.
1: Sí, está...
0: Está trabajando a full en otra actividad.
1: Claro que sí.
0: Vamos arriba.
1: Vamos arriba. Un abrazo. Que se puede, y que tengan buena semana.
0: Vamos arriba.

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3: 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Aquí la cosa es al revés. 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O Gregoria.
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3: 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Dicen los que conocen bien la zona, y gracias a Dios tengo muchos y muy cercanos, que Solís de Mata Ojo es un lugar bárbaro para vivir. Y yo creo que es cierto, ¿eh? Muy cierto. 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
3: ¡Ah, qué golazo! 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
0: Bueno, dale, rápido, rápido, rápido, rápido.
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0: Atención, atención, atención. Aquí comienza el noticiero de sucesos, donde llegan noticias de todas partes con una increíble cantidad de propiedades que están a la venta y que consisten en muy buenas propuestas. Las primeras noticias llegan desde Empalme Olmos. 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Ahora las noticias provienen del otro lado. Sí, señor. 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Y seguimos en esa vuelta. 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Bueno, ¿qué les parece si volvemos para este lado? Agarramos la 6, la 7, la 82, pasamos de vuelta por Empalme y vamos a parar a este lugar. 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

0: 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Y ya que estamos ahí, ¿qué les parece si seguimos hasta la ruta 11, cruzamos la vía, agarramos la ruta 88 y llegamos hasta este formidable establecimiento? 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Bueno, y ahora sí, ya que estamos, le damos y le damos para adelante. Seguimos por la 88, pasamos por Tapia, tomamos algo en lo del Turco, después seguimos, cruzamos otra vez la vía y vamos a ver un predio espectacular, lo más barato que tenemos y que hay en toda la vuelta. 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
1: Hola, hola, hola, hola. Muy, pero muy buenas tardes para todos. Bienvenidos a esta gran emisión de domingo aquí a Continental, la 1600 AM. Una de la tarde, 21 minutos en todos los relojes de la República Oriental del Uruguay para comenzar este domingo a todo Turf. 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Pasión por el Turf pone primera y arranca en la tarde de las pollas. Primera gema de la triple corona arranca en el hipódromo de Maroñas este domingo 6 de septiembre y usted lo va a vivir en su totalidad, de principio a extremo, de extremo a extremo, de punta a punta, de principio a fin, todo lo que va a suceder en la jornada de hoy aquí en el hipódromo de Maroñas. Equipo completo, quien se va a ir sumando a esta emisión de Pasión por el Turf durante toda la tarde. La bienvenida a mi estimado amigo y a mi compañero Miguel Páez, que nos saca el aire en los estudios centrales de Continental desde la ciudad de Pando. En instante también vamos a tener la presentación de nuestro compañero César Martínez, con su trabajo en vivo y en directo desde la Redonda de Monta. Como todos los domingos, hoy volverá con nosotros a tener su espacio de Turf y Elevage el doctor Nicolás Barnechea, quien el domingo anterior, debido a un mal pasajero, no pudo estar. Sí, ya este domingo. Hemos hablado que después de la polla de Potrancas vamos a tener el gusto de tener el contacto con Nicolás. Y quien les habla, Fabricio Villamarín, le damos la bienvenida a esta reunión que está a punto de comenzar hoy aquí en el hipódromo de Maroñas. 1200 metros la primera, caballos 4 años y más edad, ganadores de una donde corren todos. Y la triple fórmula de Continental tiene como candidato al 5, Batará, el hijo de Algorit, 3 pesos con 70. Enemigo el 1, San Benito, 8.60, trifecta con el 3, Fuego Sureño, que está pagando 11. 5, 1, 3, el favoritismo por ahora es de Soldi, número 7. San Benito, número 1, con Luco Ortiz y con el cierre pagando 8.60. 2, Maverick, con Carlos Méndez, 13. 3, Fuego Sureño, con Javier Pérez, 11. 34, Beauty Or, número 4, con Camila García. 5, Batará, con Michael de Sousa, 3.80. 9.80, Talibán JJ, número 6, con Wagner Leal, 7, Soldi. Con José da Silva, 2.70 es el favorito. Cotización pareja entre los dos de abajo. 8, Viaje Estelar con Pelito, 10.50 y 10.40 el padrino.

0: Bienvenido a esta transmisión de Pasión por el Tour que está a punto de comenzar y ustedes disfrutando con nosotros desde la 1600 AM. Primera campana de largada este gran domingo de pollas aquí en el Hipódromo de Maroñas. 1002 para el enfrentamiento entre caballos 4 años y más edad. Ganadores de una corren todos los 9 binomios inscritos a Partidores Mecánicos. Con el favoritismo de Soldi número 7 vamos al relato de la primera. Largaron a Almacén Mayorista Mercado del Este, centro de la cancha para el colmiense. Viaje Estelar a tomar 3/4 de cuerpo de ventaja, lo va a seguir en el medio Soldi. Al Pecoso Apura Batara rápidamente por adentro y forman un tridente 5, 7, 8 de adentro hacia afuera en el comando de la carrera. Maverick a 2 cuerpos por adentro queda en el cuarto lugar, quinto a 3/4 de cuerpo abierto, Talibán JJ. Sexto mejora el Padrino por afuera, pasamos todos por el palo de los 7, se fueron los primeros 500, los 400 en 23,21. No espera nadie, el de Soldi que rápidamente echa por la punta. Viaje Estelar abierto queda como escolta. Al Pescuezo Batara por adentro tercero. Maverick se arrime, bien abierto, busca el avance. Fuego Sureño, vuelca el codo con el favorito dominando los de la primera. Están haciendo su ingreso en la recta principal. Soldi mantiene ventaja, cuerpo y cuarto lo sigue Viaje Estelar. Sale Fuego Sureño, se queda por adentro Batara, el que embala rápidamente San Benito, entra a descontar por adentro. Siempre Soldi sin desprenderse, 3/4 de cuerpo. Fuego Sureño por afuera, pero rápidamente San Benito por adentro viene volando, volando. Volando el defensor de Netú Vincenzo por adentro, va a alcanzar. Cambia el látigo para la izquierda. Luca toca bocina de derecha. Pepe, pepe, pepe. Pasa, pasa, pasa el uno San Benito. Le gana Soldi la primera Maroña. Cruzar, dijo. Por adentro. Como digo siempre, en el pecado estuvo la penitencia. Se abrió el número 7 cuando dominó. Lejos de la empalizada, le permitió meterse por adentro al caballo del Tito Peña. Y como también digo siempre, caballo que le cuesta bochar una vez que bocha, ¡tácate! ¡Repite enseguida! Pegó de izquierda Luco Ortiz, faltando 150 para asegurar la victoria de San Benito. Y el tostado Cara Blanca pasó por adentro cuando el favorito, faltando 400, parecía con un dominio hegemónico. Hay medio cuerpo claro y contundente, repito, en favor del defensor de Vincenzo, que era el enemigo de Continental. Y con el 1 en el mandil, repitió enseguida su reciente salida de perdedor aquí en el Hipódromo de Maroñas. San Benito, con la monta de Luca Ortiz, y al cuidado de José María Peña, es el encargado de abrir la tabla de ganadores de hoy aquí en el Hipódromo de Maroñas. Gran trabajo del chiquilín, ¿eh? Gran trabajo. Porque en un momento dado viene Batará por los palos y él decide sacarle un poquito afuera de Batará. Pero después, cuando lo pasa de largo al candidato de Continental, se ciñe a la empalizada y ya está. Estaban contados los días que traía adelante el favorito que quedó para mejor oportunidad. 1-7. Arranca la jornada de hoy. Aquí en el Hipódromo de Maroñas, la victoria del enemigo de Continental. Algo le pasó a Batará, que dejó la carrera por completo. Llegó en el último puesto solo. Cayo venía bien hasta los últimos 500, pero después se entregó mansamente y repito, algo le tiene que haber pasado, no es correcta la carrera del defensor de todo el Bonete, que llegó desconectado en el último lugar. 1-7, tercero, no sé, entre Fuego Sureño y Beauty Oro, que descontaba por adentro. 1-12-34 el tiempo, 1-12-32, perdón, 1-12-32, 1-7, tercero el 6, Talibán JJ, cuarto el 4, Beauty Oro. Quinto puesto para el número 9, el Padrino. 1-7-6-4-9. 1-7-6-4-9. Es el primer marcador extraoficial de la carrera de hoy, que da inicio a la jornada de hoy aquí en Maroñas. 8-70, ¿eh? Lindo dividendo para el enemigo de Continental, que lo dejaron un poquito atrás en las apuestas. No creyendo lo que dice Villanamín siempre, caballo que le cuesta bochar una vez que bocha, repite enseguida. Le costó un Perú a este San Benito salir de perdedor, incluso un par de cambios de categoría de propietarios. Entre medio lo tomó Tito Peña, el caballo agarró una regularidad bárbara, pero le costaba ganar. Ganó y repitió. San Benito, número 1, 8 pesos con 70, con la monta de Luca Ortiz. Es el primer ganador de hoy en Maroñas. Medio cuerpo, 4 cuerpos el tercero, media cabeza el cuarto. Segundo puesto para el número 7, Soldi, 1-7. Tercero el 6, Talibán JJ, 1-7-6. Cuarto el 4, Beauty Orb. Quinto puesto para el número 9, el Padrino. 1-7-6-4-9. 1-7-6-4-9. Para el arranque de la jornada de hoy aquí en el Hipódromo de Maroñas. Ahí están los propietarios. ¿Y la foto, Martín, anda por acá? ¿César? No, me pareció allí tener un contacto, pero no. Como habíamos pensado, como habíamos hablado en la previa, Miguelito, Martínez todavía no llega hasta la segunda. Ahí está Luca Ortiz, desensillando al caballo de Tito Peña. Saluda a la cámara, felicitaciones San Benito, 8 pesos con 70. Insisto, abre la tabla de ganadores de hoy aquí en el Hipódromo de Maroñas, medio cuerpo, 1.12.34. Segundo puesto para el 7, Soldi, que era el gran favorito. Tercero el 6, Talibán JJ. Cuarto el 4, Beauty Orb. Quinto puesto para el número 9, El Padrino. 1.7.6.4.9, me voy a una pausa. Vengo con los dividendos, ya presentamos la segunda y arranca con todo a girar esta rueda, que es pasión por el Tour, con los 14 cotejos que dan marco a la gran jornada de este domingo aquí en Maroñas, que acaba de arrancar con la victoria del enemigo de Continental, el número 1, San Benito, a 8 pesos con 70 por boleto. Primera pausa, ya venimos.
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2: Ahora sí, tomamos el contacto directamente del Hipódromo Nacional de Maroña. Ese saludo grande. Hace un rato Fabricio les trajo el relato de la primera competencia y nosotros vamos a ir a los dividendos de la misma y enseguida a los protagonistas de la segunda carrera. Vino el triunfo número 1, San Benito, 8.70 ganador, 3.20 a segundo, 2.20 a tercero. Segundo lugar para el número 7, Soldi, 2.10, 1.80. Tercer lugar para el número 6, Talibán JJ, 2.40. Cuarto lugar para el número 4, Beauty Por. Y quinto lugar para el número 9, El Padrino. La exacta 1.7, bueno, 1.098. La trifecta 1.76, 13.567. Medio cuerpo, cuatro cuerpos, media cabeza. El número 1, San Benito, lo corrió Lucas Rotti, lo entrenó José María Peña y pertenece al Stud Vicenzo. Se nos viene la segunda competencia, linda carrera en el césped sobre 1.400 metros. 1 Hat Feli 58, Michael de Sousa 2.70, 2 Gio Optimist 57, Cristian Villarreal 88, 3 Eco Almorri 58, Héctor Fabián Lazo 4.70, 4 Carson Van 57, Agustín Lane menos 4.30, 5 Alquimista 57, Jorge Lespiris 10, 6 Carpi 58, Fernanda Rodríguez 38, 7 Hilda Girasoles 58, Jair Pereira 4.20, 8 Sombrío Panorama 57, Manuel Pérez está abonando 52, 9 Me Dijiste 58, del Marqués Eberewi 97, 10 Brujo Gol 57, Pablo Rodríguez 5.50 y cierra la nómina número 11, Crow de 57 kilos con la conducción de Damián Darrasca, está abonando el máximo en caso de una triple fórmula, candidato número 10, Brujo Gol 5.50, enemigo número 1, Hat Feli, queda 2.30, y para la trifecta número 3, Equalimo Rix, que está abonando 5.10 en caso de ganar.
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0: Las 2 menos 10 de la tarde, momento asignado para la largada de la segunda carrera de hoy aquí en el Hipódromo de Maroñas. Primera carrera que se va a correr sobre superficie verde, 1400 metros en pasto. Recorrido y superficie para esta segunda competencia del programa Premio Pluto, ganador del 2023 y 2024 y perfectamente puede ser del 2026. Corrió, creo, el 2025 Pluto, el presidente de la República, y no lo ganó, pero sí ganó el 23 y el 24 y va por el triple event, ¿sí? En un corto número de participantes, el hijo de Discreetly Mine irá por el triple event, el defensor de Stu Phillipson en la tarde de hoy. Pero falta todavía para eso. La segunda lleva su nombre, 1400 en pasto, caballos 4 años perdedores, donde el candidato de Continental es el caballo de las piedras, Brujo Gold, número 10, ahora con los colores del Estuve, el paso a 6 pesos con 20. El enemigo, el 1, Hatfeli, 4.80 al de Mineto. Tri de Continental con el número 10, Equal Morris, que está pagando 7, viene de ganar en el hipódromo de las piedras el caballo de la chiquita. El favorito de la carrera está fuera de la triple fórmula, es Girasole, número 7, el defensor de Estuvo a las 4 cabezas, que está pagando apenas 2 pesos con 70 en caso de ganar. Segunda campana delgada de esta gran tarde hípica de domingo aquí en Maroñas. 1.400 metros en pasto. Caballos 4 años en pos de su primera victoria. Corren todos los 11 binomios inscritos a partidores mecánicos. Con el cierre van Hatfeli, número 1, con Michael de Sousa pagando 5. 2, High Optimist con Cristian Villarreal, 20. 3, Equal Morris, lo corre la Cito y paga 7. 4, Carson Bank con el aprendiz Agustín Lainez, 16. 5, Alquimista, lo corre Jorge Luis Pires y paga 9.50. La media Scarpi, lo corre la jockey Fernanda Rodríguez, el pupilo de Fiorito, 36. El favorito Girasole, número 7. El de Laras, 4 cabezas, lo corre Jair Pereira, el de Sant Esteban, 2.80. 8, Sombrío Panorama, el tordillo de Licio en San José, lo corre Manuel Pérez y paga 12. 30, el dividendo de Medijiste, el caballo melense, número 9, con Ever Eugui. Juegan al 10, Brujo Gol con Pablo Rodríguez, pagando 6.50. Y el 11, Cruor, y otro caballo de las piedras, el de Folienti. Lo corre el Ángel, Damián de Arrascaeta, págate los locos. 41 pesos en caso de ganar, cierre de las apuestas. Segunda, campana delgada, estamos en el aire. Somos Pasión por el Turf. La 1600 AM desde el Hipódromo Las Piedras, con el favoritismo del defensor de Estúbar, 4 cabezas. Girasol, el importado, número 7, 2.80 pesos. ¡Vamos! Al segundo relato de domingo. Los participantes todavía detrás de los partidores mecánicos y fuera de la pista de césped, esperando la orden del starter para su ingreso. Aprovechamos a repasar algunos mensajes que nos han llegado y saludo como al amigo William, que me dice: buenas tardes, Villa, ya pronto con la 1600 AM durante toda la tarde. Buen trabajo. Un fuerte abrazo, William, muchísimas gracias. Teníamos el contacto con el doctor Nicolás Barnechea también temprano, quien nos decía que vamos a estar después de la polla de Potrancas, ¿sí? Así que después del relato de la polla de Potrancas, vamos a tener el contacto con el doctor Nicolás Barnechea, contacto que, como siempre y en exclusivo, tiene la presentación de Puro Trato. También mandarle un abrazo grande al amigo José Jara, que desde allá de San José me mandaba un audio, este lo escuché hace un ratito, y me decía que Batarazzi llegó parando, si bien no llegó a abandonar la carrera, porque lo mostraron en el postmarcador, como si bien llegó en el último puesto, sí había llegado, creo que a medio cuerpo del último. Pero bueno, lamentablemente el candidato de Continental llegó bastante, bastante lejos. Un gran abrazo a la gente de San José, al querido Jara. Villa, querido, buena transmisión. Te escucho, hoy voy al hipódromo. Abrazo, dice el amigo Nicolás de la Font. Un fuerte abrazo, Nico. Un gran domingo para vos y para todo el equipo. Así que bueno, será un gusto el reencuentro y ojalá sirva para ver en acción otra vez a los colores del Stu Aurora. Un fuerte abrazo a Nicolás. La audiencia de Continental se une con nosotros a esta gran transmisión que arrancamos un poquito antes de la 1:20, donde estaba la primera competencia pactada y que seguramente unos cuantos minutos después de la última, después de la 14, vamos a cerrar. Comienzan a ingresar a partidores mecánicos. Hatfeli, número 1, es la defensora de Stu por mis viejos. La primera en ingresar a los partidores mecánicos. Campana delgada para la disputa de esta segunda competencia hoy aquí en el Hipódromo de Maroñas. Estamos en vivo y en directo. Somos Pasión por el Turf en el aire Continental. La 1600 AM llevándole a toda la audiencia del país lo que está sucediendo en la magnífica reunión que abre la triple corona aquí en el Hipódromo de Maroñas. Recuerden, la jornada de hoy está asignada por las pollas, primero de potrillos, después de potrancas. Habitualmente se pone primero la que tenga menor anotación, en este caso fue la de los machos que tuvo menor anotación que la de las hembras. Bien poca anotación tuvieron los participantes del clásico Presidente de la República, bien poquitos fondistas tenemos en una de las pruebas principales del calendario hípico nacional. Se abrió las puertas de los partidores de Hatfeli, la enemiga de Continental, así se cierran, no llegó a salir la yegua, pero Michael de Sousa la pudo levantar, se cerró y se largó inmediatamente. Largaron a Almacén Mayorista Mercado del Este. Bien, juntos sale en el medio el favorito Sombrío Panorama, tomar medio cuerpo, tres cuartos, un cuerpo sobreabierto, el tordillo Sombrío Panorama que va en su busca. Girasole por adentro, medio cuerpo, un cuerpo de ventaja, lo sigue por afuera sombrío programa. High Optimiza, tres cuartos de cuerpo por adentro con la tercera ubicación, a tres cuartos de cuerpo por afuera se encarga el alquimista, pasa el cuarto lugar. Quinto a tres cuartos de cuerpo adentro con el Carson, van formalizada la carrera y apuro el favorito y Girasole tomó la punta y pasó los primeros 400. Adelante el defensor de Tubo a las cuatro cabezas. 23-33, dos cuerpos lo sigue sombrío programa. High Optimiza, tres cuartos de cuerpo, alquimista, tres cuartos de cuerpo por afuera. A medio cuerpo Carson, van por adentro. Se arrima cuerpo y cuarto, brujo gol abierto a la sexta ubicación, séptimo por los palos. Hatfeli, octavo bien abierto con el, me dijiste, parte final del codo. Girasole hace su ingreso a la recta principal con cuatro cuerpos, lo sigue sombrío programa. 46-36, tres cuerpos para el caballo de Facundo, lo sigue el Delicio, los demás a cuatro cuerpos. Brujo gol a la tercera ubicación y tratando de descontar, pero el caballo de cuatro cabezas lo corre en toda la tarde. ¡Arriba las manos, que esto es un asalto! ¡Varios cuerpos para el 7! ¡Girasole! De punta a punta, 5-6 cuerpos, pasa en carrera, parte por adentro. Equal Morris a la segunda ubicación. Brujo gol peleando la salta para afuera. Detrás del caballo de los hermanos, detrás del caballo de cuatro cabezas que de punta a punta gana. Girasole, cruzaron el disco. 1-24-08. Recuerdo haberlo hablado con este caballo, con Facundo, más de una vez, porque cuando corría en el hipódromo de Las Piedras, Cajitón siempre me gustó, y me decía Facundo, algún problema que otro tiene, porque Villa se tira, el caballo para adentro. Hoy la verdad que el caballo corrió derechito como una vela, ¿eh? Con la cabecita levantada, lo trajo en todo momento el coronelense Jair Pereira, y mucho antes de llegar al disco, el caballo había inclinado la balanza a su favor. Claro que los caballos a veces tienen que tener una maduración. Seguramente este caballo, merced al buen trabajo del equipo comandado con Facundo Santesteban, ha apresurado esa maduración y ahora, a los 4 años, le permitió hacer, creo yo, sin lugar a dudas, la mejor demostración de su campaña. Se abrió las puertas de los partidores mecánicos y que lo corran, ¿eh? Y que lo corran. Está para más, sí, claro que está para más. El abrazo grande a los hermanos González. Felicitaciones a la gente del Cuatro Cabezas. Girasole, con el 7 en el mandil, encargado de ser el segundo ganador de hoy aquí en el hipódromo de Maroñas, con la monta de Jair Pereira, al cuidado de Facundo Santesteban, y repito, con los colores de Lara, cuatro cabezas. El saludo, como siempre, también a la gente de Atlántida, que siempre está prendida con Continental, y siempre pide saludos al carbonero de Atlántida. Carbonero como la chaquetilla que tiene la gente de cuatro cabezas. Gana el 7, Girasole. Segundo nuestro candidato, Brujo Gol, venía lejos, pero poco pudo hacer, ¿eh? Poco pudo hacer, porque hoy este caballo fue realmente superior. 1:24.08 el tiempo. 7:10. Tercero el 3. Equal Morris. 7:10.3. Cuarto el 9. Me dijiste, quinto puesto para el número 4, Carson Van. 7:10.3.9.4. 7:10.3.9.4. Es el segundo marcador por ahora extraoficial de la tarde maroniense. 2 pesos con 50. 2.50 el dividendo ganador del caballo de cuatro cabezas, que termina ganando por 3 cuerpos y medio. Un pescuezo el tercero, un cuerpo y tres cuartos el cuarto. 3 y medio, pescuezo, 1 y 3 cuartos el marcador extraoficial. Gana 9, Girasole, 2.50. Segundo puesto para el 10, Brujo Gol. Tercero el 13, Cual Morris. Cuarto el 9, me dijiste. Quinto el 4, Carson Van. 7:10.3.9.4. 7:10.3.9.4. Si lo vemos al caballo acompañado por el palafrenero, como habitualmente sucede con los caballos ganadores de las competencias, ahora recibido por el peón para dirigirse al recinto de los triunfadores, donde estará uno de sus propietarios, el otro seguramente escuchando Continental allá desde la ciudad de Nueva York. Al querido Martín le mandamos un fuerte abrazo desde acá, su hermano seguramente sacándose la foto con parte del equipo de Facundo y con algún otro propietario, que seguramente también disfrutan de la victoria de este número 7. Martínez, buenas tardes, ¿cómo te va?
7: Buenas tardes, Fabricio, el saludo para ti, para la audiencia de Radio Continental, 1:24.08, para que la de cuatro cabezas esté al tope del marcador con un muy buen triunfo, 3 cuerpos y medio, siendo muy superior a todos sus rivales, dejando la escolta tan lejos, a 3 y medio, pero que podían haber sido mucho más todavía. Ya en instantes nada más, o su propietario Facundo se fue rápidamente, creo. ¿Eh? ¿Dónde está? ¿Se me escapó Facundo? No. Sí, Facundo se fue rápidamente, seguramente tiene la de las otras, y bueno, voy a hablar con su propietario, que también están pasando por una racha linda con sus pupilos, que están viniendo al tope del marcador. Propietario, felicitaciones, buena imposición, fueron 3 y medio, pero podían haber sido más.
8: Bueno, muchísimas gracias. Sí, la verdad que sí, hoy ganó, empezó a demostrar un poquito lo que nosotros creíamos de él y bueno, muy contentos por eso.
9: Bueno, un lindo triunfo, como le gusta a su cuidador en esa cancha también. Y bueno, con material que ustedes han traído para eso y cuidan y crían para eso.
8: Sí, exactamente. Digo, a veces uno nos gusta mucho el tema del césped, a nosotros en lo personal nos gusta. Y traemos a veces, muchas veces la sangre viene justamente para esa pista. Y bueno, y hoy quedó demostrado que el animal respondió de la mejor manera, por suerte, ¿no? Lo tuvimos que esperar, estuvo en el campo, lo tuvimos que llevar al campo, hubo una pequeña lesión. Volvió y bueno, por suerte hoy en la grama, que era su especialidad, anduvo notable.
9: Felicidades. A ver, una palabrita para no quebrar la racha con Facundo, porque si no quebramos la racha y no se pueden quebrar la racha. Bueno, qué bien le hace usted chocarme, como yo sigo siempre. Felicitaciones, buen triunfo. Y el mismo concepto que usé con el propietario, lo voy a usar con usted. 3.5 que podían haber sido más.
10: Sí, bueno, un caballo que la verdad que siempre trabajó bien de potrillo y le había costado ganar, le costó ganar a las piedras. Acá le había costado también, le dimos un descanso, se llevó al campo, vino. Y no estaba rindiendo bien y bueno, probamos en el pasto y por suerte se dio.
9: ¿Le encontró Jake lo que le gusta a usted el césped?
10: Bueno, en realidad respondió el caballo, se agrandó adelante también, que fue un poco la idea. Y bueno, por suerte se dio el triunfo. Una carrera que estaba bastante diezmada lo que él corría. Calculé que él corría contra Oliver y eso cuando y andaba ahí con ellos. Y hoy en día está corriendo, está, que es 4 años perdedor todavía, pero había que ganarlo.
9: Felicitaciones por mucho más.
10: Bueno, muchas gracias.
9: Era la palabra del propietario y el entrenador. Voy a usted.
11: Exactamente, en principio quieren las cosas, ¿no? Porque la verdad, un caballo que había pintado para otra cosa, recién ahora a los 4 años logra la primera victoria de la campaña. Y obviamente el agradecimiento a Facundo, ya que tiene 6 caballos para la que viene, ¿no? Y se prestó para estar con nosotros, aunque sea un ratito.
9: Sí, la verdad, como bien decís vos, y bueno, la verdad que sí, anotan todas, pero sabés que en el CP el hombre anota y anota.
11: No, la verdad que, digo, él tiene 6 para la próxima carrera, vos de repente no lo ves en alguna carrera de arena, pero cuando hay pasto siempre está presente. Como usted, sí, Martín, sí. Lo espero para presentar la tercera.
9: Acá estaremos, si Dios quiere.
11: El trabajo de César, como siempre, también es una presentación exclusiva de Habitat. 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El defensor de Stuttgart, 4 cabezas en esta segunda competencia. Nosotros comenzamos a cerrar este segundo capítulo de Pasión por el Tour con los dividendos que nos ha dejado la victoria de Girasole. Número 7, que era el favorito de las apuestas, 2.50 pesos. Marcador y dividendo de la segunda, ahí en Maroña, gana el 7. Girasole, 2.50 a primero, 1.90 a segundo, 1.30 a tercero. Segundo el 10, Brujo Gold, 3.20, 1.50. Tercero el 13, Cual Morris, 1.80. Cuarto 9, me dijiste, quinto puesto para el número 4, Carson Van. La exacta 7.10, 367 pesos. La trifecta con el 3 pagó 1.929. 3.5 cuerpos para el hijo de Sensational. El 1.24.08 con la monta de Jair Pereira y el cuidado de Facundo Sant Esteban. El defensor de Stuttgart, 4 cabezas, nacido y criado en Eras, la pasión de la República Argentina, fue el segundo ganador de hoy aquí en el hipódromo de Maroñas. ¿Nosotros hacemos la pausa? Claro que sí, nos vamos a la pausa y ya venimos, recién se va la segunda. Tenemos todavía 12 más de este impactante programa de 14 carreras que en vivo y en directo disfrutamos a través de la Continental, la 1600 AM. Pausa y venimos.
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7: Se nos viene la tercera competencia del programa. Aquí no va a ser de la partida número 1, Orbiuler. 2, Output, 56, Diego González, 28. 3, Ministerio de Intrigue, 56, Pablo Rodríguez, 8,40. 4, Máximo de Alagoa, 51, Waldemar Pendito Maciel, 7,70. 5, Flecha Vermelha, 50, Eduard Tejera, 6,70. 6, Quintanar del Rey, 52, Juan Díaz, 11 pesos. 7, Olympic Pedro, 53, Enlano Erika Costa, 43. 8, Timing, 53, Héctor Fabián Lazo, está abonando 2,80. Número 9, Río Flamengo, 56, Luis Cáceres, está abonando 8,40. 10, Don Tranquilio, 54, José da Silva, 48. 11, Milkshake, 60, a Sedenir Goulart, está abonando 11. 12, Mi Pedino, 54, Jair Pereira, 31, y cierra número 13, San Andrés, 52 kilos con la condición de Cristian Moreno, 18 pesos. Triple fórmula, candidato número 11, Milkshake, 11,60. Enemigo número 8, Timin, da 3, y para la trifecta número 3, Mr. Intrigue, que está abonando 8,80 en caso de ganar.
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0: Dos de la tarde, 22 minutos. Los tres patitos, 2-2-2.
11: la hora de esta tarde, en este momento, cuando tomamos el aire nuevamente a través de Continental, la 1600 AM, para presentarles lo que será la tercera carrera de hoy aquí en el Hipódromo de Maroñas, premio Nativo Extreme, que ganará la República Argentina, perdón, el presidente de la República de esta temporada, uno de los que faltó a esta cita, Nativo Extreme, seguramente lo hablaremos con César más adelante, es una de las faltas importantes que tiene el caballo de Sintra, que no es de la partida, ni siquiera anotó en el presidente de la República, que tiene nada más que 5 participantes. Nativo Extreme, el ganador de la temporada pasada, se da su nombre en esta tercera. Seguimos en el pasto, ahora en 1500 metros, en esta prueba donde no va a correr el número 1 Over Ruler y la triple fórmula de Continental. De esta tercera competencia aquí en el Hipódromo de Maroñas, está encabezada por el número 11, Milkshake. Está pagando 7 pesos con 20, el candidato de Continental, una fortuna. Enemigo Teaming, número 8, es el de los pingüinos, el favorito de la carrera, 3.40. Trifecta con el 3, Ministro Intrigue, el caballo de Gran Ricky, que está pagando 9. 11.83, repito, 11.83. Triple fórmula de Continental para la tercera, y Pozo, la apuesta trifecta, ya tiene un acumulado de 469.080 pesos. Acá arrancó el acumulado de 209.000. Lo ha duplicado

0: Va para la disputa de la tercera, 1500 metros en pasto, caballos 4 años y más edad, ganadores de 2 y más, no corre el 1, Orb Ruler, única descensión de tercera, la del 1, a partidores mecánicos, ¡pam! El 2, Opat, Diego González, corre el caballo del Santo Esteban que está pagando 28, 3, Ministro Intrigue, Pablo Rodríguez, corre el de Gran Ricky, 9.40, 4, Maximus Dalagoa con Gualtemar Maciel pagando 6, 5, Flecha Vermelia con Egua Tejera 12, 1 menos, 11, la media, Quintanar del Rey con el Colo Juan Díaz, 7, Olympic Pedro, lo corre Erika Costa y paga 13, el favorito a ganar la carrera Steaming, número 8, Héctor Lazo, con el caballo de los pingüinos, 3.40, el del Solanés es el más jugado de la carrera, 9, Río Flamengo, lo corre Luis Cáceres y el de Tata Juan paga 8.50, 10, Don Tranquilo con José da Silva, 20, 7 pesos Milkshake, el candidato de Continental está dando un platal, número 11, con la monta de Cedenir Rulard, 12, mi Penino, Jair Pereira, corre al de Norteño, es el que paga más de la carrera, 70. Y el 13, San Andrés, el sexto pupilo de Facundo en la carrera. Cristian Moreno, corre al defensor de tu Echeverry, JLN y F, que está pagando 27 en caso de ganar. Ya estamos con cero en el totalizador, ya 4 minutos y medio pasada la hora de disputa de esta tercera. Y con el favoritismo de Timing, número 8, 3 pesos con 40, nos preparamos para llevarles el tercer relato de la tarde de domingo. El pozo de la apuesta trifecta ahora ya ha trepado más de medio millón de pesos. 524.788. Ahora 523.925. 536.925 pesos. Estos pozos, hay tres pozos en la tarde de hoy, creo que son tercera, décima y decimosegunda en las trifectas, que son merced a la tan manida tirada del porcentaje que sacan los jockeys, o al menos o estaban sacando hasta las reuniones pasadas, una vez en cada una de las reuniones. Si hay tres pozos de 200 y pico de mil pesos, se debe haber superado 600 y pico de mil pesos en lo que tiene que ver con el lanzamiento de los jockeys en todas las tardes. Esos 600 mil pesos, producto, repito, del lanzamiento de la Rueda de la Fortuna, de los showcase, son los que incrementan las trifectas de la tercera, décima y decimosegunda de la tarde de hoy aquí en el Hipódromo. Creo que ese es el orden. Tercera, seguro. Voy a fijarme la décima. La décima sí tiene 250, la décima también. Y la decimosegunda también 250. Ahí están. Así que eran 700, 250 y 250 son 500, más 209, 709. 709 mil pesos que se recaudaron en la Rueda de la Fortuna, que se distribuyeron en estas trifectas de las tres carreras, como les conté, en tercera, en décima y en decimosegunda. Los de la tercera están ingresando los partidores mecánicos. Primer plano para el ingreso de Flecha Vermelia. Número 5 con el Internacional de Guartejera. Olympic Pedro, uno de los dos caballos del San Pedro, el otro ya está dentro. Es Opat. Río Flamengo, ahí está la avanzada de Facundo, ¿no? Ahí van. Olympic Pedro, Río Flamengo, Milkshake y San Andrés. 4 de los 6. Ya estaban adentro Mi Penino y Opat. Toman su orden dentro de partidores mecánicos los protagonistas de esta tercera y se largó. Largaron a Almacén Mayorista Mercado del Este. Pica en el medio Quintanar del Rey a tomar medio cuerpo de ventaja sobre Upat, que lo va a buscar por adentro. Mi Penino queda cuerpo abierto en la tercera regresión, más abierto San Andrés en el cuarto lugar. Maximus Dalagoa, medio cuerpo adentro, corre quinto. El pescuezo abierto Olympic Pedro en la sexta ubicación. Séptimo mejor abierto, Flecha Vermelia. Octavo lugar a cuerpo y cuarto para Don Tranquilo por afuera. Noveno adentro, está ubicado en Ministry Intrigue. Décimo ubicación a tres cuartos de cuerpo abierto, Milkshake. Décimo primero por los palos, corre el favorito Timing. Décimo segundo y último lugar para Río Flamengo. Pasamos todos por los 1000 primeros 500, los 400 en velocísimos, 22.24. Quintanar del Rey abierto, el pescuezo largo de ventaja, lo sigue Opat por adentro a cuerpo y cuarto. San Andrés queda abierto tercero, mejor Olympic Pedro que por adentro pasa cuarto. En el medio embretadito Máximo Galagoa busca línea avance, zafa y saca para afuera el de las madres, rápidamente Flecha Vermelha se encarga, pasa quinto el de Nueva Pompeya por adentro, en el sexto lugar Don Tranquilo, séptimo y muy abierto el de Legacy, Milkshake a la séptima ubicación, vuelca de codo, varios Nene, para este trompo, están haciendo su ingreso en la recta principal, se pararon los punteros, Flecha Vermelha alcanzó, y allá por el centro de la cancha, Milkshake, el candidato de Continental, que hizo el codo bien abierto, alcanzó y dominó, allá sale volando Timing, vuela Timing desde el fondo, Milkshake dominó, sacó cuerpo y medio, el de los pingüinos le pone y descuenta, Milkshake adelante, medio cuerpo, pero Lazo cambia el látigo para la zurda, toca bocina de derecha, pasó
1: de largo. El 8, Timing. Le sacó tres cuerpos. Milkshake abierto, Don Tranquilo, en el segundo y tercer puesto. Cruzaron el disco. 1.28.05. Cuando ingresaron a la recta principal, seguramente los que habían jugado al candidato de Continental estaban esperando otra cosa de Milkshake. Que dominara, que disparara, que se fuera. Lo cierto que dominó, disparó, pero nunca se fue. Porque cuando salió por el centro de la cancha, Timing, que lo nombré último, cuando nombré todos los caballos en los mil, entró a ganar posiciones. Enriendó, cambió el látigo para la izquierda, el hombre de Villa Carmen tocó bocina de derecha. Y a cobrar con el pupilo de Solanés. Timing, número 8, dejó para mejor oportunidad al candidato de Continental. Era el enemigo, el caballo de los pingüinos. ¡Felicitaciones! Timing vuelve a la victoria a la enseña Los Pingüinos en la tercera de hoy aquí en el hipódromo de Maroñas. Y el enemigo le gana al candidato. Sí, señores. El enemigo le gana al candidato. El enemigo de Continental era Timing, número 8. Le gana a nuestro candidato Milkshake. No me lo dice. Creo que Goulart se creyó que tenía más caballos de lo que tenía, ¿no? Está bien, hizo un abanico propio de los que largan en el 11. No pudo corregir eso en ningún lado, fue a dar el codo a las populares, pero me extrañó que dominara tan prestamente y el caballo disparara. Después se quedó sin nada arriba, pero sin nada, nada. No sé si aguantó el segundo puesto. Me parece que sí aguantó el segundo puesto. Flecha Vermela por adentro, cuarto, y Máximo de la Goa en el medio. En el quinto puesto peleando. Ah, no, Máximo de la Goa pasó cuarto y dejando quinto a Flecha Vermela. 1.28.05 el tiempo. 1:28.05. Gana el de los pingüinos, gana el favorito de la carrera, gana Timing, número 8. Segundo puesto para el 11, Milkshake, 8-11. Hay reclamo del 10 en contra del 8 y del 11. El 10 es Don Tranquilo. Le reclama al 11, que lo cruzó ahí, pero lo cruzó con clara luz. Y al 8 que después lo ajusta. Ah, ahí se abren los dos, ¿no? El 11 le hace un zigzag bárbaro, después lo deja sin lugar a atropellar a Da Silva, ¿no? Que casi logra el segundo lugar abierto con Don Tranquilo, ¿no? Hay que tener en cuenta eso también. Milkshake le hizo un zigzag. Milkshake, allá lo ven dominando el de gorra blanca bien abierto y entra a tirar para adentro. Y cuando lo remató se quedó sin nada. Ahí Don Tranquilo corrige su línea, va para afuera. Después se abre nuevamente Milkshake, merced a que Goulart cambió el látigo para la izquierda. Y ya lo pasó de parado a todo esto Timing, ¿no? Me parece que si puede caber alguna sanción, esperando que venga nuestro compañero César para comentarlo, si puede caber alguna sanción puede ser contra el jockey de Milkshake, ¿no? No contra el de Timing, me parece a mí. Porque Milkshake busca primeramente hacia adentro, hace corregir a Don Tranquilo, ahí me parece que con luz. Pero después cuando cambia el látigo para la zurda, que ya viene por adentro, el caballo vuelve a abrirse y ahí vuelve a apretarlo a Don Tranquilo, y ahí es cortita la sentencia, entre ellos, entre Timing, entre Milkshake y Don Tranquilo. Timing, que también está inquirido por el reclamo,
2: Fabricio,
1: parece que no tiene nada que ver. No sé, ¿qué opinas, César, del reclamo?
2: No te puedo escuchar bien, pero para mí no tiene nada que ver. O sea, para mí queda todo como está.
1: ¿No sabes que la incidencia que yo veo? Me parece que con Timing no pasa nada, porque Timing pasa de parado y no tiene nada que ver. Pero Milkshake, que hace el codo a más de media cancha, rápidamente se tira para adentro y ahí lo ajusta a Don Tranquilo. Y después, cuando ya está adentro, cambia el látigo para la izquierda y se entra a abrir y lo ajusta otra vez. Y fíjate que pierde, no sé, una cabeza el segundo puesto. No la veo,
2: sí, tan pero, sencilla. Pero le reclama el primero también, no solo bueno, el segundo.
1: Pero le reclama a los dos.
2: Por eso te digo. Pero no, yo para mí no. Es como, que si hay incidencia, como vos decís, si hay incidencia, tocan a los dos, no tocan a uno.
1: No. Él le reclama a los dos.
2: Por eso.
1: El reclamo contra el 8 para mí es inválido. Para mí contra el 8 no pasa absolutamente nada. Pero sí puede pasar contra el 11. Sí, perfectamente puede pasar contra el 11.
2: Sí. Bueno, en un ratito lo sabremos. Para mí queda todo como está. Lo digo ahora. Fabricio, las cosas como son. Lo remató los 400, el candidato continental.
1: Sí. Yo no quise ser tan brusco como en mi comentario. Dije que quizás se creyó que tenía más de lo que tenía, pero lo remató los 400, se quedó sin caballo arriba.
2: Claro, y eso le lleva hasta casi perder la segunda ubicación. Sí, porque sí, aparte, sí. Pasa, a ver, ¿qué te quiero decir? Vos decís, este gordo que opina no sabe ni andar a caballo. pero veo incidencia todos los días, gracias a Dios, y lo pasa del palo de los 6 a los 350, hace todo por afuera, a ver, hay distanciamiento, a ver, pero ¿para qué?
0: A ver. Era lógico, el distanciamiento yo lo veo bastante lógico, para mí tiene que ir del 10 al segundo
2: puesto. Al segundo puesto, para el segundo puesto.
0: Lo todavía que veo usted bien, pasó. Martínez, todavía veo
2: sí,
0: bien.
2: Sí, señor. Yo.
0: Todavía veo bien las carreras.
2: Sí, señor, lo que
0: todavía
2: vi usted.
0: Todavía veo bien las carreras.
2: Sí, señor.
0: No tenía absolutamente nada que ver porque lo pasó de parado, pero lo molesta dos veces. Milshake, pese a que era el candidato de Continental, Milshake lo molesta dos veces. A ver, tranquilo, y pierde el segundo puesto con media cabeza.
2: Sí, señor, tal cual lo que ya había visto usted. Y está bueno eso cada vez que decimos, siempre hablamos antes de que pasen las cosas, no con el diario del lunes. Ya en instante nada más, vamos a hablar con su amigo y nuestro amigo Pelufo, dijera usted, en los micrófonos de Continental, que hoy hicieron los kilómetros para venir. Así que ya en instantes nada más lo vamos a tener en los micrófonos de Continental. Cuatro cuerpos, media. Ya en instantes nada más en los micrófonos de Continental. Ahí van llegando, muy contentos por el brillante triunfo. Que como bien lo había visto vos, yo. Por eso te dije, yo para el que ganó no le había visto hacer nada, por eso el ganador, se lo dije a ellos todavía, para mí no pasa nada sobre el ganador, sí lo hubo, como bien dijiste vos, por la segunda ubicación. Y bueno, ya en instantes nada más, Rodrigo, aquí en los micrófonos, aguardamos ya enseguida, en breve minutito nada más de Rodrigo, aquí en los micrófonos de Continental. Bueno, Rodrigo, lindo triunfo, con algún susto de repente como venía en el desarrollo, pero cuando salió atropellada no había nada para nadie.
3: Bueno, muchas gracias, sí, la verdad que venía lejos allá, encerrado en los palos, pero cuando salió era un auto, la verdad que los pasó como parado.
2: ¿Ha salido regular en su campaña este?
3: Sí, sin duda, en el pasto siempre estuvo en la chapa, creo que nunca cayó de tercero, un caballo 100% pastero, que lo probamos en la arena porque trabajaba muy bien, pero ahora la campaña sigue en el pasto, ¿no?
2: Así que este año para el estudio en general, los pingüinos, si hubieran solo carrera en el césped, mejor.
3: Mejor, sí, mejor, porque la Berrazano que corrimos el otro día, también nos comentaba Lazo que es pastera, y bueno, vamos a seguir también con ella en el pasto.
2: Bueno, felicitaciones por muchos triunfos más.
3: Muchas gracias.
2: ¿Ve usted, Fabricio?
0: Bien, el trabajo de nota de nuestro compañero César, como siempre.
2: Rodríguez.
0: 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Gana el 8 Teaming, 4 cuerpos. Distanciamiento en el segundo lugar, en la cancha ambientado 1006, número 11. Lo distanciaron en favor de Don Tranquilo, era clarísimo, la verdad, yo la vi muy clara, en este caso coincido netamente con lo que pasó en el comisariato, insisto, pese a que el que fue distanciado era el candidato de Continental, pero no tiene nada que ver una cosa con la otra, se vio clarísimo las dos molestias por las cuales Don Tranquilo pierde el segundo lugar, y si le sumamos a eso que fue media cabeza, era prácticamente concluyente el distanciamiento. Tercero quedó entonces Milshay, cuarto Máximo de la Goa, y quinto Flecha Vermelia. Ese ya es el orden oficial de llegada de esta tercera carrera de hoy aquí en el hipódromo de Maroñas. El trabajo de nuestro compañero César Martínez, como siempre también, es una presentación exclusiva de Habitab. 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Cerramos este tercer bloque con los dividendos y la victoria del enemigo de Continental, de Teaming, número 8. Marcador y dividendo de la tercera Maroña, ganó Teaming, número 8, 3.30 primero, 1.70, segundo 1.30, tercero, segundo el 10, Don Tranquilo, 4.60, 2.60, tercero el 11, Milshake, 1.60, cuarto el 4, Máximos de la Goa, quinto el 5, Flecha Vermelia. La exacta 8.10.488, la trifecta con el 11, 14.973, el PIC 3. Con los primeros tres ganadores de hoy en Maroñas pagó 1.670 pesos. Cuatro cuerpos para el defensor Tulo Pingüinos en 1.28.05, con la monta de Héctor Fabián Lazo y al cuidado de

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4: Se nos viene la cuarta competencia del programa sobre la distancia de 1.400 metros también en el césped. Aquí en esta competencia van a ser todos de la partida 1, Urlaz Day 57, Pablo Rodríguez 16, 2, Militante 57, Federico Fabián Piris 5 con 90, 3, Merrickson 57, Héctor Fabián Lazo 3 pesos y ese favorito. 4, el Endivis 57, Carlos Méndez 46, 5, Carbonara 57, David Gayer 19, 6, Ruler Cat 58, Damián Darrascaeta 48, 7, Señora 0, 57, Luis Cáceres 3,60, número 8, Tarita Travel 57, Emanuel Pérez 4 pesos, 9, La Descarga 57, Carlos Vigil. El máximo y cierra la nómina número 10, Indiato Ranta de 57 kilos con la condición de Matías Figueroa. Triple Fórmula Continental, candidato número 7, Señora 0, 3,60. Enemigo número 3, Merzón, queda 3,20. Y para la trifecta número 8, Talita Travel, 4 pesos en caso de ganar.
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2: 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Volvemos a los 1.400 metros en que se había corrido la segunda. Saltaron a los 1.500 en la tercera, entonces volvemos a los 1.400 metros en superficie verde, en pasto para la disputa de esta cuarta carrera. Actrices, yeguas, 4 años que buscan el primer impacto en la campaña, corren todas sin deserciones por el momento. La Tordilla Señora Acero es la candidata de Continental, la favorita, la más jugada de la carrera. Está pagando 3 pesos con 20. La enemiga Merrisong, número 3, la yegua Melense, está dando 4 con 30. Trefeta con el 8, Talita Traveler, la pupila de Bachino, recontra, hiper, mega, jugada 3,80, 7, 3, 8, 738, triple fórmula de Continental para la cuarta. All Last Day, número 1, con la monta de Pablo Rodríguez pagando 9, 2 militantes, Federico Piris, con Aladín Bambino, 7,
9: Juega el 3, Mary Song, Héctor Lazo, corre a la de BM, 4 con 40. 4, Ellen Lewis, Carlos Méndez, corre a la de Ganaron los Malos, 37. Carbonara, número 5, con la monta de David Geyer, pagando 20 por 1. La media Ruler Cat, Damián de Rascaeta, corre a la pupila de César Martín, que paga 41. La favorita es la Tordilla Señora Acero, número 7. La corre el salteño Luis Cáceres, está pagando 3 con 20. El 8 es Talita Traveler. Javier Pérez, corre a la yegua de la guitarra, 3 con 80. Máximo 99, el dividendo del 9, la descarga, la de Cachito, con la monta de Carlos Vigil. Y el 10, India Torranta, con Matías Figueroa.

0: problemita allí, Miguel, con la transmisión, se nos está cortando un par de veces. Felizmente no se nos ha cortado todavía en el relato, sí, en estos casos la previa. Les decía Talita Traveler, número 8, que está pagando 4 pesos ahora. La descarga, número 9, con Carlos Vigil, pagando el máximo 99. Y el 10, India Torranta, con la monta de Matías Figueroa. 14 pesos la pupila de Guillermo Carro en caso de ganar. Repito, la triple fórmula de Continental, candidata el 7, Señora Acero, que es la favorita, 3,30 la tordilla. Enemiga el 3, Merry Song, la yegua Melense, 4,30. Trifecta con el 8, Talita Traveler, que vuelve a bajar ahora, 3 pesos con 90. 7, 3, 8, 738 es la triple fórmula de Continental para la cuarta carrera de hoy aquí en el hipódromo de Maroñas. El amigo John de Pando me manda un mensajito. Buenas tardes, John, para vos. Hola, Villa, soy John de Pando, a full con la radio. Un abrazo para César también, se lo haremos llegar como corresponde. Un fuerte abrazo para el hombre de la ciudad industrial que siempre está prendido en cada una de las transmisiones de Pasión por el Turf. Se cierra la posibilidad de ver los dividendos previos, ya que la televisación ahora se encarga de mostrar el ingreso de las protagonistas de esta cuarta carrera de los partidores mecánicos. Cuarta campana delegada este domingo en Maroñas. 1.400 metros en pasto. Llegó a 4 años en pos de su primera victoria. Corren todas las 10 inscritas a partidores mecánicos. La favorita, repito, es Señora Cero. Habrá que ver la largada, ¿no? Es un factor fundamental para la yegua, para la candidata de Continental, la preciosa tordilla, la largada. El otro día en Las Piedras para una carrera de cine largando chanta y volando arriba. La han dejado pasar por el hipódromo de Las Piedras y ahora vienen al pasto, aquí al hipódromo de Maroñas, a ver lo que da. Esperemos sea lo mejor para la candidata de Continental, que va con el 7 en el mandil. Toma su orden por afuera, Indiato Ranta, y ahora sí, con el ingreso de la Dana y Luis, se largó. Largaron a Almacén Mayorista Mercado del Este, Ruler Cat número 6, lejos en la última ubicación, limpita por el último nivel, hizo correr Indiato Ranta, lejos de largar parada, como el otro día en Colonia. Hoy sacó 7, 8 cuerpos de ventaja. La pupila de Guillermo Carlos la sigue por adentro, Ruler Cat. A 3 cuartos de cuerpo va Talita Traveler abierta a la tercera ubicación. A 3 cuartos de cuerpo Militante por adentro, en cuarto lugar. Rápidamente la favorita se encarrera abierta. Y Señora Cero va al cuarto puesto en los 1000. Se fueron los primeros 400 de la cuarta de hoy aquí en el hipódromo de Maroñas en velocísimos. 22,54. India Torranta corriendo a la descubierta. 5 cuerpos de ventaja sobre Talita Traveler. Mejor la Señora Cero que abierta hasta tercera. Orla Day a cuerpo y cuarto corre cuarta. Militante queda quinta. 3 cuartos de cuerpo abierta, ganan posiciones apareadas. El 4 de Luis con el 6 Ruler Cat, parte final del codo, se acortan las distancias, claro que sí, le dio un alcecito Matías, 46-44. India Torranta, 2 cuerpos, lo sigue abierta Señora Cero, adentro Talita Traveler, están haciendo su ingreso en la recta principal. India Torranta mantiene la punta, Talita Traveler adentro y por afuera, Señora Cero son las que tratan de descontar las demás a varios cuerpos con Militante. Ahora sí la pone Figueroa a la pupila de Carlos, 3 cuartos de cuerpo de ventaja sobre decididamente Señora Cero, que es la que descuenta, siempre India Torranta, medio cuerpo, lo sigue Señora Cero, que se pone el pescuezo, siempre India Torranta, el pescuezo de ventaja, lo sigue Señora Cero, que se la tira con todo arriba del disco, siempre India Torranta, la cabeza de ventaja, lo sigue por afuera Señora Cero, que la va a clavar en el disco, el que vos cruzaron el disco, en el disco, ahí, donde hay que llegar primero nomás. India Torranta, que había hecho todo bien, incluso largar, porque había largado parada el otro día en Colonia y perdido una carrera de biógrafo. Hoy perdió en el disco, en el disco, en el disco. Cáceres exprimiendo, pegando de derecha hasta arriba del disco. Impone condiciones arriba con la candidata de Continental. Es corta, pero es en favor de la torda, ¿eh? Sí, sí, la tordilla en el disco, la tapó. Ganó Señora Cero. Número 7, le dio a Cáceres en los últimos 20 metros, en los últimos 3 saltos, para dejar de pegar, porque hay un poquitito más de media cabeza, o media cabeza que alcanza y sobra para ganarle a una India Torranta que vendió carísima la derrota y con esa gran performance solo hace mejorar la performance de la candidata de Continental. Señora Cero, número 7. Guapita la tordilla. Guapita la ganadora número 4 de hoy aquí en el hipódromo de Maroñas. En el disco. Y la verdad, en un momento creí que no perdía más la puntera India Torranta, ¿eh? Sinceramente se lo digo. Creí que no perdía más India Torranta porque... una vez que la tordilla no la quebraba, parecía que no la quebraba más. Pero lo que tiene los jockeys clase A, como digo siempre, sin desmerecerlo, Matías, que se mandó una faena bárbara. La quiso ganar en la gatera, pero no le dio el último salto, la tapó abierta Señora Cero. Cáceres le había guardado lo último para ponerla arriba a esta yegua que era la candidata de Continental. Segunda, el 10, India Torranta. 7-10. Tercera, creo que igualmente lejos al final quedó Talita Traveler. Número 8, trató de meterse por adentro la pupila de Bachino, pero no le dio el tiempo. 1:25.64. 1 minuto, 25 segundos, 64 centésimas. Para que la defensora de tu Tiaguito, Ian y Ángel sea la
1: Fabricio.
0: ganadora de esta cuarta competencia. Media cabeza, Martín, alcanzando aunque no sobre.
1: Media cabeza cuando se le hizo costoso poder quebrar a la puntera, que había hecho todo bien. Más allá de haber pasado los primeros 400 en 22:54, había hecho todo bien. Bicho, bicho, su entrenador, como nos tiene acostumbrado, salió a correr la carrera al destajo en el césped, en una cancha difícil, y bueno, vendió carísima la derrota. Segundo lugar, como dijimos recién, para India Dorranta, tercer lugar para el número 8. No entendí mucho porque no se animó, o me voy para adentro o me voy para afuera, pero quedó siempre enganchado atrás de las patas de las punteras y no pudo hacer nada. Ya cuando puso, no había más nada, se había desgastado casi todo corriendo atrás. Cuarto lugar para el número 1, Orlax Day, y quinto lugar para el número 2, Militante. Buena imposición, muy buen triunfo para que se quede a 3 pesos con 30 con esta competencia.
0: ¿Quién cuida estas yeguas, esa tenacidad?
1: Te lo confirmo en un rato, Fabricio, porque no, acá al momento no lo sé.
0: Bien, media cabeza la sentencia, tres cuerpos la tercera, un cuerpo y cuarto la cuarta, el 1:25.64, esta yegua que la había ido a buscar con alguna que otra credencial al hipódromo de Las Piedras, no lo había podido lograr por una mala suelta. Hoy la verdad que ganó una carrera increíble.
1: Sí, la verdad espectacular la carrera que ganó. Como te digo, mismo donde se cobra, porque la verdad hizo todo, todo, todo bien, y le costó, pero quebró. Ahí el disco está ahí para todos, quebró mismo en el disco y fue la ganadora.
0: Barrita ahí, ¿eh?
1: Barrita de propietario, gente joven que ha llegado para disfrutar este brillante triunfo de la candidata continental.
0: Muy bien, usted me averigua después quién la cuida.
1: Sí, le averiguo, sí, le averiguo enseguida.
0: Muy bien, el trabajo de César, como siempre, es una presentación exclusiva de Hábitat. 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Mucha muchachada, como decía César, así presente en la foto con señora Acero, número 7, vencedora a 3 pesos con 30 de la cuarta carrera de hoy aquí en el Hipódromo de Maroñas. Segundo puesto para el número 10, India Torranta, 7-10. Tercera al 8, Talita Traveler, 7-10-8. Cuarta al 1, Orlat Day. Quinto puesto para el número 2, Militante, 7-10-8-1-2. 7-10-8-1-2, repesando Cáceres, 58 kilos. Allí está Alejandro Rizzo, nuestro querido amigo, don funcionario de Maroñas, haciendo la llamada para el comisariato para decir pesaron todos y acá está. Así que será cuestión de un trámite nada más que se baje la bandera roja y se oficialice la victoria de la candidata de Continental, señora Acero, número 7. La figura José Menchaca, la corrió Luis Cáceres, defiende los colores de su Tiaguito, Ian y Ángel, y es la ganadora, todavía no oficial, pero en instantes nada más se oficializará su victoria. Media cabeza, tres cuerpos, un cuerpo y cuarto para la candidata de Continental. Repito, media cabeza, tres cuerpos, un cuerpo y cuarto en 1:25.64 para los 1.400 metros y superficie verde. También sobre 1.400 metros y superficie verde se van a correr la quinta y la sexta, ¿no? Quinta y sexta. Después la séptima irá seguramente a los 1.100 metros porque corren más de 10. Y después vendremos con el presidente de la República. Nos quedan dos carreras más sobre pasto y también sobre 1.400 metros. Se confirma, ahora sí, se baja la bandera roja. Se paga. Señora Acero, la candidata de Continental vencedora de la cuarta de hoy aquí en el Hipódromo de Maroñas. Cerramos nosotros nuestro nuevo bloque. Este bloque número 4, con los dividendos que ha dejado la victoria de la candidata de Continental en el premio Lorelei, aquel pingazo de Lara San Pedro que tenía Facundo Santesteban y que fue exportado, ¿no? Así que lo vimos poco, lo disfrutamos poco al Lorelei, que la verdad, no sé si era lo tenía Santesteban o Colombo, ahora me quedó la duda, era de la época que el San Pedro cuidaba con Colombo, creo que lo llegó a tener Colombo, lo tenía Colombo este caballo. Marcador y dividendo de la cuarta, bien Maroña, gana el 7, señora 0, 3.30 primero, 1.70, segundo 1.50, tercero, segunda al 10, India Torranta, 3.60, 2.30, tercera al 8, Talita Traveler, 1 peso con 70, media cabeza por tres cuerpos, un cuerpo y cuarto en la cuarta, con la monta de Luis Cáceres, la defensora de tu Tiaguito, Ian y Ángel, fue la cuarta ganadora de hoy aquí en el Hipódromo de Maroñas. faltaron los dividendos de la exacta y de la trifecta. La exacta pagó 744 y la trifecta 3.112. 744, la exacta 3.112, la trifecta. 744 pesos la exacta, 3.112 la trifecta de esta cuarta. Nos vamos a la pausa. Estamos en vivo, en directo, como siempre, pasión por el turf en el aire continental con la jornada de hoy desde el Hipódromo de Maroña. Pausa y volvemos. 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
1: Se nos viene la quinta competencia del programa, 1400 metros también en el césped. Uno, Radamonte, 58, Sebastián Fiorito, está abonando 17. Dos, Señor del Puerto, 57, Juan Díaz, 23. Hendrick Tonic, 58, Wagner Leal, un peso con 90. Número 4, el Diego, 58, José María Silva, 10. 5, Brujo Daniel, 57, Duarte Gira, el máximo. 6, Somiguel, 57, Lucas Guzmendi. Estaba abonando 5,70. Número 7, Oc Asing Shen, 57, Roger Corneli. Estaba abonando 6 pesos. 8, Tao Steve, 57, Carlos Vigil. Estaba abonando 19. 8, Tanks Steven, 57, Carlos Vigil. Fue el que dijimos recién, 9. Teca Teca, 57, Michael de Sousa, 9. 10, Chepitino, 57, Mario González. 12. Y número 11, Urimain, de 57 kilos, cola con cinta moreno, 46 pesos en caso de la triple fórmula continental. Candidato número 13, Hendrick Tonic, un peso con 90. Enemigo número 9, Teca Teca, queda 8. Y para la trifecta número 4, el Diego, está abonando 9.
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8: 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Ya 2 minutos han pasado de la hora fijada para esta quinta. Los protagonistas detrás de los partidores mecánicos esperando la orden para llegar a la pista de césped y adentro de las latas. Quinta campana delgada de este domingo, Maroñas, 1400 metros en pasto, caballos 4 años que buscan el primer impacto en la campaña, corren todos los 11 inscriptos a partidores mecánicos.
0: con el clarísimo favoritismo del número 3, Radomante, número 1, el hijo de invasor, lo corre Sebastián Fioriti, paga 14. 2, señor del puerto, con Juan Díaz, 50. Gran favorito, Hendrik Tonic, número 3, con Wagner Leal, 2 pesos. 4, el Diego, con José María Silva, 7,70. 55, Brujo Daniels, número 5, con Edward Tejera, Saint Sounds Well, a las órdenes de Lucas Urrumendi, 5,30. 7, Nasigmen, Robert Corneli, corre el caballo de San Pedro, que paga 14. 8, Tank Steer, con la monta de Carlos Vigil, 41. 7,50, el dividendo de Teca Teca, el del portugués, número 9, con Michael de Sousa. 10, Chepitino, con el Hanti, 22. Y el 11, Gurimain, Cristian Moreno, corre el caballo del nuevo milenio, 70 pesos en caso de ganar. Cierre de las apuestas. Quinta campana largada. Volvemos a la pista de césped y a los 1400 metros para caballos 4 años que buscan el primer impacto en la campaña. Pozo en la trifecta que ya supera los 150 mil pesos y con el favoritismo claro y contundente del defensor Steve Fratelli. Hendrik Tonic, número 3, 1,80 pesos. Y bajando, vamos al quinto relato maroniense. 2 pesos, lo pasé hace un ratito, ahora 1,80. Colores que vienen de ganar una hermosa carrera ayer en el hipódromo de Maroñas y que van por el doblete en el fin de semana hípico de Ituzaingó. Allí vemos a John Wells, también a Señor del Puerto, en primer plano, los palafreneros ingresando a la pista de césped. 142.115 pesos en la trifecta. Recuerdo la trifecta de Continental para esta tercera, para esta quinta, debí decir. Candidato el 3, asocié tercera con el 3. Candidato el 3, Hendrik Tonic, en esta quinta. Enemigo el 9, Teca Teca, trifecta con el 4. El Diego, 3, 9, 4. 394, cuando los protagonistas de esta quinta ya comienzan a tomar su orden dentro de los partidores mecánicos. Llegamos a la quinta de 14, se vendrá la sexta o después de esta otra.

Los protagonistas a los partidores mecánicos, se ve que en el mismo momento en la carrera anterior estaba presentando la carrera y también se nos cortó. No sé si es algo físico o qué, o algo místico, querido Miguel. Allí está un asistente del starter, no sé si tenía una cámara o qué, manualmente mostrando de atrás o siguiendo a un caballo particularmente por algo. No pude apreciar porque estaba haciendo de vuelta la llamada, pero algo particular estaba pasando en la previa de esta quinta, cuando los caballos comienzan a tomar su orden dentro de los partidores mecánicos. Decía la triple fórmula de Continental para esta quinta. Candidato es el número 3, en Hendrick Tonics. Enemigo el 9, Teca Teca. Trifecta con el 4, el Diego. 3, 9, 4. Cuando los de la quinta, repito, están ingresando a partidores mecánicos, están trabajando con el número 5, Brujo Daniels, que está dando muchísimo trabajo para ingresar. Ah, lo que les decía, sí, que después de esta quinta que viene la sexta, es la última de las carreras que se van a correr sobre pasto, sobre 1.400 metros. Después vendrá la séptima, Potrancas 3 años perdedoras, estaba ratificada sobre 1.000, pero como corren más de 10, corren las 11. Y si, no, no, perdón, acá no corre la senadora número 2, entonces esta carrera va a quedar sobre 1.000 metros porque la senadora estaba borrada de temprano. Entonces, al no correr la senadora número 2 en la séptima, queda sobre 1.000 metros de recorrido. Ya volviendo a la pista de arena, para posteriormente ir a los 2.400 del Gran Premio Presidente de la República, que es en el primero de los tres clásicos que tenemos en la tarde de hoy. Primero, segundo, la polla de potrillos y tercero, la polla de potrancas. Y después del relato de la polla de potrancas, vamos a hacer el bloque largo con el contacto con todos los domingos con el doctor Nicolás Barnechea. Contacto que, como siempre y en exclusivo, va a tener la presentación de Puro Trato. Ingresa el número 4, el Diego. Resta hacerlo por fuera de todo el del Nuevo Milenio, Gurimain. Número 11. Carrera que se ha dilatado bastante. 7 minutos y medio de retraso. De las 3 y 20 que estaba pactada, 3 casi y 28 se va a alargar. Y 27 y medio se largó. Largaron.

0: almacén mayorista mercado del este último andarivel para Goody Mine, a tomar medio cuerpo sobre una Sigmen, al pescuezo Somwell corre tercero, a la cabeza el favorito Hendrick Tony por dentro, en el cuarto lugar Sestid, Anderlote, quinto a dos cuerpos mejorando por adentro, Carrado Mante, sexto puesto a tres cuartos de cuerpo atrás abierto, teca, teca, pasamos todos por el palo de los 1000, se fueron los primeros 400 con el defensor de tu nuevo milenio delante, Goody Mine en 22.92, le sacó dos cuerpos al favorito Hendrick Tony que lo va a buscar por adentro, a medio cuerpo abierto con el Somewell en la tercera ubicación, quedó una Sigmen a cuerpo y cuarto abierto, en el cuarto lugar, mejora por los palos, señor del Porto, va al quinto puesto, el que mejor abierto es Tank Steve, también ahora pasa el Picasso a la quinta ubicación, pasamos todos por los últimos siete, primeros siete de carrera, Goody Mine intenta la disparada, dos cuerpos sostenido por su jinete Hendrick Tonic, lo espera por adentro, 47-73, los primeros ocho, rectifica su línea y va por afuera el Di Fratelli, adentro se mete Somwell, abierto sale Tank Steve, están haciendo su ingreso en la recta principal, no espera nadie, Leal con el candidato de Continental que dominó, saca ventaja Hendrick Tonic, un cuerpo y cuarto, Tank Steve por el centro de la cancha, pasa a la segunda ubicación y es el único que descuenta, pero cuando andan derecho las cosas siguen ganando y gustando los colores del Stu y Fratelli con el candidato de Continental, el 3 Hendrick Tonic, 3 cuerpos y medio sobre Tank Steve que está en la segunda ubicación, da para aplaudir, para aplaudir, para aplaudir a Hendrick Tonic que gana la quinta cruzar, dijo en 1.24.40 lo venía sacando de la montura, Leale, pero sacando de la montura, claro, ¿qué va a salir a pelear a Goody Mine? Lo esperó. Cuando ya no pudo más con el caballo, el Colorado sacó afuera y era una maquinita, una planadora. No sé si le habrá sentido el rigor un par de veces, nada más de zurda, para mantener a raya un Tank Steve que trató durante toda la recta de darle casa, pero fue como la película, Mauro. ¡Misión imposible! A varios cuerpos. Quedó el caballo de Mauro y Maxi en la segunda ubicación, detrás del candidato de Continental, detrás de Hendrick Tonic, doblete comenzado ayer para la chaquetilla Granate. ¡Felicitaciones, querido Mauro! Y Piñón, otra vez a la foto, me subí al carro, sí, me subí al carro, ¡felicitaciones! Con el pronóstico de Continental, gana Hendrick Tonic, número 3, esta quinta, segundo puesto para Tank Steve, número 8, buena carrera de este caballo. Muy buena carrera que después de que fue adquirido por el Stu Mauri Maxi, la habían intentado las piedras en pista de arena y no había corrido bien el caballo. Se ve que Pastero total, mejoró notoriamente en su vuelta al pasto. 3-8 con el marcador extraoficial de esta quinta competencia. Ganó por varios, pero también hubieron varios, creo que del segundo al tercero. Es, no sé si Radomante, el que entra tercero, o más abierto una Sigmen. Los que pelearon al final por el tercer y cuarto puesto. Detrás del 3 y del 8, gana el 3 Hendrick Tonics, con la monta de Wagner Leal, al cuidado de Sintra y con los colores de Stud y Fratelli. Segundo puesto para el 8, Tank Steve, 3-8, 1.24.40, tercero Nasigmen, número 7. Repito, 1.24.40 el tiempo, 1.90 el candidato de Continental, 3.8.7, cuarto el 1, Radomante, quinto puesto para el número 6, Somwells, 3-8-7-1-6, 3-8-7-1-6, 3 cuerpos y medio la ganada, 2 cuerpos y medio el tercero, 1 cuarto de cuerpo el cuarto, gana el 3, Hendrick Tonic, 1-90 para el candidato de Continental, vencedor de esta quinta, así llega Leal, con el zaino colorado, sacando la manito de montar para afuera. Allá va el peón a buscarlo y lo dirige hacia el recinto de los triunfadores, donde irá el candidato de Continental vencedor con comodidad de esta quinta, Hendrick Tonics, número 3, 1.90 termina dando, no dobla el dinero, el candidato de Continental para vencer con comodidad la quinta de hoy. ¿A qué Maroña, Martínez?
1: Sí, señor, como bien dice usted, enrachado nuestro amigo Piñón, que bueno, un buen triunfo, 1.24.40, será justo, si se puede decir así de esa manera, ganando por 3 cuerpos y medio, cuando yo que lo dispuso se terminó la carrera, 2 cuerpos y medio, 1 cuarto de cuerpo. Guarismo bueno para la categoría, y ya en instantes nada más vamos a hablar con Mauro, que crecen las expectativas, los sueños, como decimos nosotros, siempre que hay, siempre que se tiene sangre nueva. Vamos a esperar, viste que a él le gusta mirar sus pupilos, cómo quedan, dialogar con una persona u otra, luego vamos a tener, si Dios quiere.
0: Ayer estaba con la familia, hoy no lo vi con la familia.
1: No, vamos a hablar con Mauro ya en instante. Venga, Mauro, felicitaciones, muy buen triunfo, buena imposición para seguir soñando, como decimos nosotros.
2: Bueno, sí, la verdad que muchas gracias, pero en esta oportunidad te voy a dejar con mi nene, que este caballo es de él, no es mío. Tengo un 1%, así que el propietario es Santo Ferrari, te lo dejo con él.
1: ¿Arreglo todo con él entonces? Está todo con él. Capaz que más dócil que el padre. Bueno, amigo, felicitaciones.
3: Muchísimas gracias, la verdad, muy contento. El primer caballo que tengo y siempre había llegado ahí y esta vez pudo llegar bien.
1: Lindo triunfo. ¿Y qué sentiste? Porque siempre hinchando por papá, por los colores de los amigos, todo, pero ahora tuyo propio, ¿qué sentís?
3: Y es raro, porque primera vez, ya cuando ganó las piedras, yo no pude estar, siempre lo vengo a ver. Y ahora la verdad una alegría tremenda, primera vez, y esperemos que vengan más.
1: Bueno, esperemos que así sea y dale para adelante, que como siempre decimos, gente nueva, no nueva en la tradición del tour, porque de toda la familia, pero sí que impulsan de abajo, dale para adelante, felicitaciones y a seguir.
3: Muchísimas gracias.
1: Bueno, ¿cómo el nombre, para no decir el hijo de Mauro?
3: Santo Ferrari.
1: Santo Ferrari, ahí. En los micrófonos de Continental, y bueno, la escuela la tiene, ¿no? La escuela la tiene.
0: Y yo que conocí.
1: ¿Vos lo conociste, tiene Alejandro? Escuela.
0: Sí. ¿Vos, Alejandro,
1: sí,
0: lo conociste?
1: Sí, claro. Sí, claro, sí, señor.
0: Mauro, ni que hablar. Y bueno, sí. Alejandro, su hijo, la verdad que sigue la estirpe, guerrera,
1: ¿no? Sí, claro, y eso es lo bueno. Porque vos sabés que, bueno, te pasa a vos, me pasa a mí, que vos decís, pa, César, no quieres hacer nada, lo burlice con el relato, con los caballos, esto. Y hay muchas familias del ambiente del tour que van quedando por el camino, porque cuando caducan ellos, no queda nada para abajo para decir, siguen por el camino de uno.
0: Bueno, por eso hay que no solo plantar la semilla, a veces no crece, pero sí abrir el espectro, ¿no? Abrir el espectro, como se hace con las barras, para eso está Maroña, ¿no? Para abrirle el apetito hípico a los nuevos clientes, por decirlo de alguna manera.
1: Claro, claro, como vos decís, y bueno, y está bueno que aparte vos sabés que el apoyo del papá lo va a tener siempre también, pero cuando se entusiasma, porque a veces, en este caso, porque está la alegría, a veces está de las otras también, pero es un poquito, sí, claro, todo lo mismo como siempre.
0: Sí. Bueno, lo espero para presentar la sexta.
1: Sí, acá estaremos si Dios quiere.
0: El trabajo de César, como siempre, también es una presentación exclusiva de Habitab. 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Confirmado, así que para el hijo de Mauro. Ahí estaba el hijo de Mauro que nos decía, es el propietario, para Santos Ferrari, vaya el abrazo grande, no, la manzana no cae lejos del árbol, ¿no? El abuelo Alejandro, me imagino que lo debe estar mirando con un babero, conjuntamente con mi viejo allá arriba, ¿eh? Pero Mauro y su hijo Santos han disfrutado entonces de lo lindo de la victoria de su Hendrick Tonics. Ganó el 9, no, ganó el 3. Ganó el 3 Hendrick Tonics, paga 1.90 a primero, 1.30, segundo 1.05 a tercero, segundo el 8 Tank Steve, 6.70, 2.10. Tercero el 7, un Assignment, 2 pesos con 10. Cuarto el 1, Radomante. Quinto el 6, Somwall. La exacta, 816. La trifecta, 8.806. El pick 3 pagó 286 pesos. Bien poquito. Bien poquito pagó el pick 3, 286. Y me faltó el pick 4. Y el pick 4, 1.941. El hijo de Candeman ganó por 3 cuerpos y medio en 1.24.40. Con la monta de Wagner Leal y el cuidado de Bruno Firmino. Con los colores del estudio y Fratelli, doblete en el fin de semana. Hendrick Tonics es el ganador de la quinta de hoy aquí en Maroñas. Nos vamos a la pausa. Hacemos la pausa y como siempre en vivo, en directo, seguimos en esta gran tarde hípica por Continental. Ya volvemos.
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Y bueno, y nos vamos a la sexta competencia donde van a ser todos de la partida. 1, 4 Sueños, 57, Nano Erika Costa, 24. 2, Persia, 57, Cristian Moreno, 30. 3, New Yorkina, 56, Santiago González, 17. 4, Doctora Queen, 53, Jair Pereira, 10. 5, Capa Blanca, 58, David Higayer, 3 con 10. Número 6, Estela Blanca, 57, Jesús Prestes, 90.

0: que justo en la raya afloja al llegar y que al regresar parece decir: no olvides, hermano.
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8: Bueno, vamos a hacer un recopilado nuevamente, pues se nos cortó y por lo que tenemos entendido, más o menos mitad de tabla, pero vamos a hacer todo, güey. Sexta carrera, 1400 metros en el césped, todos de la partida, 1. 4 sueños, 57. En Nano, Erika Costa, está abonando 26. 2, Persia, 57. Cristian Moreno, 43. 3, Neoyorquina, 58. Santiago González, 12 pesos. 4, Doctora Queen, 55. Yair Pereira, 8, 40. 5, Estela Bianca, 5, Capa Blanca, 58, David Higayer, 3, 6, Estela Bianca, 57, Jesús Preste, Máximo, 7, Estaciatela, 57, Matías Figueroa, 3 con 40, 8, Tupagol, 58, Diego González, está abonando 3 con 20, 9, Leoparda Interrey, 58, Luciana Fraxer, menos 2, 60, y cierra la nómina número 10. Canta Miña Gente, de 57 kilos con la conducción de Juan Díaz. Triple Fórmula Continental, candidato número 7. Traxiatella, está abonando 3,30. Enemigo número 8, Tupagol, que da 3,20. Y para la 3...
3: El próximo lunes, sí, este lunes, se anota en los lugares habituales para la gran reunión del próximo jueves 10 de septiembre en el Parque Irineo Leguizamo, donde habrán dos especiales y un preferencial. Los especiales, premio 1, polla de potrillos, premio 2, polla de potrancas, y el preferencial, premio número 3, sobre 1002 en régimen de handicap, para todo caballo de 4 años y más edad ganador, excluidos los ganadores clásicos y de preferenciales y especiales en Las Piedras y Maroñas en los últimos 12 meses sobre 1200 metros con 155 mil pesos de bolsa. Polla de potrillos, polla de potranca y preferencial en handicap sobre 1002 serán las bases para el próximo jueves en el Parque Irineo Leguizamo de Florida. ¡Los esperamos!
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3: Vamos para la última carrera en pista de césped por la tarde de hoy aquí en el Hipódromo de Maroñas. Es el premio sobre la Nav TH 2024. 1400 metros en superficie verde. Llegó a 4 años en pos de su primera victoria. Corren todas. 1, 4 sueños. La corre Erika Costi, paga 25. 2, Persia con Cristian Moreno, 55. 3, New Yorkina con Santiago González, 11.
9: 8 pesos Doctora Quinn, la coloniense número 4 con Jair. 5 Capa Blanca con David Geyer, es una de las tres yeguas que están en el entorno de los 3 pesos. 5, 7 y 8, el 5 está dando 3.40, 3.50 sube ahora. 3 pesos con 10, la favorita es el 7. Entre ambas, entre el 5 y el 7, está el 6, Estrella Blanca. La corre Jesús Prete, la pupila de Pedro Hernández, que paga el máximo, 99. 3 con 10, la favorita es Trachiate, la número 7 con Matías Figueroa, y bien jugada la yegua de Paysandú. Tupagol, el número 8, Diego González, corre la de los porfiados, 3 con 20. 72, Leopardo Inderray, con Lucena Fraser, número 9. Y el 10, Cantamiña Genchi, a las órdenes de Juan Díaz. 80 pesos en caso de ganar la triple fórmula de Continental, son las tres más jugadas, no en orden, bueno, sí, porque Strachatela es la candidata, 3.10. La enemiga es Tupagol, 3.20. Y la sorpresa con Capa Blanca, que paga 3.60. Así que también es en el orden creciente entre la favorita y la menos jugada de las tres más jugadas, valga el juego de palabra, de esta sexta competencia. Hablando del juego de palabras, saludar a mi amigo Ever Guido, que me dijo, apetito, ¿tenés apetito? Me dijo Ever. Te mando un gran abrazo, querido Ever. ¿Cómo está Salto? Me imagino, volvió el frío después de una semana de calor. Acá está saliendo el sol, una cosa increíble, llueve y sale el sol continuamente en un fin de semana caracterizado por muchísimo frío, pero muchísimo frío, aquí en la capital y en la zona metropolitana, y entre soles y nubes algún chubasquito, pero de frío, esa lluvia que moja de frío nomás, es la que ha caracterizado el fin de semana hípico aquí en el hipódromo de Maroñas. Strachatela baja 2 pesos con 90 pesos.

0: Daniel,
1: Otra vez en el mismo lugar se volvió a cortar. Increíble, ¿no? Increíble. Seguramente algo técnico estamos haciendo mal, Miguelito. Algo técnico yo debo estar haciendo algo mal, porque la verdad las tres o cuatro veces que se me cortó, a mí se me cortó cuando están entrando a partidores mecánicos los protagonistas. Después, felizmente, no hemos tenido percance, pero seguramente algo técnico estamos metiendo mal el dedo en algún lado. Eso no cabe la más mínima duda. Decía Stracciatella, número 7 a 2,90 pesos, la candidata de Continental, 2,80 y bajando, es la pupila de Guillermo Carro. La favorita de esta competencia, Guillermo y Matías, el binomio que corre y cuida a Stracciatella, que vienen de perder una carrera increíble con India Torranta. Ganaban todos lados la defensora de Stoana y Luis, menos donde se cobra, perdió media cabeza en el disco. Van por el desquite, ahora con Stracciatella, que increíblemente, creer o reventar, ¿no? Stracciatella viene de perder una carrera increíble en el Hipódromo de Las Piedras. La carrera que perdió Stracciatella en el Hipódromo de Las Piedras es realmente increíble. Bueno, comienzan a tomar su orden. Las protagonistas dentro de los partidores mecánicos, ahí vemos pasar a New Yorkina, número 3, a Capablanca, número 5, ahí va la favorita Stracciatella detrás de ella. La tostada, que para el otro lado, arrancó para el lado del opuesto. Ah, mirá el presidente Orsi, mirá vos. Mirá el presidente Orsi llegando al hipódromo de Maroñas, escoltado. Y sí, llegó el presidente, lo vimos todos. Así que el presidente Orsi está ya en las instalaciones del hipódromo de Maroñas, para disfrutar del clásico presidente de la República, entre otras cosas, y además todos los cotejos. Allí es recibido por las autoridades del Hipódromo de Maroñas, y el presidente Yamandú Orsi, repito, ya está en las instalaciones del Hipódromo de Maroñas. Sexta campana largada de la jornada de este domingo, Maroñas. 1.400 metros en césped. Yeguas, 4 años, que buscan el primer impacto en la campaña. Corren todas las 10 inscritas a partidores mecánicos. Ahora sí, la televisación dejó de visualizar a Orsi y muestra la largada de la sexta. Largaron a Almacén Mayorista Mercado del Este, quedó lejos Persia, número 12 en la última ubicación. Capablanca por adentro, a tomar medio cuerpo de ventaja sobre Estela Bianca, que la sigue por afuera. Baño Yorkina por adentro, la tercera ubicación, 3/4 de cuerpo, Leopardo de Indorrey abierta, corre cuarta. Stracciatella medio cuerpo adentro. En el quinto lugar, Tupagola abierta medio cuerpo. En el sexto puesto, de la primera a la sexta que le nombré, hay tan solo 2 cuerpos y medio y 1 cuerpo y cuarto trae adelante la defensora de Estu 24 de diciembre. En 24.89, Capablanca marca el camino. Cuerpo y medio de ventaja, lo sigue por adentro New Yorkina, que pasó a la segunda ubicación. Estela Bianca corre tercera y está Chatela apurando entre ambas. Rápidamente pasa la defensora de Estuvo, Araujo Pérez, a la segunda ubicación. Capablanca mantiene la punta, 3/4 de Chatela, se le pone medio cuerpo. New Yorkina, cuerpo abierto, avanza a la tercera ubicación. A cuerpo y cuarto queda por el centro de la cancha Estela Bianca en el cuarto lugar. Quinta mejora por adentro, Doctora Queen. Vuelcan el codo las de la sexta. Están haciendo su ingreso en la recta principal. Capablanca a resistir a Stracciatella, que la busca por afuera. Armazo atropellado, Doctora Queen, 2 cuerpos y medio. Capablanca, Stracciatella. Capablanca mantiene la punta. Stracciatella a descontar. Siempre Capablanca. El pescuezo lo sigue Stracciatella, que trata, pero por ahora no puede. Siempre Capablanca, medio cuerpo. Endureció, endureció Capablanca, medio cuerpo. 3/4 y no pierde nada. De punta a punta, la pupila de Carlos Martín Ribeiro gana. El 5, Capablanca, gana la sexta, cruzaron el disco. Se abrió las puertas de los partidores mecánicos, la movió Gayer con velocidad.

0: y la yegua tomó el apunte. Cuando vi los primeros parciales en 24, dije, va a ser difícil, va a ser difícil que la Zainita Negra con el Picasso en la frente perdiera esta carrera. Gayer Land rendó, le pegó tres, cuatro palos de derecha y respondió frente a una Stracciatella que llegó en un momento a ponérsele a medio cuerpo, pero después ya no quiso más nada y se entregó al final en cuerpo largo de ventaja en favor de la defensora de tu 24 de diciembre, para que Capablanca con el 5 en el mandil, después de mucho buscarla, después de mucho buscarla, incluso ganadora en el Hipódromo de las Piedras, logre aquí en Maroñas el primer éxito de su campaña. Con el 5 en el mandil, Capablanca le gana a la favorita Stracciatella, que quedó en la segunda ubicación en larga carga. Doctora Queen, la coloriense, en el tercer puesto. Ahí está el orden de llegada de esta competencia. Gana Capablanca. Número 5, la sorpresa de Continental, le gana a nuestra candidata, que era Stracciatella, número 7, tercera el 4, Doctora Queen. 5, 7, 4. 1, 24, 63 el tiempo, un minuto. 24 segundos, 63 centésimas. Cuarto puesto para el número 8, Tupabón. No fue de carrera en ningún lado la pupila de Nico Molinelli, en ningún lado. Una yegua que le gusta correr adelante, no podía seguir la carrera y al final llegó apenas rescatando la cuarta ubicación. 5, 7, 4, 8. Quinto puesto para el número 6, Estela Bianca. 5, 7, 4, 8, 6. 5, 7, 4, 8, 6. Es el
1: Fabricio.
0: sexto marcador extraoficial de la tarde de hoy aquí en el Hipódromo de Maroñas. Ya estoy contigo, César. 3 pesos con 50. El dividendo ganador de Capablanca, que de punta a punta vence la quinta, sexta maroñense, Martínez.
1: Sí, señor, como bien dice usted, Fabricio, la verdad que hizo todo, todo, todo, porque la verdad que hizo todo bien, adelante, aguantó. Nuestra candidata quiso durante toda la recta, si vos tomás en cuenta que quiso durante toda la recta, pero no se le pudo dar. Y finalmente la sorpresa de Continental fue la amplia ganadora, porque si corría un radio de 8 kilómetros, como decimos nosotros, no la pegaban. Buena en posición. Segundo lugar, una que siempre, como la que hablamos siempre con vos, que siempre queremos tener. Stracciatella, la de Carrito, volvió a entrar segunda. Tercer lugar para la número 4, de buena carrera, Doctora Queen, la coloniense. Y bueno, una buena imposición si hablamos la que dejó para el triunfo la número 5, Capablanca.
0: Bien, de punta a punta esta yegua que hace tiempo la venía buscando y la encontró un par de veces, había sido candidata de Continental anteriormente, ahora era la sorpresa. Stracciatella se lleva otro segundo puesto para el equipo de carro, al revés que con India Torranta. India Torranta corriendo de adelante y perdiendo en el disco. Esta Stracciatella buscándola a todos lados a la puntera y no la podía alcanzar.
1: Sí, claro, la verdad que sí. Como hablamos recién, Fabricio, de esos caballos regulares en su campaña, un segundo premio que creo que andaba alrededor de los 50 mil pesos. Y vos fijate que cada vez que vienen, lo hacen de muy buena presentación. Y este fue el caso de esta
0: Claro,
1: carrera.
0: hoy son dos segundos puestos, ¿no? Porque también, digo, son dos propietarios distintos, pero para el entrenador y para el jockey, irse para Colonia con dos segundos puestos no es moco de pavo, al contrario, es una
1: Sí,
0: muy buena
1: y
0: producción.
1: la otra vendió carísimo la derrota, hizo todo bien, la taparon en el disco, hasta
0: ¡Ah!
1: guapeando, pero bueno, eso tiene las cosas, eso tiene lo que tiene que ver a la esencia del tour, y bueno, quedan para la próxima y la importancia de correr bien.
0: Bueno, llegó el presidente de la República, Martínez, al hipódromo de Maroñas, antes de la disputa de esta sexta competencia. La televisación se encargó de mostrar la llegada del presidente Orsi a las instalaciones del hipódromo.
1: Sí, como tú bien decís, mostraban las imágenes recién, la presentación del presidente de la República, que lo podíamos ver aquí en las imágenes televisivas, cuando estaban prácticamente dentro de partidores, mostraban caminando a uno de los integrantes de la dirección del hipódromo junto al presidente de la República.
0: Bien, estuvo, bueno, creo que Tabaré Vázquez no, en ambas presencias, en ambas presidencias, debí decir, del doctor Tabaré Vázquez nunca estuvo en el hipódromo. Sí, Mujica, sí recuerdo que Mujica estuvo presente. Orsi también, bueno, Lacalle era seguidor de la actividad prácticamente en todo el país, porque lo hemos visto varias veces cuando se corría el presidente de la República, en muchas de las, siendo él el presidente de la República, obviamente. En muchas de las sedes del Sistema Integrado Nacional de Turf, pero creo que es la primera vez que Orsi, bueno, sería la segunda vez en su mandato que se corre el presidente de la República, porque Orsi tomó en el 2025, ¿no? No recuerdo el año pasado si él estuvo o no ya como presidente.
1: Ja, vos sabés que me mataste ahí, Fabricio. No recuerdo si tuvimos la presencia del presidente o algunas autoridades que vinieron en nombre de él. Vos sabés que no recuerdo en ese momento, me sacaste tirado, si habíamos tenido la presencia del presidente de la República o en su momento gente allegada al gobierno que se había hecho presente en este clásico especial.
0: Bienvenido de todas maneras, sea entonces el presidente Yamandú Orsi, quien se encuentra en las instalaciones del hipódromo de Maroñas, quien llegó, no sé, para llegar a ver la sexta se corrió, verá tranquilamente la séptima en algún palco y presenciará el gran premio presidente de la República, me imagino, haciendo entrega de los trofeos correspondientes.
1: Sí, seguramente que sí, que va a ser entrega de la competencia que lleva el nombre Gran Premio Presidente de la República, que va a ser en octavo lugar sobre la distancia de 2.400 metros. En cuanto a uno de los deberes que teníamos planificado para hoy, te soy sincero, Fabricio, en el sector del palco que se vendían las mesas, no veo a nadie. Están pelados. Si no viene alguien ahora, un gasto que no creo que pague el platal que ibas a pagar para venir, me parece que no tuvo movimiento.
0: Madre mía, qué poquito. Bueno, le voy a dar otro trabajo. César, ¿qué pasó con Nativo Extreme? Que es de repente para mí el caballo que puede faltar en esta competencia. Yo sé que uno de sus propietarios está allí presente, es más, ganó Mauro Ferrari hace un ratito. Creo que él tiene la cola, como dice habitualmente, le gusta decir a él de Nativo Extreme. Una consultita a ver qué le pasó, si no es nada importante, lo podremos ver otra vez, pero se faltó en una de las carreras importantes.
1: Correcto. Correcto, entonces, ¿qué hace dar pendiente?
0: O capaz que lo dejen en el pasto, no sé, con caballo que ha mostrado. Obviamente el ganador del Ramírez tiene todo derecho a ser uno de los principales aspirantes al presidente de la República, eso ni que hablar, ¿no?
1: No, ni que hablar. Quedó, yo, ¿cómo lo catalogás vos? ¿Es lo que tenemos o es lo que se anotó sacando lo que vos preguntabas de Native Stream?
0: ¿Sabes lo que pasa? Todavía no hay potrillo que se anime a correr esa distancia. Fíjate que Pluto, que la ganó dos veces con 8 años, va a intentar correrla de vuelta. ¿Cuánto hace que Pluto no está en su mejor nivel? La verdad, Ragnarok y el otro de Sintra, Última Vez, son caballos que no tienen precedentes fondistas. Vos lo mirás, no tienen precedente de haber corrido 2.400 metros. Bueno, Black Wind the Wind sí, se ha ganado con un mérito propio el ser el mejor fondista del Hipódromo de las Piedras, y Aver Royal, que viene de su mejor performance en su campaña. Y de Pluto ni que hablar, pero con Pluto hay que tomarlo con pinza, como está, ¿no?
1: Sí, claro, totalmente de acuerdo contigo, y ese puede ser tranquilamente el comentario de la carrera previo a la misma.
0: Pero bueno, de repente si tiene que ir a hablar con su amigo Piñón, le puede preguntar qué pasó con su caballo Nativo Extremo.
1: Correcto.
0: Y volcárselo a la audiencia. Lo espero para presentar la séptima entonces.
1: Acá estaremos.
0: El trabajo de nuestro compañero César, como siempre, también es una presentación exclusiva de Habitat. 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Ya se oficializó, ya está el marcador, ya están los dividendos de la sexta. Ganada por el 5, Capablanca. 3.50 a primero, 1.50 a segundo, 1.10 a tercero. Segunda el 7, Strachatela, 1.30, 1.05. Tercera el 4, Doctora Queen, 1.30. Cuarta el 8, Tupagol. Quinta el 6, Estela Bianca. La exacta 5.7, 271 pesos. La trifecta con el 4, 1.153. El PIC 3, 795 pesos. Un cuerpo y medio para Capablanca en 1.24, 63. Con la monta de David y Gary, figurada por Carlos Martín Ribeiro. La defensora de Stu 24 de diciembre ganó la sexta de hoy aquí en el Hipódromo de Maroña. Nos vamos a la pausa. Ya venimos con la 7 y comenzamos entonces a promediar, ya comenzamos a promediar con la séptima, la jornada de 14 carreras que tenemos hoy en Maroña. Pausa y venimos. 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

0: Se nos viene la séptima competencia del programa sobre la distancia de 1000 metros. Acaba de disparar aquí de cuando salían al paseo la número 3, doctora Sureña, y fue borrada también. Y se suma la número 2, la senadora. 1, Iron Lady, 56, Luis Cáceres, el máximo. Saltamos al número 4, Brillante Ilusión, 57, Federico Fabián Piris, 23. 5, Aeronave, 57, Fernanda Rodríguez, 8,60. 6, Marchanta, 56, Emanuel Pérez, 29. 7, Francesita Cris, 57, Ángel Ibáñez, está abonando 4,30. 8, Night Cabaret, 56, Edison Javier Rodríguez, está abonando 75. 9, Nati Deluxe, 57, Pedro Muniz, 6,50. Número 10, Brave King, 57, José da Silva, está abonando 1,70 pesos y cierra el número 11, Bucaramanga, de 56 kilos con la premisa Agustín Lainez, abonando el máximo en caso de ganar. Triple fórmula, candidato número 10, Brave King, 1,70 pesos. Enemigo número 5, Aeronave, está dando 7. Y para la perfecta, número 7, Francesita Cris, que está dando 4,40 pesos en caso de ganar.
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2: Dos y tres son los borrados de esta séptima carrera. No tenía borrada en el número 3. De último momento ha sido retirada la defensora de Estuel de Cabé, doctora Sureña. El 2, la senadora. El 3, doctora Sureña. No correrán de esta séptima competencia. Ha salido el sol sobre Malón. Una cosa increíble con el frío que hace. Lo nublado que estaba, lloviznando temprano. Ahora sale el sol sobre la capital de la República Oriental del Uruguay. Gran, hiper, mega, recontra favorita. La pupila de Sintra, Brava Trem, número 10, la hija de Aerotrem, además es la candidata de Continental, está pagando 1,70. Enemiga del 5, la hermana, otra hija de Aerotrem, Aeronave, la pupila del Gabriel y Hugo, está pagando 6,20. Tri de Continental con Francesita Cris, número 7, la de Dylan y Mía, 5,90. 10, 5, 7, triple fórmula de Continental, para ya la séptima de hoy, aquí en el Hipódromo de Maroña, pozo acumulado en la trifecta, 89.996 pesos. Ahora se puso oscuro, oscuro, lo que les decía. Están las nubes, está el sol, y ahí están peleando a ver quién prima en esta tarde de domingo aquí en el Hipódromo de Maroñas. Iron Lady, número 1, a la tordilla la corre Luis Cáceres y paga 27. El 4, Brillante Ilusión, con Federico Piri, 7 pesos. 5, Aeronave, con Fernanda Rodríguez, 5,60. La Medias Marchantas, Javier Pérez, corre la de Aguafiestas, 17. El 7, Francesita Cris, la corre el aprendiz Ángel Ibáñez y paga 5,50. 8, Nay Cabaret. Edinson Rodríguez, corre la yegua de la Reina, que paga 23. 15, el dividendo de la tordilla, Nativa Luz, número 9, con Pedro Muniz. 10, Brava Trem, con José da Silva, sube ahora al final, 2 pesos. Pero se mantiene como clara favorita la defensora de Tu Infinity Ambellón. Y el número 11, Bucaramanga, la corre el aprendiz Agustín Leines. A la defensora de Tu Joao, esta paga el máximo 99 pesos. En caso de ganar, pozo en la apuesta trifecta, 110.952 pesos. 110.952 es el pozo de la apuesta trifecta que se pone a consideración de los apostadores. Ya hace un buen rato hay cero en el totalizador, son las 4:28 en todos los relojes de la República Oriental del Uruguay. Ahora en este pantallazo baja a 1.90. Brava Trem, que con el 10 es la gran favorita a ganar. Después de esta séptima se vendrá el primero de los clásicos con la presencia del presidente de la República. Se largará justamente el gran premio presidente de la República. Yamandú Orsi está presente desde la carrera anterior aquí en el Hipódromo de Maroñas, disfrutando de la actividad. Seguramente verá el premio en su honor y además hará entrega de los premios correspondientes. Y después se vendrá la primera y la segunda gema de la primera gema de la triple corona, primero para los machos y después para las hembras. La polla de potrillos será la décima carrera, con las deserciones por ahora sabidas del número 4, Hump, y del 12, Montjuic. Sin el 4 y sin el 12 se corre la polla de potrillos, mientras que la polla de potrancas por el momento tiene solo borrado a Stormy Gone, número 2. En la previa no tengo la información de si entra bendecida número 17 y si lo hace con qué monta la hija del campeón, pero vamos a esperar. Lo que sí sé es que de esta carrera no corren 2 y 3. Y las protagonistas detrás de los partidores mecánicos ya están siendo asistidas por los muchachos del starter, esperando la orden de los mismos para ingresar. Ahora sí, adentro. Séptima campana dragada de la tarde de las pullas en Maroñas. Potrancas, 3 años, en pos de su primera victoria. 1.100 metros no corren en 2. La senadora y el 3, doctora Sureña. Sin el 2, sin el 3. Comienzan a tomar su orden las protagonistas en partidores mecánicos. Ya ingresó la número 5, Aeronave. Había ingresado Iron Lady, número 1. Las tordillas. Ahí van tomando su orden dentro de partidores mecánicos. La última en hacerlo por fuera de todo será Bucaramanga, número 11. Trabajando con el ingreso del número 8, Nay Cabaret, adentro la de la Reina, adentro Bucaramanga, número 11, y ahora sí, está todo en condiciones, se largó. largaron a Almacén Mayorista Mercado del Este, bien largadita, Francesita Cris la cabeza de ventaja, la va a seguir por adentro, Aeronave a medio cuerpo, un pescuezo por adentro, Brillante Ilusión en la tercera ubicación, Nativa y Luz apura por afuera, y más abierta, Brava Trema, y cinco yeguas peleando por la primera ubicación, Brillante Ilusión adentro, Aeronave en el medio, Francesita Cris por el tercer nivel, Nativa y Luz en el cuarto, y bien abierta, Brava Trema, las cinco, en parecida línea, vuelcan el codo, la de la séptima, están haciendo su ingreso en la recta principal, Brillante Ilusión por adentro, Francesita Cris, Nativa y Luz, y abierta se suben las punteras, Brava Trem a cuerpo y tres cuartos, rectificando su línea, va por afuera, Marchantas a la cuarta, a la quinta ubicación, Nike Cabaret, abiertas en carrera, toma la punta, abierta la favorita, Brava Trem medio cuerpo, por el centro de la cancha, Nike Cabaret es la única que descuenta, Francesita Cris en el medio, siempre Brava Trem adelante, tres cuartos, por afuera, Nike Cabaret, y por los palos la de Piris, son las que descuentan, pero ya está la victoria de la candidata de Continental, Brava Trem. Tres cuartos, un cuerpo, por adentro Brillante Ilusión, por fuera Nike Cabaret, en el segundo y tercer puesto, cruzaron el disco. Un minuto cinco segundos para la victoria de la candidata de Continental en esta séptima. Gana 10. Brava Trem, tuvo que poner, ¿eh? Ah, sí, la llamó al rigor un par de veces de derecha, Da Silva, para que la favorita saque a los gancheros del Jopo y le gane al final a una Brillante Ilusión que repitió su buena carrera del otro día. Tassiego había corrido muy bien el otro día. Si bien estaba fuera de la triple fórmula, había una que había que dejar a una y dejamos a ella. Termina perdiendo por un cuerpo y sobre una Nike Cabaret que también por afuera, pese a que no tuvo una buena suelta la yegua de García, llegó descontando abierta a la tercera ubicación. Gana la favorita, gana el 10. Gana Brava Trem, la hija de Aerotrem. Séptima ganadora de hoy aquí en el Hipódromo de Maroñas con la monta de José da Silva. Al cuidado de Bruno Firmino, le hace Antonio Sintra y con los colores naranja, con las bandas cruzadas violetas y la gorra también violeta del estudio Infinity on Bayon. La Aerotren es la ganadora de esta séptima. Sí, señores. Brava Trem, número 10. Ganadora de la prueba número 7, preámbulo del Gran Premio Presidente de la República, hoy aquí en el Hipódromo de Maroñas. Segundo puesto para el 4, Brillante Ilusión, 10-4. Tercera al 8, Nike Cabaret, 10-4-8. Creo que Francesita Cris es la que entra en la cuarta ubicación, la número 7. Y el quinto puesto, no, Fabricio. Marchanta, ¿no? Un minuto, 5 centésimas. Un minuto, 0 segundo, 5 centésimas. Cuarto puesto para Marchanta, número 6, quinta, el 7, Francesita Cris. 10-4-8-6-7. 10-4-8-6-7 es el marcador extraoficial de esta séptima. 1-60 para la candidata de Continental, Martínez.
0: Sí, señor. Ganó bien un cuarto y cuarto, dejando una muy buena demostración. Por algo daba un peso con 60. Segundo lugar en el lado interior para el número 4, que quedó en la segunda ubicación, que lo hizo de muy buena manera. La número 4, Brillante Ilusión. Tercer lugar, por el lado exterior, el número 8, Nike Calvary, el de la Reina, que en un momento parecía que lo llevaba a la carga, que podía ser mucho más rival todavía.
2: Sí, pero pues sabes que no tuvo una buena suelta esa yegua, no largó bien,
0: Sí. Y bueno, y no se le pudo dar. Buena imposición para otro entrenado por Sintra, que se queda con esta competencia. Otra cosa, Fabricio, te hice los deberes, pero entre tanto material que llega, que me mareo un poquito, hablé con Mauro, el caballo fue con intenciones esperadas para correr, ¿cuál es la que se va a correr 2-4 en el césped, acá?
2: Ay, me dejaste pensando a mí, ahora te la debo el yo, clásico, pero va a correr en el césped.
0: En el césped es a 2-4, para después seguramente cruza el charco.
2: Bien, en buscada del Pellegrini, me imagino.
0: Claro, sí señor, esa es la idea que hay de trabajo.
2: O sea, correr una previa. Ahora me dejaste colgado cuál es el clásico largo de pasto. Pero bueno, la idea es dejarlo definitivamente entonces en la pista de césped.
0: Sí, señor. Correr esas 2-4 acá en el césped para luego ir a correr Pellegrini.
2: Está bien. Los propietarios deciden. El cuidador seguramente y el jockey deben haber tenido su influencia en eso. Pero a mí no deja de llamarme la atención, porque estamos hablando del ganador de la última edición del Ramírez en Arena, ¿no? No estamos hablando de cualquier caballo, que ha mostrado que tiene la particularidad de correr en arena y en césped, no tengo la más mínima duda, pero ganó la mejor prueba nacional de arena. Lo sacan de su zona de confort, que puede hacer esa, para llevarlo a la, al césped, que también ha demostrado que anda bien, ¿no?
0: Sí, sí, claro que sí, claro que sí. Y bueno, como te decía, ahí hicimos el deber correspondiente, que hablamos con Mauro Ferrari, que le mando un saludo grande también para usted.
2: Bueno, recíproco entonces, no, uno no está criticando ni nada que se le parezca, ¿no? Lo que sí está mostrando las cartas, porque si bien este caballo las últimas veces corrió muy bien en el césped, hay que entendernos que es el último ganador del Gran Premio José Pedro Ramírez, la mejor carrera uruguaya en claro. La arena. Está bien, me van a decir ustedes, la última edición del Ramírez debe haber sido la más pobre desde la reapertura de Maroña, pero, y también coincido en eso.
0: Sí, pero como para mí es un caballo que corre las dos pistas, no tengo de lo que digo, para mí es un caballo que corre las dos pistas, yo te lo he manifestado, y para mí es el concepto que tengo, para mí el caballo corre bien en las dos pistas.
2: Está bien, y lejos de alternarlo en una y en otra, optaron por la pista de césped.
0: Sí, sí. Bueno, yo le hice el mandado y ahí le confirmé lo que me da la información su propietario.
2: ¿Está bien? No, yo lo estoy charlando con usted, no con ellos. Quédese tranquilo. Por eso le pregunto a usted.
0: No, que le digo que eso es lo que hay planificado. Y bueno, para mí el caballo corre bien en las dos pistas, por algo en especial, porque el Pellegrini es césped también, ¿no?
2: Desde luego.
0: Por eso te digo. Para mí está bien lo que hicieron. Yo lo veo bien.
2: Está bien. Cada uno dueño de su caballo y puede hacer con él lo que quiera. Pero, la verdad, yo me hubiera quedado con la arena. Pero yo no tengo nada que ver con el caballo.
0: Sí, claro. Yo no tengo nada. Son diferentes puntos de vista. Por algo está planificado así.
2: Sí. Por eso digo, los propietarios están en el día a día con el entrenador, con el jockey, que seguramente entre todos decidieron lo mejor para el caballo y lo mejor para ellos, no cabe la más mínima duda, que es la pista de césped. Y hay que respetárselo. Pero yo me hubiera quedado con la arena, porque ya sé lo que da la arena. Sí. No tengo que andar buscando más nada. Pero cada uno es cada uno. Eso ni que hablar.
0: Sí.
2: Bueno, muy bien, Martín. Muchísimas gracias, como siempre, por tener la información de último momento.
0: ¿Cómo? Porque no solo a veces...

0: no por el tema monetario, es por el tema de catalogarlo como el mejor fondista de nuestro país, creo yo, que ya se lo ha ganado en la arena. Y ahora seguramente, insisto, con una decisión que para mí puede ser polémica, seguramente para ellos no, pero ellos teniendo otro tipo de respaldo, obviamente con lo que ven día a día, que yo no lo veo, tomaron la decisión de dejarlo exclusivamente para la pista de césped a Nativo Extreme. Así que bueno, buena la información, Martínez, y gracias como siempre.
1: No, por favor, estamos al servicio. No sé si me quedó algún deber pendiente.
0: No, cuántas mesas se habían vendido ahí, pero ya me dijo, me tiró el macaco al piso, no me dio
1: Sigue
0: expectativa de
1: todo
0: nada.
1: peladito, peladito, peladito.
0: Bueno, averigüe si le rebajan alguna para la segunda gema de la Triple Corona.
1: Sí, seguramente, seguramente con la entrada, 3 meses de regalo.
0: ¿Y el fiambre? ¿Qué quedó con el fiambre?
1: Y el fiambre se debe estar vendiendo como picada en el restaurante, seguramente.
0: Ah, habrá que ver, ¿eh? Hay que comer algún picadito ahí en fiambre, en alguna mesa de algún amigo, Martín. Porque a
1: Sí, sí,
0: 40
1: sí.
0: palos me parece que está
1: Pero
0: está brava para nosotros.
1: está brava para nosotros. Estuvo, está brava.
0: Bueno, muy bien, lo espero para presentar el primer clásico del domingo.
1: Acá estaremos, si Dios quiere, ya en breves minutos nada más.
0: 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Cerramos el bloque número 7 con la victoria de la candidata de Continental. Ganó Brava Trem. Número 10, 1.60 a primero, 1.10 a segundo, 1.05 a tercero. Segundo el 4, Brillante Ilusión, 1.50, 1.05. Tercera el 8, Nike Cabaret, 1.05. Cuarta el 6, Marchantas. Quinta el 7, Francesita Cris. La exacta 10, 4, 225 pesos. La trifecta con el 8, 2.494. Y el pick 3, 267 pesos. Un cuerpo y cuarto en 1 minuto 5 centésimas para la victoria de la defensora de Tu Infinity Ambellón. El número 10, Brava Trem, con la monta de José da Silva y al cuidado de Antonio Sintra, figurando Bruno Firmino, fue la ganadora número 7 de esta jornada de Maroñas. Nos vamos a la pausa. Se viene, perdón, se viene el Gran Premio Presidente de la República con la presencia de Yamandú Orsi en las instalaciones del Hipódromo de Maroñas. Pausa y venimos. 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
5: Se nos viene una de las competencias esperadas, que es el Gran Premio Presidente de la República, sobre la distancia de 2.400 metros. Aquí van a ser toda la partida: 1, Aver Royal 58, Manuel Pérez, un peso con 60. 2, Blowing the Wind 58, José María Silva 6 con 70. 3, Pluto 60 kilos, Luis Cáceres está ganando 2.80. 4, Ultimate Vex 56, Wagner Leal 30 y se queda más. 5, Ragnarok 60 kilos, José María Silva está ganando 9 pesos con 60. Triple Fórmula, candidato número 1, Ave Royal, 1 peso con 70. Enemigo número 2, Blow the Wind, queda 7. Y para la trifecta número 3, Pluto, queda 2.80. En caso de ganar.
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2: Con la presencia de Yamandú Orsi, el presidente de la República Oriental del Uruguay, en el Hipódromo Nacional de Maroñas, nos preparamos para llevarles justamente el homónimo, su premio, el gran premio Presidente de la República hoy aquí en el Hipódromo de Maroñas. 2.400 metros de recorrido, esta prueba que tiene como condición ser para todo caballo en peso por edad, sin descargo para los aprendices y sin borrados. La escasa nómina de participantes han ratificado para hacer de la partida los 5 que inscribieron el pasado lunes en Maroñas. La bolsa en premios a repartir, 1.600.000 pesos, de los cuales 912.000 será la recompensa para el propietario del vencedor, 336.000 al segundo, 224.000 al tercero, y quien no llegue último obtendrá por ese cuarto puesto 128.000 pesos.
8: la triple fórmula de Continental, tiene a Ave Royal número uno como favorito. La verdad que yo lo hacía muchísimo, tengo que decir las cosas como son, ¿eh? Para mí tenía que ser muchísimo más favorito Ave Royal de lo que es. Nunca, creo que están en su rango más bajo en este momento, desde que estoy apreciando, 1.80, 1.90, 1.70, ahora está pagando 1.60. El caballo del 3 de enero es el candidato de Continental. Enemigo Black Window Wing, número 2, lo veremos. Obviamente que el caballo, a saber cómo está en la carrera, es Pluto. Hace tiempo que no corre, las últimas no habían sido las mejores del caballo del Philipson, pero obviamente hablar de Pluto es hablar de uno de los mejores fondistas de la historia del hipódromo de Maroñas, nada más ni nada menos que el caballo del Philipson. Con el 3 en el mandil, 3 pesos con 40, ahí están asistidos por los muchachos de Gateras, detrás de Partidores Mecánicos, Ave Royal número 1 con Emanuel Pérez, 1.60, adelante y a correr. Black Wind the Wing número 2 con José María Silva, 6 pesos. Pluto número 3 con Luis Cáceres, 3.40. Ultimate Best número 4 con Wagner Leal, 15. Y el 5 Ragnarok con José da Silva, 9.60. Además, en la previa tiene el caballo un desarrollo totalmente favorable, ¿no? Porque en la previa es el único caballo que corre adelante, ¿sí? A no ser que suceda alguna locura de los caballos de Sintra, que salga uno a hacer el desgaste para otro, que no veo el porqué tampoco. No veo intenciones de que ninguno de estos caballos tenga, al menos en la primera partida, en 2.400 metros, la posibilidad de seguirlo al candidato de Continental. Campana de largada para el Gran Premio Presidente de la República, con la presencia del Presidente de la República hoy en Maroñas, Yamandú Orsi, se larga a los 2.400 metros de la octava. Está todo pronto. Pasión por el Turf en el aire, Continental desde el Hipódromo de Maroñas, con el primero de los clásicos de domingo. 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San Limpito, el favorito, Ave Royal por adentro. Hacer correr y tomar dos cuerpos. Pluto en el medio, Ragnarok por afuera a seguirlo. Black Window Wing a tres cuartos de cuerpo por adentro. Corre cuarto y a cuerpo y cuarto, Ultimate Best por el medio, en la última ubicación. Formalizada la carrera, Ave Royal mantiene la punta. Cuerpo escaso a la hora de cruzar por primera vez frente al disco. Para el defensor es tu 3 de enero. Un cuerpo, lo sigue el Pampa, Ragnarok bien abierto. A medio cuerpo, Pluto en el medio. 25-44, tren sumamente controlado. Los primeros 400, vuelca la primera parte del codo opuesto. El defensor es tu 3 de enero en la descubierta. El 1, Ave Royal, cuerpo escaso de ventaja. Lo sigue Ragnarok, que se pone 3 cuartos. A dos cuerpos y medio abierto, Pluto en la tercera ubicación. A dos cuerpos, Black Window Wing por adentro. Y a 3 cuartos de cuerpo de este por afuera. Últimas veces el que cierra marcha. Dejamos la parte final del codo opuesto. Ingresamos en la recta despoblada con el 1, Ave Royal, que en carrera bajó a 1.50, pasa por la milla, primeros 8 en 52.33, con medio cuerpo lo sigue por afuera Ragnarok, a medio cuerpo abierto corre Pluto tercero, a cuerpo y cuarto atrás adentro está ubicado Black Window Wing en la cuarta ubicación, a la cabeza de este, por afuera Últimas Veces viene cerrando la marcha, mitad de la recta del frente y no hay variantes, adelante el gran favorito, Ave Royal, tres cuartos de cuerpo, medio de ventaja, lo sigue por afuera Ragnarok, a tres cuartos de cuerpo de este, Pluto abierto corre tercero, 1.17.28, los primeros 1.200 metros, a cuerpo escaso por los palos, corre Black Window Wing cuarto y a medio cuerpo por afuera, Últimas Veces en el quinto y último lugar, del primero al quinto, en la punta del codo, le dejamos la recta del frente, hay tres cuerpos, Ave Royal marca el camino, cuerpo y cuarto decididamente, Pluto pasa abierto a la segunda ubicación, a la cabeza Ragnarok en el medio, aprovecha que se abrieron los dos delante de él y el de Black Window Wing busca por los palos, Últimas Veces ya siente el rigor del látigo y queda en la última ubicación, mitad del último codo abriéndose, Ave Royal cubrió los primeros 1.600 en 1.41.84, tres cuartos lo sigue Pluto, adentro Ragnarok, ahora rectifica la línea, Black Window Wing busca en el medio, última acercándose, Últimas Veces vuelcan el codo del Presidente de la República, con Ave Royal corriendo adelante, están haciendo su ingreso en la recta principal, un cuerpo y medio lo sigue por adentro Ragnarok, abierto Pluto que ya pegó, Black Window Wing último vez, siempre Ave Royal, 420 metros para disco, todavía hecho un ovillo, Manuel Pérez trae adelante el caballo del 3 de enero, y a 250 metros para disco, lo acaricia de derecha, y el pupilo de Aníbal San Martín ya ganó varios cuerpos de ventaja para el 1, Ave Royal, que pasea su clase en el Presidente de la República y en Maroñas, cruzaron el disco, y en 2.32.90, todo lo que habíamos especulado en la previa que se iba a hacer, se hizo. No tenía rivales adelante y a correr, lo puso Manuel Pérez, lo reguló a paso humano prácticamente en 25 y en 49, pasó los primeros 4 y los 8 y después fue un trámite nada más, ¿eh? Un trámite para este muy buen caballo que era Ave Royal. De punta a punta y créame lo que le digo, con bastante hilo que quedó en el carretel, le dio tiempo para besarse su mano derecha a Manuel palmearlo la tabla del pescuezo en los últimos metros y llegar con unos 7, 8 cuerpos de ventaja sobre Pluto, que arriba tapó a Ragnarok para dejar al del Bosco Ríos en el tercer puesto. Ultimate Best en el cuarto lugar, muy lejos. Blow in the Wind número 2 en el último puesto. De punta a punta y a lo bueno, Aver Royal es el ganador de los 2.400 metros del Gran Premio Presidente de la República. Y en 5 minutos, 32 segundos, 90 centésimas, el figurado por Víctor Tavares y el cuidado de Aníbal San Francisco de la Punta del Corniense. Y Javier Emanuel Pérez es el ganador del Gran Premio Presidente de la República. Lo decíamos en la previa también, con la presencia del Presidente de la República, el señor Yamandú Orsi, en el Hipódromo de Maroñas en la tarde de hoy.
5: César. Sí, señor. Sí, señor, como bien dijo usted.

0: Y en lo previo a lo que se hablaba, yo cuando usted habló dije no voy a sumar mucho más a su comentario porque esperábamos que este caballo hiciera eso. Y lo demás, Pluto ya no es Pluto, y lo demás tenía que correr por un puesto rentado, las cosas como son.
1: No, me falló muchísimo Blauw in de Wind. Yo esperaba, no digo que entrara ahí en el, llegó fuera de carrera Blauw in de Wind, no podía seguir la carrera.
0: Sí. No, no. Y Pluto entra segundo por guapesa, por clase.
1: Por el corazón
0: porque
1: que
0: no
1: tiene.
0: Por otra cosa. Porque si vos tomás en cuenta que fue Ragnarok quien intentó seguir a este durante toda la carrera, se merecía entrar segundo, las cosas como son.
1: Ah, está loco, está loco. Última vez ya venía palo en los ocho y entró a tres cuerpos de ellos.
0: Por eso, no, no, no. Varios cuerpos, un excesivo dividiendo un peso con 50, que es lo de menos, pero bueno, este caballo que repitió lo bueno hecho y sigue en la distancia, siempre se va a sentir muy cómodo. Viste que seguramente, no sé si que la cancha está por el medio más firme, ¿ok? Viste que Manuel intentó siempre abrir para el medio, para el medio, para el medio, para el medio, y bueno, pero demostrando con la firmeza que venía y que cuando lo pusiera ya se iba a terminar la carrera.
1: Sí, al ingreso de la recta principal venían todos matraca y matraca y él venía parando. Él todavía sin hacer correr. Es más, lo dije yo en el relato, me parece que quedó mucho hilo en ese carretel. Un caballo que se ha lanzado a correr de firme en lo largo y la verdad que además tiene la peculiaridad de salir a correr la carrera. Está bien, me van a decir ustedes, venían 25, Villamarín, nadie lo salió a matar. Y es cierto, en la previa vos mirabas la carrera y no había quien lo pudiera seguir.
0: Pero ¿para qué lo vas a seguir? Pero yo decía acá también con otro aficionado, digo, pero ¿para qué van a intentar seguirlo si corren por puestos rentados nada más?
1: Claro, claro, claro. En lo previo sí. No había un caballo que le dificultara la tarea, eso quise decir, ¿no? No había un caballo que se la hiciera difícil, que lo saliera a buscar los primeros metros, que lo mellara, que lo desgastara. No había un caballo en la previa que pudiera hacer eso.
0: Claro. Tal cual lo que vos decís. Y bueno, dejó demostrado que cuando, ¿cómo es ese dicho? Cuando los ratones, ¿cómo es bien el dicho?
1: Cuando los gatos no están, los ratones están de fiesta.
0: Sí. O se sintió en su casa, se sintió cómodo. Porque aparte, ojo, iba a ser, estuviera lo mejorcito que hay en nuestro medio, que yo hasta ahora no resalto, aparte de lo que nombramos hoy en el comentario, este caballo le tiene que ganar a él.
1: Sí. Ahí estaba muy contento su propietario, Pablo. Yo sé que es una sociedad de amigos, pero que corre con los colores del amigo Bío también, ya desaparecido, pero que sé que uno de sus propietarios es el odontólogo Pablo Hernández, quien también se lo vio antes de la competencia hablando con el presidente de la República de La Redonda.
0: Claro, se lo vio ahí, sí. Y bueno, pero dejamos reflejado que es un merecimiento a lo que es trayectoria, un merecimiento a lo que significa, y también con un significado muy especial por los colores, como tú bien dijiste.
1: Bueno, pínteme un poquito, Martínez, antes del marcador, que ya es oficial, que se baja la bandera roja. ¿Cómo está Maroñas? Si bien esos palcos que se tentaron vender a 40 mil pesos por las tres reuniones, no se vendió ninguno, según lo que me dice usted. ¿Cómo estamos de público?
0: Aceptable, Marco, público. Yo creo que no es ni cerca lo que ellos esperaban. Pero bueno, sabemos lo que es, sabemos la actividad, y bueno, en los palcos de ese lado, como te dije hoy, yo no veo nada, y bueno, pero una buena, aceptable concurrencia de público. Aquí en el sector del restaurante, por lo que puedo ver a lo lejos, hay un lleno, pero no hay muchas mesas, no es como en otra época que no se podía ni caminar, no, nada que ver.
1: Sí, es cierto también que ya al amparo del Astro Rey se puede estar, pero va a ser un frío total dentro de una hora.
0: Sí, se siente, ve mucha gente campera. No, se siente.
1: Así que bueno, a cuidarse, Martínez. ¿Los pelos para presentar la novena?
0: Acá estaremos.
1: 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Cerramos los dividendos de la victoria del hijo de Lone Avenue, Jerry Royal, por 8 cuerpos y 3/4. Marcador y dividendo del gran premio presidente de la República hoy aquí en el hipódromo de Maroña. Ganó el 1, Aver Royal, el hijo de Lone Avenue, Liers Royal. 1.50 a primero, 1.05 a segundo el 3 Pluto, 1.05. Tercero el 5 Ragnarok, cuarto el 4, última vez, último puesto para el número 2, Blauw in de Wind. La exacta 3 se pagó 88 pesos. La trifecta con el 5, 246. 8 cuerpos y 3/4. La sentencia en favor del defensor de tu 3 de enero, 2 minutos, 32 segundos, 90 centésimas para seguir marcando su hegemonía entre los fondistas aquí en el hipódromo de Maroñas y con la entrega de parte del presidente Yamandú Orsi del trofeo correspondiente a Pablo Hernández, su propietario, las felicitaciones de la victoria de Ave Royal, que con la monta de Javier Emanuel Pérez y el cuidado de Aníbal San Martín, figurado por Víctor Tavares y con los colores de la familia Bío, los colores del Estud, 3 de enero, fue el ganador del Gran Premio Presidente de la República, edición 2026, hoy aquí en el Hipódromo de Maroñas. Nos vamos a la pausa. Hacemos la pausa, ya venimos.
2: 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A anotar el próximo lunes en los horarios y lugares habituales para la gran reunión del jueves 10 de septiembre en el Parque Irineo Leguizamo. 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
2: El próximo lunes, sí, este lunes, se anota en los lugares habituales para la gran reunión del próximo jueves 10 de septiembre en el Parque Irineo Leguizamo, donde habrán 2 especiales y un preferencial. 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
0: Se nos viene la novena competencia del programa sobre la distancia de 1000 metros. Aquí, linda carrera esta, va a quedar 1100. Van a ser todos de la partida. 1, Sudaca, 57, Mario González, el máximo. 2, Riguroso, 57, el máximo. 3, Sol Naciente, K, 58, Bruno Celleri, 13 pesos. 4, Hércules Oriental, 57, Jesús Prete, el máximo. Número 5, Brutragueño, 58, Pablo Rodríguez, 8,20. 6, Tarani, 58, Luis Cáceres, está abonando 60. Número 7, Tetracampeón, 58, Waldemar Pelito Maciel, 2,60. Número 9, Rafter, 57, Leonardo Silva, el máximo. 10, Antúa, 57, Santiago Vaz, 2,60. 11, Tidrim, 58, Diego González, 10. Y cierra la nómina número 2. Jorge Domingo, de 58 kilos, con la comisión de Agustín Lainez, 14 pesos. Triple fórmula. Candidato número 10, Santúa, 2,60. Enemigo número 7, Tetracampeón, queda 2,70. Y para la trifecta, número 5, Brutragueño, queda 5 en caso de ganar.
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1: Pico de la tarde, 26 minutos en esta gran tarde hípica de domingo aquí en el hipódromo de Maroña. Se viene la novena. Después de haber disfrutado del Gran Premio Presidente de la República, vamos a la novena, preámbulo de la Polla de Potrillos. 1.100 metros, caballos 4 años, en pos de su primera victoria, no corre el 8, vamos por más BT. Única deserción de novena, la del 8, a partidores mecánicos, Sudaca número 1 con el Hanti y el 2. Soy riguroso con Carlos Romero, 1 y 2, el máximo 99. 2 son la 7K, el de Oasis va con Bruno Cheleri, paga 18. Otro que da 99 es el 4, Hércules Oriental con la monta de Jesús Prestés. El 5 es Butragueño, lo corre Pablo Rodríguez, está bien jugado este. Atente al Lupo, el de Noni, está recontra jugado, 5 con 20. 6, Tarani con Luis Cáceres, 66. Otro que está bien jugado, dice el que sigue en la condición, el favorito, es el floridense tetracampeón número 7, lo corre Pelito al dedo mejoral, 2 con 70. 9, Rafter con Leonardo Silva, el máximo 99. Hay 4 caballos que pagan más de 100 pesos. El 1, el 2, el 4. Y este número 9, el favorito Santuá, número 10, lo corre Santiago Basal del Caverna, 2.50, 11, Tidrín con Diego González, 7.40, y la docena, Jorge Domingo, lo corre el aprendiz Agustín Lainez y está pagando 20 pesos con 40 en caso de ganar a Carranca el PIC 5 con un garantizado de 155 mil pesos, todavía no se ha superado. La triple fórmula de Continental para esta novena, candidato el 10, Santuá, enemigo el 7, tetracampeón, trifecta con el 5, Butragueño. 10, 7, 5, los protagonistas de esta novena competencia, todavía detrás de los partidores mecánicos, esperando la orden del starter para la largada de esta prueba número 9. Recordarles que mañana lunes se anota en Maroñas y en los lugares habituales para 5 reuniones en el próximo fin de semana. Arrancamos el jueves 10 en el Parque Irineo Leguizamo, viernes 11 en el Hipódromo de Las Piedras, sábado 12 actividad en el Hipódromo Real de San Carlos de Colonia, conjuntamente con la actividad del Hipódromo de Maroñas, también para el domingo 13. Esa es la actividad en la cual se anota para la próxima semana. 5 reuniones va a haber este próximo fin de semana Jorge Luis Pires corre a Bendecida. Mirá vos, yo no tenía la información de la polla de Potranca, si entraba o no la del Fido, y entra. Atención, entra la que está como suplente en la polla de Potranca, en la número, en la carrera número 12, la número 17, Bendecida, será conducida por el mayor de los Piris, por Pirillo, por Jorge Luis Pires.

0: Ahora la pupila de Morales, a la hija de Il Campione, a bendecida, que entra con el número 17. Entonces se coronará Gatera Llenas Merced, a que tuvo la posibilidad de entrar, ya que Stormigón se sabía desde el martes que no iba a ser de la partida cuando hubieron las ratificaciones con las montas. Al haber una posibilidad de ingreso y que había un solo suplente, entra entonces bendecida con el número 17, largará por el partidor número 2. Bendecida, ¿eh? Hay que tener en cuenta eso también. Largará por el partidor número 2, el número 17, con la monta de Jorge Luis Piris. 2.50. Antoine, número 10, sigue siendo el favorito. 2.80. Tetracampeón el que lo sigue. Butragueño, 5.40. Tidrín, 7.10. Los demás todos dividendos de cuatro cifras. Se aprestan a ir tomando su orden dentro de partidores mecánicos. Ya los asistentes del starter están yendo a buscar a cada uno de los protagonistas de esta novena. Novena campana de largada de la tarde de este domingo aquí en Maroñas. Va a 1.100 metros, caballos 4 años, perdedores no corre el 8. Vamos por más, vete. Única deserción de novena, la del 8, a partidores mecánicos. Antoine, número 10, se mantiene como favorito cuando ya no hay más posibilidad de ver los dividendos. Y comienzan a entrar Sudaca con la monta del Hanti. Es el caballo del Tito Austria, el primero en ingresar a partidores mecánicos. Allá va Butragueño, tetracampeón, Sol Naciente K, abierto Rafter, Antoine favorito. De a poco van ingresando cada uno de los 11 protagonistas de esta novena carrera de hoy aquí en el Hipódromo de Maroñas. Parece ser un mano a mano en la pizarra entre candidato y enemigo de Continental, entre Antoine, número 10, 2.50, y tetracampeón número 7, 2.80. 5 pesos Butragueño, 7 pesos Tidrim, los demás dividendos de cuatro cifras. Sol Naciente K número 3. Resta ingresar a partidores mecánicos. Él y Jorge Domingo, el caballo de la familia Garracini, que espera su turno. Primero para que entre uno de los dos de Oasis. Oasis que corre con los números 3 y 4 en esta competencia. Con Sol Naciente K y con Hércules Oriental, que ya está dentro. Toma su orden ahora sí Sol Naciente K número 3. Para que ingrese Jorge Domingo y ya quede todo en condiciones para la partida de esta novena carrera previa de la polla de potrillos hoy aquí en el Hipódromo de Maroña. Se largó. 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El 1 Sudaca le tira dos cuerpos y cuatro de ventaja, tetracampeón. Sol Naciente K3, cuarto de cuerpo adentro con el tercero, su riguroso cuarto, mejor Antoine, junto con Antoine, mejor a Tidrín abierto, van rápidamente en busca de la avanzada. Pasamos todos por el palo de los siete, se fueron los primeros 400 en velocísimo, velocísimos, 22,69. Sudaca cede nuevamente, tetracampeón, el comando de la carrera. Se vienen Antoine junto con Tidrín. Adentro Barón Oriental, más adentro soy riguroso. Abierto va a salir Butragueño, vuelca en el codo los de la novena. Están haciendo su ingreso en la recta principal. Tetracampeón intenta la disparada, le pone cuerpo y medio a Antoine que sale a buscarlo. Abierto corre Tidrín. Adentro Sol Naciente K, siempre tetracampeón. Le pegó de derecha, pelito y se sintió de acá. Se puso a correr el hijo de King Humor y el caballo de Barreto Zágano. ¡Arriba las manos! ¡Que esto es un asalto! Cambió el látigo para la izquierda con el defensor del estudo, mejorar el pelo. Y de punta a punta, tetracampeón gana la novena. Cruzaron el disco. Al rato, pero al rato, Sol Naciente K, el de Oasis con el 13 en el mandil, en el segundo lugar. Si había un caballo que la tenía merecida en esta categoría, era sin lugar a dudas el hijo de King Humor. Era tetracampeón, que todas, en todas corría bien, le faltaba esto. Ah, pero como ganó hoy Joaquín. La verdad que seguirá para darse, sirve para seguir dándose ilusiones, porque esto no va a parar acá, ¿eh? Ah, no, no, no. Y además, como digo siempre, caballo que le cuesta bochar una vez que bocha, ojalá que tácate para la alegría de los amigos floridenses. Repita enseguida, tetracampeón, pero lo robó, lo robó. Largó peladito y ahí ganó la carrera. Lo levantó, lo colgó pelito en los primeros metros porque movieron y en 22 pasaron los primeros 400. Ya el ingreso a la recta principal no podía, no podía con el caballo de Barreto. Que empezó a sacar cuerpos, cuerpos, cuerpos y más cuerpos. El favorito Antoine se tiró y no quiso saber más nada. Desde el fondo Sol Naciente K por adentro llegó una alejadísima segunda ubicación. Vuelve por las 5 hacia Florida. La plata y la victoria con tetracampeón. Arriba las manos, que esto fue un asalto. Noveno ganador de hoy aquí en el Hipódromo de Maroñas. Con la monta de Waldemar Maciel. Al cuidado de Eduardo Joaquín Barreto y con los colores del estudo en Mejoral. Los robó. Lo robó el 7, tetracampeón. Segundo por adentro el 3. Sol naciente K73. 1:5:38 para la categoría, buenísima. 1 minuto 5 segundos. 38 centésimas para cuatro añeros perdedores. Tercero desde el fondo ya arribó por adentro Jorge Domingo. Así que la trifecta ganadora es la 7-3 Tocena. Cuarto el favorito Antoine, que no hizo absolutamente nada. Quinta ubicación para el número 11, T-Dream. 7-3 Docena, 10-11. 7-3 12-11 es el marcador extraoficial de esta novena competencia. ¿Cuánto paga? 3,30. Mirá vos, subió bastante al final. Estaba dando 2,80, subió a 3,30. Bajó el favorito, ¿no? El número 10, Antoine, que terminaba dando 2 pesos solamente para la historia, porque esos 2 pesos se fueron todos al horno incinerador. Ahí está Pelito, volviendo con la chaquetilla a rombos negra y verde del Estudo Mejoral al recinto de los triunfadores. Y el hijo de King Hummel parece que no hubiera corrido, ¿eh? Mirá cómo está. Parece que no hubiera corrido este caballo. Creo que subió un poquitito arriba de la montura y abajo de la montura, mejor dicho, arriba del lomo y absolutamente más nada. Así están los propietarios, gente floridense, posando para la victoria con el caballo de Eduardo Joaquín Barreto, que es el ganador de esta novena carrera de hoy aquí en el Hipódromo de Maroñas. En instante estará Barreto seguramente con nuestro compañero César desde la redonda de Monta. Gana el 7, tetracampeón, 3,30. Segundo el 3, Sol Naciente, que quedaba 15,50 y tercero la docena. Jorge Domingo quedaba 29. Cuarto puesto para el favorito Antoine, que doblaba la plata, 2 por 1. Quinto puesto para Tim. Número 11, quedaba 8, el pupilo de Franco Rivero. 7, 3, docena, 10, 11, marcador extraoficial cuando esperamos la redonda de
1: Mauricio,
0: Monta. No esperamos más a nuestro compañero César, que ya está del otro lado. Adelante.
1: muchas gracias, Mauricio. Como tú dices, vamos a entregar en este preciso momento al entrenador, que felicitaciones, salió rendidor el gordo César, digo, tetracampeón. Felicitaciones, mi amigo.
2: Bueno, primero que nada, muchas gracias. Y sí, la verdad que sí, vos nos vendiste el caballo en su momento. Y bueno, la verdad que es un caballito recontra noble. El otro día con algún contratiempo y problemita, de repente entró tercero. Y bueno, lo anotamos a vuelta de ojo porque había quedado recontra bien. El problema lo subsanamos la semana y la verdad que dio su fruto, ¿verdad?
1: Pero es de estos caballos que uno siempre quiere tener. Como vos decís, qué más lindo para un cuidador pelado, un caballito de estos siempre.
2: Nosotros siempre apuntamos a tratar de ganar la que podemos ganar, no soñamos con grandes cosas, vivimos bastante con los pies a la tierra y bueno, la verdad que tener uno de estos, creo que ha corrido dos carreras, nada más ha caído el marcador con nosotros y lleva 1.000.000 de pesos recaudados, la verdad que nosotros, digo, gente que somos 7 socios, yo tengo una parte justo en el caballo y lo que queremos es chapear, divertirnos y la verdad que acá se paga la pensión, deja hasta algún mes, algún pesito para ganar y qué más queremos que esto, la verdad. Nosotros no soñamos con grandes cosas, no invertimos para grandes cosas, así que bueno, con los pies en la tierra, este caballo es lo mejor que tenemos, ¿verdad?
1: Se viene una linda jornada. Tírale algo a la audiencia para el jueves en Florida.
2: Y el jueves tenemos varios para anotar, sí, vamos a ver qué sale mañana, porque las carreras salen mañana, pero bueno, hay 5 que van a anotar seguramente.
1: Muy amable.
2: Cinco o
1: Bueno,
2: seis, 5 o 6 van a anotar.
1: que se repita tu triunfo el jueves.
2: Vamos arriba.
1: Bueno, era la palabra del entrenador. Cuando te digo, Fabricio, miraba por un lado y para el otro, porque a la altura del opuesto, paró, está bien su jockey y todo, pero con algún problemita. Porque viene con la montura a la mano el número 10, quien era el favorito de la carrera.
0: Sí, allí lo veía en la televisación, se veía a Santiago Vaz caminar por el codo opuesto, obviamente sin el caballo llegó en el cuarto puesto, pero seguramente con algún problema importante, el chiquilín justamente oriundo de Florida decidió bajarse y venir a pie, porque el caballo le pasó alguna cosa. Ahí lo vemos a Santiago Vaz en el repesaje, repito, Antoine con un problema importante, igualmente le dio para llegar en el cuarto puesto.
1: Sí, señor, sí, como bien dice usted, bueno, ahí lo vemos. Así que bueno, quedó para lo que va a hacer Fabricio, hay que ver sanitariamente qué le pasó bien, porque la verdad, igual, como vos decís, ingresó en la cuarta ubicación, pero seguramente sintió después de la competencia, ya está siendo a lo lejos revisado por el cuerpo veterinario.
0: Bien, se viene la gran polla de potrillos. Primer orden para los machos
1: vamos
0: contra
1: arriba,
0: las hembras. Será la décima carrera de hoy aquí en Maroñas. Lo espero para presentar el segundo clásico, Martín.
1: Acá estaremos.
0: El trabajo de nuestro compañero César, como siempre, también. Es una presentación
1: Te lo mando,
0: exclusiva de
1: Barreto, te
0: Habitables.
1: lo mando, sí.
0: Te hacemos.

0: Español, número 3. No, el 7. Marcador y dividendo de la novena Maroña, gana el 7, tetracampeón. 3.30 a primero, 1.70 a segundo, 1.40 a tercero. Segundo el 3, el naciente K, 1.40, 3.20. No, 4.80 a segundo, 3.20 para tercero, segundo y tercero respectivamente para el de Oasis. 4.80 a segundo, 3.20 a tercero. Tercero, el 12, Jorge Domingo, 3.40, la exacta 604, la trifecta 6.543 y el pick 3, 187 pesos. Todavía no está el varios cuerpos, pero fueron varios cuerpos contundentes. Ahí está, 8 cuerpos, la victoria para el defensor estuvo mejorar en unos 5.38 con la monta de Gualdemar Mas y el cuidado de Eduardo Joaquín Barreto. Tetracampeón, fue el noveno ganador de hoy aquí en Maroñas. Nos vamos a la pausa. Hacemos la pausa y ya venimos con la polla de potrillos décima y damos el puntapié inicial a la generación 2025, a la primera gema de la triple corona aquí en el hipódromo de Maroñas. Generación nacional 2023, debí decir, ¿no? Corren aquí en el 2026. Pausa y venimos. El próximo lunes, sí, este lunes, se anota en los lugares habituales para la gran reunión del próximo jueves 10 de septiembre en el Parque Irineo Leguizamo, donde habrán dos especiales y un preferencial, el especial Polla de Potrillos sobre 1.300 metros y el especial Polla de Potrancas, también sobre 13 cuadras para machos y hembras, respectivamente, debutantes y perdedores y ganadores en el CINT, serán las pruebas principales de la reunión del Parque Irineo Leguizamo del próximo jueves. A anotar el próximo lunes en los horarios y lugares habituales para la gran reunión del jueves 10 de septiembre en el Parque Irineo Leguizamo. Especiales Polla de Potrillos y Polla de Potrancas serán las bases. ¡Los esperamos!
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7: Se nos viene otro plato fuerte, la polla de potrillos, sobre 1.600 metros. Aquí nos van a hacer de la partida 4 y 12. 1, Nocioli de Italia, 56, Enano Erika Costa, 45. 2, Prim de Tudo, 56, Michael de Sousa, 14. 3, Missing Ave, 56, Wagner Leal, 7,50. Saltamos al número 5, es Patriarca, 56, Waldemar Pelito Maciel, 2 pesos. 6, Ureca, 56, Cristian Moreno, 30. 7, 1, Macho, 56, Luis Cáceres, 10 pesos. 8, Petkovic, 56, José da Silva, está abonando 5,30. 9, Fix, 56, Diego González, 17. Número 10, Abrileño Fiber, 56, Chair Pereira, 84. Número 11, Remy, 56, Emanuel Pérez, 55. Cierra la nómina número 13, Gratus, de 56 kilos con la conducción de Pablo Rodríguez, abonando 9 pesos. Triple fórmula, candidato número 5 es Patriarca, 1 peso con 90. Enemigo número 8, Petkovic, queda 16. Y para la trifecta, número 7, 1 macho, queda 10 en caso de ganar.
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1: 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Cinco de la tarde, 57 minutos en toda la República Oriental del Uruguay, 2 minutos pasada la hora para la presentación del clásico Gran Premio Polla de Potrillos. Grupo 13 en la escala internacional y en el hipódromo de Maroñas. Da arranque la primera gema de la triple corona para los machos nacidos del 1 de julio de 2023. Sin descargo para los jockeys aprendices, 1600 metros, donde la triple fórmula del continental la lleva el invicto. Es patriarca como candidato. Es el favorito el defensor Tucompac. 2 pesos con 10. Enemigo el 8, Petkovic. 4.90, trifecta con el 7. 1 match, 11 pesos. 5, 8, 7, 587. Triple fórmula de Continental para los 1600 metros que abren, repito, la triple corona 2026 hoy aquí en el hipódromo de Maroñas, sin la participación de Home número 4 y del 12 Montjuic. Son 11 los protagonistas que salen al paso en esta décima competencia. En esta décima competencia es el segundo

Inconveniente en lo que tiene que ver con la comunicación, nos está dando una mala pasada. Pero lo decíamos, la triple fórmula de Continental para la primera gema de la triple corona para los potrillos, en este caso nacidos desde el 1 de julio de 2023. Candidato es el número 5, es Patriarca, 2 pesos. Enemigo el 8, Petkovic, que está pagando 5. La triple Continental con 1 macho. Número 7, Del Philipson, 11,30. 5, 8, 7, 587. La triple fórmula de Continental para la décima. Décima campana de largada para el clásico Gran Premio Poza de Potrillos hoy en Maroñas. Grupo 3600. Primera gema de la triple corona para los machos. No corren el 4, Hump, y el 12, Montjuic. Sin el 4 ni la docena, se corre el primer clásico para la generación nacida el 2023 aquí en Maroñas. Nocholi de Italia, número 1, con la monta de Erika Costa pagando 40. 2, Prindu Todo, con Michael de Sousa, 9. 3, Missing Ave, lo corre Wagner Leal y paga 15. Gran favorito el invicto es Patriarca, número 5. Waldemar Maciel con el defensor Tu Compact, 2 pesos. 6, Ureca, lo corre Cristian Moreno y paga 42. 7, Uno Macho con Luis Cáceres, 11 pesos. 4,80 al dividendo de Petkovic, número 8 con José da Silva. 9, Fitz con Diego González, 20. 42, Abrileño Fever, número 10 con la monta de Jair Pereira. 11, Remy con Emanuel Pérez, 16. Y el 13, Gratus, Pablo Rodríguez con Aldriguara de Sur, que paga 13 pesos con 70 en caso de ganar los protagonistas de la Gran Poza de Potrillos. Primera gema de la Triple Corona 2026. Están detrás de los partidores mecánicos esperando la orden del starter para su ingreso. Con el favoritismo de Patriarca, vamos al relato de la Poza de Potrillos. Pozo que superará los 600 mil pesos en la trifecta. Al punto que iba, esta es la segunda parte de la división de las trifectas que se hicieron con la Rueda de la Fortuna, ¿sí? Los dividendos que dio la Rueda de la Fortuna, que fueron más de 700 mil pesos, 709 mil pesos para ser más exactos. La primera parte se fue la tercera, con un pozo de 209 mil pesos. La segunda parte se va en esta décima, 250 mil de base y ahora acumulado, que ya lleva casi 600. Y la tercera y última parte será para la Poza de Potrancas, la decimosegunda, que también serán 250.000 de acumulado. Sigue bajando el invicto Patriarca, 1,90 pesos, el hijo de Oson Patriot, cuando los asistentes del starter se acercan para ya ir poniendo prácticamente todo en condiciones para que el starter dé la orden del ingreso a los partidores mecánicos. 6 de la tarde, 1 minuto. Ya 605.288 pesos son los pesos de la apuesta trifecta de esta décima competencia. Repito, la tri de Continental, candidato el 5 es Patriarca, enemigo el 8 Petkovic, trifecta con el 7, 1 macho, 5, 8, 7 para la Poza de Potrillos. Ahí están acomodándose los lentes, los jockeys. El primer plano de la Antonella, uno de los dos populinos del Philips en el tordillo. Nocholi de Italia, ahí está Prindu Todo, allá en el fondo se ve a Remy y a Petkovic. Ahora ya la televisación quita los dividendos y pone la cámara el director, que está mostrando el ingreso a los partidores mecánicos. Comienzan a tomar su orden los potrillos de la Gran Poza edición 2026. 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Adentro es Patriarca, adentro Fitz, Abrileño Fever, Gratus por afuera de todos. Es el último en tomar su orden dentro de partidores mecánicos. Con el ingreso del defensor Stuttgart del Sur, estarán ya los 11 protagonistas dentro. Si se da la partida, largaron a Almacén Mayorista Mercado del Este, Petkovic en la última ubicación delante de este, uno macho, sale abierto Remy a tomar medio cuerpo de ventaja, lo va a seguir en el medio Missing Ave y por los palos Prindu Todo. Es Patriarca, tres cuartos de cuerpo abierto en el cuarto lugar, se estiran del lote a cuerpo y medio, estás adentro con el Nocholi de Italia, quinto, sexto lugar a tres cuartos de cuerpo abierto para Fitz. Formalizada la carrera, descontado los primeros 400 en el palo de los 1,22,49. Prindu Todo tomó la punta y rápidamente es Patriarca por afuera, va como escolta. Remy a tres cuartos de cuerpo, recoge el de Missing Ave que se va para el fondo, desde el fondo y por el centro de la cancha Gratus, entra a ganar terreno y pasa al del Guarda del Sur en el ingreso al codo, en la cuarta ubicación. Es Patriarca, no esperó, tomó la punta, lo sigue por adentro, Prindu
haciendo todo a tres cuartos de cuerpo, Remy por afuera, a cuerpo y cuarto, Gratus al cuarto lugar, mejor había abierto Petkovic al quinto puesto, sexto Nocholi de Italia, séptimo a tres cuartos de cuerpo adentro con Ureca, octavo la ubicación abierto, Abrileño Fever, noveno más abierto, está ubicado uno macho, parte final del codo, ahora Missy Nave quedó en la última ubicación, es Patriarca, el defensor de tu compa que hace su ingreso en la recta principal con cuerpo y cuarto, ahora sobre Gratus, que decididamente pasa a la segunda ubicación, sale Petkovic jugando línea, avance por afuera, a la punta es Patriarca, tres cuartos de cuerpo, Gratus se le puso a medio cuerpo y a este medio cuerpo es Patriarca sobre Gratus, a este Petkovic lo arrecia por afuera, es Patriarca, entró a golpear, medio cuerpo, Gratus trata de descontar, abierto Petkovic, siempre es Patriarca, cambia el latín para la derecha, el pelo, el pescuezo.

0: Y créanme que daban una vuelta más y no los pelaban. Pese a que eran medio cuerpo o tres cuartos, no más. Pero que alcanza y sobra para ganar la primera gema de la triple corona con el invicto defensor de tu compact. Mirá que Gratus vino a pasarlo de largo y se entregó. Se entregó faltando 150. Le tomó la punta. Le tomó la posta a Petkovic por afuera. Descontaba, descontaba el de Forni, pero no podía, no podía quebrarlo. Y créanme lo que les digo, si no la vieron, daban una vuelta más. Y ese medio o un cuarto de cuerpo que hay en favor del pupilo de Roberto Solanés era inquebrantable, porque este es un caballo de carrera. Tenía Petkovic un caballo de carrera infrancable en la tarde de hoy. Con el 5 en el mandil. Y el candidato de Continental le gana al enemigo, porque miramos hacia la exacta. Habíamos dado el candidato a espatear, que enemigo Petkovic. Y 5 y 8 son los primeros dos en el orden de la primera gema de la triple corona de Maroñas. Para Marcelo, para su familia, ¡felicitaciones! La verdad, a disfrutar de este pingazo que tienen con el hijo de Oson Patriot, ganador de la primera gema de la triple corona hoy aquí en el hipódromo de Maroñas, para los machos. César.
1: Sí, Pablo, si hablábamos un rato fuera de micrófono con el dueño, nos decía, cualquiera puede ser el resultado, yo ya estoy muy agradecido con ello. Y otra, no, si lo hizo una oleza al caballo, ¿cómo va? Tuvo que guapiar y dejar todo en cancha, porque la verdad le pedían cuenta de todos lados, arriba, abajo, en todos lados le pedían cuenta. Pero bueno, la alegría está en lo que tiene que ver marcado con este caballo del Stutcompa, que ya llega aquí al podio. Están esperando por los propietarios que ingresen al podio, porque están siendo muy saludados por los allegados, y con un significado décima al gran triunfo de Guapesa y soñado para, la verdad, lo que tiene que ser para su propietario. Un cuarto, uno y cuarto marca la sentencia para Pelito. Qué decir de Pelito, ¿no? Lo decimos mutuamente siempre, lo que viene haciendo, lo que viene formando, lo que viene guiando con sus consejos a jóvenes, que ha estado muy especial. No voy a hacer la nota ahora porque va a ir rápido. Ahí está su propietario, muy pero muy emocionado también por este antetriunfo. Un cuarto de cuerpo para el invicto, ¿no? ¿Cuántas son? ¿Cinco ya? ¿Cuatro, cinco?
0: Sí, invicto totalmente.
1: Cinco, la verdad que marcando lo que tiene que ver al liderazgo, se extendió la distancia, lo sigue manteniendo, y ya enseguida voy a ver si le saco unas patas a la pasada a su propietario, que la verdad que lo hace muy, pero muy contento por lo que tiene que ver. Es especial. Veo que le cumplió. Usted me decía fuera de micrófono, yo solo para el agradecimiento, gano o pierda. Pero la verdad que son nobles los caballeros.
2: Gracias. Te lo dije hoy. Opa. Te lo dije hoy. Este potrillo no le vemos nada.
3: Es una alegría y bueno, está. A disfrutarlo.
4: Vos me decías, estoy tranquilo. Ahora no estás tranquilo. Te veo muy emocionado.
3: Emocionado, sí. Te toca una en un millón.
4: Sí, la verdad que sí. Es gran
2: disfrutar, hay que disfrutar. Felicitaciones. Estoy emocionado. Muchas gracias por la nota, pero bueno. Saludos para todos. Gracias por estar siempre. Y bueno, vamos a disfrutarlo ahí con la familia, la gente, el equipo.
4: Felicitaciones. Muchas
2: gracias.
1: Bueno, ahí teníamos la palabra de su propietario, muy, pero muy emocionado. Y bueno, te tiro otra. No sé si tenés algo más del comentario o algo más que quieras decir acerca de este brillante triunfo.
0: No solo que él lo va a disfrutar con sus amigos, con su familia y con su equipo, sino quienes estamos afuera, ¿no? Y no tenemos nada que ver con el caballo. Yo como relator lo disfruto, y sobre todo como aficionado a la actividad hípica, porque este caballo que salió en 22, los primeros 400, parecía que se le había roto un lazo, que se le había roto la rienda, el caballo corría solo adelante. Yo dije, bueno, ¿hasta dónde? Vinieron a robarlo y mostró una dosis de Guapesa realmente increíble. La verdad que yo también lo disfruté, no solo como aficionado, sino como relator de un excelente caballo carro.
1: Sí, la verdad que sí, dio para eso, y bueno, la linda alegría. Y bueno, ahora dejo de lado un poquito esto y te cuento, porque vos siempre me decís, hace una apuesta a punto, hace esto, lo otro, y bueno, te lo voy a decir, ¿Por qué la gente muchas veces no quiere venir? ¿Por qué uno a veces piensa en estar, no estar? Y bueno, todo ese tipo de cosas te llevan a que de a poco te vayan empujando a salir. Hace un ratito, muy, muy, muy, corrió Franco y estaba con mucho frío, pero mucho frío. Y otro, viste, que siempre vos decís, qué Uber te echaste. Y bueno, lo invitamos a tomar un café y quien te habla también, en este caso tomó un refresco, y se nos acercan a decirnos que si después de que habíamos consumido no queríamos abonar 2.000 pesos, nos teníamos que retirar de la mesa. Le digo, pero si en la octava carrera novena había un lugarcito, tomamos y no tuvimos que ir, porque no vamos a pagar 2.000 pesos justo. Y bueno, viste, ese tipo de cosas es que de a poquito te van empujando, cuando uno invita al público, cuando uno le dice que vengan, que, y bueno, viste, con ese tipo de cosas, la verdad que te invitan a retirarte, al revés de traerte.
0: Bueno, muy bien, Martín. Fue bastante difícil escucharte. Vos sabés que se perdió bastante lo que me decías. Obviamente estabas disconforme con la actitud de Maroñez, pero bueno, ya no es noticia eso. Es lamentablemente una condición ya. Deja de ser una noticia para ser una condición de todos los fines de semana. Te espero para presentar la decimoprimera.
1: Sí, señor, quedamos para la decimoprimera.
0: 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Se confirmó la victoria de Patriarca para mantenerse invicto, ganando la primera gema de la triple corona. ¡Qué Maroñas! Marcador y dividendo de la gran posa de Potrillo. Soy Maroña. Ganó Patriarca. Número 5, 1.80 a primero, 1.20 a segundo, 1.10 a tercero. Segundo, Petkovic. Número 8, 1.50, 1.30. Tercero, el 11, Gratus. No, el 13. Tercero, el 13, Gratus, 2 pesos. Cuarto, el 7, 1 macho. Quinto, el 6, Ureca. La exacta, 5, 8, 123 pesos. La trifecta con el 13, 1.620. El pick 3, 205 pesos. Al final terminó siendo un cuarto de cuerpo la sentencia. Guapa victoria en todos lados para mantenerse invicto. El hijo de Orson Patrio y Stormy Kingsley ganando la primera gema de la triple corona de este año 2026 hoy aquí en el Hipódromo de Maroñas. Con la monta de Waldemar Maciel y el cuidado de Roberto Solanés, 1 minuto 36 segundos 62 centésimas. El guarismo del defensor de tu compact que ahora tiene la mira nada más ni nada menos que en el Gran Premio Jockey Club. ¡Felicitaciones! Hacemos la pausa. Ya venimos. 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
1: Vamos a pasar ahora en un ratito nada más, mientras que se está haciendo entrega de algún homenaje a Julio Méndez en lo que tiene que ver a la información. Pero nosotros vamos a esperar por los dividendos, donde ya les puedo adelantar que nos van a hacer de la partida número 4 Ciudadano en esta competencia, y nos va a hacer de la partida número 13 Una Mamá Italiana. Vamos despacito. El número 1, el tenista 56, David Degayer, está abonando 29, 2. Leopardo Intensivo 56, Lucas Orosmendi, 2, 6, 80. 3, Dinámico 56, Guar Tejera, está abonando 60. Saltamos al número 5, Cacho Nunu 56, Jesús Prestes, está abonando 32. 6, Marca Chifle 56, Michael de Sousa, está abonando 24. Número 7, El Pingo 56. Héctor Fabián Lazo, 5,80. El favoritismo es para el número 8, Cefiro, 56, con Jonathan Mora, está abonando 2,90. Saltamos al número 10, Bit. No corre 9 ahora, Matarife. 10, Bit, 57, Waldemar Pelito Maciel, 6,80. 11, Deschamps, 56, Nicole Romero, 36. Y número 12, Del Leopard, de 56 kilos, con la conducción de Ángel Ibañez, menos 2, abonando 22 pesos. Triple fórmula continental, candidato número 8, Cefiro, 2,80. Enemigo número 10, Bit, que está abonando 5,20. Y para la trifecta número 2, Leopardo Intensivo, queda 6,40 en caso de ganar.
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10: Gracias, Miguel. Ya tenemos los protagonistas de la 11ª, detrás de los partidores mecánicos, esperando la orden del starter para su ingreso. Los asistentes del mismo, detrás de los partidores mecánicos, no correrá el número 4, Ciudadano, y el 9, Matarife. Sin el 4, sin el 9, esta prueba reservada para potrillos 3 años que buscan el primer impacto en la campaña aquí en el hipódromo de Maroña. Me llegó un mensajito para Martínez hace un ratito. Me pusieron, decirle al gordo César que empató Juventud en la hora. Estaba calladito. Qué peleadores que son. Empató Juventud. Bueno, felicitaciones para Juventud si terminó el partido. Felicitaciones para Juan, acá en el parque. Yo soy vecino del Parque Central. Vivo acá en La Blanqueada y había un movimiento bárbaro temprano. Se sentían los ruidos. Pero bueno, empató entonces Juventud de la Piedra con Nacional. Esta 11ª, la triple fórmula de Continental, candidato el 8, Céfiro, enemigo el 10, Pit, trifecta con el 2, Leopardo Intenso. 8-10-2, triple fórmula de Continental para la 11ª. 1, el tenista, lo corre David Gay y paga 47. 2, Leopardo Intensivo con Lucas Urrumendi, 4 con 40. 3, Dinámico con Edward Tejera, 24. 5, Catch Nunu con Jesús Preste, 24.50. 20, el dividendo de Marca Chifle, número 6, con la monta de Héctor Lazo. Con Michael de Sousa, debe decir. Marca Chifle, número 6, con Michael de Sousa, 20.

0: 290, el Pingo número 7, el caballo del Uruguay 830, con la monta de Lacito es el favorito. A 3 pesos lo sigue Céfiro número 8, el caballo del Coronilla con Jonathan Rodrigo Mora. 10, Bit con Waldemar Maciel pagando 180. Máximo 99, el 11, The Champ con Nicole Romero. Y el 12, Deep Leopard con Ángel Ibáñez, 29, no tenía borrado a una mamá italiana, número 13. Atención, también se suma a los borrados el número 13 de esta decimoprimera carrera. Borramos entonces al 4 Ciudadano, al 9 Matarife y al 13 una mamá italiana. 4, 9 y 13 entonces son los borrados de esta competencia. Último minuto están jugando. Me ponen acá. Bueno, después me pasa el resultado, a ver si hay alguna novedad, capaz al final, pero último minuto están jugando, me dicen acá en el Parque Central. Pozo en la apuesta a Pick 3 Carryover final, 172.722 pesos. Inmediatamente después de esta decimoprimera vendrá la polla de Potrancas y después el contacto con el doctor Nicolás Barnechea, contacto que como siempre en exclusivo también tendrá la presentación de Puro Trato. Decimoprimera, campana de largada de la tarde de domingo aquí en Maroñas, 1.400 metros para el enfrentamiento entre potrillos de 3 años que buscan el primer impacto en la campaña. Lo corren 4 Ciudadanos, 9 Mertachifle y el 11 una mamá italiana, 9 Matarife y el no, perdón, 9 Matarife y el 13 una mamá italiana. Sin el 4, 9 y 13 se va a la 11 en la tarde de las pollas aquí en Maroñas. Como siempre en vivo y en directo. Seguimos disfrutando a través de Continental, la 1600. ¿Sabes? Me terminó 2 a 2, me ponen acá. ¿Sí? Último minuto, terminó 2 a 2. Terminó 2 a 2 y empató 1 a 1, iba a decir. No, 2 a 2 entonces. Terminó Juventud de las Piedras y Nacional, Nacional y Juventud de las Piedras aquí en el Parque Gran Parque Central. El abrazo al chino que siempre me manda información de la buena. ¿Sí? Hoy está poco crítico el chino, ¿no? Bastante poco crítico. Se ve que debe estar en el palco de chino, ahí en esos palcos que había que pagar 40 para estar, que anda por ahí, seguramente, disfrutando de la tarde. Poco crítico lo veo hoy usted, mi amigo, poco crítico. 2.90 se cambia el favoritismo Céfiro, el candidato de Continental número 8, es el favorito a ganar. 3 pesos está dando el Pingo, el caballo de Solanés, 3.10 ahora, 2.90 y 3.10. 4.10, muy jugado, Leopardo intensivo, número 2, mientras que Bit a 6.90. Concluye los 4 más jugados que están dentro de los 10 pesos. Entre 2.90 el favorito número 8 y 6.90 el 10. Todos los demás dividendos de 4 cifras. Seguimos en la espera porque todavía los protagonistas no han hecho su ingreso a los partidores mecánicos, ni siquiera los asistentes del starter esperando la orden para ingresarlo. Así van, ahora sí se van. Ahora sí los asistentes del starter están yendo a buscar a los protagonistas. A los partidores mecánicos, repito que mañana se anota para el Parque Ireneo Leguizamo, el próximo jueves 10, viernes 11 Las Piedras, sábado 12 y domingo 13 Maroñas y el sábado 12 Hipódromo Real de San Carlos de Colonia. 5 reuniones para la próxima semana, se anota mañana lunes 7. El CIN tiene reunión el jueves 10 en Florida y el sábado 12 en el Hipódromo de Colonia. Las Piedras vuelve a viernes, ¿sí? Las piernas viernes 11. Y el sábado y domingo, actividad la siguiente en el Hipódromo de Maroña. Maroña que tendrá la otra semana, el jueves 17 también, actividad. Ahora sí, se van ubicando dentro de partidores mecánicos los protagonistas de la decimoprimera competencia con un pozo superior. Da los 200 mil pesos en el Pick 3, que arranca en esta 11. Adentro Dinámico. Adentro Leopardo Intensivo. Allá va el Pingo a tomar su orden dentro de partidores mecánicos. Faltan 3 o 4 más, entre ellos abierto Deep Leopard, para ya largar la decimoprimera. Con la red lumínica ya prendida aquí en el Hipódromo de Maroñas, dado que la luz natural prácticamente se va yendo, se va diluyendo cuando son las 6 de la tarde, 34 minutos. En todos los relojes de la República Oriental del Uruguay. Se le abrieron los partidores mecánicos a Marcachifle, al hijo de Vivid Imagination. ¿Sí? Allí se lo cerraron nuevamente. Y el pupilo de Mesa salió de los partidores mecánicos. Veremos lo que sucede porque con esa toma no se puede apreciar si. Ah, ya, ahí vuelve, ahí vuelve. Picó 50 metros el caballo nomás. Vuelve el caballo de Mesa hacia detrás de los partidores mecánicos para ingresar. Resta el ingreso del tenista número 1 y resta el ingreso de Did Lepard número 12. Todavía tres participantes de los 10 que quedaron ratificados fuera de los partidores. Adentro el de la Brojel, adentro el de El Facu. Y ahora sí, por el centro de la cancha se ubica Did Lepard para que quede todo pronto para la partida de esta 11ª. Se largó. 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Catch Nunu, número 5, quedó lejos en la última ubicación. Salen juntos, centro de la cancha para Bit a tomar el pescuezo de ventaja sobre el Dinámico, que lo va a buscar por adentro. Apura rápidamente el Pingo, se encarrera rápidamente el defensor de Tu Uruguay 830 y el Hijo de Or apurando, allá pasó por los 1000 y chapó la punta al tostado. Pasó de largo, el Pingo sacó cuerpo y cuarto de ventaja, lo sigue en el medio, Pet, a tres cuartos de cuerpo Dinámico para adentro, 23-47, el primer cuarto de milla, a dos cuerpos y cuarto de atrás, buscando afuera, está ubicado Céfiro en el cuarto lugar, quinto a tres cuartos de cuerpo bien abierto, Diff Lepard, pasamos por la mitad de codo, el Pingo a la descubierta, cuerpo y cuarto de ventaja, lo sigue abierto, Bet, a tres cuartos de cuerpo Dinámico, los demás a dos cuerpos y medio, Céfiro el favorito, pasa al cuarto lugar, quinto a tres cuartos de cuerpo adentro con el Leopardo intensivo, volcaron el codo, 46-54, el Pingo adelante, están haciendo su ingreso en la recta principal, cuerpo y medio sobre Bit, que por ahora es el único que cuenta, los demás a varios cuerpos, pero Lacito viene rejando de buscando rivales de derecha, viene mirando para afuera, no aparecen en ningún lado, y el caballo de Gonzalo, que quebró la racha el otro día en el hipódromo de las Piedras, con sus colores, los del Uruguay 830, ahora sí, tenía razón, me dijo el relato del Pingo, se adelantó el hombre, acá está. ¡El Pingo! ¡Gana la 11ª en Maroña! ¡Cruzaron el disco! El otro día, adivinando de fiesta, estos colores ganaban en el hipódromo de Las Piedras y su propietario Gonzalo me llamaba y me decía, quiero el relato del Pingo. Después me dice lo que son los errores involuntarios, lo que es la conciencia. Ya estaba pensando en esto. Me dice, no, del Pingo no, del caballo que ganó en Las Piedras. Sí, le digo, amigazo, cómo no. Ojalá me tenga que hacer otro día. ¡Acá está, querido Gonzalo! Para vos, para tu hijo, el abrazo grande y las felicitaciones. Qué bien que ganó este caballo, porque no solo gana con contundencia, sino que él va a buscar la carrera, le dispara adelante, al ingreso a la recta principal se acerca un poquito Bit, que al final casi pierde el segundo puesto porque quedó a varios cuerpos. Muy buena demostración del Pingo, que con el 7 en el mandil le da otra victoria a Solanés, que había ganado recién con Espatriarca, la polla de Potrillos. Bien, bien, bien. ¡Felicitaciones! ¿Cómo ganó este caballo? La verdad, en forma contundente, el Pingo, número 7, ganó por 50 metros. Quedó dentro del partido, es el tenista número 1. Allá lo vemos doblar el codo lejísimos. Es el caballo de El Facu, lamentablemente, que quedó dentro de los partidores mecánicos. Gana el 7, el Pingo, segundo el 10. Bit, 7-10. Tercer puesto, creo que para el 12, abierto.
1: Fabricio.
0: 7-10, creo que docena. Y cuarto por adentro, el número 2. Inconscientemente hablé con su propietario, Martín, creo que se lo comenté a usted. Inconscientemente el propietario me dijo, cuando me pidió el relato de la carrera del otro día en el hipódromo de Las Piedras, me dijo, quiero el relato del Pingo, me dijo. Ah, no, discúlpeme, me dice, me adelanté. Ese va a quedar para el domingo, me dijo.
1: Sí, señor, usted lo dijo y bueno, fue un monólogo, hizo todo a su gusto. Y cuando hay material, Lazo, se te das cuenta, ¿no? Quietito adelante, chatito. Y la verdad no hay mucho para comentar porque hizo la carrera a su gusto desde el vamos y una linda alegría para sus propietarios siendo el favorito de la competencia.
0: No era el favorito, ¿no? Tres pesos dada, el favorito era el 8, el candidato nuestro que no hizo nada.
1: No, nada, no fue de carrera. En un momento que se acomodó como para quedar tercero, después ni siquiera pudo aguantar
0: eso. Exacto, sí. Qué debut de este caballo, la verdad. Otro caballo que salió disparado creyendo que se iba a parar. ¿Qué se va a parar? Cada vez sacaba más ventaja.
1: Sí, la verdad, como tú bien decís. Y bueno, una muy linda imposición para ser el ganador del primer pase del PIC 3 aquí en el Hipódromo de Maroñas.
0: Bien, me dice un oyente, Martín, yo no estaba mirando el partido, me dice que empató su cuadro en la hora, ¿puede ser?
1: Y las cosas injustas del fútbol, fue muy superior y bueno, a Gata pudimos sacar un empate que bueno, bien como cuadro grande que nunca dimos por perdido la pelota hasta el último minuto, por lo que me dice la gente que está en el estadio, que fue mucha juventud.
0: Bueno, también el oyente.

0: que tiene es contra Nacional, ¿no? El otro día le había ganado ya allá en la cancha en el hipódromo La Piedra, les había ganado y acá le sacan un empate contra Peñarol, ven la amarilla y negra, les entra un tembladeral, que mamá mía también, ¿eh? Las
1: Tranquilo,
0: cosas como
1: tranquilo
0: son.
1: nosotros.
0: Las cosas como son, el historial entre Juventud y Peñarol debe ser
1: Sí,
0: 149 a
1: pero
0: 0.
1: vio por qué usted está en el tour y no en el fútbol, porque no se compara. O gente que invierte 70 millones de dólares con un cuadro del
0: Ah,
1: interior que no llega a 1 millón de dólares. ¿Qué estamos
0: pero
1: hablando, Villamarín? No sea
0: entonces,
1: mal, no se puede comparar.
0: entonces si hablamos de Turf, el que gasta más plata es el que tiene mejor caballo.
1: No, no, no, pero sí tiene más chances
0: Ah,
1: que los que gastan más plata. Tienen muchísimas más chances que el que compra un entraining de 2.000 dólares.
0: o sea,
1: Sí, señor, tiene mucho más chance.
0: un pelado nunca va a ganar un clásico.
1: Clásico pueden ganar, pero las carreras buenas, buenas, no.
0: Ah, bueno,
1: Y
0: me quedo
1: fíjese
0: con
1: en la
0: eso entonces.
1: estadística, dígame los últimos ganadores, a ver, de los clásicos buenos, ¿quiénes son?
0: Bueno, Martín, le estoy tomando el pelo, no se me enoje, estoy
1: No,
0: jugando
1: yo no
0: con
1: me enojo,
0: usted.
1: llamaré. No te sabe
0: Estoy
1: que hay
0: jugando
1: cosas
0: con
1: peores en la
0: usted.
1: vida que enojarse. Y si es lo que la gente quiere, no le mandan mensaje y no me mandan mensaje a mí.
0: La
1: ¿Cómo se
0: verdad,
1: pelea Martín y Villamarín? No,
0: la
1: no, no le dice
0: verdad.
1: la gente.
0: Le dan palo, dice, estaba calladito Martín antes del
1: No,
0: partido.
1: César Martínez, hincha de Juventud en todos lados, en todas las
0: Bueno,
1: canchas.
0: para usted, para el amigo Enzo, que debe estar escuchando, son 7 los hinchas de Juventud, como los oyentes de Estadio 1. Les mando un saludo y las felicitaciones por un gran empate en la cancha nacional.
1: Bueno, muchas gracias, muchas gracias.
0: Madre mía. Bueno, no corre el 12 Storm Hormigón y no corre el 11 Reflection. En la decimosegunda ingresa la suplente bendecida con el número 17, la hija de Il Campione, con la monta de Jorge Luis Pirri. Lo espero para presentar la polla de Potrancas. Después de la polla de Potrancas, vengo con el contacto con el doctor Barrenechea. ¿Le parece?
1: Correcto, así será.
0: Muy bien, el trabajo de con nuestro compañero César Martínez, como siempre, es una
1: Corre,
0: 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Se cerró el capítulo número 11 de la jornada de hoy aquí en el Hipódromo de Maroñas. Y cerramos nuestro trabajo con el dividendo que ha dejado la victoria del defensor de Uruguay 8-30. El pingo número 7. Qué demostración para la victoria del pupilo de Solanés. Marcador y dividendo de la décimo primera y en Maroña ganó el pingo número 7. Se floreó, ¿eh? 3 pesos a primero, 1.80. Segundo, 1.60. Tercero, segundo Bit, número 10, 2.70, 1.90. Tercero, el 12, Def Leppard, 4.10. Cuarto 3, dinámico. Quinto el 2, leopardo intensivo. La exacta 7, 10, 235 pesos. La trifecta con el 12, 4.581. No tengo el varios todavía, pero en cualquier momento se los digo. Varios cuerpos para el defensor de tu Uruguay 8.30. Tiempo 1.26.35. 1 minuto 26 segundos, 35 centésimas para la victoria del hijo de Orm con la monta de Héctor Lazo y el cuidado de Roberto Soranés por 2. Fueron los ganadores de la décimo primera. Volando, volando, nos vamos a la pausa, querido Miguel, y ya venimos porque se viene la última prueba clásica de la jornada de hoy, el momento de largar la triple corona para las hembras, la gran poza de Potrancas, grupo 3. A continuación se viene en el hipódromo de Maroñas, e inmediatamente después de ella el contacto con todos los domingos, como todos los domingos, con el doctor Nicolás Barrenechea, como siempre a través de Continental, la radio del Tour. Pausa y venimos.
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7: Se viene la 12ª competencia del programa, es el premio Polla de Potranca Grupo 3. Acá en esta competencia, como dijo Fabricio, no van a ser de la partida el número 12, Stormycom. No va a ser de la partida el número 11, Reflexión. No va a ser de la partida, si va a ingresar la suplente, el número 17. 1, Atrevida, 56, Cristian Moreno, 14. 3, Quitaba Rima, 56, David Gayer, está abonando 55. 4, Delvin Song, 56, Sebastián Fiorito, está abonando 9,10. 5, Kauna, 56, Diego González, está abonando 76. 6, Señorio Victoria, 56, José da Silva, está abonando 4,70. 7, Sweetfield, 56, Pablo Rodríguez, está abonando 6,50. Número 8, Ultra Rayo, 56, Jair Pereira, está abonando 35. Llegamos a la favorita, la número 9, Cayetana, 56, Bernal Leal, está abonando 3,80. 10, Qué Patriota 56. Emanuel Pérez está abonando 51. Saltamos al número 12, Linda Cami 56. Waldemar Pelito Maciel 22. Número 13, Un Burlán 56. Héctor Fabián Lazo está abonando 6,90. Número 14, 1 y 20 y 56. Evair Pereira está abonando 85. 15, Hugo y 56. Luis Cáceres está abonando 12. Número 16, Superada 56. Fernando Chino Libera 40. Y número 17, que ingresa. Bendecida, que está abonando 90 pesos en caso de triple fórmula continental. Candidata a la número 13. Está abonando un burro más. Está abonando 7.30. Enemiga la número 4, que es Devil Sound, que está abonando 8.80. Y para la trifecta número 6, Sereña Victoria, está abonando 5.30 en caso de ganar.
0: El próximo lunes, sí, este lunes, se anotan los lugares habituales para la gran reunión del próximo jueves 10 de septiembre en el Parque Irineo Leguizamo, donde habrán dos especiales y un preferencial, el especial Polla de Potrillos sobre 1.300 metros y el especial Polla de Potrancas, también sobre 13 cuadras para machos y hembras, respectivamente, debutantes y perdedores y ganadores en el SINT, serán las pruebas principales de la reunión del Parque Irineo Leguizamo del próximo jueves. A anotar el próximo lunes en los horarios y lugares habituales para la gran reunión del jueves 10 de septiembre en el Parque Irineo Leguizamo. Especiales Polla de Potrillos y Polla de Potrancas serán las bases. ¡Los esperamos!
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0: La presentación del Gran Premio Polla de Potrancas, Grupo 13, la escala internacional, 1.600 metros de recorrido, primera gema de la triple corona para las potrancas, nacidas en el año 2023. No corren el 2 Stormy Gone y el número 11 Reflection, y las 15 protagonistas están detrás de partidores mecánicos. La suplente Bendecida entra con el número 17 y la monta de Jorge Luis Pires. Así las vemos detrás de los partidores mecánicos, esperando la orden del starter para el ingreso. Repito, de la Polla de Potrancas, hoy aquí en el Hipódromo de Maroña. Sin instantes nada más, tendremos como todos los domingos también el gusto de recibir el contacto con el doctor Nicolás Barrechea, contacto que como siempre en exclusivo tendrá la presentación de Puro Trato. Gran Premio Polla de Potrancas, Grupo 13 en la escala internacional, en la 12 hoy en Maroñas. 1.600 para Potrancas, donde no corren el Sormi con número 2 y el 11 Reflection. Ingresa la suplente Bendecida con el 17, con la monta de Jorge Luis Piris. A partidores mecánicos, 1, Jatrevida, la corre Cristian Moreno y paga 11. 56, Oitava Rima, Número 3 con David Geyer. 4 de Bilson con Sebastián Fiorito. 8, 62 Kauna. Número 5 con la monta de Diego González. 6, Serena Victoria. La corre José da Silva Isbaga, 5,50. 6,30 el dividendo del 7, Sweet Phil, con la monta de Pablo Rodríguez. 22, paga el 8, Ultra Rayo con Jair, favorita Cayetana, en cotización muy pareja, número 9. Paga la defensora de Tucaraguatá, 4 pesos es la más jugada de la carrera. 54, el dividendo de Qué Patriota, número 10, con la monta de Manuel Pérez. 12, Linda Cami, la corre igual de Mar Maciel y paga 24. 8 pesos el 13, Umburanas con Héctor Lazo. Máximo 99, 14, 1 y 20 con Evair Pereira. El 15, Ugus y la otra del Philipson. Está con Luis Cáceres, paga 7,90. 37, el dividendo del 15, superada con el chino Fernando Olivera. Y el 17, bendecida con la monta de Jorge Luis Piris. 67 pesos en caso de ganar las protagonistas detrás de los partidores mecánicos. Esperando la orden del starter para el ingreso. Polla de Potrancas, en vivo, en directo, en exclusivo para toda la radiodifusión nacional del país, a través de Continental, la 1600 AM, y con el favoritismo de Cayetana. Número 5, vamos a su relato. 4 pesos el dividendo de Cayetana, detrás de los partidores mecánicos. Cayetana, que está fuera de la triple fórmula de Continental, ¿eh? Candidata al 13, Umburanas, 8,10. Enemiga el 4, The Bill Song, 8,30. Trifecta con el 6, Serena Victoria. La llevo del Forli, que está pagando 5,90, 13, 4, 6. Repito, 13, 4, 6. Es la tri de Continental para este premio clásico. Gran Polla de Potrancas, grupo 3. 7 de la tarde, 1 minuto, llevamos 6 minutos de retraso. Las Potrancas detrás de los partidores mecánicos ya se trepó en 610.000 la trifecta de la Polla. Merced, que repito, arrancaba con 2,50 de pozo acumulado, debido a la rueda de la fortuna, que dividió los 709.000 pesos de pozo que tenía la rueda de la fortuna en 209.000 para la tercera, en 250 para la décima y 250.000 pesos también para la décimo segunda. Ya estamos en 624.340 pesos y a 4 pesos, lo que habla de la clara, a las claras de la paridad, ¿sí?, de las participantes, 4,10 y subiendo. Cayetana se mantiene como la favorita de la carrera. El favorito es Patriarca, dio 2,30, creo que dio, ¿no? En la Polla de Potrillos. Era el favorito y la ganó. Veremos lo que sucede. Como lo hemos hablado y lo hablaremos seguramente en el contacto con el doctor Barrenechea en instantes, para el doctor y para quien habla, la generación de machos supera ampliamente la de las hembras en esta temporada. La verdad que la demostración de Patriarca hoy, a verdad, me encantó. Pues el caballo salió corriendo, llegó corriendo y tuvo que guapear para mantener a dos buenos caballos como son Petkovic y el caballo de la del Guara del Sur, los dos caballos de Sintra, que le plantearon durísima batalla, durísima, durísima batalla. Veremos lo que nos depara este gran premio Polla de Potrancas con las protagonistas que están detrás de los partidores mecánicos esperando la orden del starter para su ingreso. 635, 750 el pozo de la trifecta. 635.750 pesos baja la favorita Cayetana, 3,90. La candidata de Continental, Umburana, se está pagando 8,10. 8,60 Ugusi, la número 15. 6 pesos el dividendo de Serena Victoria, número 6. 6 pesos con 10 Sweet Phil, número 7. Ahora 6 pesos con 20. Después 8,50 The Bill Song, como las más jugadas de la carrera, todas las demás dividendos de 4 cifras. Los asistentes del starter, ahí hay una sola que está agarrada, las dos del Philipson están agarradas. Las dos del Philipson, la de los Patriotas, ahora sí, salen los asistentes del starter a buscar a las Potrancas. 660.895, 660.895, el pozo de la trifecta que superará los 700.000 a la hora de la largada. Ahí el primer plano de la favorita Cayetana, que con el 9 en el mandil a 3 pesos con 90, la más jugada de la carrera. Turno de ver a Kauna, la de Lara San Pedro. La televisación quita la posibilidad de ver los dividendos. Únicamente queda el ingreso a los partidores mecánicos. 16 participantes tienen la Polla de Potrancas, mejor dicho 15. 15 participantes, iba a decir 16, tiene la gatera y el lado interior es el que queda libre. El partidor número 1 es el que va a quedar libre.
8: van a ingresar del partidor 2 hacia afuera y la suplente bendecida va a alargar por el andarivel 2, tomando

0: el suplente, digo bien, el número del primer borrado. En este caso es hormigón número 2. El primer borrado en forma numérica, ¿no? No digo el tiempo, sino en el número. Hormigón, el 12 está antes que el 11. Entonces, el 17, el número 17 de esta carrera bendecida, va a largar por el número 2. Si bien se sacó la posibilidad de ver los dividendos, todavía ninguna de las protagonistas ha hecho su ingreso a los partidores mecánicos. Esta gran polla de Potranca ya tiene 10 minutos de retraso. 10 minutos de retraso. Son las 5 minutos han pasado de las 7 de la tarde y esperamos por el ingreso de las Potrancas a la gatera cita a los 1.600 metros de esta noche de domingo aquí en el hipódromo de Maroñas. Sacó la pantalla, yo no sé si va a pasar algo, pero todavía no ha ingresado ninguna de las Potrancas ha tomado su orden dentro de partidores. Ahora sí se acerca el número 1, Jatrevida, y es la defensora de StuJR, la primera en ingresar. Allá va Sweet Phil, la de Laras Marnu, adentro la pupila de Germán González. Rapidito ingresa Oitava Rima, también Kauna. Detrás de ella viene Serena Victoria. Y se van ubicando dentro de partidores mecánicos las protagonistas del tercer y último clásico de la jornada de hoy aquí en Maroñas. Arranque de la triple corona para las Potrancas, en vivo y en directo con una cámara en un casco, era, ¿no? Esa era una cámara en un casco seguro, de alguno de los jockeys que corren esta carrera. Creo que era de las de adentro, no llegué a mirar quién era bien. Ahí está, estaba al lado la chaquetilla azul, Serena Victoria. O sea que es el jockey de Kauna, me parece que lleva la cámara. Me parece que es Diogo González, con la hija de Drosselmeyer, el que lleva la cámara. Sí, ahí está Kauna en primer plano. Diogo miró para afuera y delató que al lado suyo tiene a Serena Victoria. Entonces, es Kauna la que lleva la cámara. La están tratando de acercar a Superada, la yegua de los Patriotas, que va a ser la última en tomar su orden. Ya están 14 de las 15 protagonistas adentro. Centro de la cancha para la hija de Alcorano. Toma su orden Superada. Y ahora sí, todo pronto para la partida de la primera de la gema de las triple corona para las Potrancas hoy aquí en el hipódromo de Maroñas. Ahí está media indócil Superada, que parecía que entraba, pero no entró. Allá de lejos la vemos, ¿no? Esta toma no deja de apreciarse bien, pero sí se ve al Chino Olivera con la pupila de Dorneles que todavía no ha hecho su ingreso a los partidores mecánicos. Falta ingresar la defensora de los Patriotas. Ahora sí, parece que sí. Ahí la vemos dentro. Adentro Superada. Esperamos nada más que se ubiquen todas bien paradas y se dé la partida de esta decimosegunda carrera de hoy aquí en el hipódromo de Maroñas, polla de Potrancas con el favoritismo de Cayetana. Número 9. Estaba pagando el N90, ahí salió el starter a buscar la banderita, el largador, y se largó la polla. 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Pica en el medio Umburanas a tomar medio cuerpo de ventaja sobre Superada que sale a buscarla. Apura, apura, apura, octava rima. Pasa rápidamente a la punta de la carrera. La defensora de StuJR y la hija de Candeman sacó tres cuerpos. Pasa Kauna a la segunda ubicación. Quedó Umburanas a tres cuartos de cuerpo por afuera en el tercero. A cuerpo y cuarto, Jatrevida por adentro corre cuarta. Sweet Phil a tres cuartos de cuerpo en el medio. En el quinto lugar se movió muchísimo la carrera. Con Oitava Rima en 23-16, los primeros 400. Dos cuerpos lo sigue por afuera. Kauna a tres cuartos de cuerpo. Umburanas corre tercera y Jatrevida por adentro a tres cuartos de cuerpo en el cuarto lugar. Quinta, tres cuartos de cuerpo atrás abierta. Está ubicada la competidora y 20 es Uguzi, la que pasa a la quinta ubicación, sexto lugar a tres cuartos de cuerpo por adentro, quedó Sweet Phil, séptima a tres cuartos de cuerpo en el medio, con la gran favorita Cayetana, ahí la toma de Diogo González en el casco, permitió ver a la puntera a Oitava Rima con ventaja sobre Kauna, que es la que lleva la cámara del piloto. A medio cuerpo un Burana que rápidamente apura en el codo y pasa a la de Solanesa al segundo lugar. Vuelca en el codo la de las pollas de Potrancas. Están haciendo su ingreso en la recta principal. Oitava Rima se quedó sin nada y un Burana se alcanzó, dominó y disparó. Lazo entró a mirar para la derecha porque no tiene rivales por ahora. Por ningún lado, allá por el centro de la cancha, Ugusi pasa a la segunda ubicación, Switchfield al tercer puesto y a descontar, pero la puntera mantiene ventaja, un Burana es un cuerpo, ahora Switchfield le pone y es la única que descuenta, siempre un Burana, medio cuerpo, Switchfield se le pone el pescuezo y viene mejor, viene mejor, viene mejor la pupila de Germán González con bocina de Pablo, pepe, pepe, pepe, un Buranas, la hija de Luculán gana la posa de Potrancas, cruzaron el disco. Y en 1:38.66 esperó sabedor de que la recta es larga, Rodríguez. ¡Ah! ¡Sí sabrá que la recta es larga! ¡Déjenlo que se sirven un poquito adelante! Que cuando el hombre arma su atropellada por afuera, le faltó la bocina. ¡Pepe, pepe, pepe! ¡Pasa de largo! Y con la defensora de Estúdaras Marnu, Pablo Rodríguez vuelve a hacer de las suyas en esta punza de Potrancas con la muy buena yegua que es Sweetfield. Basta recordar que fue la primera ganadora de los dos años en alguna extraoficial allá en Melo, que la catapultó a correr la final, y después corrió la final, y después siguió su derrotero de victorias. Felicitaciones para esta pingaza que es la hija de Luculán, que gana de manera contundente la polla de Potrancas. Nuestra candidata número 13, Umburanas, que había dominado y parecía la ganadora al ingreso a la recta principal, quedó a merced del empate final de la pupila de Germán González, que con la monta de Pablo Rodríguez y con el 7 en el matil, Sweetfield es la ganadora de la primera gema de la triple corona de las Potrancas 2026. César.
1: La verdad que sí, Fabricio, poco más para comentar de lo que bien dijiste. ¿Qué se le puede impedir a esta que la verdad que repitió, la verdad que ganó, gustó, y nuestra candidata que dejó todo, ¿no? En un momento cuando domina parece que ella es la ganadora, porque a los demás les costaba un Perú, pero cuando esta la armaron no había nada para nadie y finalmente ganó en forma contundente. Arriba le sacó, ¿qué le sacó, Fabricio? ¿Un cuerpo y medio más o menos?
0: Sí, sí, sí, le sacó un cuerpo y medio, quizás hasta un poquito más. Cuerpo y medio, sí, 1:38.66. Vos sabés que no quiero decir que Lazo se apresuró, porque capaz que no le ganaba igual tampoco, pero va a buscar a Oitava Rima, que venían 22 los primeros 400, la verdad. No sé si creyó que tenía mucho más de lo que tenía, porque fue a buscar la carrera en los 7, se le puso a medio cuerpo a Oitava Rima, el ingreso a la recta principal, Oitava Rima se tiró al piso, y prácticamente sin correr ya un Buranas había tomado la punta. Después quedó a merced del empate final de esta yegua. Sabemos que Pablo Rodríguez lo que gusta correr de atrás y que la tiene medida también a la cancha de... Si digo yo que la tiene medida por adentro la cancha del Hipódromo de la Piedra, no descubro nada tampoco que tiene medida la recta larga del Hipódromo de Marrón.
1: Y el hombre de los clásicos importantes, ¿verdad? También resaltamos eso de Pablo, que la verdad que no se desespera, como vos decís, la tiene la medida. Y bueno, quedó en puerta nuestra candidata, quedó la segunda ubicación, porque verdaderamente los que siguen los candidatos sacaban número de cuánto podían cobrar, pero finalmente no se le dio. Y ahí va, con la primera gema de la triple corona, la verdad que merecido el triunfo, porque arriba fue muy superior en la atropellada para ser la ganadora de esta competencia.
0: Sí, lo que podía haber sido para Solanés, ¿no? Porque además con tres animales consecutivamente ganaba, ganó con Expatriota la polla de Potrillo, después ganó en el medio con el Potrillo el Pingo, la 11ª, y se le podía haber dado este triplete histórico con un Buranas, de no haber sido por esta magnífica performance de Sweetfield, que yo siempre recuerdo, y cada vez que gana Sweetfield digo lo mismo, esta yegua fue la primera ganadora de la generación ganando una carrera extraoficial para clasificar a la penca de Melo, porque para correr la sí, que fue oficial, la que ganó de la penca de Melo, tuvo que haber corrido una extraoficial para clasificar, o sea, una que nadie vio, que nadie sabe lo que pasó, que no fue oficial para nadie, tuvo que haber ganado esa. No solo ganó esa, fue la primera ganadora de la generación.
1: Sí, sí. Como vos decís, es verdad, traemos a la memoria de cómo fueron los comienzos de esta yegua, que la verdad hoy más que en la generación es la mejor hasta el momento. Y bueno, lo hace de qué manera, demostrando que llega a la distancia, que le gusta la distancia y guapeando, porque la verdad que cuando quebró la puntera que parecía la ganadora, la despidió y sacó cada vez más ventaja.
0: Sí, señores, termina ganando por un cuerpo y medio, Segundo puesto para la número 13, Umburana, todo dicho de ella. Tercer puesto para el número 15, Uguzi. Esta de las del Filison fue la que más cerca anduvo, trató de acercarse en un momento. Cuarto puesto para Linda Cami, número 12. Esta no la vi en carrera donde venía la Antonella. Yo nombré 6, 7, 8 y ella no venía entre las de adelante. Lo mismo que Serena Victoria, la pupila del Stu Forni, la hija del Corano, que fue la que cerró el marcador extraoficial. 7, 13, 15, docena, 6. 7 pesos con 50 el dividendo a ganadores. 7 sí, pesos sí. con 50 la dejaron detrás de la zapata. Poquito de la favorita Cayetana, ¿eh? Bien poquito.
1: Sí, nada, bien poquito, no quiso nada, nada, la verdad. Y bueno, dejó para la próxima a ver qué puede haber ocurrido. Y bueno, cuando estamos hablando de un muy buen triunfo, la entrenada por Germán González, desde Las Piedras llegaron noticias. ¿En esta que viene el doctor, Fabricio?
0: Sí señor, sigo de largo.
1: Bueno, un abrazo grande al doctor entonces, seguimos de largo. Nosotros seguramente después ya con la nota de comentario de la próxima carrera ya nos retiramos también.
0: Muy bien, lo voy a esperar para el comentario de la 13 entonces.
1: Así será. El trabajo
0: de nuestro compañero César Martínez, como siempre, también es una presentación exclusiva de Habitat. 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Gana el 7, Sweet Phil, 7.50. Segunda el 13, Umburanas. Tercera el 15, Uguzi. Cuarta el 12, Linda Cami. Quinto puesto para el número 6, Serena Victoria. 7, 13, 15, docena 6. 7, 13, 15, docena 6 es el marcador ya oficial del Gran Premio Poza de Potrancas, Grupo 3, hoy en el Hipódromo de Maroñas. Marcador y dividendo del Gran Premio Poza de Potrancas, hoy en Ituzaingó, ganó la Luculán, ganó el 7, Sweet Phil, 7.50 a primero, 4 a segundo, 3.30 a tercero, segunda al 13, Umburanas, 4.50, 3.50, tercera al 15, Uguzi, 2 pesos con 20, cuarta al 12, Linda Cami, quinta al 6, Serena Victoria. La exacta 7-13, 3.315. La trifecta con el 15, 24.112. Un cuerpo y medio para Lalas Marnu en 1.36.33. Con la monta de Pablo Rodríguez y el cuidado de Germán González. Sweet Phil apunta ahora por ellos al Gran Premio Selección. Ahí está, confirmándose la victoria de la hija de Luculán. Segura madre, seguramente.
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0: Una madre Catcherin de Ray, Catch the Fit, la madre de esta Sweetfield, ganadora de la polla de Potranca. Pronto el contacto, voy a él, la presentación y el espacio de Turf y Elevage. 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Adelante, Miguel.
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0: ...19:19, mientras vemos la premiación, Antonio Turturiello a Germán González. Ahora será el gerente de Maroña, es el que le entrará a Pablo Rodríguez. El gusto de saludarlo al doctor Nicolás Barrenechea. Hola, Nico, buenas noches, ¿cómo te va?
4: Hola, Fabricio, ¿cómo estás? Un abrazo para vos, un saludo para toda la audiencia. En otra tardecita fría, muy fría, con muy lindas carreras hoy en Maroña.
0: La verdad que sí, qué momento esto, ¿no? Para un propietario, para un criador. No tengo el gusto de conocerlo al propietario de Lalas Marnu, ¿no? No sé si vos estás mirando ahí la tele, no sé si es el de campera azul o el de campera gris.
4: Para un poquito.
0: El de campera azul,
4: La tele. De Campera Azul, el de Campera Azul, sí.
0: Sí, ahí está recibiendo los trofeos. De parte de Pablo Núñez. Ahí está una yegua que yo decía, Nico, no sé si vos lo sabías. Esta yegua ganó la polla de Melo. Sí, a fines de diciembre. Pero antes de correr la polla de Melo, hubo una clasificatoria extraoficial para la polla de Melo. Sí. Tuvo que correr antes una carrera extraoficial. Estamos hablando que la yegua debutó en noviembre del año pasado. Sí. En noviembre, y corrió 600, 700 metros, otra cosa no sí, corrió. Claro. ¿Te acordás que también había mostrado las uñas en la primera de cambio? Creo que la primera carrera, gana la polla de Melo, después va al Hipódromo de las Piedras y también gana en 650 metros en el Hipódromo de las Piedras. Sí, claro. La yegua que de principio había pintado solo para cortometraje. Es más, ganó un clásico corto, después perdió un clásico medio al Santo Botón, también medio pronto, pero ahora demostró las uñas, ¿eh?
4: Sí, la verdad que sí, tiene una madre Cacha Linda Ray que le da fondo, le da, la verdad que, fíjate que estaba mirando, estaba pensando yo que los tres ganadores de los clásicos de hoy con familias argentinas, de las familias consagradas argentinas, o sea, esas familias argentinas que siguen siendo un tesoro de la hípica mundial, que siguen produciendo año tras año, grandes caballos de carrera, lo mismo que pasó ayer en Palermo con las pollas también, esas familias que a veces uno las que son niñas que están acá al lado, que están en Argentina, que hay muchas acá en Uruguay, y que a veces uno las no las tiene tan presentes o no les da el valor que realmente tienen. Y es como decía Tesio, las grandes familias nunca se mueren, solamente descansan. Y realmente en los tres clásicos de hoy eso se vio evidenciado, ¿no? En este caso,
0: Cacha Linda Ray, si yo no mal no recuerdo, fue uno de los últimos pilares en los cuales se basó nada más ni nada menos que el firmamento, ¿no? Uno de los grandes aras argentinos de toda la vida.
4: Cacha Linda Ray fue un caballo que estuvo radicado en el gran... en el megaproyecto del Aras La Misión, el Fundángil que vino de Europa era propiedad del Aras La Misión. Cuando La Misión se desmanteló, el caballo quedó radicado en Aras de la POM, pero todos los aras argentinos han tenido hijas de Cacha Linda Ray, porque además de ser un gran padrillo, ha sido un enorme abuelo materno, y bueno, yo qué sé, la Biznaga, como si vos, Firmamento, la POM, Abolengo, todos tienen hijas de Cacha Linda Ray. Es un caballo que da muchísimas, que mejora las yeguas, que da mucha estructura, y bueno, realmente en este caso, esta combinación con Lucuyán, que Lucuyán es un caballo que estuvo en la leyenda, él es un Hartspan. O sea, es un Danzig, por tanto ahí también hay una duplicación de Danzig, porque Hartspan, que es un Danzig, y Cacha Linda Ray, que es un Danzig, que es Danzig también. Pero Lucuyán, que ahora está radicado justamente en el Aras Magnus, ¿no? Y probablemente la adquisición por parte de Aras Magnus de esta potranca y de algún otro hijo o hija de Lucuyán tiene que ver con, bueno, justamente con potenciar el padrillo aquí en el Uruguay. Un caballo que, como digo, estuvo 5 o 6 años en la leyenda en Argentina. Y aquí esta potranca ha mostrado, como describiste vos, una gran versatilidad.
0: La verdad que sí, y es una yegua que por lo que vimos en el desarrollo de la carrera, e insisto, no es que nosotros queramos encasillar animales en un recorrido o en una distancia, pero esta yegua arrancó corriendo y ganando pruebas sobre 700 metros, a pura velocidad. Hoy demostró que perfectamente puede venir en un quinto, sexto puesto, séptimo, entrar a la recta principal, sacar afuera, atropellar, y que esos 200 metros que nos separan el mes que viene del Gran Premio Selección, o al menos en lo previo, no son el obstáculo principal para ella.
4: No, por cómo corrió, no, de ninguna manera. Aparentemente la yegua corría como hoy, incluso uno debería esperar que en Selección fuera una carrera mucho menos numerosa, bueno, corriendo de esta manera, siempre está la interrogante, y bueno, y para eso es la triple corona, de que los animales se mantengan realmente en los 10 puntos o en los 8 o 9 puntos, claro. Digamos, que mantengan la regularidad a lo largo de toda la triple corona o a lo largo del proceso selectivo, en que van cambiando no solamente las distancias, sino van cambiando las rivales o los rivales en función de las distancias mismas. Habrá yeguas que con más distancia se sientan más cómodas y sean más rivales para ellas que hoy. Por tanto, siempre para los que ganan la primera de la triple corona, la rivalidad o la preocupación es doble, ¿no? Es los contrarios y ellos mismos mantenerse, uh-huh. Ahí el trabajo para el entrenador, mantenerlo regular en los 10 puntos, ¿no?
0: Vos sabés que pese a que perdió la candidata de Continental, la reservada de Lara Regina, me encantó cómo corrió, porque la yegua larga peladita a la punta. Después Lazo hace todo lo posible para pararla. Salen dos yeguas que no tenían motivo ni razón de por qué aguantar. Y Lazo, no digo que se apresura, yo creo que al final pensó que tenía más de lo que tenía. Porque fue a dominar a dos punteras que se venían tirando al piso y entra prácticamente en la recta principal con un cuerpo y medio como para ser la ganadora de la carrera. A mí me parece que esta yegua Umburanas hoy esta carrera fue de fuego para ella y si sigue bien me parece que le puede en el selección poner el pecho a las balas.
4: Yo estoy de acuerdo contigo que para mí Lazo creyó que no había más rivales, que ella pegando la disparada ya tenía la copa en la mano y bueno, no contaba con la atropellada de esta. Probablemente, bueno, es lo que es, ¿no? Parte de estas carreras que hay algunas yeguas más fogueadas que otras y bueno, y la experiencia de los animales, la experiencia de los jockeys corriendo a estos caballos. Que bueno, que las carreras tengan alternativas, yo creo que comparto 1000% contigo que va a ser la rival más importante que va a tener esta Umburana en la selección.
0: Bien, habrá que tenerle mucho respeto y paciencia a los caballos del Philipson, que no han tenido o no han demostrado de repente la precocidad que habitualmente habían demostrado en las primeras gemas de la triple corona. Y después vamos a darle paso al análisis de la de potrillos. Pero la potranca Uguzi, esa Creative Cost, que entró tercera, también vino media entreverada en carrera, sacó afuera, atropelló, no es mala, llega a tres cuerpos, y es otra que la larga de distancia, una Creative Cost, la puede favorecer. Pero, insisto, y en este detalle me detengo, llama poderosamente la atención lo bajo que está la escuadra Philipson en lo que tiene que ver con potrillos este año.
4: Sí. Comparto.
0: Con productos en general, no solo con potrillos o potrancas, con productos en general.
4: Sí, comparto que tuvimos un año, que bueno, ya lo hemos comentado acá, ¿no? Tuvimos un año que el común denominador era Midshipman, claramente un caballo, un padrillo muy superior, en donde había 4, 5 o 6 caballos que podían correr. Tanto de hembras como de machos que podían correr este tipo de clásico del proceso selectivo y bueno, y eso no es con todos los padrillos igual, ¿no? Creative Cost uh-huh. no es ni Gisman, no estoy diciendo que Creative Cost sea un mal padrillo, al todo lo contrario, pero no es la explosión de mi Gisman, y bueno, pero con todo esta potranca no corrió mal, así que
0: No. Es una potranca. No, hermano. No. Aprovecho y ya le pego la ida a la polla de potrillos, donde tampoco la caballeriza Philipson tuvo representantes de mayor altura, y creo yo que hoy el potrillo, el hijo de Ozon Patriot, la primera generación de Ozon Patriot, aquí en el Uruguay, no solo demostró, viste, por ejemplo, Pelito le pegó la disparada, pero después el caballo le aguantó la tasca a los que venían de atrás. Y pese a que ganó corto, no sé si te dio la misma impresión que a mí, pese a que ganó corto, el otro Petkovic tuvo todo para ganarle. Todo y no le pudo ganar.
4: Primero el de Guara del Sur, Gratus, el King Guillermo, que vino a robarlo y rebotó. y después Petkovic, que corrió muy bien, pero yo creo que es Patriarca se había endurecido, y otra vez, Fabricio, además, una cosa que ya hemos comentado acá, la diferencia de tiempos entre los machos y las hembras, o puede
0: ser dos segundos, ¿no?
4: O sea, la generación de los machos es una buena generación, ya lo hemos comentado acá.

0: espacio. Este caballo es patriarca, es un caballo serio, porque además hoy mostró eso que decís vos, que tienen que tener los caballos que son superiores, que es el empeño por ganar, el correr cansado. Siempre decía un gran entrenador americano, Charles Whittingham, que fue para quien era capataz, por ejemplo, otro gran entrenador, otra leyenda que fue Wayne Lucas, decía Charles Whittingham que los caballos buenos, la diferencia entre los caballos buenos y los vistosos era que los buenos ganan cansados igual. Entonces los caballos se acostumbran a correr cuando no tienen más nada, siguen corriendo igual, bueno, y realmente este caballo, yo creo que si fueran 300 metros más, igual ganaba él, ¿no?
1: Yo creo que igual ganaba él porque, digo, bien me hiciste el acuerdo, que Gratus fue el primero en quererlo dominar y no puede. Y Gratus termina un cuerpo y medio atrás de él. Sí, y cuando Gratus tira la esponja, aparece Petkovic por afuera y rebota, y rebota, y rebota, y rebota. Y parecía que, insisto, 300, 400 metros más, no lo pelaba. Contame un poquito de Ozone Patriot. Yo sé que es la primera generación aquí en Uruguay, que todavía dista mucho, pero ya mostró las uñas de verdad, ¿no?
0: Ozone Patriot es un hijo de Ozone Game. Ozone Game es un gran reproductor americano. Ozone Patriot tuvo servicios en Estados Unidos, dio una yegua buena que se llamaba Bella Sofía. El caballo después estuvo en Chile, dio un caballo también bueno, que fue triple coronado en Chile. Después corrió en Dubái, ganó Grupo 1 en Dubái, que se llamaba Cari Blanco. Y acá, otra vez, en este caballo es patriarca, una enorme línea materna argentina. Yo me acuerdo que yo estaba en el remate cuando la liquidación de Laras La Viznaga, Cristian Carlos, el propietario de los nenes, compró a esta madre, Stormy Candley, una Bernstein, en una gran familia, la Viznaga. Me parece que tiene una madre, Jay Tom o Hectos,
1: bien de la línea de la Viznaga, sí.
0: Sí, sí, una gran familia de la Viznaga. Esta yegua ya, cuando él la compró, ya había producido un ganador clásico, me parece, no me acuerdo bien, pero estoy casi seguro que con Include. Y ya produjo a nuestro sueño acá en el Uruguay. O sea, esas familias que pasan los años, yo creo y siempre digo que después de lo que fue el Aras Ojo de Agua, la Viznaga ha sido el otro gran manantial de caballos de carrera que ha producido la Argentina y que ha desparramado genética por toda la región y por todo el mundo. Y bueno, y esta yegua es otro ejemplo de esas líneas maternas fuertísimas. Como si hubo con un caballo de primera generación aquí en el Uruguay, que creo que ahora se radicó en el Aras de Martín, me parece, porque los socios eran los nenes, Santa María de Juncal y Don Martín, y creo que ahora este año les toca estar en Don Martín. Pero bueno, la verdad que para una primera camada tener un caballo de esta naturaleza, que hoy mostró otra cualidad nueva, es el empeño por ganar, es muy importante.
1: Y quedó clarísimo lo del tiempo, ¿no? Fíjate, claro, que echa 1.36.60 el potrillo, y la potranca echa 1.38, creo que yo, ¿no?
0: Pero además queda claro, además del tiempo, porque queda claro lo que es la generación, porque no es que echó 1.36 y ganó por 14 cuerpos, echó 1.36 y ganó por cuarto cuerpo, poniendo el alma. O sea que todos los otros dos también corrían muchísimo. Y es una generación que los machos son de verdad.
1: Son buenos y son parejos. Voy a ir a la pausa que nos proporciona Puro Trato, como siempre, en cada uno de los espacios, con el doctor Nicolás Barnechea, y guardo para el final el Gran Premio Presidente de la República, con la presencia, por primera vez como presidente electo, de Yamandú Orsi. Vamos al corte y ya también presentamos la 13ª. Adelante, Miguel.
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1: La decimotercera y penúltima de hoy aquí en el Hipódromo de Maroñas. Vamos a los 1200 metros para ver el enfrentamiento entre caballos 5 años y más edad que buscan el primer impacto en la campaña donde corren todos. Candidato de continentales, Doctor Ave, número 4, que está pagando 2.50, es el favorito. Enemigo el 13, Tonerre, 3.80 de capote, trifecta con el 1, Right Time, que paga 11. 4, 13, 1. 4, 13, 1. Triple fórmula de continental para la decimotercera competencia. Yo creo que una de las noticias principales, yo pregunté por Native Extreme y me dijeron que va a seguir su campaña en Pasto, con vistas no solo a correr el clásico de Pasto de 2.400 metros acá en Maroñas, sino en el Pellegrini. Y esa fue una de las noticias con la que me sorprendí, porque yo dije, ¿qué pasa que Native Extreme no está? Estaba todo dado para que ganara el del 3 de enero la forma que ganó, ¿no?
0: Una carrera poco numerosa, pero el caballo realmente es un caballo que en esa distancia se siente muy cómodo, ya lo ha demostrado. Es un caballo que ha fracasado muy pocas veces, caballo que siempre corre de bien, que tiene un entrenador que es de los que sí sabe preparar caballos para la distancia y lo sabe mantener en la distancia, cosa que es complicado, que es difícil, y bueno, corre con esos colores que tienen una cosa especial aquí en nuestro país, que siempre tienen algún caballo clásico, y la verdad que hoy ganó en gran forma, yo creo que si Native Extreme se pasa para el pasto con Mira el Pellegrini, que me parece que es razonable, que no está mal. Bueno, para este caballo se le abre todavía más un abanico de posibilidades en cuanto a lo que viene del ahora, que es el comparación y el Ramírez, ¿no? ¿Verdad?
1: No para discutir, ¿no? Pero sí para polemizar. Yo lo dije en su momento, me parece que el ganador del último Gran Premio, José Pedro Ramírez, tenía todo dado para seguir en la arena. Pero obviamente no soy yo el que lo cuido, no soy yo el propietario, no soy yo el jockey, me imagino que debe haber habido un contertulio entre ellos y tomaron la mejor decisión, que para ellos fue llevarlo al pasto. No sé qué opinás vos.
0: Ya, el caballo ha demostrado correr en el pasto y correr en la arena, en los dos lugares bien. Quizá la gente contenta con haber ganado un Ramírez está buscando la hazaña de ganar con un mismo caballo, el Ramírez y el Pellegrini. Siempre esos sueños, esas patriadas con este tipo de caballos, a mí me parece que son atendibles y para aplaudir, que después se da o no se da, pero bueno, ya ganaron el Ramírez y van por el Pellegrini, que la gente va a soñar, se va a divertir y se va a ilusionar todos sus...
1: No hay duda.
0: Una barra grande, no hay ninguna duda, y no es un caballo que vaya a correr el Pellegrini de prestado, o sea que va a ir con credenciales, con un caballo que, como te digo, que ha corrido tanto en la arena como en el pasto bien, así que, bueno, por ese lado, creo que es un gusto más de los propietarios.
1: Bien. Bien, Nico, se me acaba de dar la partida de la decimotercera. Como siempre, un gustazo estar hablando contigo. Podríamos haber hablado un ratazo más, pese a que se largó con 6 o 7 minutos de retrazo. Ya tengo el relato de la 13. Un abrazo, gracias, como siempre. Largaron a almacén mayorista, mercado del este, sale en el medio de Magic a tomar tres cuartos de cuerpo de ventaja, lo va a seguir por los palos, el favorito Doctor Ave a medio cuerpo, va rápidamente Tigra, apura la de Blandengue, pasa al segundo lugar, queda Doctor Ave a tres cuartos de cuerpo en el medio, en el tercer puesto, tres cuartos de cuerpo atrás adentro con el Avallo, en el cuarto lugar, tres cuartos de cuerpo bien abierto al Tecapote, Tonerre en el quinto puesto, pasamos por los siete, primeros 500.

0: Doctor Ave por adentro, Toner por afuera, en verde por el segundo y tercer puesto detrás de Tigra. Cruzaron el disco. Quiso todo fácil, todo muy simple. Seguir los pasos del puntero Parón de Magic. Dominarlo al ingreso a la recta principal. Cuando el grandote Toner por afuera se vino con fuerza y el favorito Doctor Ave trataba de responder por los palos. Luca Ortiz, que está corriendo muy bien, se lleva otra victoria en un gran fin de semana para el gurí coloniense. Se viene la victoria de la enseña tricolor del Stu Blandengue. Se viene la victoria del 9. Tigra, que al final con luz de ventaja, un cuerpo y cuarto le gana a Doctor Ave, que desprende arriba del disco de Tonerre la segunda ubicación con el 9 en el mandil. El abrazo enorme, como siempre, al querido Héctor Danilo Bachino, que hace un par de semanas no bochaba. Volvió la cero a la vaina, querido Bachino. Felicitaciones con Tigra número 9, decimotercera y penúltima ganadora de hoy aquí en el hipódromo de Maroñas. Con la monta de Luca Ortiz, al cuidado de Héctor Danilo Bachino y con los colores del Stu Blandengue, gana el 9, Tigra. Segundo puesto para el número 4, Doctor Ave, 9-4.
1: Fabricio.
0: Para Tonerre, número 13. 9-4-13 en el orden extraoficial de esta penúltima, Martínez.
1: Sí, señor, como bien dijo usted, un desarrollo que se hizo movido desde el vamos, con el aprendiz hizo pesar el descargo, pero bueno, arriba no aguantó y sin lugar a duda esta tigra pasó haciendo tigresas, como se dice, y ganando la carrera. Un cuerpo y medio, el favorito Guapio, para quedar en la segunda ubicación. Y bueno, se mantiene siempre facturando. Tercer lugar para Tonerre por el lado exterior. Buena imposición para hacer la anteúltima competencia de aquí, el hipódromo de Maroñas. Está abonando un dividendo de 7 pesos con 60. Nosotros nos vamos, Fabricio, como habíamos quedado. El agradecimiento a Franco Rivero, que me hace el aguante. Y ya nos vamos a retirar rumbo a la ciudad de Las Piedras.
0: Bueno, muy bien, buen retorno. Un abrazo grande para Franco y será hasta mañana.
1: Muchas gracias, Fabricio. Serán dados.
0: El trabajo de César, como siempre, también presentación exclusiva de Habitat. 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Segunda victoria de la tarde para Luca Ortiz con Tigra, que como bien lo dijo César, pagará 7 pesos con 60. Segundo el 4, Doctor Ave. Tercero el 13, Tonerre. Cuarto el 1, Right Time. Quinto puesto para el número 7, Paisana Fever. 9-4-13-1-7. 9-4-13-1-7. Es el marcador extraoficial, ahí están los propietarios, saludando a Luca, saludando a la yegua, a Bachino como siempre, un paso atrás, con la foto de la ganadora, Tigra, decimotercera y penúltima vencedora de hoy aquí en el hipódromo de Maroña. Quedamos mano a mano, Miguelito, para el cierre, vamos al cierre de puro trato, a la pausa, y después venimos con el marcador oficial de la 13 y la presentación de la decimocuarta, última carrera de hoy desde el hipódromo de Maroñas. Cerramos el espacio de puro trato y vamos a la pausa.
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3: Ya y viendo lo que viene a continuación, repasando lo que pasó en la 13 y presentando la 14, la 13ª ganó el número 9, Tigra, 7.60 a primero, 2 pesos a segundo, 1.70 a tercero, segundo el 4, Doctor Avi, 1.40, 1.40, tercero el 13, Tonerre, 1.40, cuarto el 1, Right Time, quinto puesto para el número 7, Paisana Fever. La exacta 9, 4, 879 pesos, la trifecta con el 13, 5.238. Perdón, 11.266, 5.238 pagó el pick 3 y 7.192 el pick 5. Un cuerpo y cuarto en 1.1373. El 9 Tigra con la monta de Luco Ortiz, al cuidado de Héctor Danir Bachini con los colores de Stutlandengue, ganó la 13ª. Nos vamos a la última de la jornada de hoy aquí en el Hipódromo de Maroñas. Se viene el cierre de esta gran tarde hípica aquí en Ituzaingó con la disputa de la 14ª. Vamos a los 1.200 metros para el enfrentamiento entre caballos 5 años y más edad, ganadores de una, donde no corren el 2, Rodostamo, y el 6, Rulli. 1, Retobado Award con Emanuel Pérez pagando 28. 3, New Market con Pedro Muniz, 21. 4, Guillermina Tell con Jesús Preste, 12. 22, el dividendo del Tono G, número 5, con Cristian Moreno, 7, Pluralisto, con Nicole Romero, 9, 80. 15, el dividendo de Tapita, número 8, con José Silva, 7, 9, Sánchez Dourada, con Federico Piris, 3.60, pero no es la favorita. 77, paga Beverly, número 10, con Leonardo Silva, 11, My Sweet Lord, con César Ibáñez, 39, favorito el 12, muy con David Geyer, 3 con 20, bien jugada Tapit Fight, número 13 con Héctor Lazo, 4 con 50, hablando de Shaggy Dourada, que es la candidata de Continental, el amigo al Pocho, saludo a mi amigo Pocho Milton Mernes, que me llamó de Fray Ventos y me dijo: Villa, te estamos escuchando acá en Fray Ventos, haciendo fuerza por la gente frayventina. Un fuerte abrazo, Pocho, y como te dije también, la fuerza para volver con el estudio Kemu Kemu. También le debo un saludo al amigo Chupete, que siempre me escucha, me dice abrazo de su amigo Chupete, gracias, querido amigo. Un fuerte abrazo para la audiencia de Continental, que siempre está prendida. El fuerte abrazo. La última, candidata al 9, Shaggy Dourada, justamente la yegua frayventina, es la candidata de Continental para la última. Está pagando 3.60. Enemigo 12, muy con, que es el favorito, a 3.20. La trifecta de Continental va con Pluralisto, número 7, que paga 9. 9, 12, 7. 9, 12, 7. Triple fórmula de Continental para la última de hoy aquí en el Hipódromo de Maroñas. Estamos bastante retrasados con el tiempo, pero todavía los protagonistas no han llegado, en su mayoría los partidores mecánicos. Así que por lo menos distan 5 o 6 minutos para la largada de la 14, que en vivo y en directo, como siempre, la seguiremos disfrutando a través de Continental, la radio del Tour. Después de esta pausa, Miguelito, ya vengo y cerramos la jornada de hoy desde el Hipódromo de Maroñas con el relato de la última. 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
1: Termina, concluye, llega a su fin la reunión de este domingo 6 de septiembre de 2026, hoy aquí en el Hipódromo Nacional de Maroñas. 14ª y última campana de gala de domingo 1002. Caballo 5 años y más edad, ganadores de una, no corren el 2, Rodostamo y el 6, Ruli. Sin el 2, sin el 6, se va la última de este gran domingo hípico Maroñas. A partidores mecánicos, retomada World número 1 con Emanuel Pérez pagando 25. 3 New Market con Pedro Muniz, 13 pesos. 4 Guillermina Tell con Jesús Preste, 11. 21 el Tono G, número 5 con Cristian Moreno. 7 Pluralisto con Nicole Romero, 8,50. El doble, 17 Tapita, número 8 con José Silva. 9 Shaggy Dourada con Federico Pires a 3,50 en la favorita a ganar. 10 Beverly con Leonardo Silva, 53. 40 al 11, My Sweet Lord con César Ibáñez. 12, Muy con David Geyer. 4,50 y el 13, Tapit Fight con Héctor Razo. 5, la defensora de tu pajarito Valverde. En caso de ganar los protagonistas de la última, en un frío intenso, intenso, intenso, es un frío bárbaro. Abrir la ventana de casualidad para mirar afuera y hace un frío. Madre mía. Allí los asistentes del starter metiendo a Shaggy Dourada. Se ve que es bastante indócil para entrar. La defensora de estudio 18 de julio la ponen primero la favorita adentro de los partidores mecánicos y ahora sí comenzará el resto del lote a tomar su orden dentro de partidores mecánicos. En vivo y en directo, pasión por el Tour ya les lleva la última de hoy aquí en el Hipódromo de Maroñas. Recuerden que mañana se anota para el próximo jueves en el Parque Irineo Leguizamo, para el próximo viernes en el Hipódromo de Las Piedras, sábado Hipódromo de Colonia, previo a Maroñas y domingo Ituzaingó. 5 reuniones la próxima semana, arrancando el jueves en el Parque Irineo Leguizamo. Se largó la última. Largaron a Almacén Mayorista Mercado del Este, centro de la cancha para Muicón, a tomar 3 cuartos de cuerpo de ventaja, lo va a seguir por afuera Tapit Fight, se tiran del lote, 2 cuerpos y cuarto atrás por adentro, retomada buena la tercera ubicación, My Sweet Lord corre cuarto y mejora rápidamente en el medio la favorita, Shaggy Dourada al quinto lugar, se tiran ahora del lote, sexto a 3 cuartos de cuerpo en el medio con el Pluralisto, séptimo lugar a 3 cuartos de cuerpo por adentro, el Tono G, octava abierta con el Guillermina Tell, pasamos todos por el palo de los 7, se fueron los primeros 500, los 400 en 23,03, se pegó la empalizada muy con, le sacó cuerpo escaso de ventaja a Tapit Fight, que la sigue por afuera, se mete por adentro, retomado World, sale My Sweet Lord buscando a Niemann, se vuelca en el codo, el Tono G por adentro, están haciendo su ingreso a los de la última, a la recta principal, muy con mantiene la punta, el pescuezo largo lo sigue Tapit Fight, sale My Sweet Lord buscando a Niemann, por adentro muy comprometida, quedó retomado World, allá sale volando por el centro de la cancha, New Market, a la punta muy con, medio cuerpo, lo sigue rápidamente por el centro de la cancha, My Sweet Lord que le alcanza y vuela, vuela, vuela, el pampa New Market por afuera, con New Market el que vuela también en el medio, y Guillermina Tell a la punta, My Sweet Lord, un cuerpo, lo sigue New Market, que ya está, no le puede dar casa, My Sweet Lord, My Sweet Lord, My Sweet Lord, gana el de América Lee en la última, cruzaron el disco, sí, sí, sí, a dividendo de fiesta, de quita al defensor de tu América Lee en la última de hoy, aquí Maroñas, My Sweet Lord, número 13, como ayer en Maroñas, con César Ibáñez en la última competencia, pero ahora me parece que se vienen con el taladro, porque este caballo creo que lo pasé a 37, 38 pesos con el cierre de las apuestas. Desquita para alegría de su propietario, fiel seguidor de nuestro trabajo, los colores del Estudio América Link. La última de hoy aquí en Ituzaingó. My Sweet Lord. Estén en el esfuerzo de New Market, que con mucha fuerza descontó del fondo, pero no le dio, no le dio y no le dio. Shaggy Dourada en el medio, varios nenes para una trifecta cara que tendrá a My Sweet Lord como el último ganador de hoy aquí en el Hipódromo de Maroñas. Con la monta de César Ibáñez, el defensor de Tu América Link, desquita en la noche maroñense My Sweet Lord. Se paró muy con en una baldosa y no entró entre los puestos rentados del marcador. Cuando salió New Market, créame que yo creí que ganaba él. Salió con una fuerza bárbara el Pampa, pero no le dio, no le dio para alcanzar a un caballo que venía muy firme, como My Sweet Lord. Número 11, que gana la última. Segundo puesto para New Market. Número 2, tercera la favorita, Shaggy Dourada. Número 9, 11, 2, 9. Cuarta Tapita, número 8. Y quinto Pluralisto, número 7. 1, 12, 86 el tiempo, un minuto, 12 segundos. 86 centésimas, gana el 11. My Sweet Lord, 30, me quedé corto. 43, 40. No, 30. 43.30, 4330, 43.30, para que My Sweet Lord gane la última por dos cuerpos. Uno y medio el tercero, tres cuartos de cuerpo el cuarto. Segundo, el 3, Newmarket, 11-3. Tercera, el 9, Shaggy Dourada, 11-3-9. Cuarto, el 8, Tapita, quinto puesto para el número 7, Pluralista. Y así se cierra la jornada de hoy aquí en Maroñas. 11-3-9-8-7. 11-3-9-8-7, cierre, epílogo de la jornada de hoy aquí en el Hipódromo de Maroñas. Me voy a una pausa volando. Volando, volando, me voy a la pausa y vuelvo de la misma, querido Miguel, con ya el último marcador y el cierre de la jornada de hoy aquí en el Hipódromo de Maroñas. Pausa y volvemos. El próximo lunes, sí, este lunes, se anotan los lugares habituales para la gran reunión del próximo jueves 10 de septiembre en el Parque Irineo Leguizamo, donde habrán dos especiales y un preferencial. Los especiales, premio 1, polla de potrillo, premio 2, polla de potrancas, y el preferencial, premio número 3, sobre 1.002 en régimen de handicap, para todo caballo de 4 años y más edad ganador, excluidos los ganadores clásicos y de preferenciales y especiales en Las Piedras y Maroñas en los últimos 12 meses sobre 1.200 metros con 155.000 pesos de bolsa. Polla de potrillo, polla de potranca y preferencial en handicap sobre 1.002 serán las bases para el próximo jueves en el Parque Irineo Leguizamo de Florida. ¡Los esperamos! 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
1: Hoy aquí en el Hipódromo de Maroñas se terminó esta gran reunión que dio inicio a la triple corona en el Hipódromo de Maroñas, con la peculiaridad que no tuvo acierto la exacta, pero sí la trifecta de la última competencia. La exacta dejó 76.000 pesos vacante y 91.000 pagó la trifecta con la favorita en el tercer lugar. La última ganó el 11, My Sweet Lord, 43.30 pesos a primero, 13.60 a segundo, 3.50 pesos a tercero, segundo el 3, Newmarket, 4.30, 1.60, tercera 9, Sagui Dourada, 1.30, cuarto el 8, Tapita, quinto el 7, Pluralista. Como les dije, la exacta no tuvo aciertos y su pozo 76.742 quedó vacante. Sí acertaron la trifecta con el 9 y pagó 91.437. La doble final 9-11, 9 de Tigre a la carrera anterior con el 11 de My Sweet Lord en esta pagó 5.242. Dos cuerpos en final para el defensor de Tuvo América Línea 1-12-86 con un gran fin de semana de César Ibáñez. Se cerró la última de hoy aquí en el Hipódromo de Maroñas. Pablo Duarte, el entrenador de My Sweet Lord, ganador de la última de hoy aquí en el Hipódromo de Maroñas. Y punto final, porque la verdad se nos terminaron las carreras y el tiempo se nos fue volando. Arrancamos 2 menos cuarto, son las 8 y cuarto de la noche y le ponemos fin a esta emisión de Pasión por el Turf en el Aire. Muchísimas gracias a todos, a toda la audiencia que estuvo durante toda la tarde con nosotros, a Miguel Páez que nos sacó al aire la técnica, a César Martínez, al doctor Barrenechea, y en nombre propio les agradezco muchísimo la atención dispensada y será hasta mañana. Mañana a las 21, Pasión por el Turf Sin durante toda la semana de 21 a 21:30, esperando un nuevo fin de semana, como siempre, a través de la radio del Turf por Continental, la 1600 AM. Buenas noches para todos, hasta mañana.
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una cosa, ya no tengo ganas de andar por las noches gastando mañanas. Me acuesto temprano, sorprendo a mi cama y hasta me despierto cuando llega el alba. ¿Sabes una cosa? Se fueron mis ganas de andar por las noches haciendo macanas. Descubrí que hay cosas que antes no veía, cosas que se ven